0: ¿Qué tal, amigos? Un alegre y cordialísimo saludo en este miércoles de la octava del tiempo litúrgico ordinario. Hemos dejado atrás la Cuaresma, la Semana Santa y la Pascua, que se ha cerrado con el gran domingo del Espíritu Santo, y retomamos este tiempo que será por allá hasta la semana 34, 34, que será a finales del mes de noviembre. Nos vienen fiestas muy bonitas. Después de Pentecostés está la fiesta, la solemnidad de la Santísima Trinidad el próximo domingo. Luego tendremos el gran domingo del Corpus Christi, Sanguinis Christi, el cuerpo y la sangre de Cristo. Y al viernes siguiente, el Viernes Mundial del Corazón de Jesús, que va a caer este año 12 de junio. Una alegría podernos encontrar y orando por todos ustedes, quienes siguen esta Eucaristía en televisión y en redes sociales, y por la paz del mundo. Vamos a iniciar en el nombre del Padre, y del Hijo, y del Espíritu Santo. Amén. La bondad y la bendición de Dios, que todos esperamos a lo largo de nuestra vida, esté con todos ustedes.
1: Y con tu espíritu.
0: Para vivir esta Eucaristía de una manera fructífera, pedimos al Señor la gracia de sabernos pecadores, y para esto se necesita humildad. El corazón orgulloso nunca ve defectos, nunca ve oscuridad, nunca ve pecado en sí mismo. Por eso con humildad digamos, yo confieso ante Dios Todopoderoso y ante ustedes, hermanos, que he pecado mucho de pensamiento, palabra, obra y omisión. Por mi culpa, por mi culpa, por mi gran culpa. Por eso ruego a Santa María, siempre Virgen, a los ángeles, a los santos y a ustedes, hermanos, que intercedan por mí ante Dios nuestro Señor. Dios Todopoderoso, tenga misericordia de cada uno de nosotros. Perdone nuestras faltas y pecados y nos lleve a la vida plena, a la vida eterna. Amén.

0: Oremos. Concédenos, Señor, que los acontecimientos del mundo se desarrollen según tu voluntad por caminos de paz y que tu iglesia se regocije en serenidad y fervor. Por nuestro Señor Jesucristo, tu Hijo, que vive y reina contigo en la unidad del Espíritu Santo y es Dios por los siglos de los siglos.
1: Amén.
2: De la primera carta del apóstol San Pedro. Queridos hermanos, ya saben que fueron liberados de su conducta inútil, heredada de sus padres, pero no con algo corruptible, con oro o plata, sino con una sangre preciosa, como la de un cordero sin defecto y sin mancha. Cristo, previsto ya antes de la creación del mundo y manifestado en los últimos tiempos por ustedes que, por medio de Él, creen en Dios, que lo resucitó de entre los muertos y le dio gloria, de manera que la fe y la esperanza de ustedes estén puestas en Dios, ya que han purificado sus almas por la obediencia a la verdad, hasta amarse unos a otros como hermanos, ámense de corazón unos a otros, con una entrega total, pues han sido regenerados, pero no a partir de una semilla corruptible, sino de algo incorruptible, mediante la palabra de Dios, viva y permanente, porque toda carne es como hierba, y todo su esplendor como flor de hierba. Se agota la hierba y la flor se cae, pero la palabra del Señor permanece para siempre, pues esa es la palabra del Evangelio que se les anunció. Palabra de Dios.
1: Te alabamos, Señor.
2: Glorifica al Señor Jerusalén.
1: Glorifica al Señor Jerusalén.
2: Glorifica al Señor Jerusalén, alaba a tu Dios Sión, que ha reforzado los cerrojos de tus puertas y ha bendecido a tus hijos dentro de ti.
1: Glorifica al Señor Jerusalén.
2: Ha puesto paz en tus fronteras, te sacia con flor de harina. Él envía su mensaje a la tierra y su palabra corre veloz.
1: Glorifica al Señor Jerusalén.
2: Anuncia su palabra a Jacob, sus decretos y mandatos a Israel. Con ninguna nación obró así, ni les dio a conocer sus mandatos.
1: Glorifica al Señor Jerusalén.

0: Amigos, el Señor esté con ustedes.
1: Y con tu espíritu.
0: Proclamación del Santo Evangelio según San Marcos.
1: Gloria a ti, Señor.
0: Por la señal de la Santa Cruz de nuestros enemigos, líbranos, Señor, Dios nuestro. En aquel tiempo los discípulos estaban subiendo por el camino hacia Jerusalén y Jesús iba delante de ellos. Ellos estaban sorprendidos y los que lo seguían tenían miedo. Él tomó aparte otra vez al grupo de los doce y empezó a decirles lo que iba a suceder. Miren, estamos subiendo a Jerusalén y el Hijo del Hombre va a ser entregado a los sumos sacerdotes y a los escribas. Lo condenarán a muerte y lo entregarán a los gentiles. Se burlarán de él, le escupirán, lo azotarán y lo matarán. Pero a los tres días resucitará. Se le acercaron los hijos de Zebedeo, Santiago y Juan, y le dijeron: Maestro, queremos que hagas lo que te vamos a pedir. Les preguntó: ¿Qué quieren que haga por ustedes? Contestaron: Concédenos sentarnos en tu gloria, uno a tu derecha y otro a tu izquierda. Jesús les dijo: No saben lo que piden. ¿Pueden acaso beber el cáliz que yo he de beber o bautizarse con el bautismo con que yo me voy a bautizar? Contestaron: Podemos. Jesús les dijo: El cáliz que yo voy a beber lo beberán y serán bautizados con el bautismo con que yo me voy a bautizar. Pero el sentarse a mi derecha o a mi izquierda no me toca a mí concederlo, sino que es para quienes está reservado. Los otros 10 discípulos al oír aquello se indignaron contra Santiago y Juan. Jesús, llamándolos, les dijo: Saben que los que son reconocidos como jefes de los pueblos los tiranizan y los grandes de esta tierra los oprimen. No será así entre ustedes. El que quiera ser grande entre ustedes, que sea su servidor. Y el que quiera ser primero, que sea el último de todos, porque el Hijo del Hombre no ha venido a ser servido, sino a servir y a dar su vida, entregar su vida en rescate por todos. Palabra del Señor.
1: Gloria a ti, Señor Jesús.
0: Le tomamos este tiempo litúrgico ordinario, por eso el color verde de mi ornamento, el que en este momento tengo, y leyendo la primera lectura de la carta del apóstol Pedro, nos hace una precisión tan impresionante. Toda la fe cristiana por más de 2000 años se ha sostenido sobre esta verdad: somos pecadores. Y fuimos redimidos, entiéndase por redimidos, fuimos rescatados, fuimos liberados de nuestro pecado y rescatados de la muerte eterna que genera el pecado. Fuimos rescatados al precio, no de oro, de plata, cosas materiales, que para el mundo antiguo era valioso y también para la gente hoy en día. Fuimos rescatados con un salario mucho más alto, la sangre preciosa de Jesucristo. Ya no es el cordero o los corderos de Pascua del Antiguo Testamento, sino que este es el nuevo cordero, sin defecto y sin mancha. Cristo Cordero en la cruz, que es capaz de quitar el mal, el pecado en la vida de los hombres. Esto tiene un contenido muy profundo, y cuando mires en tu vida un crucifijo, y ves que hemos vuelto a colocar el crucifijo en el tiempo ordinario, recuerda: Cristo ha derramado su sangre, ha entregado su vida para rescatarte, para liberarte, para perdonar tus pecados, porque nos ama de una manera que nunca vamos a entender plenamente. ¡Qué preciosa lectura está del capítulo primero de la primera carta del apóstol Pedro! Pero pasemos al Evangelio de Marcos en el capítulo 10. Jesús va subiendo a Jerusalén para ofrendar su vida, para entregar su vida. Galilea está más al nivel del mar, el norte del actual Israel, es la zona más fértil, más fecunda, donde hay agua y fertilidad. Está el lago de Galilea, que le decimos mar de Galilea, pero realmente es un lago grande. y va subiendo hacia el sur, y en el sur es un poco más alto, una zona más desértica en Israel, y dice, voy subiendo a Jerusalén, y lo hace para entregar su vida. Y hará el tercero, tres anuncios, pero este es el tercer anuncio de su propia pasión. Reúne al grupo de los más cercanos, de los doce, recuérdense que todavía estaba ahí Judas, y dice, el Hijo del Hombre, él no podía hablar del Hijo de Dios porque lo hubieran matado antes. Los judíos no hubieran entendido que existiera alguien que se atreviera a llamarse Hijo de Dios. Por eso él tenía que llamarse a sí mismo el Hijo del Hombre. Dijo, el Hijo del Hombre va a padecer, va a sufrir. Y hasta algunos detalles, lo van a escupir, lo van a desnudar, lo van a humillar, como lo vemos en esta cruz, y gracias al productor que nos la ha colocado. Lo van a desnudar, lo van a humillar, y dice, lo van a matar, lo van a ejecutar. Pero también hace una precisión, al tercer día va a resucitar. El sufrimiento, la canallada, la infamia de los hombres, no va a triunfar. No va a ser el final de la historia, por lo menos en la vida de Cristo y en la vida de nosotros, los cristianos, los creyentes en Cristo. Y dice esta afirmación, lo dice muy a propósito porque él sabe que los discípulos se van a desanimar, se van a descorazonar, como que el corazón se les saliera a desesperanzar, a perder la esperanza. Esto es muy impresionante. Luego vendrá la pelea por los primeros puestos de dos hermanos, hijos de Zebedeo, Santiago y Juan. Queremos cuando seas glorioso, cuando seas Mesías, cuando seas rey, uno a tu derecha y otro a tu izquierda, los puestos importantes. Y les dice, ustedes son loquitos, no saben lo que piden. El cáliz, el destino que yo voy a beber, el bautismo que es morir para resucitar. Son capaces de morir a ustedes mismos para resucitar. El bautismo es muerte para resucitar. Muerte al pecado para resucitar. ¿Ustedes van a hacer eso? Ah, sí, somos capaces. Jesús les dice, hasta de pronto son capaces. Pero los puestos son los sitiales de honor en el cielo. Con mi Padre, Él lo determina. No ustedes ni tampoco yo. Bueno, luego discutirán los otros 10 indignados, pero qué par de intrigantes, qué par de ambiciosos, Santiago y Juan. Se ve que los otros 10 también tenían como sus ambiciones y por eso se indignaron. Y Jesús les dice, no, aprendan que hay que vivir la vida como servicio, como entrega a los demás. ¿Qué enseñanzas concretas podemos sacar para nuestra vida? 3. La primera de ellas, lo voy a decir muy desde el corazón. El dolor en lo humano escandaliza. El dolor a todos nos escandaliza. Cuando uno ve el dolor de un enfermo terminal, uno dice, Dios mío, cuánto sufrimiento. Y cuando es más en una persona querida por uno, cuánto sufrimiento. Yo veo que los médicos, y tengo varios amigos, doctores, que me dicen, no, yo no quiero vivir esto porque he tenido tan cerca el dolor de muchos pacientes que no quisiera padecer esto. El dolor nos escandaliza, el dolor de la guerra, el dolor de los violentos o el sufrimiento que generan los violentos, el dolor de un enfermo, el dolor de la soledad, el dolor de la vejez, el dolor de la impotencia, el dolor de uno sentirse incapaz, escandaliza, desanima. De alguna manera, y por eso Jesús quiere advertirles para que ellos, como decía ahora, no se descorazonen, no pierdan su corazón. Mis hijas, mis hijos, el dolor es parte integral de la vida. El que haya venido a este mundo y diga, yo no quiero sufrir, pues no sé, péguese un tiro. Porque es que tan natural como es alegrarse, es entristecerse, tan natural como vivir es morir, tan natural como la salud es la enfermedad, tan natural como la riqueza es la pobreza, tan natural como el amor es el desamor. Son realidades aparentemente antagónicas, pero constitutivas de la condición humana y de la existencia humana, y eso no lo podemos evitar. No nos dejemos escandalizar. Seguimos a un doloroso Cristo, seguimos a un sufriente Cristo, seguimos a un crucificado Cristo. No

De oro matrimoniales sin haber tenido la exigencia de la convivencia con tu pareja y morir a ti misma o a ti mismo. No hay gloria sin cruz. Y atención a esto, hay una tentación doble. La primera parte de la tentación es la otra: quiero gloria, quiero triunfo, exaltación sin cruz. Y la otra dimensión es esta: cuando veo cruz, yo la quiero tirar la cruz de mi vida. Padre, ¿por qué nos pasa eso? Yo no sé, coloco ejemplos. A veces dice, no le voy a luchar más a este matrimonio. No le voy a luchar más a este matrimonio. Quiero tirar la cruz del matrimonio. No le voy a bregar más a estos hijos rebeldes. Que hagan con su vida lo que les dé la gana. Me cansé de bregarles, de hablarles, de aconsejarlos, de luchar. No les brego más. Tiraste la cruz de la formación de tus hijos. No voy a batallar más con esta empresa y no sé qué, y los empleados que tengo los voy a despedir. Yo no quiero luchar más con este emprendimiento. Tiraste la cruz. A veces dices, no, yo no voy a ir ya más donde médico, no sé qué, ya me quiero morir. Batalla por tu vida, todavía es posible. Es muy humano que a veces queramos tirar la cruz. De hecho, es una tentación universal uno decir, yo no quiero esto. La convivencia, sobre todo, que nunca es fácil, la convivencia nunca es fácil. Hoy uno ve que la gente dice, no, no nos entendimos. Ábrase del parche, como dicen los jóvenes en Colombia, ábrase del parche. Yo no quiero saber de cruz, no quiero saber de exigencia. Lo humano es que busquemos siempre la exaltación, la fama, la gloria, el triunfo. Lo cristiano es que hay que primero cargar cruz, ser desnudados como Jesús, ser azotados como Jesús, ser coronados de espinas como Jesús, lo digo de manera metafórica, ser humillados en la vida. Nosotros no queremos saber de esto, pero es una realidad en la vida. Quien diga que quiere buscar, no, mire, tener una finca, dice que el día más feliz para tener una finca es el día que la compra, y el segundo día más feliz es el día que la vende. El que tiene una tienda, que la atienda, y si no, que la venda, decían las abuelas, la tienda donde venden, no sé, grano, verduras, el mercado del diario. A ver si me lo entienden en otros países. Mis hijos, no hay vida sin cruz. La soltera tiene cruz, la casada tiene cruz, la viuda tiene cruz. El pobre tiene cruz y el rico tiene cruz. El sano tiene cruz y el enfermo también. El hombre tiene cruz, la mujer también. Hoy queremos tirar la cruz. No quiero saber de esto. Voy a renunciar, voy a luchar. Yo no le batallo más a esta persona. Me enloquece. No voy a seguir más con esto. Y el Señor nos dice directamente a ellos, a los discípulos, dice, lo van a entregar, se van a burlar, lo van a escupir, lo van a azotar, lo van a matar. Seguimos a un crucificado, no seguimos a un glorificado, un crucificado. Luego fue glorificado, pero primero pasó por la cruz, pasó por la cruz. Tercera enseñanza y final. Jesús ve como las peleas, las discusiones, las polémicas de los apóstoles, Santiago y Juan. Lo humano, eso es lo humano, los primeros lugares. ¿Cuánta gente quiso estudiar algo por la vanidad de que le llamaran doctora, ingeniero, abogado? Inclusive en la iglesia hay gente que buscó ser sacerdote por un estatus social, se equivocó. O buscaron ser obispos por ambición de poder y luego le supo a cacho quemado. Porque el clero no los quiso, y cosas de esas. Eso ha pasado siempre en la historia, y no tienen el carisma, ni el talento, ni el talante para ser superiores en la iglesia. Eso es lo humano, eso es lo humano. Miren, atención a esto. Jesús, viendo estas discusiones de los apóstoles, Él se muestra en algo muy radical, y dice, la grandeza no está en los cargos. La grandeza humana no está en el poder, la grandeza del hombre no está en los títulos, la grandeza del ser humano está en servir. La vida es grande cuando se vive como servicio, y no a ti mismo, de pronto eso lo harán algunos políticos,
Dice que sirven a la gente, pero se sirve.

del poder para ellos. Eso es lo humano. La grandeza humana está en servir. Yo no encuentro satisfacción más grande en mi vida que servirlos a ustedes, dándoles la palabra a ustedes. Yo no encuentro mayor plenitud en mi vida que servirlos a ustedes, entregándoles el Señor en el pan de la Eucaristía a ustedes. Yo no encuentro mayor alegría. A mí me dice, Padre, el mayor servicio, deme plata, deme medicamentos, deme mercado, deme educación. Sí, deme ropa, deme viaje, invíteme a restaurantes, acompáñeme a estas compras. Son pequeños servicios, pero el más grande de todos los servicios que tú puedes hacer por tus hijos, por ejemplo, siémbrales, infúndeles la fe en Dios. Y tendrán un equipaje, un menaje, unas maletas, que la crisis, la chiripiolca, la prueba que vivan, no los va a derrumbar, no los va a desbaratar, no les va a romper el alma, porque su vida está cimentada sobre la roca que es Dios y su palabra. Usted, un hijo, dele viajes, que aprende inglés, mándele un curso de inteligencia artificial a Alemania, enséñele algoritmos para que monte su negocio y no sé qué, y haga marketing digital, haga todo eso, lo que está de moda, lo que son moda, este es el futuro, hágalo si quiere. Pero el futuro, el pasado, el presente y el futuro de toda la vida es entrégale a un hijo a Dios. Padre, ¿eso cómo se hace? Con paciencia, con muchos años, eso no es en poco tiempo, muchos años, dos con sabiduría. ¿Tú qué vas a darle a Dios, a un hijo, a una hija, si tú no tienes experiencia de Dios? Nadie da lo que no tiene. Padre, que yo me sé santiguar, eso no es experiencia de Dios. Padre, que yo cargo una novenita y te canto una imagen de la Virgen, eso no es experiencia de Dios. Padre, que yo voy a la misa y esta es de media horita, no puede haber algo de experiencia de Dios, o vas por cumplimiento. Experiencia de Dios es algo muy distinto. Lo más grande, repito, lo más grande que puedes hacer por alguien, el mayor servicio es darle a Dios. Y termino en ese punto con algo muy lindo. Cuando Jesús dice en el mundo, los líderes, los políticos, los gobernantes, los oprimen, son dictadores, son personas caprichosas, pueden braviar a todo el mundo y que nadie les conteste. Ustedes conocen líderes por ahí, yo no entro a detallar, pero conocen muchos de esos líderes y por ahí no es desde la opresión, no es desde la explotación, no es desde la tiranía, no es desde yo hago mi voluntad para todo el mundo, que hay muchos líderes dictadorzuelos en el mundo, por ahí no es. Jesús dice algo muy lindo, que el que quiera ser el primero, el más importante, se haga el último, la humildad y el servidor de todos. ¿Quiere ser importante en la vida? ¿Por qué una mamá es importante? Porque es la última en servirse la comida y la servidora de todas y de todos los hijos en la familia. Por eso una madre es grande, porque vivió para entregarse a los demás, para servir a los demás. Y termina Jesús con algo muy lindo. Dice, el Hijo del Hombre, hablando de sí mismo, yo no he venido a que me sirvan. Yo no he venido a cuidarme, a protegerme, a preservarme. Yo he venido a servir, a entregarme, a gastarme, a donarme por los demás. Eso es definitivo. Y si no hay eso, nosotros no hemos entendido qué es la vida cristiana. Padre, que esta persona va a este movimiento y mueven las manos y alaban a Dios y se dan golpes de pecho. Está bien, lo pueden hacer y están alabando a Dios. Pero la vida cristiana es entrega, donación, servicio por los demás. Gracias, Señor, por esta palabra. Gracias por mostrar a los papás lo más importante. Más allá de la educación, o dejarles de coja esta ferretería, coja este almacén, coja esta empresa al hijo. Y en 3 años de rumbo y mala cabeza se parrandió la ferretería que construiste por 35 años. No, lo más grande, dale a Dios. Crisis matrimonial, depresión, crisis de sentido de vida. Desde que esté con Dios, esa persona va a salir adelante. Qué hermoso evangelio, y aprendamos. El que quiera ser el primero,
que con humildad se siente el más pequeño, el último y el servidor de todos. Amén.

0: Oremos. Oh Dios, que nos otorga los dones que vamos a ofrecerte y que los recibes como sacrificio de nuestro servicio, imploramos tu clemencia para que aquello que tú haces meritorio nos aproveche como beneficio de tu generosidad, por Cristo nuestro Señor.
1: Amén.
0: El Señor esté con ustedes.
1: Y con tu espíritu.
0: Levantemos el corazón.
1: Lo tenemos levantado hacia el Señor.
0: Demos gracias al Señor nuestro Dios.
1: Es justo y es necesario.
0: En verdad, es justo y necesario en nuestro deber y salvación darte gracias, Padre Santo, siempre y en todo lugar, por Jesucristo, tu Hijo amado, por el que es tu palabra hiciste todas las cosas. Tú nos lo enviaste para que, hecho hombre por obra del Espíritu Santo y nacido de María la Virgen, fuera nuestro Salvador y Redentor, en cumplimiento de tu voluntad para destruir la muerte y manifestar la vida nueva y la resurrección, Él extendió sus brazos en la cruz y así adquirió para ti un pueblo salvado. Por eso, agradecidos con ángeles y santos, cantamos.

Santo eres en verdad, Señor, fuente de toda santidad. Te pedimos que santifiques estos dones con la efusión de tu Espíritu, de manera que se conviertan para nosotros en el cuerpo, la sangre de Jesucristo nuestro Señor, el cual, cuando iba a ser entregado a su pasión libremente aceptada, tomó pan, dándote gracias, lo partió y lo dio a sus discípulos, diciendo: tomad y comed todos de él, porque esto es mi cuerpo, que será entregado por vosotros.

Del mismo modo, acabada la cena, tomó el cáliz y lo dio a sus amigos y les dijo: tomad y bebed todos de él, porque este es el cáliz de mi sangre, sangre de la alianza nueva y eterna, que será derramada por vosotros y por muchos para el perdón de los pecados. Haced esto en conmemoración mía.

0: Vive entre nosotros, Cristo Jesús. Este es el gran sacramento de nuestra fe.
1: Anunciamos tu muerte, proclamamos tu resurrección. Ven, Señor Jesús.
0: Así pues, Padre, al celebrar ahora el memorial de la muerte y resurrección de tu Hijo, te ofrecemos el pan de vida, el cáliz de salvación. Te damos gracias porque nos haces dignos de servirte en tu presencia. Te pedimos humildemente que el Espíritu Santo congregue en la unidad a cuantos participamos del cuerpo y la sangre de Cristo. Acuérdate, Señor, de tu Iglesia extendida por toda la tierra, del Papa León, bendícelo, ilumínalo, guíalo, de nuestro obispo Ricardo, su obispo auxiliar Mauricio, y todos los pastores que cuidan de tu pueblo, llévala a su perfección por la caridad. Acuérdate también de nuestros hermanos que durmieron en la esperanza de la resurrección y los que han muerto en tu misericordia. Admítelos a contemplar la luz de tu rostro. Ten misericordia de nosotros, peregrinos, viajeros en este mundo, y así con la Virgen María, Madre de Dios, la auxiliadora de los cristianos en su mes mayo, con San José, su amado esposo, los apóstoles, los mártires y todos los santos, que alcancemos a compartir la vida eterna y podamos cantar tus alabanzas. Por Cristo, con Él y en Él, a ti Dios Padre omnipotente, en la unidad del Espíritu Santo, todo honor, toda gloria, por los siglos de los siglos.
1: Amén.
0: Confiados en que nuestra plegaria nunca quede en el vacío, oremos. Padre nuestro, que estás en el cielo, santificado sea tu nombre. Venga a nosotros tu reino. Hágase tu voluntad en la tierra como en el cielo. Danos hoy nuestro pan de cada día. Perdona nuestras ofensas, como también nosotros perdonamos a los que nos ofenden. No nos dejes caer en la tentación y líbranos del mal. Líbranos de todos los males, Padre bueno. Concédenos paz a nuestro mundo, para que, ayudados por tu amor, vivamos libres del pecado, protegidos de toda maldad y violencia, mientras esperamos la venida gloriosa de nuestro Salvador Jesucristo.
2: Tuyo es el reino, tuyo es el poder y la gloria, por siempre, Señor.
0: Señor Jesucristo, que has dicho a tus discípulos, la paz les dejo, mi paz les doy, no tengas en cuenta nuestro pecado, sino la fe de tu Iglesia, y conforme a tu promesa, concédenos paz y unidad, tú que vives y reinas por los siglos de los siglos.
1: Amén.
0: Que la paz del Señor esté con todos ustedes. Démonos un saludo de paz.

En la simplicidad de un pedazo de pan está todo el poder divino. Este es el Cordero de Dios que quita el pecado del mundo. Señor, no soy digno de que entres en mi casa, pero una palabra tuya bastará para sanarme. Cuerpo y sangre de Cristo, guarden nuestras almas para la vida eterna.

0: Oremos. Asociados con este don de salvación, te pedimos, Señor, tu misericordia, para que por el sacramento con que nos alimentas en este mundo, nos hagas en tu bondad partícipes de la vida eterna, por Jesucristo nuestro Señor.
1: Amén.
0: Gracias por su audiencia, gracias por su oración, por todo este equipo de Amén Comunicaciones. Gracias por decirle sí a Dios a través de esta propuesta de evangelización, a través de la televisión católica y los medios digitales, las redes sociales digitales. Recibamos la bendición. El Señor esté con ustedes.
1: Y con tu espíritu.
0: Y la bendición de Dios Todopoderoso, Padre, Hijo, Espíritu Santo, descienda sobre todos nosotros y nos acompañe en este día miércoles de San José y siempre. Amén.
1: Amén.
0: Mirando la imagen de este custodio de la Sagrada Familia que siempre nos acompaña, digámosle, glorioso patriarca San José, cuyo poder sabe hacer posible las cosas imposibles, ven en mi auxilio en este momento de angustia y dificultad. Toma bajo tu protección la situación tan seria y difícil que te encomiendo, a fin de que tenga una feliz solución. Mi bien amado Padre, toda mi confianza está puesta en ti, que no se diga que te he invocado en vano. Y puesto que tú lo puedes todo ante Jesús y María, muéstrame que tu bondad es tan grande como tu poder. Amén.
1: Amén.
0: San José, patrono de las familias,
1: ruega por nosotros.
0: Patrono de la Iglesia,
1: ruega por nosotros.
0: Patrono de los moribundos, la buena muerte y las causas imposibles,
1: ruega por nosotros.
0: Patrono de los trabajadores,
1: ruega por nosotros.
0: Ruega por nosotros. Que San José y la Auxiliadora los acompañen a todos.
1: Amén.

Fue mi confianza en él, fue la certeza de saber que Dios jamás olvidaría mi dolor.

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Santo Rosario, misterios gloriosos. Por la señal de la Santa Cruz, de nuestros enemigos, líbranos, Señor, Dios nuestro, en nombre del Padre, del Hijo, del Espíritu Santo. Amén. Señor, abre mis labios, y mi boca proclamará tu alabanza. Dios mío, ven en mi auxilio. Señor, date prisa en socorrerme. Gloria al Padre, al Hijo y al Espíritu Santo, como era en un principio, ahora y siempre, por los siglos de los siglos. Amén. Ruega por nosotros, Santa Madre de Dios, para que seamos dignos de alcanzar y gozar las promesas de nuestro Señor Jesucristo. Amén. Credo. Creo en un solo Dios, Padre Todopoderoso, Creador del cielo y de la tierra, de todo lo visible y lo invisible. Creo en un solo Señor Jesucristo, Hijo único de Dios, nacido del Padre antes de todos los siglos. Dios de Dios, luz de luz, Dios verdadero de Dios verdadero, engendrado, no creado, de la misma naturaleza del Padre, por quien todo fue hecho, que por nosotros los hombres y por nuestra salvación bajó del cielo, y por obra del Espíritu Santo se encarnó de María la Virgen y se hizo hombre, y por nuestra causa fue crucificado en tiempos de Poncio Pilato, padeció y fue sepultado, y resucitó al tercer día según las Escrituras, y subió al cielo, y está sentado a la derecha del Padre, y de nuevo vendrá con gloria para juzgar a vivos y muertos, y su reino no tendrá fin. Creo en el Espíritu Santo, Señor y Dador de vida, que procede del Padre y del Hijo, que con el Padre y el Hijo recibe una misma adoración y gloria, y que habló por los profetas. Creo en la Iglesia, que es una, santa, católica y apostólica. Confieso que hay un solo bautismo para el perdón de los pecados. Espero la resurrección de los muertos y la vida del mundo futuro. Amén. Acto de contrición. Señor, purifica mi alma de todo pecado. Recemos con el corazón y no solo con la boca el acto de contrición. Señor mío Jesucristo, Dios y hombre verdadero, Padre Creador y Redentor mío, por ser vos quien sois y porque te amo sobre todas las cosas, me pesa de todo corazón haberte ofendido, puesto que he perdido el cielo y he merecido el infierno, y sobre todo porque te he ofendido a ti, que eres bondad infinita. Propongo firmemente no volver a pecar y cumplir la penitencia que me fuese impuesta, así sea. Renunciamos a todas las distracciones que nos puedan sobrevenir durante el rezo de este Santo Rosario. Señor, te pedimos comuniques a nuestras almas los divinos misterios del Santo Rosario y los graves en nuestros corazones. Oh María, Madre nuestra, acompáñanos en este Rosario y enséñanos a rezarlo bien para alcanzar sus propios frutos. Nos unimos a todos nuestros hermanos en la fe en estos momentos que rezan el Santo Rosario y la Iglesia Universal, a los ángeles y a todos los santos, y depositamos nuestras intenciones en tu corazón inmaculado. Ponemos la intención de conseguir todas las indulgencias que tiene concedidas el rezo del Santo Rosario y las aplicamos a las benditas ánimas del purgatorio. Ofrecimiento. Virgen Santísima, purifica mi corazón y mis labios para poderos alabar en este Santo Rosario, el que ofrecemos humildemente a la mayor honra y gloria de Dios, a la vuestra y a la de vuestro Divino Hijo, por la Santa Iglesia de Cristo, por el Santo Padre, por la conversión de los pobres pecadores, por los agonizantes, por todos los que sufren, por las almas del purgatorio, por la paz del mundo y de nuestra patria, por la propagación de la fe y del rezo del Santo Rosario, y por la gracia de una buena vida y una buena muerte. Recemos con atención y amor el Santo Rosario. Primer misterio de gloria, la resurrección de nuestro Señor Jesucristo. El primer día de la semana, muy de mañana, vinieron al sepulcro, trayendo los aromas que habían preparado, y encontraron removida la piedra, y entrando, no hallaron el cuerpo del Señor Jesús. Estando ellas extrañadas sobre esto, se les presentaron dos hombres con vestidos deslumbrantes, y les dijeron: ¿Por qué buscáis entre los muertos al que vive? No está aquí, ha resucitado. No es de fe, ni consta en el Evangelio, pero es cierto que Jesús se apareció a su madre. Con el primer rayo del sol,
entra Jesús donde su madre. Se encuentra postrada con el rostro en tierra. Jesús no quiere ver a su madre de rodillas. Le tiende la mano, de cuyas llagas salen rayos, y le dice: «Madre». María comprende que su hijo ha resucitado, que la sigue amando, grita de alegría, se inclina y besa sus pies, pero no se atreve a más. Entonces, él sonríe y comprende. Entreabre su vestido, muestra su costado y pregunta: «Madre, ¿no besas esta, que tanto te hizo sufrir y que es la única digna de besar? Madre, tu beso borrará el último recuerdo de todo lo que fue dolor y me dará la alegría que falta aún en mi júbilo de resucitado». El rostro de María se ilumina al besar la llaga del divino costado de Jesús, que besa una y otra vez. Jesús le dice: «Madre, he terminado todo. No tienes por qué llorar más. La redención se ha realizado. Madre, gracias por haberme concebido, alimentado, ayudado en la vida y en la muerte. Tus plegarias llegaron hasta mí. Fueron mi fuerza en el dolor. Conmigo fueron a la cruz, al limbo y también al paraíso. El Padre y el Espíritu vieron y oyeron tus plegarias, que tuvieron la sonrisa de la flor más bella. Todo el cielo canta sus hosanas a ti, Madre mía, Madre Santa. Luego subiré al cielo. No estaré más separado del Padre, y tú no lo estarás más de tu Hijo. Ahora me voy, Madre. Dame tu beso por bendición. Mi paz te acompañe». Te ofrecemos este misterio, Señor Jesús, en honor de tu resurrección triunfante y gloriosa, y te pedimos, por intercesión de tu Madre, fe viva. Padre nuestro que estás en el cielo, santificado sea tu nombre. Venga a nosotros tu reino. Hágase tu voluntad en la tierra como en el cielo. Danos hoy nuestro pan de cada día. Perdona nuestras ofensas, como también nosotros perdonamos a los que nos ofenden. No nos dejes caer en la tentación y líbranos del mal. Amén. Dios te salve María, llena eres de gracia. El Señor es contigo. Bendita eres tú entre todas las mujeres, y bendito es el fruto de tu vientre, Jesús. Santa María, Madre de Dios, ruega, Señora, por nosotros los pecadores, ahora y en la hora de nuestra muerte. Amén. Dios te salve, María, llena eres de gracia. El Señor es contigo. Bendita eres tú entre todas las mujeres, y bendito es el fruto de tu vientre, Jesús. Santa María, Madre de Dios, ruega, Señora, por nosotros los pecadores, ahora y en la hora de nuestra muerte. Amén. Dios te salve María, llena eres de gracia, el Señor es contigo. Bendita eres tú entre todas las mujeres, y bendito es el fruto de tu vientre, Jesús. Santa María, Madre de Dios, ruega, Señora, por nosotros los pecadores, ahora y en la hora de nuestra muerte. Amén. Dios te salve María, llena eres de gracia, el Señor es contigo. Bendita eres tú entre todas las mujeres, y bendito es el fruto de tu vientre, Jesús. Santa María, Madre de Dios, ruega, Señora, por nosotros los pecadores, ahora y en la hora de nuestra muerte. Amén. Dios te salve María, llena eres de gracia, el Señor es contigo. Bendita eres tú entre todas las mujeres, y bendito es el fruto de tu vientre, Jesús. Santa María, Madre de Dios, ruega, Señora, por nosotros los pecadores, ahora y en la hora de nuestra muerte. Amén. Dios te salve María, llena eres de gracia, el Señor es contigo. Bendita eres tú entre todas las mujeres, y bendito es el fruto de tu vientre, Jesús. Santa María, Madre de Dios, ruega, Señora, por nosotros los pecadores, ahora y en la hora de nuestra muerte. Amén. Dios te salve María, llena eres de gracia, el Señor es contigo. Bendita eres tú entre todas las mujeres, y bendito es el fruto de tu vientre, Jesús. Santa María, Madre de Dios, ruega, Señora, por nosotros los pecadores, ahora y en la hora de nuestra muerte. Amén. Dios te salve María, llena eres de gracia, el Señor es contigo. Bendita eres tú entre todas las mujeres, y bendito es el fruto de tu vientre, Jesús. Santa María, Madre de Dios, ruega, Señora, por nosotros los pecadores,
ahora y en la hora de nuestra muerte. Amén. Dios te salve María, llena eres de gracia, el Señor es contigo. Bendita eres tú entre todas las mujeres, y bendito es el fruto de tu vientre, Jesús. Santa María, Madre de Dios, ruega, Señora, por nosotros los pecadores, ahora y en la hora de nuestra muerte. Amén. Dios te salve María, llena eres de gracia, el Señor es contigo. Bendita eres tú entre todas las mujeres, y bendito es el fruto de tu vientre, Jesús. Gloria a Santa María, Madre de Dios, ruega, Señora, por nosotros los pecadores, ahora y en la hora de nuestra muerte. Amén. Gloria al Padre, gloria al Hijo, gloria al Espíritu Santo, como era en un principio, ahora y siempre, por los siglos de los siglos. Amén. María es Madre de Gracia, es Madre de Misericordia, en la vida y en la muerte, ampáranos, oh Gran Señora. Sagrado Corazón de Jesús, en vos confío. Oh Jesús mío, perdona nuestros pecados, líbranos del fuego del infierno, lleva al cielo a todas las almas, socorre especialmente a las más necesitadas de tu divina misericordia, así sea. El Rosario de María nos libre de todo mal, alabemos noche y día a la Reina Celestial. Segundo Misterio de Gloria, la Ascensión de nuestro Señor Jesucristo a los cielos. El Señor Jesús, después de haber hablado con ellos, fue elevado al cielo y se sentó a la diestra de Dios. Jesús les dice: está por venir el Espíritu Santo, el Santificador, de Él os llenaréis, vendrá sin el velo de la carne, se posará sobre vosotros y descenderá en vosotros con sus siete dones y os aconsejará. Luego, dirigiéndose a Pedro, le pregunta por tres veces si le ama, y ante la triple confesión de amor de Pedro, lo confirma como su representante en la tierra y cabeza de su iglesia. En el Monte de los Olivos se transfigura Jesús en hermosura, bello, mucho más bello que en el Tabor. Todos caen de rodillas adorándolo, levanta sus manos, los bendice, y mientras se va elevando, busca una vez más el rostro de su madre. La sonrisa que despide es tal que los envuelve a todos. El sol ya puede besarlo libremente. Sus rayos besan al Dios hombre que sube con su cuerpo santísimo al cielo, descubriéndole sus llagas gloriosas que resplandecen como rubíes brillantísimos, en un mar de luz, luz que sobrepasa a la del sol, luz que baja del cielo al encuentro del que sube. Y Jesucristo, el Mesías, el Verbo de Dios, desaparece de sus miradas arrebatado por una nube, en ese esplendor de luz. Todos los presentes se quedan como mudos en medio de un religioso silencio que continúa hasta que dos visiones angélicas en forma mortal les dice: hombres de Galilea, ¿qué hacéis mirando al cielo? Ese mismo Jesús que habéis visto subir vendrá del cielo con la misma gloria y majestad. Todos regresaron al monte llamado Olivete. Te ofrecemos este misterio, Señor Jesús, en honor a tu ascensión gloriosa, y te pedimos, por la intercesión de tu madre, esperanza firme y gran deseo del cielo. Padre nuestro, que estás en el cielo, santificado sea tu nombre, venga a nosotros tu reino, hágase tu voluntad en la tierra como en el cielo. Danos hoy nuestro pan de cada día, perdona nuestras ofensas, como también nosotros perdonamos a los que nos ofenden. No nos dejes caer en la tentación, y líbranos del mal. Amén. Dios te salve María, llena eres de gracia, el Señor es contigo. Bendita eres tú entre todas las mujeres, y bendito es el fruto de tu vientre, Jesús. Santa María, Madre de Dios, ruega, Señora, por nosotros los pecadores, ahora y en la hora de nuestra muerte. Amén. Dios te salve María, llena eres de gracia, el Señor es contigo. Bendita eres tú entre todas las mujeres, y bendito es el fruto de tu vientre, Jesús. Santa María, Madre de Dios, ruega, Señora, por nosotros los pecadores, ahora y en la hora de nuestra muerte. Amén. Dios te salve María, llena eres de gracia, el Señor es contigo. Bendita eres tú entre todas las mujeres, y bendito es el fruto de tu vientre, Jesús. Santa María, Madre de Dios, ruega, Señora, por nosotros los pecadores, ahora y en la hora de nuestra muerte. Amén.
Dios te salve María, llena eres de gracia, el Señor es contigo. Bendita eres tú entre todas las mujeres, y bendito es el fruto de tu vientre Jesús. Santa María, Madre de Dios, ruega Señora por nosotros los pecadores, ahora y en la hora de nuestra muerte. Amén. Dios te salve María, llena eres de gracia, el Señor es contigo. Bendita eres tú entre todas las mujeres, y bendito es el fruto de tu vientre Jesús. Santa María, Madre de Dios, ruega Señora por nosotros los pecadores, ahora y en la hora de nuestra muerte. Amén. Dios te salve María, llena eres de gracia, el Señor es contigo. Bendita eres tú entre todas las mujeres, y bendito es el fruto de tu vientre Jesús. Santa María, Madre de Dios, ruega Señora por nosotros los pecadores, ahora y en la hora de nuestra muerte. Amén. Dios te salve María, llena eres de gracia, el Señor es contigo. Bendita eres tú entre todas las mujeres, y bendito es el fruto de tu vientre Jesús. Santa María, Madre de Dios, ruega Señora por nosotros los pecadores, ahora y en la hora de nuestra muerte. Amén. Dios te salve María, llena eres de gracia, el Señor es contigo. Bendita eres tú entre todas las mujeres, y bendito es el fruto de tu vientre Jesús. Santa María, Madre de Dios, ruega Señora por nosotros los pecadores, ahora y en la hora de nuestra muerte. Amén. Dios te salve María, llena eres de gracia, el Señor es contigo. Bendita eres tú entre todas las mujeres, y bendito es el fruto de tu vientre Jesús. Santa María, Madre de Dios, ruega Señora por nosotros los pecadores, ahora y en la hora de nuestra muerte. Amén. Dios te salve María, llena eres de gracia, el Señor es contigo. Bendita eres tú entre todas las mujeres, y bendito es el fruto de tu vientre Jesús. Gloria a Santa María, Madre de Dios, ruega Señora por nosotros los pecadores, ahora y en la hora de nuestra muerte. Amén. Gloria al Padre, gloria al Hijo, gloria al Espíritu Santo, como era en un principio, ahora y siempre, por los siglos de los siglos. Amén. María es Madre de Gracia, es Madre de Misericordia, en la vida y en la muerte, ampáranos, oh Gran Señora. Sagrado Corazón de Jesús, en vos confío. Oh Jesús mío, perdona nuestros pecados, líbranos del fuego del infierno. Lleva al cielo a todas las almas, socorre especialmente a las más necesitadas de tu divina misericordia, así sea. El Rosario de María nos libre de todo mal, alabemos noche y día a la Reina Celestial. Tercer Misterio de Gloria, la venida del Espíritu Santo sobre los apóstoles. Y todos quedaron llenos del Espíritu Santo y comenzaron a hablar en lenguas extrañas. En el cenáculo no se oye ningún ruido, ninguna voz. Se encuentran en oración los 12 apóstoles con la Virgen. Las ventanas están cerradas. María es la rosa mística que está en el centro de los apóstoles. De repente, se produce un ruido que viene del cielo, como el de un viento impetuoso que invade toda la casa, cada vez más fuerte y más armonioso. Y ahora la luz, el fuego, el Espíritu Santo entra con un fragor melodioso, en forma de lengua o globo de fuego, y se queda como suspendido por un instante sobre la cabeza de la Virgen, cerniéndose sobre ella. El fuego del Espíritu Santo se divide en 13 llamas brillantísimas, como de lenguas de fuego, y luego desciende sobre los apóstoles y María. María permanece en su éxtasis después de que las lenguas de fuego desaparecen. Queda toda bella la Reina, la Hija, la llena de gracia, la Madre de Dios. Ninguno se atreve a turbarla. Juan señalándola dice, «Es el altar. Sobre su gloria se ha posado la gloria de Dios». No turbemos su alegría. Vamos a predicar al Señor para que sean conocidas sus obras y sus palabras entre los pueblos. Ordena Pedro con impulso sobrenatural. Salieron del cenáculo y comenzaron a hablar en lenguas extrañas y todos los entendían. Te ofrecemos este misterio, Espíritu Santo, en honor de tu venida en Pentecostés. Y te pedimos en este misterio, Espíritu Santo, por la intercesión de la siempre Virgen María, tu fiel esposa,
todos tus dones para nosotros, para tu iglesia y para todo el mundo. Te pedimos un nuevo Pentecostés. Padre nuestro que estás en el cielo, santificado sea tu nombre, venga a nosotros tu reino, hágase tu voluntad en la tierra como en el cielo. Danos hoy nuestro pan de cada día, perdona nuestras ofensas como también nosotros perdonamos a los que nos ofenden. No nos dejes caer en la tentación y líbranos del mal. Amén. Dios te salve María, llena eres de gracia, el Señor es contigo. Bendita eres tú entre todas las mujeres, y bendito es el fruto de tu vientre, Jesús. Santa María, Madre de Dios, ruega, Señora, por nosotros los pecadores, ahora y en la hora de nuestra muerte. Amén. Dios te salve, María, llena eres de gracia, el Señor es contigo. Bendita eres tú entre todas las mujeres, y bendito es el fruto de tu vientre, Jesús. Santa María, Madre de Dios, ruega, Señora, por nosotros los pecadores, ahora y en la hora de nuestra muerte. Amén. Dios te salve María, llena eres de gracia, el Señor es contigo. Bendita eres tú entre todas las mujeres, y bendito es el fruto de tu vientre, Jesús. Santa María, Madre de Dios, ruega, Señora, por nosotros los pecadores, ahora y en la hora de nuestra muerte. Amén. Dios te salve María, llena eres de gracia, el Señor es contigo. Bendita eres tú entre todas las mujeres, y bendito es el fruto de tu vientre, Jesús. Santa María, Madre de Dios, ruega, Señora, por nosotros los pecadores, ahora y en la hora de nuestra muerte. Amén. Dios te salve María, llena eres de gracia, el Señor es contigo. Bendita eres tú entre todas las mujeres, y bendito es el fruto de tu vientre, Jesús. Santa María, Madre de Dios, ruega, Señora, por nosotros los pecadores, ahora y en la hora de nuestra muerte. Amén. Dios te salve María, llena eres de gracia, el Señor es contigo. Bendita eres tú entre todas las mujeres, y bendito es el fruto de tu vientre, Jesús. Santa María, Madre de Dios, ruega, Señora, por nosotros los pecadores, ahora y en la hora de nuestra muerte. Amén. Dios te salve María, llena eres de gracia, el Señor es contigo. Bendita eres tú entre todas las mujeres, y bendito es el fruto de tu vientre, Jesús. Santa María, Madre de Dios, ruega, Señora, por nosotros los pecadores, ahora y en la hora de nuestra muerte. Amén. Dios te salve María, llena eres de gracia, el Señor es contigo. Bendita eres tú entre todas las mujeres, y bendita

fruto de tu vientre, Jesús. Gloria a Santa María, Madre de Dios, ruega, Señora, por nosotros los pecadores, ahora y en la hora de nuestra muerte. Amén. Gloria al Padre, gloria al Hijo, gloria al Espíritu Santo, como era en un principio, ahora y siempre, por los siglos de los siglos. Amén. María es Madre de Gracia, es Madre de Misericordia, en la vida y en la muerte, ampáranos, oh Gran Señora. Sagrado Corazón de Jesús, en vos confío. Oh Jesús mío, perdona nuestros pecados, líbranos del fuego del infierno, lleva al cielo a todas las almas, socorre especialmente a las más necesitadas de tu divina misericordia, así sea. El Rosario de María nos libre de todo mal, alabemos noche y día a la Reina Celestial. Cuarto Misterio de Gloria, la Asunción de la Virgen María a los cielos. Apareció en el cielo una gran señal, una mujer envuelta en sol y la luna bajo sus pies. Mi madre, dice Jesús, fue concebida sin mancha de pecado, para que de su virginal sustancia, purísima y sin mácula, me vistiese de la humanidad en que vine al mundo, y que redimí del pecado. Mi carne suya, y mi sangre es su sangre. Ella cooperó conmigo en las obras de la redención, y así debo resucitarla como yo resucité, que esto sea al mismo tiempo y a la misma hora, porque en todo quiero hacerla semejante a mí. ¿Quién es esta que va subiendo cual aurora naciente, bella como la luna, brillante como el sol y terrible como un ejército formado en orden de batalla? ¿Quién es esta en quien la misma divinidad halló tanto agrado y complacencia y la levanta sobre todas las criaturas al trono de su inaccesible luz y majestad? ¡Oh maravilla nunca vista en los cielos! Con estas glorias llegó María Santísima en cuerpo y alma al trono real de la Beatísima Trinidad, y las tres divinas personas la recibieron con un abrazo indisoluble. El Eterno Padre le dijo, «Asciende más alto que todas las criaturas, elegida mía, hija mía y paloma mía». El Verbo Humanado le dijo, «Madre mía, de quien recibí el ser humano y el retorno de mis obras con tu perfecta imitación, recibe ahora el premio de mi mano, que tienes bien merecido». El Espíritu Santo declaró, «Esposa amantísima, entra en el gozo eterno que corresponde a tu fidelísimo amor y goza sin cuidados, que ya pasó el invierno de tu padecer. ¿Queréis que os ayude a subir al cielo? Dejadme», dice María. Te ofrecemos este misterio, Señor Jesús, en honor de la concepción inmaculada y de la asunción del cuerpo y alma a los cielos de tu bendita Madre. Y te pedimos en este misterio, por la intercesión de tu Madre, una verdadera devoción a ella para consagrar nuestras vidas y nuestras familias a su corazón inmaculado, para ti. Padre nuestro que estás en el cielo, santificado sea tu nombre, venga a nosotros tu reino, hágase tu voluntad en la tierra como en el cielo. Danos hoy nuestro pan de cada día, perdona nuestras ofensas como también nosotros perdonamos a los que nos ofenden. No nos dejes caer en la tentación y líbranos del mal. Amén. Dios te salve María, llena eres de gracia, el Señor es contigo. Bendita eres tú entre todas las mujeres, y bendito es el fruto de tu vientre, Jesús. Santa María, Madre de Dios, ruega, Señora, por nosotros los pecadores, ahora y en la hora de nuestra muerte. Amén. Dios te salve María, llena eres de gracia, el Señor es contigo. Bendita eres tú entre todas las mujeres, y bendito es el fruto de tu vientre, Jesús. Santa María, Madre de Dios, ruega, Señora, por nosotros los pecadores, ahora y en la hora de nuestra muerte. Amén. Dios te salve María, llena eres de gracia, el Señor es contigo. Bendita eres tú entre todas las mujeres, y bendito es el fruto de tu vientre, Jesús. Santa María, Madre de Dios, ruega, Señora, por nosotros los pecadores, ahora y en la hora de nuestra muerte. Amén. Dios te salve María, llena eres de gracia, el Señor es contigo. Bendita eres tú entre todas las mujeres, y bendito es el fruto de tu vientre, Jesús. Santa María, Madre de Dios, ruega, Señora, por nosotros los pecadores, ahora y en la hora de nuestra muerte. Amén.

Dios te salve María, llena eres de gracia, el Señor es contigo. Bendita eres tú entre todas las mujeres, y bendito es el fruto de tu vientre Jesús. Santa María, Madre de Dios, ruega Señora por nosotros los pecadores, ahora y en la hora de nuestra muerte. Amén. Dios te salve María, llena eres de gracia, el Señor es contigo. Bendita eres tú entre todas las mujeres, y bendito es el fruto de tu vientre, Jesús. Santa María, Madre de Dios, ruega, Señora, por nosotros los pecadores, ahora y en la hora de nuestra muerte. Amén. Dios te salve María, llena eres de gracia, el Señor es contigo. Bendita eres tú entre todas las mujeres, y bendito es el fruto de tu vientre, Jesús. Santa María, Madre de Dios, ruega, Señora, por nosotros los pecadores, ahora y en la hora de nuestra muerte. Amén. Dios te salve María, llena eres de gracia, el Señor es contigo. Bendita eres tú entre todas las mujeres, y bendito es el fruto de tu vientre, Jesús. Santa María, Madre de Dios, ruega, Señora, por nosotros los pecadores, ahora y en la hora de nuestra muerte. Amén. Dios te salve María, llena eres de gracia, el Señor es contigo. Bendita eres tú entre todas las mujeres, y bendito es el fruto de tu vientre, Jesús. Santa María, Madre de Dios, ruega, Señora, por nosotros los pecadores, ahora y en la hora de nuestra muerte. Amén. Dios te salve María, llena eres de gracia, el Señor es contigo. Bendita eres tú entre todas las mujeres, y bendito es el fruto de tu vientre, Jesús. Gloria a Santa María, Madre de Dios, ruega, Señora, por nosotros los pecadores, ahora y en la hora de nuestra muerte. Amén. Gloria al Padre, gloria al Hijo, gloria al Espíritu Santo, como era en un principio, ahora y siempre, por los siglos de los siglos. Amén. María es Madre de Gracia, es Madre de Misericordia, en la vida y en la muerte, ampáranos, oh Gran Señora. Sagrado Corazón de Jesús, en vos confío. Oh Jesús mío, perdona nuestros pecados, líbranos del fuego del infierno, lleva al cielo a todas las almas, socorre especialmente a las más necesitadas de tu divina misericordia, así sea. El Rosario de María nos libre de todo mal, alabemos noche y día a la Reina Celestial. Quinto y último misterio de gloria, la coronación de María Santísima como Reina de todo lo creado. Sobre su cabeza, una corona de dos estrellas. Colocada María Santísima en su lugar y trono a la diestra de su Hijo, las tres divinas personas pusieron en su cabeza una corona de gloria, de tal resplandor que ni se vio antes ni se verá después en ninguna criatura. Al mismo tiempo salió la voz del trono del Altísimo que decía: Amiga y escogida entre todas las criaturas, nuestro reino es tuyo. Tú eres reina, señora y superiora de los serafines, de todos los ángeles y de todas las criaturas. Siendo llena de gracia sobre todas, te humillaste al inferior lugar. Recibe ahora el supremo lugar que se te debe. En tus manos y en tu voluntad ponemos todas las virtudes. Serás reina y señora de todos los mortales. Serás emperatriz y señora de la Iglesia, su protectora, su abogada, su madre y su maestra. Para esto te hacemos depositaria de nuestras riquezas, tesorera de nuestros bienes. Ponemos en tu mano los auxilios y favores de nuestra gracia para que las otorgues. Nada queremos conceder al mundo que no sea por tu mano, y no queremos negarlo si tú lo concedes a los hombres. En tus labios está derramada la gracia para todo lo que quieras y ordenes en el cielo y en la tierra. En todas partes te obedecerán los ángeles y los hombres, porque todas nuestras cosas son tuyas, como tú siempre fuiste nuestra, y reinarás con nosotros para siempre, a la derecha de tu Hijo Santísimo, el Verbo manado por los siglos de los siglos. ¿Queréis que sea vuestra reina y madre? Dice la Virgen. Dejadme. Te ofrecemos este misterio, Señor Jesús, en honor de la gloriosa coronación de tu Santísima Madre en los cielos, y te pedimos por la intercesión de tu Madre, la perseverancia final y el progreso en las virtudes cristianas. Madre mía, Reina del cielo y de la tierra, haz de mí un instrumento pequeño de tu gloria.
Padre nuestro que estás en el cielo, santificado sea tu nombre, venga a nosotros tu reino, hágase tu voluntad en la tierra como en el cielo. Danos hoy nuestro pan de cada día, perdona nuestras ofensas, como también nosotros perdonamos a los que nos ofenden. No nos dejes caer en la tentación, y líbranos del mal. Amén. Dios te salve María, llena eres de gracia, el Señor es contigo. Bendita eres tú entre todas las mujeres, y bendito es el fruto de tu vientre Jesús. Santa María, Madre de Dios, ruega, Señora, por nosotros los pecadores, ahora y en la hora de nuestra muerte. Amén. Dios te salve María, llena eres de gracia, el Señor es contigo. Bendita eres tú entre todas las mujeres, y bendito es el fruto de tu vientre Jesús. Santa María, Madre de Dios, ruega, Señora, por nosotros los pecadores, ahora y en la hora de nuestra muerte. Amén. Dios te salve María, llena eres de gracia, el Señor es contigo. Bendita eres tú entre todas las mujeres, y bendito es el fruto de tu vientre Jesús. Santa María, Madre de Dios, ruega, Señora, por nosotros los pecadores, ahora y en la hora de nuestra muerte. Amén. Dios te salve María, llena eres de gracia, el Señor es contigo. Bendita eres tú entre todas las mujeres, y bendito es el fruto de tu vientre Jesús. Santa María, Madre de Dios, ruega, Señora, por nosotros los pecadores, ahora y en la hora de nuestra muerte. Amén. Dios te salve María, llena eres de gracia, el Señor es contigo. Bendita eres tú entre todas las mujeres, y bendito es el fruto de tu vientre Jesús. Santa María, Madre de Dios, ruega, Señora, por nosotros los pecadores, ahora y en la hora de nuestra muerte. Amén. Dios te salve María, llena eres de gracia, el Señor es contigo. Bendita eres tú entre todas las mujeres, y bendito es el fruto de tu vientre Jesús. Santa María, Madre de Dios, ruega, Señora, por nosotros los pecadores, ahora y en la hora de nuestra muerte. Amén. Dios te salve María, llena eres de gracia, el Señor es contigo. Bendita eres tú entre todas las mujeres, y bendito es el fruto de tu vientre Jesús. Santa María, Madre de Dios, ruega, Señora, por nosotros los pecadores, ahora y en la hora de nuestra muerte. Amén. Dios te salve María, llena eres de gracia, el Señor es contigo. Bendita eres tú entre todas las mujeres, y bendito es el fruto de tu vientre Jesús. Santa María, Madre de Dios, ruega, Señora, por nosotros los pecadores, ahora y en la hora de nuestra muerte. Amén. Dios te salve María, llena eres de gracia, el Señor es contigo. Bendita eres tú entre todas las mujeres, y bendito es el fruto de tu vientre Jesús. Santa María, Madre de Dios, ruega, Señora, por nosotros los pecadores, ahora y en la hora de nuestra muerte. Amén. Dios te salve María, llena eres de gracia, el Señor es contigo. Bendita eres tú entre todas las mujeres, y bendito es el fruto de tu vientre Jesús. Gloria a Santa María, Madre de Dios, ruega, Señora, por nosotros los pecadores, ahora y en la hora de nuestra muerte. Amén. Gloria al Padre, gloria al Hijo, gloria al Espíritu Santo, como era en un principio, ahora y siempre, por los siglos de los siglos. Amén. María es Madre de Gracia, es Madre de Misericordia, en la vida y en la muerte, ampáranos, oh Gran Señora. Sagrado Corazón de Jesús, en vos confío. Oh Jesús mío, perdona nuestros pecados, líbranos del fuego del infierno. Lleva al cielo a todas las almas, socorre especialmente a las más necesitadas de tu divina misericordia, así sea. El Rosario de María nos libre de todo mal, alabemos noche y día a la Reina Celestial. Padre nuestro que estás en el cielo, santificado sea tu nombre. Venga a nosotros tu reino. Hágase tu voluntad en la tierra como en el cielo. Danos hoy nuestro pan de cada día.
perdona nuestras ofensas, como también nosotros perdonamos a los que nos ofenden. No nos dejes caer en la tentación y líbranos del mal. Amén. Dios te salve María Santísima, hija de Dios Padre, Virgen purísima y castísima antes del parto. En tus manos encomendamos nuestra fe para que la ilumines. Llena eres de gracia, el Señor es contigo. Bendita eres entre todas las mujeres y bendito es el fruto de tu vientre, Jesús. Santa María, Madre de Dios, ruega, Señora, por nosotros los pecadores, ahora y en la hora de nuestra muerte. Amén. Dios te salve, María Santísima, Madre de Dios Hijo, Virgen purísima y castísima durante el parto. En tus manos encomendamos nuestra esperanza para que la alientes. Llena eres de gracia, el Señor es contigo. Bendita eres tú entre todas las mujeres, y bendito es el fruto de tu vientre, Jesús. Santa María, Madre de Dios, ruega, Señora, por nosotros los pecadores, ahora y en la hora de nuestra muerte. Amén. Dios te salve, María Santísima, Esposa de Dios Espíritu Santo, Virgen purísima y castísima después del parto. En tus manos encomendamos nuestra caridad para que la inflames, nuestras almas para que las salves, nuestras necesidades para que las remedies, y nuestra nación y familia para que la conserves. Llena eres de gracia, el Señor es contigo. Bendita eres tú entre todas las mujeres, y bendito es el fruto de tu vientre, Jesús. Santa María, Madre de Dios, ruega, Señora, por nosotros los pecadores, ahora y en la hora de nuestra muerte. Amén. Dios te salve, María Santísima, templo, trono y sagrario de la Santísima Trinidad, Virgen concebida en gracia sin la culpa del pecado original. Dios te salve, San José, esposo de María Virgen y Madre. Dios te salve, Reina y Madre, Madre de Misericordia, vida y dulzura y esperanza nuestra. Dios te salve, a ti llamamos los desterrados hijos de Eva, a ti suspiramos, gimiendo y llorando en este valle de lágrimas. Ea pues, Señora abogada nuestra, vuelve a nosotros esos tus ojos misericordiosos, y después de este destierro, muéstranos a Jesús, fruto bendito de tu vientre. Oh clemente, oh piadosa, oh dulce Virgen María, ruega por nosotros, Santa Madre de Dios, para que seamos dignos de alcanzar las divinas gracias y promesas de nuestro Señor Jesucristo. Amén. Letanías de la Santísima Virgen. Señor, ten piedad de nosotros. Cristo, ten piedad de nosotros. Señor, ten piedad de nosotros. Cristo, óyenos. Cristo, escúchanos. Dios Padre Celestial, que eres Dios. Dios Hijo Redentor del mundo, que eres Dios. Espíritu Santo, que eres Dios. Santísima Trinidad, que eres un solo Dios. Santa María, Santa Madre de Dios, Santa Virgen de las Vírgenes, Madre de Jesucristo, Madre de la Divina Gracia, Madre Purísima, Madre Castísima, Madre Virgen, Madre Inmaculada, Madre Amable, Madre Admirable, Madre del Buen Consejo, Madre del Creador, Madre del Salvador, Madre de la Iglesia, Virgen Prudentísima, Virgen Venerable, Virgen Laudable, Virgen Poderosa, Virgen Misericordiosa, Virgen Fiel, Espejo de Justicia, Trono de Sabiduría, Causa de nuestra Alegría, Vaso Espiritual, Vaso digno de honor, vaso insigne de devoción, rosa mística, torre de David, torre de marfil, casa de oro, arca de la alianza, puerta del cielo, estrella de la mañana, salud de los enfermos, refugio de los pecadores, consoladora de los afligidos, auxilio de los cristianos, reina de los ángeles, reina de los patriarcas, reina de los profetas,
Reina de los apóstoles, Reina de los mártires, Reina de los confesores, Reina de las vírgenes, Reina de todos los santos, Reina concebida sin pecado original, Reina elevada al cielo en cuerpo y alma, Reina del Santísimo Rosario, Reina de la Paz, Cordero de Dios que quitas el pecado del mundo, perdónanos, Señor. Cordero de Dios que quitas el pecado del mundo, escúchanos, Señor. Cordero de Dios que quitas el pecado del mundo, ten piedad y misericordia de nosotros. Bajo tu amparo nos acogemos, Santa Madre de Dios. No desprecie las súplicas que te dirigimos en nuestras necesidades. Antes bien, líbranos de todos los peligros, oh Virgen gloriosa y bendita. Ruega por nosotros, Santa Madre de Dios, para que seamos dignos de alcanzar las promesas de nuestro Señor Jesucristo. Oh Dios, cuyo unigénito Hijo, con su vida, muerte y resurrección, nos alcanzó el premio de la vida eterna, concédenos, a los que recordamos estos misterios del Santo Rosario, imitar lo que contienen y alcanzar lo que prometen. Por el mismo Jesucristo nuestro Señor. Amén. Ofrecimiento del Santo Rosario. Por estos misterios santos, de que hemos hecho recuerdo, te pedimos, oh María, de la fe santa el aumento, la exaltación de la Iglesia, del Papa el mejor acierto, de la nación mexicana, la unión y feliz gobierno, que el gentil conozca a Dios, que el hereje reconozca sus errores, que todos los pecadores tengamos arrepentimiento, que los cristianos perseguidos puedan practicar su fe, goce puerto el navegante y de salud el enfermo, que en el purgatorio goce las ánimas refrigerio y que este santo ejercicio tenga aumento en toda la cristiandad para que alcancemos por su medio el ir a alabar a Dios en tu compañía en el cielo. Amén. Oraciones finales. Oh María, prado amenísimo de las delicias de todo un Dios, huerto cerrado y jardín florido, postrado a vuestras plantas soberanas, os ofrezco la flor espiritual de este rosario y por ello os pido me hagáis partícipe de la fragancia de vuestras virtudes, plantándolas todas en mi pobre corazón. Regadlo, Madre mía, con el rocío de la divina gracia, para que dando fruto de justicia y de santidad, pueda merecer la eterna gloria por Jesucristo nuestro Señor. Amén. Oración a San José. Acordaos, oh poderosísimo Patriarca San José, Padre y Protector de Vírgenes, a cuya fiel custodia fueron encomendadas la misma inocencia de Cristo Jesús y la Virgen de las Vírgenes, María. Por estas dos queridas prendas, Jesús y María, te ruego alcancéis que, perseverado de toda impureza, sirva siempre con alma limpia, corazón puro y cuerpo casto a Jesús y a María. Amén. Oh Señora mía, oh Madre mía, yo me ofrezco enteramente a vos, y en prueba de mi filial afecto, os consagro en este día y para siempre mis ojos, mis oídos, mi lengua y mi corazón, en una palabra todo mi ser, ya que soy todo vuestro, oh Madre de bondad, guárdame y defiéndeme como cosa y posición tuya. Amén. Dulce Madre, no te alejes, tu vista de mí no apartes, ven conmigo a todas partes y solo nunca me dejes. Ya que me proteges tanto como verdadera madre que eres, cúbreme con tu divino manto y haz que me bendiga el Padre, el Hijo y el Espíritu Santo. Amén. Por la señal de la Santa Cruz, de nuestros enemigos, líbranos, Señor Dios nuestro, en nombre del Padre, del Hijo, del Espíritu Santo. Amén.

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¿Qué tal, queridos amigos? Aquí con ustedes Douglas Archer, el arquero de Dios. Amigos, bienvenidos. Estamos listos para comenzar aquí en Fecha Canción.

EWTN el día de hoy. Estaba caminando de mi carro hasta el estudio y pensaba, gracias Señor por esta oportunidad que tengo el día de hoy de trabajar en esta misión. Y gracias Madre Angélica por permitir que yo pueda colaborar, que yo

vamos a escuchar. Y bueno, tenemos mucha música nueva en esta última semana que también podemos escuchar el día de hoy. Y si ustedes quieren que pongamos alguna canción en especial, pues ya saben que puede comunicarse conmigo a lo largo de esta hora a través de una llamada telefónica o a través de un mensaje por las redes, por correo electrónico. Así que si me quieren llamar desde los Estados Unidos, marquen el 1-866-398-6377. O desde afuera de los Estados Unidos, marquen el 1-205-271-2976. Y bueno, si me están escuchando en diferentes horarios, en la noche, en la madrugada, claro, no me van a poder llamar aquí a la cabina, pero me pueden enviar un mensaje, al igual que todos ustedes que me están escuchando la emisión en vivo. Escríbanme, mándenme un mensaje por correo electrónico fehechacancion@ewtn.com. O si me quieren buscar por Facebook, Fe Hecha Canción, o por Instagram, búsqueme por ahí. La cuenta por Instagram, Arquero de Dios. A ver si alguien hoy se anima a mandarme un mensaje de voz, mensaje en audio. Eso es bien fácil. Y me encantaría recibir tu mensaje de voz, tu saludo, en tu propia voz. Cuando vas a mandar un mensaje desde Instagram o desde Facebook, hay un botoncito que se puede presionar ahí para grabar tu propio audio. Entonces me mandas un saludo, me dices, hola Douglas, yo soy fulano, que te saludo desde, qué sé yo, Gijón, España. muchos saludos, Douglas, y a ver si escuchamos tal canción, a ver si alguien me manda un saludo así el día de hoy. Vamos a comenzar, amigos, con un par de novedades. Y esta primera canción llega desde, si no estoy mal, desde Honduras. Esa cantante es hondureña, se llama Claudia González. Y su nueva canción se llama Rúa. Aquí está.

González de Honduras con su canción. Es su nueva canción Rúa. Y seguimos, amigos, con otra novedad el día de hoy. Y ahora es Eduard Muñoz, de República Dominicana. Él es un compositor prolífico y acaba de lanzar otra nueva canción que se llama Altar. Y aquí está.

Qué bonita canción, amigos. Edward Muñoz, de República Dominicana. Su nuevo tema suyo, que se llama Altar. Y bueno, pues amigos, seguimos aquí en Fe Hecha Canción con Natalia Bautista de Colombia y su más reciente, que se llama El Milagro.

Escuchamos a Natalia Bautista de Colombia con su canción El Milagro. Ahora vamos con Vero Sanfilippo de Argentina, su más reciente que se llama Espíritu Ven.

Ben. Bueno, y saludos a María, que me escribe desde California. Muchas gracias, María, desde Lanthrop, California. Dice que si podemos escuchar

disco Promesas, que se llama Amor de Verdad. Gracias, María. Un saludo. Gracias por escuchar.

Quiero enviar saludos a Diana, que me escribe desde... ¿Desde dónde me escribes, Diana? No lo sé. Pero bueno, me manda su... Oh, Mount Pleasant. Ok. Mount Pleasant, Texas. Muchísimas gracias, Diana, por tu saludo. Gracias por escuchar. Carlos Alberto, muchas gracias, Carlos Alberto, por tu mensaje. Iván, Juan Iván, siempre en la sintonía de Fe Hecha Canción. Y Noé, que me escribe desde México. Muchas gracias, Noé, por tu mensaje. Y también, pues, saludos a Luz, que me escribe desde Ponce, en Puerto Rico. Muchísimas gracias. Luz, y saludos a su hermana Rosa. Su hermana Rosa, me cuenta, está encarcelada en Connecticut, aquí en Estados Unidos. Así que le mandamos un saludo y un abrazo y nuestra oración por ella en este tiempo, para que el Señor le conceda pues la fe, la valentía y la fortaleza de perseverar en medio de esta situación que, bueno, desconozco, pero que se resuelva, ojalá, lo más pronto posible. Y Luz, muchísimas gracias. Perdón por escribir, por enviarme tu saludo desde Puerto Rico. Amigos, vamos al corte. Enseguida regresamos con el segundo segmento de nuestro programa. No se me vayan.

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0: María. 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

aquí en la sintonía de Fecha Canción, aquí con ustedes, Mr. Douglas Archer, el arquero de Dios, hablándoles desde el Estudio 3. Gracias a todos ustedes por estar aquí. Nos queda media hora para seguir escuchando la música de nuestros grupos y cantantes católicos. Aquí siempre estamos al día con la nueva música, con las novedades y los lanzamientos, y también pues para poner las que ustedes quieren escuchar. Así que aprovechen, amigos, para comunicarse con este servidor. Si tienes una favorita y quieres que todos escuchemos, pues ahora es el momento de comunicarse con nosotros. Nos pueden llamar aquí a la cabina incluso. Y les prometo que no voy a dejarles esperando horas y horas y horas. Ya no estamos en los años 80, cuando llamabas a tu emisora local y te quedabas esperando ahí 3 horas para hablar con el DJ. Y al final quizás nunca terminaron de poner tu canción. Así que bueno. Si nos quieren llamar aquí al Estudio 3 desde los Estados Unidos, 1-866-398-6377. Desde fuera de los Estados Unidos, 1-205-271-2976. Y el correo electrónico para que nos escriba, fehechacancion@ewtn.com, y búsqueme por Facebook, Fe Hecha Canción, búsqueme por Instagram, Arquero de Dios. Saludos a Nadine, que me escribe desde Ocaña, Colombia. Dice, blessings Douglas, the Archer. Gracias, Nadine, por tu mensaje. Dice que si podemos poner una canción de Hakuna. Ok, vamos con un tema que se llama Ojalá.

0: Desde San José, California. Saludos. Si podías dedicar una canción a mi hijo, que hoy es su graduación de middle school, te agradecería mucho y que Dios los bendiga.
1: Susana, muchísimas gracias por enviarme ese mensaje de voz desde California. Y muchísimos saludos a tu hijo que está terminando esta etapa. Middle school, aquí en Estados Unidos, amigos, middle school son grados como cuarto, cinco, seis. No, cuatro, cinco, seis. Sexto grado. Cuando termines sexto grado ya pasas a junior high. Entonces me imagino, ¿verdad?, que tu hijo entonces ya el próximo año va a pasar a grado séptimo, seventh grade, junior high. ¡Wow! Pues muchas bendiciones para él en esta nueva etapa de su de su juventud. Y bueno, pues una canción para él. ¿Qué tal si le dedicamos esta canción de Estación Cero que se llama Vamos Para Arriba?

versión con Feo Toro de Palo Santo y la canción Vamos Para Arriba. Y quiero enviar saludos a mi amigo Mario y a Chicago, que siempre está escuchando y me dice que saludos para Alejandro y Lupita, amigos suyos, compañeros que se van para Guadalajara, México, mañana. Y me mandó un video de Alejandro. Dice que le duele la espalda porque ya está viejo. Bueno, que les vaya bien en el viaje. Que hagan muchas paradas en el camino para que él pueda salir y estirarse un poco y pues hacer descansar un poco la espalda de estar sentado tantas horas. O no sé si van a ir manejando o si van por avión. Bueno, en todo caso, bueno, muchos saludos para ellos, que les vaya bien en el viaje y una canción para ellos. Bueno, pues aquí está Jorge Loma y el grupo Séptimo, Todo Poderoso.

Bueno, seguimos amigos aquí en Fe Hecha Canción y vamos con más de la nueva música que ha salido en estos últimos días, y aquí está lo más reciente de César Aguilar, que se llama Santo Espíritu.

Este cantante venezolano se llama César Aguilar y escuchamos su canción Santo Espíritu. 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Ok, bueno, nos da tiempo para escuchar un par de canciones más, creo. Vamos con José María y Charlie Dance de Colombia. Libre.

Ok, amigos, tiempo para una última. Vamos con la nueva versión de Alma Misionera. Las voces de Jacqueline y Robbie Rivero.

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2: Pues a toda la iglesia, donde estaban, él estaba ya en el arzobispado trabajando, ¿de acuerdo? Entonces, donde se podía celebrar misa, donde se confesaba, donde había que llevar alimentos, donde estaban estas monjas, tenía el control de toda la ciudad, de una iglesia de catacumbas, por decirlo así, sí. Durante todo el tiempo de la guerra, en el 37, en el 38, en el 39, hasta que termine, ¿no? Y él se queda ahí en la ciudad de Madrid, o sea que después también el Espíritu Santo ilumina para ver qué tiene que hacer cada uno, ¿no? Es sorprendente luego en esos martirios atroces, que es lo que sobrecoge, ¿no? Porque a veces, yo siempre digo un poco explícitamente, si son dos tiros, pues punto y final, si acierta el animal al corazón, sí, pues ya está, al cielo derecho, pero hay algunos con martirios atroces, ¿no?
3: Sí.
2: Y cómo mantienen el tipo y monjas, mujeres, celares, mujeres, y cómo mantienen el tipo, la fortaleza, ¿no? Y ese testimonio de, que solo sale del Espíritu, humanamente sería imposible, ¿no? Sí. Cuando lo lees tú muchas veces, no siempre dices, yo sería imposible, yo humanamente yo creo que no sería capaz de esto, ¿no?
3: Uh-huh.
2: Entonces a ellos les pasaría igual, solo que es el Espíritu Santo. En esta película de la que hablamos muchas veces, de un Dios prohibido, pues aparecen como algún seminarista llora, o se le ve el miedo, pues que es que eso pasaría, claro, y a más de uno, ¿no? Pero, sí. Pero ahí está la diferencia, ¿no? En tener miedo, ¿no? Una cosa es tener miedo, ¿no? Como decimos, una cosa es tener dudas de fe, y otra cosa es renegar de la fe.
3: Exacto.
2: Todo eso hay que aclararlo, porque si no, la gente luego lo confunde, ¿no?
3: Sí.
2: Pero en este grupo, pues igual, pues les fueron casi, no mueren juntos todos, ¿no? Y les fueron, pues, deteniendo de una manera o de otra, y al saber que eran seminaristas, pues ya está. Quiero decir que había aquí una expresión muy fea, que era el oler a cera, este huele a cera. Era de la iglesia,
3: sí.
2: A las velas ya, ¿no? Entonces ya era suficiente para matarle, ¿no? Entonces hablamos de chavales, lo estoy leyendo, de 22, 20, 19, 23, 21, 18 y 21 años. O sea, chavales.
3: Sí, chavales. Sí.
2: Uno pues... de ellos ya era subdiácono, el más mayor, el de 23, era subdiácono, que era la ordenación que había antes del diaconado, ¿no? Pero eso, pues jóvenes seminaristas que se estaban preparando para ser sacerdotes.
3: Así es, padre, y pienso que no se improvisa, sino que son personas que están muy arraigadas en su fe y que, bueno, y porque claro, no es que, ay, bueno, de pronto soy mártir. No, es que ya quizá llevan esa trayectoria, ¿no?, en algún momento de ser personas de iglesia, quizás de oración, ¿no?, porque claro, no se improvisa, es que claro, que me quiten la vida es bueno, pues creo que siempre había quizá una trayectoria de una vida de fe. Padre, si le parece, como siempre hacemos, vamos a hacer una pequeñita pausa porque tenemos luego los 50 gabrielistas, también mártires, y 80, que el decreto se firmó el sábado. Este sábado el Papa León lo ha firmado y que son nada más ni nada menos que 80. Pero bueno, nos va a hablar el Padre Jorge cuando hagamos la pausa.

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1: Bueno, hemos estado hablando de 11 mártires en la capital de España, en Madrid, y ahora, padre, si le parece, que nos comente un poquito sobre los 50 gabrielistas.
2: Pues este grupo, que es una congregación algo desconocida y sin embargo está fundada por San Luis María Griñón de Montfort,
1: sí.
2: O sea que es un santo absolutamente popular, pero que aquí no suena tanto, ¿no? La congregación están sobre todo en Cataluña, ¿no? Y la congregación pues inicia la causa de beatificación por martirio de 40 religiosos, más el capellán que tenían.
1: Sí.
2: José Manuel Berenguer, que era el sacerdote diocesano. Entonces, como siempre, el lío de las cifras, 49 religiosos y un sacerdote.
1: Sí.
2: Son 50 mártires. La causa está instruida por la Archidiócesis de Barcelona desde el año 2005 y, bueno, pues eso ha ido llevando su ritmo y poco a poco ha llegado hasta este momento en el que, eso fue en el mes de abril, o sea, hace un mes. Por eso digo que el Papa se ha ido, yo sí que lo creo, que espiritualmente, porque es algo que hemos escrito, ¿no? El Papa conoce de sobra, ¿no? Cuando el Papa es, cuando León XIV es el encargado de los agustinos de todo el mundo, es el prior general de los agustinos, es la beatificación de el 2007, y ahí hay un grupo de 98 agustinos. Y él va como prior de todos los agustinos, pero él, eso por lengua española y por haber estado en el Perú después y sobre todo por ese control de la orden a nivel de todo el mundo, pero también de España, el Papa sabe de sobra,
1: sí,
2: la historia de los mártires españoles, ¿no? Y cómo fue y qué es y qué significan los mártires para nuestra Iglesia, ¿no? Entonces, por eso es por ser algo espiritual, pero a mí me convence, ¿no? Que se ha ido preparando con todos estos grupos, ¿no? Podían haberlo, no, ahora es un mal momento, voy a ir a España para no crear conflictos, ¿no?
1: Claro.
2: En lo político, pero es que la Iglesia no piensa así, ¿no?
1: Entonces, tal vez
2: se ha buscado este coro de mártires para que le preparen la visita,
1: sí,
2: ¿no? Entonces, aquí igual con este grupo de 50, estaba diciendo que esta congregación de los gabrielistas fue fundada por San Luis María Griñón de Montfort a comienzos del siglo XVIII, es una congregación antigua, ¿no?
1: Sí.
2: Tardan en venir aquí, tardan en venir precisamente cuando se dan las persecuciones en Francia y después de la Vendée y de Puintú, cuando estaban siendo perseguidos por la Revolución Francesa, para la restauración pasan a España muchos de ellos. También, concretamente, estas comunidades que van a ser mártires por unas leyes masónicas que se habían dado en Francia en el año 1903, ¿no? Estamos siempre con lo mismo, en los mismos lugares, ¿no? Con identidades parecidas, ¿no? Siempre contra la Iglesia y siempre desde la masonería y desde el marxismo, ¿vale? Algunos de esos misioneros buscarán refugio en España y van a fundar su primera casa y colegio en Gerona. También en Malgrat y en Canet de Mar. Hasta que en 1950 adquieren la espaciosa finca de Can Valls, que es donde van a ser detenidos y asesinados en el municipio de San Vicenç de Montal, que es cerca de Caldetas, en la provincia de Barcelona. Y ahí tenían la formación de juniores, de novicios y escolásticos, ¿no? También en este grupo hay muchos jóvenes. Y en julio de 1936 se va a convertir en un refugio de todos los hermanos de la provincia. El 7 de noviembre, un centenar de milicianos de la FAI invaden la casa y en autobuses se los llevan presos a la chica de San Elías, que es donde va a estar el obispo Irurita y otros muchos, y religiosos y religiosas, ¿no? A todos los hermanos mayores de 18 años, que son 49, más el capellán. Los estudiantes más jóvenes fueron llevados a centros de asistencia social para que trabajasen, y los mayores los dejaron en Can Valls, pues los ancianos pues ya no se los llevaron. ¿De acuerdo?
1: Uh-huh.
2: Y el día 9 de noviembre, por mediación del consulado de Francia, se va a poner en libertad a 5 hermanos franceses. Y de los 39 hermanos españoles mayores de 18 años y su capellán, serán asesinados en el cementerio de Moncada los pocos días en noviembre, y luego 10 más son asesinados en otros lugares y fechas, ¿no? Pero todos dentro de la provincia de Cataluña, ¿no? La provincia de los gabrielistas contaba en el año 1936 con 7 colegios y con 80 hermanos.
1: Uh-huh.
2: Y de los 80 matan a 49.
1: Muy madre mía. Sí.
2: ¿Se sabe alguna? Los relatos martiriales son muy parecidos, ¿no?
1: Sí.
2: Sobre todo con comunidades, ¿no? detención prácticamente de toda la comunidad. Siempre referimos el caso de el caso tipo de Barbastro, pero es así, ¿no? Se tomaban el seminario, les detenían, les llevaban a una cárcel que, como eran tantos, o adaptaban, ¿no? Como es en Barbastro un colegio, o aquí, que les llevan a la checa de San Elías, porque era grande, que es junto a una parroquia, la parroquia de Santa Inés en Barcelona, que se puede visitar esa checa, ¿no? El lugar donde estuvieron, en la iglesia de Santa Inés, hay una cripta donde estaba esa checa, y se puede ir a rezar allí en la ciudad de Barcelona, ¿no? Pues después, presos días, semanas, meses, no muchos meses, y llevados a fusilar a cualquier lugar, ¿no? Entonces, no es tanto como Paracuellos. Paracuellos es una localidad que hay en Madrid en donde asesinan a 4.000 personas, los sacan de las cárceles y hacen grandes fosas y los fusilan, ¿no? Hemos escrito que es como un poco el antecedente, ¿no? El laboratorio de Katyn, sí. En Rusia van a ser, los rusos van a asesinar a 22.000 polacos, ¿no? De 4.000 a 22.000, pero hablan un poco como el laboratorio, ¿no? Que fueron haciendo pruebas por diversos lugares del mundo, sí. de cómo hacer las cosas, ¿no? Entonces, son martirios parecidos, como digo, ¿no? Los sacaban de las cárceles y los llevaban a fusilar donde fuera.
1: Padre, ¿se conoce el testimonio de algunos de estos gabrielistas que algo que dijeran en los últimos momentos o algo así para que también a nosotros, porque realmente es que, bueno, ya están en el cielo, pero nos anima mucho la valentía que tuvieron con su fe, con dar la vida por Cristo? ¿Se sabe algún testimonio?
2: En el relato, sobre todo, destacan, bueno, hay un libro no pequeño escrito sobre, se titula así, Los mártires de Cambrils, me parece que es en donde hay cosas expresas, ¿no? Pero yo he visto que destaca como mucho ese ambiente de congregación, de unidad entre ellos, de alentarse, de confesarse, de estarse apoyando los unos a los otros, ¿no? Como decías, toda esa vida vivida en comunidad, que a veces también tiene sus dificultades, ¿eh? Que también los religiosos, los así pobres, es. Pues la vida, como decía el santo, máxima penitencia, vita comunis es, ¿no? La sí. vida común es mi penitencia, ¿no? Que decía Juan Pablo II, eso no se puede decir, porque la verdad que hay que conseguir que la vida de comunidad pues nos ayude, claro, a vivir con alegría y con... Pero es verdad que, a ver, pues a veces hay dificultad en una casa con padre, madre, de hijo e hija, pues imagínate, claro. De 40 o 50 personas, ¿no? Siempre hay más tensiones y más dificultades, ¿no? Pero eso, yo creo que es un momento como de renovación. Nos van a matar, pues aquí hay que cambiar el chip, ¿no? Hay que cuidarse y hay que atenderse. Y entonces, digo, una de las cosas que sobresalen es ese cuidado, es esa delicadeza de los superiores con los más jóvenes, de preocuparse por ellos para prepararles al momento, ¿no? Y de esa claridad, ¿no? Luego me lo he saltado también, aunque ya lo hemos indicado en alguna ocasión, ¿no? Pero claro que había, o sea, no tanto que esperaban que les matasen, pero claro que había un clima de persecución, uh-huh. y lo había desde hacía años. Y estamos celebrando, hemos comentado en el 26, el centenario de los mexicanos, de la Cristiada, 26, 27, 28 y 29, hasta el 29 durará, hace 100 años de la Cristiada.
1: En México he contado
2: cómo los relatos de los mártires de México de la Cristiada los relatan los periódicos de aquí de España, un periódico famoso como es el ABC, que ya existía, o incluso algún periódico local que había aquí en la diócesis de Toledo, y cuentan el relato de los mártires, el famoso relato de Joselito Sánchez del Río.
1: Sí.
2: Yo lo he encontrado explicado allí en un periódico, eso de hace 100 años, y los sacerdotes lo leían. Con lo cual, lo que estaba pasando en México y lo que empieza a pasar en el año 31, pues decimos eso siempre, ¿no? No se puede decir que les sorprende la persecución, que no la esperaban, que se quedan, ¿no? Una cosa es que quieran quedarse por no abandonar a sus ovejas, otra cosa es que se queden porque no sepan lo que va a pasar o no supieran, no, lo sabían de sobra. Además, hay, como digo, hay escritos y hay documentos, cartas que escribían los sacerdotes al obispado de todo lo que pasó prácticamente desde las elecciones de febrero del 36, febrero, marzo, abril, mayo, junio, con la Semana Santa y con el Corpus por medio.
1: Sí.
2: Y de decir, aquí es insostenible, ya no puedo, me han quitado las llaves de la iglesia, no puedo celebrar, me vienen a insultar al balcón, desde el balcón, han quemado las puertas del convento, de todo. Entonces, eran cosas que estaban pasando, que habían pasado en el 31, en el 34, en el primer semestre del 36, y que se desatan como una furia demoníaca a partir de que comienza el alzamiento el 18 de julio.
1: Sí, es que realmente, padre, parece, perdón, lo digo, cuando uno lee algún libro este de...

0: apostólica romana, pero algún autor dice, y perseguida. Son las palabras que dice Jesús en el Evangelio. Pues digo que no están explícitas en el credo, pero es así, la Iglesia ha sido perseguida siempre. Y cuando no lo es, malo.
1: Malo. Y cuando es muy perseguida, bueno, pues es que estamos viviendo bien el catolicismo y por eso nos persiguen.
0: Que es triste.
1: Sí.
0: No debería ser así, ¿no? Deberíamos ser testigos en todo momento, ¿no? Con dificultades y sin dificultades. Pero es verdad eso, que cuanto más arrecia la persecución o más dificultades hay, pues es verdad que es sobrecogedor, ¿no? El testimonio de martirio y de ejemplos testimoniales de fe.
1: Así es. Bueno, pues ya hemos empezado con los 11 de Madrid, hemos seguido con los 50 gabrielistas, algunos de ellos de Francia, que se tuvieron que refugiar aquí en España, en la zona de Cataluña. Y bueno, después de la segunda pausa vamos a entrar con los 80 mártires de Santander, que como digo, hace unos días el Papa León, previo a su visita a España, bueno, no pueden imaginarse, está toda España, especialmente las ciudades, pues con esa alegría de que va a venir el vicario de Cristo a visitarnos, y bueno, eso es una alegría también y una fuente de gracias para, pues bueno, pues para todos los que vivimos aquí. Bueno, vamos a hacer la pausa y volvemos.
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1: Bueno, padre, vámonos al norte de España, a la ciudad de Santander, donde hubo 80 mártires, y además es que creo, leí algo que algunos los metieron en un barco o algo así, padre.
0: Así es. El grupo de los 80 mártires, a todo esto, ninguno de los grupos tiene fecha de beatificación. Parece ser que los seminaristas de Madrid van a ser beatificados a finales de noviembre o en el mes de noviembre. De acuerdo, yo entiendo que a lo mejor, pues con todo el tema del viaje del Papa y después con el verano, pues lo han dejado todo para, porque el grupo de Madrid firma el Papa en diciembre, que va a pasar casi un año hasta la beatificación. Pero bueno, cuando llegue la beatificación de este grupo, que parece que también será en noviembre, de Santander, llegaremos, como decía, a los 2.395 mártires canonizados y beatificados. Este grupo está formado por 67 sacerdotes diocesanos, que es otra cosa de las que habíamos hablado, ¿no? Al principio todos los procesos eran de religiosos, ¿no? Todas las primeras beatificaciones y todos los primeros procesos habían estado llevados por religiosos, que a su vez tenían postuladores en Roma, y era mucho más fácil. Los sacerdotes diocesanos y las diócesis no suelen tener un postulador en Roma. Es como más ad casum, ¿no? Cuando hay algún caso en la diócesis, o diócesis grandes como Madrid o Barcelona, que sí que pueden tener los suyos oficiales, ¿no? Pero esto es más de este último tiempo, ¿de acuerdo? Entonces, los sacerdotes diocesanos se habían ido quedando un poco relegados, ¿no? Y en este grupo grande de 80, pues 67, como digo, son sacerdotes diocesanos. Tres religiosos carmelitas y tres seminaristas y siete laicos. Claro. Bueno, los laicos es un goteo poco a poco, pero bueno, pues que no falten, ¿no? Cinco de la Acción Católica, un señor que era juez de primera instancia y un maestro de una escuela católica. Y entonces, pues aquí, efectivamente, como decías, hay un episodio en el que incluso ya hay beatificados y de otros momentos. En Roma, en el año 2001, es beatificado ya un joven que estudiaba químicas en Santander y era de Valencia, pero lo matan en Santander, pero el proceso lo llevan en Valencia y ya está beatificado. Y también creo que un escolapio y algún otro más, ¿de acuerdo? Bueno, pues esto lo hicieron bastante y nos recuerda, porque digo que es que luego unas persecuciones y unas atrocidades comen y deben de otras atrocidades, porque esto ya había sucedido en Rochefoucauld, en la Revolución Francesa, en donde metieron hacinados en un barco a cientos de sacerdotes, a los cuales llevaban a las colonias francesas, que Francia ya tenía colonias en África, y les llevaban allí a esclavos prácticamente a morir, y algún ingeniero, cuando ya iban a salir, dijeron, ¿y para qué vamos a gastar haciendo un viaje, teniendo que meter comida, teniendo que meter tripulación? Pues los matamos aquí mismo y ya está. Y con brea, con una cosa asfixiante, pues limpiaron todo el barco, toda la nave, y

0: pobres, estaban todos en la bodega, pues se asfixiaron todos y según morían los iban tirando al mar. De acuerdo. Pues un episodio parecido es este del Alfonso Pérez, que son dos o tres que hay en toda España en el periodo de la guerra, y son barcos prisión, en donde tenían igual hacinados a cientos de personas, ¿no? En unas situaciones insolubles absolutas, ¿no? Y sobre todo sacerdotes y muchos de estos mártires, pues están en esta situación. Cuando vino el cardenal Amato, que tiene unas predicaciones espectaculares, cuando vino a beatificar al cardenal Amato, ya falleció, era prefecto de la Congregación para las Causas de los Santos, salesiano, y las veces que vino aquí a beatificar, bueno, son unas piezas oratorias, pero espectaculares, ¿no? Yo le digo muchas veces a los sacerdotes, predicad con eso y no os metéis en ningún berenjenal, no. Es decir, como dice el cardenal Amato, tal, y ya está, y es la autoridad de la Iglesia, ¿de acuerdo? Entonces, él, cuando viene aquí, él no ahorraba, era una cosa que asombraba, porque nosotros siempre andamos como con el lenguaje, pisándonos la lengua y las palabras para no decir más y no herir, ¿no? Y él venía, empezaba a contar los martirios, entonces él beatifica a los 18 cistercienses de Cóbreces, ¿de acuerdo? Los tiran al mar, les cosen la boca con alambres y con piedras los tiran al mar a los monjes. Y aquí igual, y gracias a Dios, la Santa Sede lo ha vuelto a decir ahora, ¿no? Que no lo ha escondido, ¿no? Insiste mucho, asesinados en odio a la fe, ¿no? Lo digo porque es cierto, a lo mejor nos oyen otro tipo de personas, que claro que durante la guerra civil se cometieron barbaridades por uno y otro lado, ¿de acuerdo? Y muchas veces se hace homenajes a gente, maestros o con otros oficios que fueron asesinados de forma cruel, ¿no? De forma injusta, con acusaciones falsas. Me parece muy bien que el Partido Comunista o el gobierno que hagan los homenajes, me parece muy bien. No se puede homenajear a los asesinos, ¿vale? Hay que distinguir, ellos tienen que aprender a distinguir la gente que fueron asesinos en masa, además de otra gente que también, pero para nosotros los santos es otra cosa, ¿no? El trabajo de la postulación es descubrir el tema del perdón, es descubrir por qué se les mata, el tema de la persecución, y es descubrir que se conviertan en testigos de la fe con ese perdón y esa persecución, ¿no? La intención, muchas veces la intención del que mata, yo creo que en alguna ocasión también ya hemos hablado de ese grupo de sacerdotes del País Vasco que fueron asesinados por el ejército de Franco. Esos no pueden ser mártires.
1: Sí, sí.
0: Porque el motivo de los que le matan, que son soldados del Ejército Nacional, es por tema político. Porque esos sacerdotes estaban a favor del independentismo, estaban metidos en política. Claro, yo siempre digo, esos sacerdotes, porque entonces todo el mundo iba de sotana, irían de sotana, celebraban la misa de San Pío V, serían celosísimos, piadosísimos, pero se les mata por estar involucrados en la guerra y por estar involucrados en política. Y por entonces se podrá abrir, si acaso, se podría abrir un proceso de virtudes, analizando la vida de cada uno de ellos, claro. No como grupo tampoco, porque digo que tampoco la muerte da motivo de santidad.
1: Exacto.
0: ¿De acuerdo? Entonces todo eso hay que aclararlo, porque luego hay mucha confusión. Entonces nosotros estamos hablando de testigos de la fe que pasaron calvarios tremendos, martirios tremendos, por motivos de la fe, por odio a la fe. Y esto es lo que hay que aclarar. Entonces la Santa Sede la volvía a repetir, muchos de ellos fueron llevados hasta donde acababa el puerto, y desde ahí fueron tirados al mar con piedras. Uy, para que se hundieran, claro. No solo es maltratarles o flagelarlos, era para matarlos. De hecho, es un agustino que está beatificado, que por ahí en Santander, es lo que está más cerca de Francia, ¿vale? Y ahí está la corriente del Golfo de San Sebastián, que se llama, ¿vale? Que hace como círculos. Entonces, gente que tiraron al mar en Santander apareció precisamente en las costas de la Vendée.
1: Ay,
0: fíjate, fíjate la providencia. Pero en la Vendée, no solo en Francia, sino en la Vendée.
1: Claro.
0: Que es donde los otros mártires, ¿de acuerdo?
1: Sí, sí,
0: entonces,
1: sí.
0: Y por los cuerpos muy deteriorados, claro. Pero por las iniciales de la ropa interior, los localizaron. Entonces, bueno, pues todo esto hay que contarlo, ¿no? Hay testimonios tremendos de ánimo, ¿no? De hecho, pues se ha resaltado mucho la figura del que preside el grupo, que es el siervo de Dios, que se llama Córdoba, de Francisco González de Córdoba, que es el que preside el grupo, que precisamente en el barco pide ser asesinado el último para poder absolver a todos. Uy, que ya hay relatos de darles la absolución y de confesarles y de animarles dentro del barco, claro, porque eso, pues hacinados ahí, pues sin saber qué va a pasar, pues con fe, pero pues me imagino que mucha gente pues lo pasaría muy mal, gente con su mujer, con sus hijos, ¿no? Sin solución para sus familias, creyendo que iban a ser asesinados, pues habría de todo, ¿no? Entonces, este Francisco, que va a ser rectificado, pues estaba ahí al frente de todo el grupo, alentándoles, ¿no? Y eso, y luego a los captores les pide ser el último en ser asesinado.
1: Sí, parece un poco la vida de San Maximiliano María Kolbe, el que murió en el campo de Auschwitz, el campo de concentración, que también, ¿no?, alentaba a los demás y se escuchaba ahí en la prisión que estaban cantos a la Virgen y con esa serenidad, y sabían, ¿no?, que les iban a poner esa inyección de ácido muriático. Y cómo realmente, Padre, es que todo es gracia y además esa fuerza que nos da el Espíritu Santo para poder aguantar, soportar con esa mirada de fe el momento, ¿no?, de que me van a matar. O sea, todo es gracia, ¿no le parece, Padre?
0: Así es, sí.
1: Sí.
0: Sí, es una providencia bendita.
1: Bueno, pues, Padre, antes ya, bueno, nos quedan todavía algunos minutos. Le quería preguntar, como estamos ya casi en vísperas de la venida del Papa, cuéntenos, no sé si ahí en la diócesis van a viajar a Madrid. ¿Cómo está un poquito el ambiente? Porque realmente no sé cuántos años hacía que no venía un Papa a España, pero bueno, es como que hay una primavera dentro de la primavera normal que estamos, casi en la mitad de la primavera, pero una primavera espiritual, sobre todo en las ciudades donde va a venir. Aquí, por lo menos en Barcelona, que es donde yo estoy, bueno, pues se ve también un ambiente, todo el mundo queriendo ir a la Sagrada Familia. Las semanas vamos a ir porque va a haber una misa, luego también va a haber en el Estadio Olímpico, en la Villa Olímpica, va a haber una vigilia con el Papa aquí en Barcelona, va a ir a la iglesia de San Agustín, que es de los agustinos, ahí va a ir el Papa, va a ir a Montserrat, creo que es a rezar el rosario con los monjes que están allí. Pues, Padre, coméntenos un poquito si está al tanto del ambiente que hay, porque es realmente la visita de un Papa es que revoluciona todo un país.
0: Claro.
1: Sí.
0: Y alrededor de Madrid, pues hay muchas ciudades, claro.
1: Sí.
0: Y no solo en esta zona nuestra de Toledo, sino que es algo global, ¿no? O sea, que se va a montar un jaleo ahí de autobuses y de gente que ya de por sí Madrid ya es una ciudad de 4 millones, ¿no? Con lo cual, pues, a ver cómo se organizan, porque aquí, por ejemplo, salimos a las 4 de la mañana con las niñas para ir al encuentro de joven, no, a las 4 de la mañana es el domingo para la misa, ¿no? Para la misa es a las 10 de la mañana.
1: En la plaza de las Cibeles.
0: De las Cibeles, para poder ir la misa del Corpus, que luego hay procesión, para poder coger sitio, pues imagínate, pero claro, todo el mundo pensará lo mismo, todo el mundo sale a las 4 de la mañana de sus sitios, no nos quedamos fuera, ¿no?
1: Sí.
0: Más los que estén allí, claro, porque luego la gente joven, igual desde el norte de la ciudad, que es donde tiene lugar en la Plaza Lima la vigilia de jóvenes, pues bajarán, claro, les tomarán un montón de horas, pues bajarán, ¿no? Porque incluso en algunos sitios habían acomodado para dormir, pero es que no vale la pena porque se acaban a las 11 de la noche o pues tampoco son tantas horas mientras dan una vuelta, cenan y bajan. O sea que, gracias a Dios, luego hay muy buen ambiente siempre en esos sí, lugares. Recuerdo en el lejanísimo año de 1989, cuando fuimos a la Jornada Mundial de la Juventud en Santiago de Compostela,
1: sí,
0: que fue la segunda después de Buenos Aires, y los periódicos luego hablaban eso de cómo habían dejado todo limpio los jóvenes, ¿no? Y como, porque
1: sí,
0: es verdad que luego hay un ambiente muy distinto, como puede ser un concierto o todas estas cosas.
1: Exacto.
0: que hacen los chavales, creo que parece que han pasado los unos y los otros, o sea, a sí, ti la caballo y todo el mundo, ¿no? Entonces, es verdad que siempre hay otro ambiente, ¿no? Y muchas veces, pues, para cantar y para, ¿no? Entonces, aquí lo hemos hecho siempre, desde Talavera, estábamos como a una hora de Madrid, y lo hemos hecho siempre, ¿no? La última vez, efectivamente, fue en el año 2011, cuando el Papa Benedicto XVI vino para la Jornada Mundial de la Juventud en Madrid, me refiero. Y porque después había estado en el 10, en la Sagrada Familia también. Pero yo creo que sí que la última vez fue en Madrid, en la Jornada Mundial de la Juventud, ¿no? Y antes había venido Juan Pablo II en el año 2003 al aeropuerto de Cuatro Vientos. Ahora, como estaba todo este lío de la guerra, pues desde el principio dijeron que no se podía utilizar, como son instalaciones militares, pues que eran, que las necesitaban y que no se podía preparar ahí, y entonces lo van a hacer dentro de la ciudad, ¿no? Pero siempre con ese deseo, ¿no? De cuántos más, ¿no? Siempre hablamos con facilidad de 1.700.000 personas, ¿no? O sea, que a lo mejor incluso llegamos al millón de personas en el encuentro de jóvenes, ¿no? Entonces, bueno, pues ya veremos. Luego las calles parecen como pequeñas, ¿no? Porque en una explanada parece como queda para que haya, pero bueno, los organizadores sabrán, ¿no? Es cierto que se ha insistido mucho esto, que es para las Canarias, que es para Madrid y que es para Barcelona, pero pues, seguro que de Cataluña iríamos a ponle tu freno a la gente, ¿no? Porque ya sabe cuándo puede volver otra vez, ¿no? Todo el mundo está reclamando, ¿no? Cada dos por tres salen noticias. Ayer leía de Uruguay que va a ir al Paporucas, que luego a lo mejor se lo inventan, pero lo van diciendo por si luego él puede ir. Pero claro, es verdad que todavía es joven, ¿no? Pero todos esos viajes que hizo Juan Pablo II, claro, que le empezó muy, muy pronto, claro, a viajar, y era mucho más joven, ¿no?
1: Que le faltó al Papa Juan Pablo a algunos países, pero creo que es porque no le dejaron entrar, ¿no es así?
0: Claro, sí, porque ya no doy tiempo más, porque al final es verdad que estaba ya muy, muy deteriorado, pero cuando vino aquí a España todavía en el 2003, pues el encuentro con los jóvenes fue preciosísimo, ¿no? Y de aquello se recuerda como muy bien, y siempre para la vida espiritual, para el amor a la Iglesia, para el amor al Papa, ¿no? Porque es verdad que desde el año 2000, pues comenzó a viajar mucho más, ¿no? Hay como mucho más movimiento de viajes, y se mueve la gente mucho ahora, ¿no? Que no como antes, ¿de acuerdo?
1: Sí, sí.
0: Pero sí que es verdad que Roma sigue estando en Roma, y a veces, yo lo que veo ahora muchas veces cuando va la gente a peregrinar a Roma, que es que te comes un día entero con la audiencia. Entonces a veces la gente no quiere ir, no por no ver al Papa, porque decían, no iba el Papa al Papa Francisco, no iba la gente. No, es que si vas tres días a Roma y estás desde las 6 de la mañana en la Plaza de San Pedro casi hasta la 1, pues se te va toda una mañana. Así luego cierran pronto los sitios, ¿no? Entonces, y luego eso, el que venga a tu país, el que venga a tu nación, pues eso hace mucho, ¿no? Y eso ya es verdad que digo que siempre que hay vuelta de un viaje, salen un montón de testimonios, ¿no? Porque yo me convertí, porque yo decidí irme al seminario, pero mucha gente.
1: Con Juan Pablo II pasó mucho eso, ¿verdad, padre?
0: Sí.
1: Que salieron vocaciones.
0: Sí, pero que luego también con Benedicto XVI y bueno, también de otra manera, pues con todo lo que supuso Francisco y ahora con León XIV, o sea que es verdad que esa. Pero es verdad que eso siempre lo hacen más cercano, ¿no? Aquí la gente estaba un poco molesta, ¿no? De que el Papa fuera, Francisco fuera tanto sitio, si no viniera aquí a España, ¿no? Pero es ahora cuando enseguida han dicho que venía a España, pues yo creo que eso ha supuesto, pues aparte que el Papa, pues yo creo que habían dicho que también, pues un poco como han hecho los anteriores, por agradecimiento a las misiones, a la evangelización de América, ¿no? A un montón de cosas en donde ha contribuido la Iglesia de España, que no somos ni más ni menos que los demás, pero es verdad que el recibir al Papa es una gracia absoluta, ¿no?
1: Así es.
0: Y el poder responder pues con la vida, que es de lo que se trata.
1: Sí, y además es que coincide en una fecha muy bonita, que estará en Madrid, porque es el Corpus, el domingo.
0: A nosotros, esto que nos salga en antena, nos ha fastidiado un poco todo, ¿eh? Las fechas a nosotros nos han parecido espantosas.
1: Eso estaba pensando.
0: Uno es el Corpus. Dos, los chavales examinan luego de la selectividad. Las nuestras examinan de la
1: selectividad. A los que no sepan lo que es la selectividad, es el examen para entrar a la universidad.
0: Para entrar en la universidad, sí. Pues es el lunes y el martes, después del Papa, ¿no? Y luego, yo creo que todo se ha hecho un poco en torno al día 10 por el tema de Gaudí. Pero la verdad es que han sido unas fechas, porque claro, luego el corpus aquí en España, el corpus es mucho corpus.
1: Sí.
0: Y mucha gente se enfada, al principio, ahora ya menos, pero al principio la gente está muy molesta, ¿no? Que vengan otra fecha, ¿cómo se le ocurre ver? Que aunque es verdad que es una fecha como católicamente muy bonita, ¿no? El del día del corpus, pero sí, aquí ha habido sus más y sus menos.
1: Y además se hacen, padre, las alfombras estas preciosas.
0: Sí.
1: Que tienen, me acuerdo haber visto en algún momento las de Tenerife, justo en las Islas Canarias, que son. Preciosísimas, parecen cuadros.
0: Y en Cataluña también, en Cataluña, en un montón de sitios de playa hacen un montón de alfombras, se ha puesto también entre comillas de moda eso, y lo están haciendo ya en muchos sitios, ¿no? Pero sí que es verdad que luego aquí, por ejemplo, en Lagartera, en Camuñas y por supuesto en Toledo, el corpus es que es intocable, que puede acabar el mundo, que ellos siguen celebrando el corpus. Gracias a Dios, bendito sea Dios.
1: Además, ¿no? Sacan esa custodia que impresionante, que creo que
0: aquí pasa como en Roma, que se sigue celebrando el jueves en la ciudad de Toledo.
1: Ay, qué bonito.
0: En Toledo, en Granada y en Sevilla, y en algún sitio más y en algún pueblo más se ha mantenido en el jueves, lo dejaron que se mantuviese el jueves, pero en otras partes es el domingo, ¿no?
1: Es el domingo, sí.
0: De hecho, pues aquí se la ciudad de Talavera, que tiene también su, ¿no? Claro, no es el Corpus de Toledo, pero también tiene su tradición, pues aquí se celebra igualmente. Claro que decían cambiar de hora y digo, ya está, pero si tampoco puede ir todo el mundo a Madrid, pues ya está, nos unimos espiritualmente por los frutos de la visita y ya está, ¿no? Pero bueno, pero luego, por ejemplo, aquí una niña de primera comunión, que siempre las niñas de primera comunión salen en la procesión del Corpus, ¿no?
1: Ah, sí.
0: Y la niña decía en la portería, yo me voy a Madrid, que el Papa no viene, la procesión del Corpus es todos los años, pero el Papa no viene todos los años, una pequeña de 9 años.
1: O sea, aquí, qué sentido, bueno, sobrenatural.
0: Pues ya está, bueno, a por ello.
1: Así es. Bueno, padre, qué bonito. Ya invitamos a nuestros oyentes, el que quiera venir aquí a ver al Papa y de paso también a la Sagrada Familia, porque, claro, Gaudí no solo es un arquitecto muy famoso, es que Gaudí es una persona muy santa. Ya he hecho 2 programas con Mosén Bruno, que es nuestro arcipreste, que sabe mucho, ha escrito un libro sobre Gaudí y bueno, la vida espiritual y la vida de intimidad con el Señor que tenía Gaudí es impresionante. Sí, bueno, pues, Padre Jorge, si le parece, vamos a rezar las 3 Ave Marías, como es costumbre, para encomendar a la Virgen este viaje y también a los mártires, estos 3 grupos tan bonitos y que dieron la vida y que son, por supuesto, testimonio para todos nosotros. María, Madre mía, por el poder que te concedió el Padre, líbranos de caer en pecado. Dios te salve, María, llena eres de gracia, el Señor es contigo. Bendita tú eres entre todas las mujeres y bendito es el fruto de tu vientre, Jesús.
0: Santa María, Madre de Dios, ruega por nosotros pecadores, ahora y en la hora de nuestra muerte. Amén.
1: María, Madre mía, por la sabiduría que te concedió el Hijo, líbranos de caer en pecado. Dios te salve, María, llena eres de gracia, el Señor es contigo. Bendita tú eres entre todas las mujeres y bendito es el fruto de tu vientre, Jesús.
0: Santa María, Madre de Dios, ruega por nosotros pecadores, ahora y en la hora de nuestra muerte. Amén.
1: María, Madre mía, por el amor que te concedió el Espíritu Santo, líbranos de caer en pecado. Dios te salve, María, llena eres de gracia, el Señor es contigo. Bendita tú eres entre todas las mujeres y bendito es el fruto de tu vientre, Jesús.
0: Santa María, Madre de Dios, ruega por nosotros pecadores, ahora y en la hora de nuestra muerte. Amén.
1: Bueno, Padre Jorge, le vamos a pedir su bendición para que, bueno, pues todos nos contentemos después de este programa tan bonito. Yo lo disfruto mucho porque realmente estos mártires nos protegen en el cielo y son un testimonio para todos nosotros.
0: Son 2.395, que la cifra, pues las cifras siempre son cifras, pero detrás hay un nombre, un apellido, historia, un obispo, un sacerdote, un religioso, una religiosa, sí, monjes, monjas, así y tantos seglares también, y a ellos nos encomendamos y les pedimos también, son los mártires que regaron con su sangre España, pues les pedimos por los frutos de esta visita del Papa León XIV a España en unos días.
1: Sí.
0: Bueno, el Señor esté con vosotros.
1: Y con tu espíritu.
0: Y la bendición de Dios Todopoderoso, Padre, Hijo y Espíritu Santo, descienda sobre vosotros y os acompañe siempre.
1: Amén.
0: Amén.
1: Bueno, Padre, muchísimas gracias y lo esperamos ya en el próximo programa del mes de junio.
0: Si Dios quiere.
1: Bueno, gracias, Padre.
0: Que Dios os bendiga. Adiós, adiós.
1: Adiós. Bueno, acuérdense de la peregrinación a Fátima del 17 al 22 de junio. Todavía hay espacio para que puedan venir y ya tengo aquí el cronograma, el día 8, 10 y 12, los 3 programas de junio, vamos a hablar sobre la visita que estará teniendo lugar aquí en España de León XIV, un papa muy querido, como todos los papas, para todos nosotros los católicos, porque nos representa, es el vicario de Cristo en la tierra. Y como dijo el Señor, sobre tú eres Pedro y sobre esta piedra, esta no otra. Edificaré mi iglesia, no mis iglesia. Hay una sola iglesia, la iglesia católica, que es la verdadera. Bueno, pues nada más. Que la Sagrada Familia los bendiga a todos y los cubra siempre con su manto.
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Hola. Muy buenas. Ante todo, demos gracias a Dios por este nuevo día de su creación que nos regala.

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Hola, ¿qué tal, mis queridos? ¿Cómo están ustedes? Bien. Cuánto me alegro, porque aquí estoy feliz, encantado de la vida. Bienvenidos a este espacio, Pasa la Luz de la Luna, en esta, su primera hora. Bendiciones. Bienvenidos ustedes, queridos, que a través del continente americano, el Caribe, Europa, África, Asia, Oceanía, nos unimos en un solo cuerpo, en un mismo espíritu, en un único corazón para orarle a nuestro Señor, a Jesús, a Dios. Bienvenidas las radios emisoras católicas del mundo, que también estamos unidos precisamente para hacer posible que esta señal llegue ahí, hasta los confines de la tierra. Reciban todos un abrazo así de grande en Cristo Jesús.

Hoy, en la costa este de los Estados Unidos de Norteamérica, ese jueves eucarístico, 28 de mayo del año 2026. Santoral en el día de hoy, San Felipe Neri. Si usted, mi querida hermana, mi querido hermano, conoce a alguien que se llame Felipe, felicítelo, porque precisamente hoy es su santo. ¿Y por qué no? También pudiera ser su cumpleaños.

San Felipe nació en Florencia, Italia, en el año 1515. Su padre se llamaba Francisco Neri. Desde pequeño demostraba tal alegría y tan grande bondad que la gente lo llamaba Felipín el Bueno. En su juventud dejó fama de amabilidad y alegría entre sus compañeros y amigos. Habiendo quedado huérfano de madre, lo envió su padre a casa de un tío muy rico, el cual planeaba dejarlo heredero de todos sus bienes. Pero allá Felipe se dio cuenta de que las riquezas le podían impedir el dedicarse a Dios, y un día tuvo lo que él llamó su primera conversión. Y consistió en que se alejó de la casa del riquísimo tío y se fue para Roma, llevando únicamente la ropa que llevaba puesta. En adelante, quería confiar solamente en Dios y no en riquezas o familiares pudientes.

Al llegar a Roma, se hospedó en casa de un paisano suyo de Florencia, el cual le cedió una piecita debajo de una escalera y se comprometió a ofrecerle una comida al día si él le daba clases a sus hijos. La habitación de Felipe no era sino la cama y una sencilla mesa. Su alimentación consistía en una sola comida al día, un pan, un vaso de agua y unas aceitunas. El propietario de la casa declaraba que desde que Felipe les daba clases a sus hijos, estos se comportaban como ángeles. Los 12 primeros años, Felipe se ocupa casi únicamente en leer, rezar, hacer penitencia y meditar. Por otros 3 años, estuvo haciendo estudios de filosofía y de teología. Pero luego, por inspiración de Dios, se dedicó por completo a enseñar catecismo a la gente de pobres. Roma estaba en un estado de ignorancia religiosa espantable, y la corrupción de costumbres era impresionante. Por 40 años, Felipe será el mejor catequista de Roma y logrará transformar la ciudad. Felipe había recibido de Dios el don de la alegría y de la amabilidad. Como era tan simpático en su modo de tratar a la gente, fácilmente se hacía amigo de obreros, de empleados, de vendedores y niños de la calle, y empezaba a hablarles del alma, de Dios y de la salvación. Una de sus preguntas más frecuentes era esta: amigo, ¿y cuándo vamos a empezar a volvernos mejores? Si la persona le demostraba buena voluntad, le dedicaba los modos más fáciles para llegar a ser más piadoso y para comenzar a comportarse como Dios quiere. Aquellas personas que le demostraban mayores deseos de progresar en santidad, la se llevaba de vez en cuando a atender enfermos en hospitales de caridad, que en ese tiempo eran pobrísimos y muy abandonados y necesitados de todo. Otra de sus prácticas era llevar a las personas que deseaban empezar una vida nueva a visitar en devota procesión los 7 templos principales de Roma, y en cada uno dedicarse un buen rato a orar y meditar. Y así, con la caridad para los pobres y con la oración, lograba transformar a muchísimas gente. Desde la mañana hasta el anochecer, estaba enseñando catecismo a los niños, visitando y atendiendo enfermos en los hospitales, y llevando grupos de gentes a las iglesias a rezar y meditar. Pero al anochecer se retiraba a algún sitio solitario a orar y a meditar en lo que Dios ha hecho por nosotros. Muchas veces pasó la noche entera rezando. Le encantaba irse a rezar en las puertas de los templos o en las catacumbas o grandes cuevas subterráneas de Roma, donde están enterrados los antiguos mártires. Lo que más se pedía Felipe al cielo era que se le concediera un gran amor hacia Dios. Y la vigilia de la fiesta de Pentecostés, estando aquella noche rezando con gran fe, pidiendo a Dios el poder amarlo con todo su corazón, este se creció y se le saltaron 2 costillas. Felipe, entusiasmado y casi muerto de la emoción, exclamaba: «Basta, Señor, basta, que me vas a matar de tanta alegría».
en adelante nuestro santo experimentaba tan grandes accesos de amor a Dios que todo su cuerpo se estremecía y en pleno invierno tenía que abrir su camisa y descubrirse el pecho para mitigar un poco el fuego de amor que sentía hacia nuestro Señor. Cuando lo fueron a enterrar, notaron que tenía dos costillas saltadas y que éstas se habían arqueado para darle puesto a su corazón, que se había ensanchado notablemente. En 1458, fundó con los más fervorosos de sus seguidores una cofradía o hermandad para socorrer a los pobres y para dedicarse a orar y meditar. Con ello se fundó un gran hospital llamado de la Santísima Trinidad y los Peregrinos. Y allá, durante el año del jubileo de 1757, atendieron a 145.000 peregrinos. Con las gentes que lo seguían, fue propagando por toda Roma la costumbre de las 40 horas, que consistía en colocar en el altar principal de cada templo la Santa Hostia, bien visible, y dedicarse durante 40 horas a adorar a Cristo sacramentado, turnándose las personas devotas en esta adoración. A los 34 años, todavía era un simple seglar, pero a su confesor le pareció que haría inmenso bien si se ordenaba de sacerdote, y como había hecho ya los estudios necesarios, aunque él se sentía totalmente indigno, fue ordenado de sacerdote en el año 1551. Y apareció entonces en Felipe otro carisma o regalo generoso de Dios: su gran don de saber confesar muy bien. Ahora pasaba horas y horas en el confesionario, y sus penitentes de todas las clases sociales cambiaban como por milagro. Leía en las conciencias los pecados más ocultos y obtenía impresionantes conversiones. Con grupos de personas que le habían confesado con él, se iba a las iglesias en procesión a orar, como penitencia por los pecados, y a escuchar predicaciones. Así la conversión era más completa. San Felipe quería irse de misionero al Asia, pero su director espiritual le dijo que debía dedicarse a misionar en Roma. Entonces se reunió con un grupo de sacerdotes y formó una asociación llamada El Oratorio, porque hacían sonar unas campanas para llamar a las gentes a que llegaran a orar. El santo les redactó a sus sacerdotes un sencillo reglamento, y así nació la comunidad religiosa llamada de Padres Oratorianos o Filipenses. Esta congregación fue aprobada por el Papa en 1575 y ayudada por San Carlos Borromeo. San Felipe tuvo siempre el don de la alegría. Dondequiera que él llegaba, se formaba un ambiente de fiesta y buen humor. Y a veces, para ocultar los dones y cualidades sobrenaturales que había recibido del cielo, se hacía el medio payaso y hasta exageraba un poco sus chistes y chanzas. Las gentes se reían de buena gana, y aunque algunos muy seriotes les parecía que él debería de ser un poco más serio, el santo lograba así que no lo tuvieran en fama de ser gran santo,
aunque sí lo era de verdad. En su casa de Roma, reunía centenares de niños desamparados para educarlos y volverlos buenos cristianos. Estos muchachos hacían un ruido ensordecedor y algunos educadores los regañaban fuertemente, pero San Felipe les decía: «Haced todo el ruido que querráis, que a mí lo único que me interesa es que no ofendáis a nuestro Señor». Lo importante es que no pequéis. Lo demás no me disgusta. Esta frase la repetirá después un gran imitador suyo, San Juan Bosco. Una vez tuvo un ataque fortísimo de vesícula. El médico vino a hacerle un tratamiento, pero de pronto el santo exclamó: «Por favor, hágase a un lado, que ha venido Nuestra Señora la Virgen María a curarme». Y quedó sanado inmediatamente. A varios enfermos los curó al imponerles las manos. A muchos les anunció lo que les iba a suceder en el futuro. En la oración le venían los éxtasis y se quedaba sin darse cuenta de lo que sucedía a su alrededor. Muchas personas vieron que su rostro se llenaba de luces y resplandores mientras rezaba o mientras celebraba la Santa Misa. Y a pesar de todo esto, se mantenía inmensamente humilde y se consideraba el último de todos y el más indigno pecador. Los últimos años lo dedicó a dar dirección espiritual. El Espíritu Santo le concedió el don de saber aconsejar muy bien, y aunque estaba muy débil de salud y no podía salir de su cuarto, por allí pasaban todos los días numerosas personas: los cardenales de Roma, obispos, sacerdotes, monjas, obreros, estudiantes, ricos y pobres, jóvenes y viejos. Todos querían pedirle un sabio consejo y volvían a sus casas llenos de paz y de deseos de ser mejores. Decían que toda Roma pasaba por su habitación. Empezó a sentir tales fervores y tan grandes éxtasis en la Santa Misa después de la consagración, que el que le acolitaba se iba después de la elevación y volvía 2 horas después y alcanzaba a llegar para el final de la misa. El 25 de mayo de 1595, su médico lo vio tan extraordinariamente contento que le dijo: «Padre, jamás lo había encontrado tan alegre». Y él le respondió: «Me alegré cuando me dijeron, vayamos a la

Señor Dios nuestro, que nunca dejase de glorificar la santidad de quienes con fidelidad te sirven, haz que el fuego del Espíritu Santo nos encienda en aquel mismo ardor que tan maravillosamente inflamó el corazón de San Felipe Neri. Por nuestro Señor Jesucristo, tu Hijo. Amén.

Comenzamos, mis queridos, a recibir sus llamadas con sus peticiones. Para ello les recuerdo los números de teléfono a llamar. 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Y no olvide, nos encuentra usted también en Facebook. Pasa la luz de la luna.

Ahora, queridos, los invito para que oremos juntos la oración a la consagración al Sagrado Corazón de Jesús. Mi querida hermana, mi querido hermano, ahí donde usted se encuentre, unidos todos, decimos así.

amable Jesús mío, como testimonio de mi agradecimiento y en reparación de mis infidelidades, yo, Pedro, te doy mi corazón. Me consagro enteramente a ti y propongo con tu gracia no ofenderte ya más. Amén.

Las lecturas correspondientes al día de hoy, jueves. Jueves Eucarístico, 28 de mayo del año 2026, son las siguientes. Primera lectura. Lectura del libro del Génesis, capítulo 22, versículos 9 al 18. Primera lectura. Lectura del libro del Génesis, capítulo 22, versículos 9 al 18. Salmo responsorial 39. Salmo responsorial 39. Evangelio. Lectura del Santo Evangelio según San Mateo. Capítulo 26, versículos 36 al 42. Evangelio. Lectura del Santo Evangelio según San Mateo. Capítulo 26, versículos 36 al 42.

Bien, hermanos, vamos a comenzar ya a recibir sus llamadas con sus peticiones. Pasa la luz de la luna. Adelante, está usted en el aire. Adelante, es con usted. ¿Está usted ahí? ¿Se quedó dormida, dormido? Bueno, por lo visto.

0: pasa la luz de la luna. Adelante está usted en el aire. Adelante está usted en el aire. Es con usted, mi querida hermana, mi querido hermano. ¿Se quedó dormida, dormido? Bueno, por lo visto. Pasa la luz de la luna. Adelante está usted en el aire.
1: ¿Se oye, Pedrito?
0: Sí, la escucho. Menos mal que está usted despierto.
1: ¿Para
0: menos,
1: quién?
0: Que menos
1: para
0: mal.
1: Mi pie, me van a operar un pie.
0: Oh, ¿cuál es su nombre, mi vida?
1: Sandra.
0: Sandra.
1: Natal.
0: ¿Y por qué le operaron
1: y
0: el pie?
1: También quería pedir
0: ¿qué tuvo en el pie?
1: Oración por
0: ¿qué
1: mi
0: le pasó
1: hijo
0: en el...
1: que tiene autismo.
0: Sí, pero
1: para que Dios le ayude y que pronto salga de esta depresión. Está tomando terapia para depresión y para que salga de esa depresión y deje esas pastillas. Y también por todos los enfermos, mis amigos y una amiga que tengo que está enferma ahorita, que tiene catarro y bien feo.
0: ¿Cómo se llama su hijo? ¿El nombre de su hijo cuál es?
1: Se llama Isaac. Román Natal.
0: Isaac Román.
1: Y también le quería ponerle las mananitas a mi mamá que cumple el 13 de este mes. Que ha sido mi gran inspiración, mi mamá, de tenerla aquí, porque es mi apoyo, me apoya todos los días. Y ya estoy yendo a misa cada día, darle gracias a Dios por tenerte aquí y tener a mi hijo aquí conmigo.
0: Claro que sí, muchacha. Vamos a orar mucho por su hijo, Isaac. Estamos orando mucho por usted, Sandra. Y vamos a sonar un poquito las mañanitas para su mami, ¿verdad? ¿Cómo se llama ella?
1: Sí, no sé.
0: ¿Cómo se llama su mamá?
1: Se llama Antonia Hernández Natal.
0: Antonia Hernández
1: y
0: se, Natal.
1: Y ahorita está diciendo ella que no puede ver en sus ojos y tiene algunos ojos como flores donde no pueden ver muy correctamente y tiene que usar lentes. También bueno, mi mamá tiene gota y para que Dios la cure de eso.
0: Bueno, pero recuerde que cuando hay cierta edad, pues vienen las deficiencias también de la vista, el oído, y es, sí. Es normal.
1: Sí, Pedrito, yo todos los días cuando ella, estoy con mi mamá, hago ciertas cosas para ella ayudarle con el quehacer y todo. Claro. Y también le doy dinero a mi mamá para que vaya a hacerse las uñas o ciertas para que compre sus cosas.
0: Claro que sí, Sandra. Vamos a sonar un poquito las mañanitas, ¿de acuerdo? Para su mami.
1: Sí.
0: Ahí van las mañanitas.

0: Bueno, después de este trocito de las mañanitas, ya su mami Antonia puede decir que está cumpliendo años.
1: Sí, ella va a cumplir 61, mi papá murió a los 63, pero bendecida, muy bendecida de tener a mi mamá y a mi familia y que me apoyen y en todo lo que yo he hecho por ellos.
0: Claro que sí, Sandra. Vamos a estar orando también mucho por usted, por
1: gracias,
0: su mami,
1: Pedrito.
0: Por toda la familia. Fe y adelante, mujer, fe y adelante.
1: Claro que sí.
0: Si puede acompañarnos usted en una decena de la coronilla, se
1: sí,
0: puede
1: sí,
0: quedar.
1: Claro que sí.
0: Gracias. Un abrazo en Cristo Jesús para usted.
1: Igualmente.
0: Amén.

0: pasa la luz de la luna. Adelante está usted en el aire. Adelante es con usted. Oigo un ruido ahí. Una mesa que se corre. Bueno. ¿Está usted ahí, mi querida, mi querido? Parece que no.
1: Buenas noches, buena madrugada, sí. Pedrito.
0: ¿Cómo está usted, Paola, mi vida? No me contestaba.
1: Sí, Pedrito, soy yo.
0: Vamos, la retuve de casualidad porque ya le iba a colgar, mi vida.
1: Pues aquí estoy, Pedrito, para unirme, ¿verdad? Para orar por todas las peticiones que se están poniendo en estos momentos. Y también para pedirle, por favor, que me ponga ante el Santísimo para que me lleguen rápido mi renové la mica. Y no me ha llegado, ya hace como 4 meses que la renové y no me ha llegado.
0: ¿Qué fue lo que renovó?
1: ¿Mande?
0: ¿Qué fue lo que usted renovó?
1: La residencia.
0: Oh, la residencia, sí, eso se demora. Usted tranquila, ¿mande? Muchacha, que eso se demora, usted esté tranquila.
1: Sí, pues también estoy con pendiente, Pedrito, porque ya tenía 2 años vencida. Y como pues yo no tenía dinero para renovarla en realidad.
0: Pero ¿por qué usted esperó? Pero no, óigame, 2 años. Es mucho
1: tiempo.
0: Y pues
1: apenas hará como unos 4 meses que la renové, pero no ha llegado. Y hablé con la persona que me ayudó, ¿verdad?, a hacer los trámites y me dice que está en proceso todavía.
0: Claro, claro, pero bueno, eso no se debe de atrasar mucho, ¿eh?
1: Y también, Perito, le pido, por favor, si me pone a mi hija con la que estoy aquí con ella, porque se le descompuso una máquina del oxígeno y ya tiene más de 8 días mal, que no alcanza respiración. Y luego se le juntó la gripe y pues es peor, y ahí anda, que no duermen toda la noche porque necesita el oxígeno.
0: Claro.
1: Y ya le encargaron la máquina, pero no ha llegado.
0: Vamos a orar por su hija, mi vida. Y estamos orando ya mucho, ¿mande?, por usted. Vamos a orar
1: Blanca Estela Lepe Gómez.
0: Vamos a orar por ella y vamos a estar orando mucho por usted.
1: Gracias, Pedrito, y por muchas bendiciones para usted y su familia y para la hermana Mayra, que ya me dio mucho gusto que la escuché.
0: Así mismo fue, mi vida. Ella nos
1: y para todos,
0: ayer,
1: ¿verdad? Para señor Miquel, la señora María, para todos los hermanos y hermanos en Cristo Jesús.
0: Amén. Acompáñenos usted en una decena de la coronilla,
1: sí, aquí
0: si puede.
1: Me quedo,
0: gracias, mi vida. Muchas bendiciones.
1: Amén.
0: Amén.

Efectivamente, hermanos, vamos a hacer una pausa. Identificamos la emisora y en breve, si el Señor lo permite, te garantizo que regresaremos para continuar compartiendo con todos y cada uno de ustedes. Gracias por su sintonía. Gracias por su paciencia. Pero sobre todo, y lo más importante,

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El Señor así lo permite. Por eso estamos nuevamente aquí. En paz a la luz de la luna en esta, su segunda hora. Bienvenidos. Bendiciones. Bienvenidos ustedes, queridos, que a través del continente americano, el Caribe, Europa, África, Asia, Oceanía, se nos unen, nos unimos. Bendiciones. Bienvenidas las radios emisoras católicas del mundo, que en este instante también se nos unen. Nos unimos. Bendiciones. Jamás olviden que ustedes hacen posible que esta señal llegue ahí, hasta los confines de la tierra. Reciban todos un abrazo así de grande en Cristo Jesús. Continuamos recibiendo sus llamadas con sus peticiones, preparándonos para el rezo de la coronilla a la Divina Misericordia. Para los hermanos que nos acaban de sintonizar, les recordamos los números de teléfono a llamar. En los Estados Unidos de Norteamérica, en Puerto Rico, tenemos un número de teléfono que es gratis. 1-866-398-6377 1-866-398-6377. 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Hay un correo electrónico donde usted nos puede escribir con sus intenciones. catolicapaz@hotmail.com. No olvide, nos encuentra usted también en Facebook. Paz a la luz de la luna.

Continuamos, mis queridos, recibiendo sus llamadas con sus peticiones. Pasa la luz de la luna. Adelante, está usted en el aire. Adelante, es con usted. ¿Está usted ahí? ¿Se quedó dormida? ¿Dormido? Bueno, por lo visto.

pasa la luz de la luna. Adelante está usted en el aire. Uy, parece que estamos teniendo problemas con los teléfonos. Adelante, es con usted. Bueno, por lo visto, vamos a compartir las lecturas del día de hoy y después vamos a intentar nuevamente, ¿de acuerdo? Gracias.

Primera lectura. Lectura del libro del Génesis, capítulo 22, versículos 9 al 18. En aquellos días, llegaron al sitio que le había dicho Dios. Abraham levantó allí el altar y apiló la leña. Luego ató a su hijo Isaac y lo puso sobre el altar, encima de la leña. Entonces Abraham alargó la mano y tomó el cuchillo para degollar a su hijo. Pero el ángel del Señor le gritó desde el cielo, «¡Abraham, Abraham!». Él contestó, «Aquí estoy». El ángel le ordenó, «No alargues la mano contra el muchacho, ni le hagas nada. Ahora he comprobado que temes a Dios, porque no te has reservado a tu hijo, a tu único hijo». Abraham levantó los ojos y vio un carnero enredado por los cuernos en la maleza. Se acercó, tomó el carnero y lo ofreció en holocausto, en lugar de su hijo. Abraham llamó a aquel sitio, «El Señor ve», por lo que se dice aún hoy, «En el monte de El Señor es visto». El ángel del Señor llamó a Abraham por segunda vez desde el cielo y le dijo, «Juro por mí mismo, oráculo del Señor, por haber hecho esto, por no haberte reservado tu hijo único, te colmaré de bendiciones y multiplicaré a tus descendientes como las estrellas del cielo y como la arena de la playa. Tus descendientes conquistarán las puertas de sus enemigos. Todas las naciones de la tierra se bendecirán con tu descendencia, porque has escuchado mi voz». Hermanos, esta es palabra de Dios.

Salmo responsorial 39. Tú no quieres sacrificios ni ofrendas, y en cambio me abriste el oído. No pides sacrificio expiatorio. Entonces yo digo, aquí estoy. Como está escrito en mi libro, para hacer tu voluntad, Dios mío, lo quiero, y llevo tu ley en las entrañas. He proclamado tu justicia ante la gran asamblea. No he cerrado los labios, Señor, tú lo sabes. No me he guardado en el pecho tu justicia. He contado tu fidelidad y tu salvación. Alégrense y gocen contigo todos los que te buscan. Digan siempre, grande es el Señor. Los que desean tu salvación. Evangelio. Lectura del Santo Evangelio según San Mateo, capítulo 26, versículos 36 al 42. Jesús fue con ellos a un huerto llamado Getsemaní. Y dijo a los discípulos, «Sentaos aquí mientras voy allá a orar». Y llevándose a Pedro y a los dos hijos de Zebedeo, empezó a sentir tristeza y angustia. Entonces les dijo, «Mi alma está triste hasta la muerte. Quedaos aquí y velad conmigo». Y adelantándose un poco cayó rostro en tierra, y oraba diciendo, Padre mío, si es posible, que pase de mí este cáliz. Pero no se haga como yo digo, sino como quieres tú. Y volvió a los discípulos, y los encontró dormidos. Dijo a Pedro, ¿no habéis podido velar una hora conmigo? Velad y orad para no caer en la tentación, pues el espíritu está pronto, pero la carne es débil. De nuevo se apartó por segunda vez y oraba diciendo, Padre mío, si este cáliz no puede pasar sin que yo lo beba, hágase tu voluntad. Hermanos, esta es palabra del Señor. Vamos ahora, mis queridos, a reflexionar un poquito sobre este evangelio que acabamos de compartir. Aquí estoy, Señor, para hacer tu voluntad. Celebramos hoy la fiesta de Jesucristo, sumo y eterno sacerdote. Él no ofrece algo externo, sino que se ofrece a sí mismo. Su sacerdocio se expresa en la oración, en la intercesión, en la entrega total al Padre, por amor a los hombres. Jesús vela y ora, y nos invita a entrar en ese mismo movimiento, velar con Él, orar con Él, vivir para el Padre y para los hermanos. En el sacerdocio de Jesús, encontramos el modelo de toda vida ofrecida, una vida disponible, entregada, fecunda en el amor. En la lectura del Génesis, la escena de Abraham en el monte es una de las más sobrecogedoras de la Escritura. No se nos ahorran las preguntas ni el temblor del corazón. Abraham sube con su hijo, con la promesa en sus manos y con la fe como único apoyo. No entiende, pero confía. No retiene, sino que entrega. En ese momento límite, cuando todo parece oscurecerse, resuena en lo profundo la actitud que el Salmo pone en nuestros labios. Aquí estoy, Señor, para hacer tu voluntad. No es una frase fácil.
es una disponibilidad que ha sido purificada. Abraham no ofrece solo algo suyo, se ofrece a sí mismo. Su fe no consiste en comprender, sino en permanecer. Y en ese permanecer, Dios revela que no quiere sacrificios de muerte, sino corazones disponibles a su voluntad. También nosotros somos llevados, de un modo u otro, a ese monte. En la vida cotidiana, en las decisiones, en las renuncias, en lo que no entendemos. Y ahí se nos pide lo mismo, no hacer nuestra voluntad, sino acoger la del Señor. La obediencia vivida desde el amor no es pérdida, sino camino de fecundidad. Lo que se pone en manos de Dios no se destruye, se transforma. Como Abraham, aprendemos que Dios provee, que Él sostiene, que su voluntad es siempre vida, aunque pase por el misterio. Decir, como el salmista, aquí estoy, es, en el fondo, dejarnos encontrar por Dios, tal como somos, y permanecer ante Él con un corazón abierto. Velar y orar con Cristo en la hora de la prueba. En Getsemaní, entramos en el corazón mismo de Cristo. Ya no es la figura de Abraham, sino el Hijo que vive en su propia carne, la entrega total. Jesús se retira a orar, siente el peso de la angustia, la cercanía de la cruz, la debilidad de la carne, y en medio de todo, dirige su mirada al Padre. Padre mío, si es posible, que pase de mí este cáliz, pero no se haga como yo quiero, sino como quieres tú. Aquí se revela el verdadero combate. No es solo el sufrimiento, sino la obediencia. Jesús no suprime su deseo humano, lo expresa con verdad, pero lo entrega. No hace lo que quiere, sino lo que quiere el querer del Padre. Mientras tanto, los discípulos duermen. Jesús les había pedido algo muy sencillo y al mismo tiempo muy exigente. Velad conmigo. Velar es permanecer, estar, acompañar. Orar es abrir el corazón a Dios. Y sin embargo, la debilidad puede más. El espíritu está pronto, pero la carne es débil. Les dijo Jesús a sus discípulos, aquellos que le habían acompañado al huerto de los olivos. Qué cerca nos queda esta escena. También nosotros queremos, pero no siempre podemos. En muchas ocasiones somos Pedro, Santiago o Juan. Y a ellos, como también a nosotros, nos vence el cansancio, la dispersión, la huida. Y sin embargo, Jesús no retira su invitación. Nos sigue llamando a velar y a orar con Él. A no vivir desde nuestros impulsos, sino desde la relación con el Padre. A sostenernos en la oración, especialmente en los momentos de prueba. Getsemaní es escuela de fidelidad. Allí aprendemos que la oración no elimina la lucha, pero nos permite atravesarla. Que la verdadera libertad está en adherirse a la voluntad de Dios y que acompañar a Cristo, aunque sea desde nuestra pobreza, es ya participar de su entrega. Pidamos al Señor que nos conceda tener siempre fijos los ojos en Jesús y que nos haga capaces de vivir en disponibilidad, en servicio y en entrega de amor, como Él
que aprendamos a velar y a orar en medio de nuestra debilidad, confiando no en nuestras fuerzas, sino en su gracia, y que como Él sepamos decir cada día: aquí estoy, Señor, para hacer tu voluntad.

lleguen, hermanos, llega la hora de orar juntos la coronilla, la divina misericordia. Este es un momento muy especial. Es un instante único. Vamos a suplicar misericordia a nuestro Señor, a Jesús, a Dios. Unidos en un solo cuerpo, en un único espíritu, en un mismo corazón, orémosle, llenos de fe, de confianza, sabiendo que el Señor nos concede todo lo que le pedimos, absolutamente todo, siempre y cuando no vaya en contra de nuestra santificación.

Mi querido Señor Jesús, aquí estamos ante tu presencia. Hemos venido para suplicar tu infinita misericordia. Ante todo, Señor, te pedimos misericordia para nuestros hermanos, esos que justo en este preciso instante, en algún lugar del mundo, están partiendo de este cuerpo físico para sus familias, rogamos misericordia también. Nuestros hermanos, enfermos físicos, enfermos espirituales, familiares, ten misericordia para ellos, Jesús. Nuestros hermanos, presos físicos, presos espirituales, familiares, ten misericordia de todos y cada uno de ellos. Para este mundo, Señor, imploramos tu infinita misericordia.

te pedimos misericordia para nuestros hermanos que permanecen ahí, en el purgatorio, por nuestros hermanos que se encuentran conduciendo en las carreteras del mundo, camioneros, taxistas y demás. Ten misericordia para nuestros hermanos que están navegando en el cielo, en los mares de tu creación. Derrama tu misericordia en nuestros hermanos que están navegando en el cielo, en los mares de tu creación. Ten misericordia para nuestros hermanos mineros, hermanos vigilantes, hermanos agricultores y familiares de ellos respectivamente. Ten misericordia, Jesús, por todas las intenciones, peticiones que se te han entregado en la noche del día de hoy. Recíbelas y dale cumplimiento según tu santísima voluntad. Gracias, Jesús. Gracias, Señor, porque tú siempre nos escuchas. Gracias, Jesús, por la paciencia que nos tienes a cada uno de nosotros, comenzando por mí. Gracias por tu amor. Gracias por tu infinita misericordia. Señor, amén. En el nombre del Padre, y del Hijo, y del Espíritu Santo. Amén. Expiraste, Jesús, pero la fuente de vida brotó para las almas, y el mar de misericordia se abrió para el mundo entero. Oh, fuente de vida, insondable misericordia divina, abarca al mundo entero y derrámate sobre nosotros. Oh, sangre y agua, que brotaste del corazón de Jesús como una fuente de misericordia para nosotros, en ti confío. Oh, sangre y agua, que brotaste del corazón de Jesús como una fuente de misericordia para nosotros, en ti confío. Oh, sangre y agua, que brotaste del corazón de Jesús como una fuente de misericordia para nosotros, en ti confío. Amén. Padre nuestro que estás en el cielo, santificado sea tu nombre. Venga a nosotros a tu reino. Hágase tu voluntad en la tierra como en el cielo. Danos hoy nuestro pan de cada día. Perdona nuestras ofensas, como también nosotros perdonamos a los que nos ofenden. No nos dejes caer en la tentación, y líbranos del mal. Amén. Dios te salve María, llena eres de gracia, el Señor es contigo. Bendita tú eres entre todas las mujeres, y bendito es el fruto de tu vientre. Jesús, Santa María, Madre de Dios, ruega por nosotros, pecadores, ahora y en la hora de nuestra muerte. Amén. Creo en Dios Padre, Todopoderoso, Creador del cielo y de la tierra. Creo en Jesucristo, su único Hijo, nuestro Señor, que fue concebido por obra y gracia del Espíritu Santo. Nació de Santa María Virgen, padeció

0: bajo el poder de Poncio Pilato. Fue crucificado, muerto y sepultado. Descendió a los infiernos. Al tercer día resucitó de entre los muertos, subió al cielo y está sentado a la derecha de Dios Padre Todopoderoso. Desde allí ha de venir a juzgar a los vivos y a los muertos. Creo en el Espíritu Santo, la Santa Iglesia Católica, la comunión de los santos, el perdón de los pecados, la resurrección de la carne y la vida eterna. Amén. Padre eterno, te ofrezco el cuerpo y la sangre, el alma y la divinidad de tu amadísimo Hijo, nuestro Señor Jesucristo, como propiciación de nuestros pecados y los del mundo entero. Por su dolorosa pasión. Por su dolorosa pasión.
1: Ten misericordia de nosotros y del mundo entero.
0: Por su dolorosa pasión.
1: Ten misericordia de nosotros y del mundo entero.
0: Por su dolorosa pasión.
1: Ten misericordia de nosotros y del mundo entero.
0: Por su dolorosa pasión.
1: Ten misericordia de nosotros y del mundo entero.
0: Por su dolorosa pasión.
1: Ten misericordia de nosotros y del mundo entero.
0: Por su dolorosa pasión.
1: Ten misericordia de nosotros y del mundo entero.
0: Por su dolorosa pasión.
1: Ten misericordia de nosotros y del mundo entero.
0: Por su dolorosa pasión.
1: Ten misericordia de nosotros y del mundo entero.
0: Por su dolorosa pasión.
1: Ten misericordia de nosotros y del mundo entero.
0: Por su dolorosa pasión.
1: Ten misericordia de nosotros y del mundo entero.
0: Por su dolorosa pasión.
1: Ten misericordia de nosotros y del mundo entero.
0: Amén.
1: Amén.
0: Gracias, mi vida.
1: Gracias.
0: Padre eterno, te ofrezco el cuerpo y la sangre, el alma y la divinidad de tu amadísimo Hijo, nuestro Señor Jesucristo, como propiciación de nuestros pecados y los del mundo entero. Paula, por su dolorosa pasión. Paula, se durmió Paula. Por su dolorosa pasión.
2: Ten misericordia de nosotros y del mundo entero.
0: Por su dolorosa pasión.
2: Ten misericordia de nosotros y del mundo entero.
0: Por su dolorosa pasión.
2: Ten misericordia de nosotros y del mundo entero.
0: Por su dolorosa pasión.
2: Ten misericordia de nosotros y del mundo entero.
0: Por su dolorosa pasión.
2: Ten misericordia de nosotros y del mundo entero.
0: Por su dolorosa pasión.
2: Ten misericordia de nosotros y del mundo entero.
0: Por su dolorosa pasión.
2: Ten misericordia de nosotros y del mundo entero.
0: por su dolorosa pasión.
2: Ten misericordia de nosotros y del mundo entero.
0: Por su dolorosa pasión.
2: Ten misericordia de nosotros y del mundo entero.
0: Por su dolorosa pasión.
2: Ten misericordia de nosotros y del mundo entero.
0: Amén.
2: Amén, Pedrito.
0: Gracias, Carlos. Un saludo para usted, mi querido. Sí, acompáñenos. Gracias, mi queridísimo Carlos. Padre eterno, te ofrezco el cuerpo y la sangre, el alma y la divinidad de tu amadísimo Hijo, nuestro Señor Jesucristo, como propiciación de nuestros pecados y los del mundo entero. Por su dolorosa pasión, adelante.
1: Conmigo, Pedrito.
0: Sí, con usted. Ten misericordia.
1: Ten misericordia de nosotros y del mundo entero.
0: Por su dolorosa pasión.
1: Ten misericordia de nosotros y del mundo entero.
0: Por su dolorosa pasión.
1: Ten misericordia de nosotros y del mundo entero.
0: Por su dolorosa pasión.
1: Ten misericordia de nosotros y del mundo entero.
0: Por su dolorosa pasión.
1: Ten misericordia de nosotros y del mundo entero.
0: Por su dolorosa pasión.
1: Ten misericordia de nosotros y del mundo entero.
0: Por su dolorosa pasión.
1: Ten misericordia de nosotros y del mundo entero.
0: Por su dolorosa pasión.
1: Ten misericordia de nosotros y del mundo entero.
0: Por su dolorosa pasión.
1: Ten misericordia de nosotros y del mundo entero.
0: Por su dolorosa pasión.
1: Ten misericordia de nosotros y del mundo entero.
0: Por su dolorosa pasión.
1: Ten misericordia de nosotros y del mundo entero.
0: Amén.
1: Amén, Pedrito.
0: Bendiciones, mi vida.
1: Gracias, igualmente. Gracias.
0: Amén. Padre eterno, te ofrezco el cuerpo y la sangre, el alma y la divinidad de tu amadísimo Hijo, nuestro Señor Jesucristo, como propiciación de nuestros pecados y los del mundo entero. Por su dolorosa pasión.
1: Ten misericordia de nosotros y del mundo entero.
0: Por su dolorosa pasión.
1: Ten misericordia de nosotros y del mundo entero.
0: Por su dolorosa pasión.
1: Ten misericordia de nosotros y del mundo entero.
0: Por su dolorosa pasión.
1: Ten misericordia de nosotros y del mundo entero.
0: Por su dolorosa pasión.
1: Ten misericordia de nosotros y del mundo entero.
0: Por su dolorosa pasión.
1: Ten misericordia de nosotros y del mundo entero.
0: Por su dolorosa pasión.
1: Ten misericordia de nosotros y del mundo entero.
0: Por su dolorosa pasión.
1: Ten misericordia de nosotros y del mundo entero.
0: Por su dolorosa pasión.
1: Ten misericordia de nosotros y del mundo entero.
0: Por su dolorosa pasión.
1: Ten misericordia de nosotros y del mundo entero.
0: Por su dolorosa pasión.
1: Ten misericordia de nosotros y del mundo entero.
0: Amén.
1: Amén, Pedrito. Bendiciones.
0: Bendiciones, mujer. Padre eterno, te ofrezco el cuerpo y la sangre, el alma y la divinidad de tu amadísimo Hijo, nuestro Señor Jesucristo, como propiciación de nuestros pecados y los del mundo entero. Carlos, por su dolorosa pasión,
2: ten misericordia de nosotros y del mundo entero.
0: Por su dolorosa pasión,
2: ten misericordia de nosotros y del mundo entero.
0: Por su dolorosa pasión,
2: ten misericordia de nosotros y del mundo entero.
0: Por su dolorosa pasión,
2: ten misericordia de nosotros y del mundo entero.
0: Por su dolorosa pasión,
2: ten misericordia de nosotros y del mundo entero.
0: Por su dolorosa pasión,
2: ten misericordia de nosotros y del mundo entero.
0: Por su dolorosa pasión,
2: ten misericordia de nosotros y del mundo entero.
0: Por su dolorosa pasión,
2: ten misericordia de nosotros y del mundo entero.
0: Por su dolorosa pasión,
2: ten misericordia de nosotros y del mundo entero.
0: Por su dolorosa pasión,
2: ten misericordia de nosotros y del mundo entero.
0: Amén.
2: Amén.
0: Bendiciones, muchacho.
2: Bendiciones.
0: Padre eterno, te ofrezco el cuerpo y la sangre, el alma y la divinidad de tu amadísimo Hijo, nuestro Señor Jesucristo, como propiciación de nuestros pecados y los del mundo entero. Por su dolorosa pasión, adelante.
1: Ten misericordia de nosotros y del mundo entero.
0: Por su dolorosa pasión,
1: ten misericordia de nosotros y del mundo entero.
0: Por su dolorosa pasión,
1: ten misericordia de nosotros y del mundo entero.
0: Por su dolorosa pasión,
1: ten misericordia de nosotros y del mundo entero.
0: Por su dolorosa pasión,
1: ten misericordia de nosotros y del mundo entero.
0: Por su dolorosa pasión,
1: ten misericordia de nosotros y del mundo entero.
0: Por su dolorosa pasión,
1: ten misericordia de nosotros y del mundo entero.
0: Por su dolorosa pasión,
1: ten misericordia de nosotros y del mundo entero.
0: Por su dolorosa pasión,
1: ten misericordia de nosotros y del mundo entero.
0: Amén.
1: Amén, Pedrito, gracias.
0: Gracias, mi vida. ¿Con quién he tenido el gusto de hablar?
1: Un mente, Pedrito, gracias.
0: Gracias, mi amor. Un abrazo. Vamos ahora a orar la doxología. Le pedimos a nuestro hermano Carlos nos acompañe en este propósito. Santo Dios, Santo fuerte, Santo inmortal,
2: ten piedad de nosotros y del mundo entero.
0: Santo Dios, Santo fuerte, Santo inmortal,
2: ten piedad de nosotros y del mundo entero.
0: Santo Dios, Santo fuerte, Santo inmortal,
2: ten piedad de nosotros y del mundo entero. Oh sangre y agua que brotaste del corazón de como fuente de misericordia para el mundo, en ti confío. Amén.
0: Para nosotros. Amén. Oh Dios eterno.
2: Oh Dios eterno, en que la misericordia es infinita y el tesoro de compasión inagotable. Vuelve a nosotros tu mirada bondadosa y aumenta tu misericordia en nosotros, para que en momentos difíciles no nos desesperemos ni nos desalentemos, sino que con gran confianza nos sometamos a tu santa voluntad, que es el amor y la misericordia misma. Amén.
0: Amén. Oh María.
2: Oh María, Madre y Señora mía, te ofrezco mi alma y mi cuerpo, mi vida y mi muerte, y todo lo que vendrá después de él. Pongo todo en tus manos, oh mi Madre, cubre mi alma con tu manto virginal y defiéndeme de todo enemigo, especialmente de aquellos que se cubren su malicia con una máscara de mí.
0: Fortalece
2: mi alma para que el dolor no la quebrante. Madre de la gracia, enséñame a vivir en Dios. Oh María, una espada
0: terrible.
2: Terrible ha traspasado tu santa alma. Ahora sabe de tu sufrimiento, efecto Dios. Tu alma no se doblega por estar con Jesús. Madre de la gracia, enséñame a vivir en Dios. Solo
0: dulce,
2: así,
0: dulce María.
2: Entonces,
0: dulce María, une mi alma a Jesús.
2: Ya, disculpa, Marcelo, conduciendo en tráfico aquí.
0: Me imagino.
2: Dulce
0: ¿por dónde
2: María. Está que queremos?
0: Dulce María.
2: Dulce une, María.
0: Une mi alma a Jesús.
2: Une mi alma a Jesús. Porque solo entonces
0: podré resistir todas las pruebas y tribulaciones.
2: Las pruebas y tribulaciones. Y solo mediante la unión con Jesús, mis pequeños sacrificios complacerán a Dios. Santísima María, continúa enseñándome sobre la vida interior, que la espada del sufrimiento no me abata jamás. Madre de la gracia.
0: Oh Virgen pura.
2: Oh Virgen pura.
0: Derrama valor en mi corazón.
2: Derrama valor en mi corazón.
0: Y protégelo.
2: Y protégelo.
0: Amén.
2: Disculpen el perito,
0: Gracias, Carlos. Gracias, mi querido hermanazo. Conduzca con mucha precaución.
2: Bueno, bendiciones para todos. Y bueno, aquí estoy siempre con ustedes, aunque se escucha a veces porque para darle oportunidades a los demás. Pero siempre
0: gracias.
2: Estoy con ustedes acá.
0: Gracias, mi queridísimo. Un abrazo en Cristo para ustedes.
2: Bendiciones y muchas bendiciones para todos los escuchantes.
0: Amén. Gracias. Feliz. Hasta siempre, mi queridísimo.
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Hola, ¿qué tal, queridos amigos? Aquí con ustedes Douglas Archer, el arquero de Dios. Amigos, bienvenidos. Estamos listos para comenzar aquí en Fecha Canción.

EWTN el día de hoy. Estaba caminando de mi carro hasta el estudio y pensaba, gracias Señor por esta oportunidad que tengo el día de hoy de trabajar en esta misión. Y gracias Madre Angélica por permitir que yo pueda colaborar, que yo pueda pues estar aquí todos los días. Así que bueno amigos, aquí estoy con el privilegio de poder pasar esta hora con ustedes, escuchando la música de nuestros grupos y cantantes católicos. Y bueno, hoy tenemos un par de estrenos, un par de novedades que vamos a escuchar. Y bueno, tenemos mucha música nueva en esta última semana que también podemos escuchar el día de hoy. Y si ustedes quieren que pongamos alguna canción en especial, pues ya saben que puede comunicarse conmigo a lo largo de esta hora a través de una llamada telefónica o a través de un mensaje por las redes, por correo electrónico. Así que si me quieren llamar desde los Estados Unidos, marquen el 1-866-398-6377. O desde afuera de los Estados Unidos, marquen el 1-205-271-2976. Y bueno, si me están escuchando en diferentes horarios, en la noche, en la madrugada, claro, no me van a poder llamar aquí a la cabina, pero me pueden enviar un mensaje, al igual que todos ustedes que me están escuchando la emisión en vivo. Escríbanme, mándenme un mensaje por correo electrónico fehechacancion@ewtn.com. O si me quieren buscar por Facebook, Fe Hecha Canción, o por Instagram, búsqueme por ahí. La cuenta por Instagram, Arquero de Dios. A ver si alguien hoy se anima a mandarme un mensaje de voz, mensaje en audio. Eso es bien fácil. Y me encantaría recibir tu mensaje de voz, tu saludo, en tu propia voz. Cuando vas a mandar un mensaje desde Instagram o desde Facebook, hay un botoncito que se puede presionar ahí para grabar tu propio audio. Entonces me mandas un saludo, me dices, hola Douglas, yo soy fulano, que te saludo desde, qué sé yo, Gijón, España. muchos saludos, Douglas, y a ver si escuchamos tal canción, a ver si alguien me manda un saludo así el día de hoy. Vamos a comenzar, amigos, con un par de novedades. Y esta primera canción llega desde, si no estoy mal, desde Honduras. Esa cantante es hondureña, se llama Claudia González. Y su nueva canción se llama Rúa. Aquí está.

González de Honduras con su canción. Es su nueva canción Rúa. Y seguimos, amigos, con otra novedad el día de hoy. Y ahora es Eduard Muñoz, de República Dominicana. Él es un compositor prolífico y acaba de lanzar otra nueva canción que se llama Altar. Y aquí está.

Qué bonita canción, amigos. Edward Muñoz, de República Dominicana. Su nuevo tema suyo, que se llama Altar. Y bueno, pues, amigos, seguimos aquí en Fe Hecha Canción con Natalia Bautista, de Colombia, y su más reciente, que se llama El Milagro.

Escuchamos a Natalia Bautista de Colombia con su canción El Milagro. Ahora vamos con Vero Sanfilippo de Argentina. Su más reciente que se llama Espíritu Ven.

Bueno, y saludos a María, que me escribe desde California. Muchas gracias, María, desde Lanthrop, California. Dice que si podemos escuchar una canción.

Quiero enviar saludos a Diana, que me escribe desde... ¿Desde dónde me escribes, Diana? No lo sé. Pero bueno, me manda su... Oh, Mount Pleasant, ok. Mount Pleasant, Texas. Muchísimas gracias, Diana, por tu saludo. Gracias por escuchar. Carlos Alberto, muchas gracias, Carlos Alberto, por tu mensaje. Iván, Juan Iván, siempre en la sintonía de Fe Hecha Canción. Y Noé, que me escribe desde México. Muchas gracias, Noé, por tu mensaje. Y también, pues, saludos a Luz, que me escribe desde Ponce, en Puerto Rico. Muchísimas gracias. Luz, y saludos a su hermana Rosa. Su hermana Rosa, me cuenta, está encarcelada en Connecticut, aquí en Estados Unidos. Así que le mandamos un saludo y un abrazo y nuestra oración por ella en este tiempo, para que el Señor le conceda pues la fe, la valentía y la fortaleza de perseverar en medio de esta situación que, bueno, desconozco, pero que se resuelva, ojalá, lo más pronto posible. Y Luz, muchísimas gracias. Perdón por escribir, por enviarme tu saludo desde Puerto Rico. Amigos, vamos al corte. Enseguida regresamos con el segundo segmento de nuestro programa. No se me vayan.

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1: Todavía es tiempo. Vuélvanse a mí de todo corazón. Salmo 51. En este mundo lleno de distracciones y preocupaciones, es fácil alejarnos de Dios, alejarnos del camino al que Él nos invita a vivir. Pero aquí está una buena noticia. Nunca es demasiado tarde para volver nuestro corazón a Dios. Dios está siempre dispuesto a recibirnos, está siempre dispuesto a recibirte con los brazos abiertos, sin importar cuánto tiempo hayamos estado alejados o cuántos errores hayamos cometido. En este versículo, Él nos recuerda que la puerta de la gracia siempre está abierta. Las puertas de la casa de Dios están abiertas para ti y nos invita a dejar atrás nuestras preocupaciones y arrepentirnos sinceramente y de todo corazón, para así encontrar el perdón y la renovación que solamente Dios puede ofrecer. ¿Estás dispuesto a volver a Dios de todo corazón? ¿Estás dispuesto a dejar de lado todas las distracciones y preocupaciones y abrir tu corazón a la guía y al amor que Dios te ofrece? Recuerda, siempre es tiempo para volver a Dios. Él te espera. Él nos espera con el corazón abierto todos los días.
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para poner las que ustedes quieren escuchar. Así que aprovechen, amigos, para comunicarse con este servidor. Si tienes una favorita y quieres que todos escuchemos, pues ahora es el momento de comunicarse con nosotros. Nos pueden llamar aquí a la cabina incluso. Y les prometo que no voy a dejarles esperando horas y horas y horas. Ya no estamos en los años 80, cuando llamabas a tu emisora local y te quedabas esperando ahí 3 horas para hablar con el DJ. Y al final quizás nunca terminaron de poner tu canción. Así que bueno, si nos quieren llamar aquí al Estudio 3 desde los Estados Unidos, 1-866-398-6377. Desde fuera de los Estados Unidos, 1-205-271-2976. Y el correo electrónico para que nos escriba fehechacancion@ewtn.com. Y búsqueme por Facebook, Fe Hecha Canción. Búsqueme por Instagram, Arquero de Dios. Saludos a Nadine, que me escribe desde Ocaña, Colombia. Dice, Blessings Douglas, the Archer. Gracias, Nadine, por tu mensaje. Dice que si podemos poner una canción de Hakuna. Ok, vamos con un tema que se llama Ojalá.

0: que Dios los bendiga.
1: Susana, muchísimas gracias por enviarme ese mensaje de voz desde California. Y muchísimos saludos a tu hijo que está terminando esta etapa. Middle school, aquí en Estados Unidos, amigos, middle school son grados como cuarto, cinco, seis. No, cuatro, cinco, seis. Sexto grado. Cuando termines sexto grado, ya pasas a junior high. Entonces, me imagino, ¿verdad?, que tu hijo, entonces, ya el próximo año va a pasar a grado séptimo, seventh grade, junior high. ¡Wow! Pues muchas bendiciones para él en esta nueva etapa de su... De su juventud. Y bueno, pues una canción para él. ¿Qué tal si le dedicamos esta canción de Estación Cero que se llama Vamos para Arriba?

versión con Feo Toro de Palo Santo y la canción Vamos Para Arriba. Y quiero enviar saludos a mi amigo Mario y a Chicago, que siempre está escuchando y me dice que saludos para Alejandro y Lupita, amigos suyos, compañeros que se van para Guadalajara, México, mañana. Y me mandó un video de Alejandro. Dice que le duele la espalda porque ya está viejo. Bueno, que les vaya bien en el viaje. Que hagan muchas paradas en el camino para que él pueda salir y estirarse un poco y pues hacer descansar un poco la espalda de estar sentado tantas horas. O no sé si van a ir manejando o si van por avión. Bueno, en todo caso, bueno, muchos saludos para ellos, que les vaya bien en el viaje y una canción para ellos. Bueno, pues aquí está Jorge Loma y el grupo Séptimo, Todo Poder.

Bueno, seguimos amigos aquí en Fe Hecha Canción y vamos con más de la nueva música que ha salido en estos últimos días, y aquí está lo más reciente de César Aguilar, que se llama Santo Espíritu.

Este cantante venezolano se llama César Aguilar y escuchamos su canción Santo Espíritu. Y bueno, pues amigos, acuérdense que si quieren volver a escuchar cualquier programa de Fecha Canción de estos últimos días, todos los programas están disponibles a través de la aplicación de EWTN. 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Ok, bueno, nos da tiempo para escuchar un par de canciones más, creo. Vamos con José María y Charlie Dance de Colombia. Libre.

Ok, amigos, tiempo para una última. Vamos con la nueva versión de Alma Misionera. Las voces de Jacqueline y Robbie Rivero.

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8: Hola amigos, qué gusto saludarlos, gracias por acompañarnos como siempre a las 12 del mediodía, hora de Miami, no solo Miami, evidentemente otras ciudades en esa latitud, pero es un gusto saludarlos porque nuestra misión es llegar con la palabra eterna a todos los hombres, también a través del comentario de las noticias, que lo hacemos basándonos en la doctrina constante de la Iglesia, porque es a esa doctrina constante a través de la cual se expresa el Espíritu de Dios, que todos nos debemos para poder cooperar con la obra de este Espíritu en la santificación de nuestros contemporáneos. Es una misión de salvación que comienza por una conversión, como para poder cooperar con la conversión de las personas que dependen de la nuestra. Tomémosla en serio, abiertos a la gracia de Dios. Cooperemos con ellos, es una espléndida vocación. Gracias por acompañarnos en Más que Noticias. Los saluda Eddie Rodríguez Morel.
9: También reciba mi saludo, amigos, les habla Guillermo Montezuma. Espléndida vocación es la que tenemos, y el Concilio Vaticano II tuvo muchas líneas hermosas que nos motivan a entender cuál es nuestra tarea. Y nos dice así en un acápite dedicado a la vocación de los laicos, al apostolado: la Iglesia ha nacido con el fin de que por la propagación del reino de Cristo en toda la tierra, para gloria de Dios Padre, todos los hombres sean partícipes de la redención salvadora y por su medio se ordene realmente todo el mundo hacia Cristo. Toda la actividad del cuerpo místico dirigida a este fin se llama apostolado que ejerce la Iglesia por todos sus miembros y de diversas maneras. Porque la vocación cristiana, dice, por su misma naturaleza, es también vocación al apostolado. Y dice acá, pone un ejemplo muy interesante, amigos, que quizá nos va a motivar. Como en la complexión de un cuerpo vivo, ningún miembro se comporta de una manera meramente pasiva, sino que participa también en la actividad y en la vida del cuerpo, así en el cuerpo de Cristo, que es la Iglesia, todo el cuerpo crece según la operación propia de cada uno de sus miembros. Qué importante es ejercitarnos, amigos, en nuestra realidad corpórea. Nadie puede decir, no, yo me voy a dedicar a estar sentado toda mi vida, pues prepárate para que te lleven de repente directo a la tumba, porque tenemos que tener dinamismo apostólico, tenemos que tener dinamismo en nuestro cuerpo y dinamismo apostólico para que todos puedan conocer a Jesucristo. No estamos aquí para, no, vamos a molestar, no podemos hablarle de Jesús a la gente, tratemos de esconder todo lo que sea referente a la fe católica, porque en esos tiempos hay que pasar, pues, tener un perfil bajo, tremenda cobardía, y creo que no es la misión. Y un obispo le quedó muy claro, dentro de los obispos que hay en Italia, pues está verdaderamente marcando la gran diferencia, el obispo italiano Subeta, de Ventimiglia San Remo, que tiene un programa diocesano para evangelizar, magnífico, pero ¿saben a quiénes? A los musulmanes de su diócesis. Vamos a compartirles esta ruptura del tabú en donde no tenemos que ser abiertos, acoger a todos, pero no les hablemos de Cristo. Pues él está haciendo todo lo contrario y enhorabuena, magnífica decisión.
8: Tres checks del buen obispo teníamos que decir. Primeramente, recordamos que él es el obispo en Italia que se atreve a tocar la campana cada día en memoria de los niños abortados ese día en el país. Esto causa gran conmoción de los abortistas que quieren que se calle esa campana. También, lamentablemente, causa conmoción entre los que prefieren mantener silencio ante ese genocidio. También recordamos que hace poco él se refería al hecho de que estas vigilias contra la homofobia son un programa adoptado con el vocabulario del activismo LGTBista dentro del contexto litúrgico y, por lo tanto, desvirtúan los fines de la liturgia, que son la conversión y la salvación de las personas humanas, de los seres humanos, y los usan, ese contexto al menos lo usan, para promover una ideología de normalización homosexual. Y ahora, claro, esta excelente, excelente reflexión que nos ha dado justamente con respecto al hecho de que sí, hay siempre más musulmanes en Italia, tenemos que evangelizarlos. No es cuestión de hablar de diálogo interreligioso, acogida, y nos quedamos igual, y entonces ellos van desplazando a la población sin que nadie les anuncie el Evangelio. Excelente, un obispo según el corazón del buen pastor, sin duda. Por otro lado, amigos, también tenemos una interesante reflexión de un especialista en ética y en bioética, Tommaso Scandrolio, que habla de esta parte de la nueva encíclica, la primera encíclica de León XIV, Magnifica Humanitas, con respecto al aborto y la eutanasia, donde dice, León XIV recupera la metafísica. ¿Qué significa metafísica? Para entenderlo en términos de el sentido original del término aristotélicos, quiere decir un pensamiento que tiene su fundamento en la realidad de las cosas, en el modo de ser y en el desarrollo natural de cada cosa en la creación, de todo el universo en su conjunto, busca los primeros principios de la realidad, y hablando desde ese tipo de primeros principios es que el Papa se enfrenta a estas lacras que atropellan la dignidad de la persona, el aborto y la eutanasia, también en Magnifica Humanitas.
9: Amigos, la misión que tenemos como Iglesia es buscar nuestra propia santificación, la santificación de las personas también, mediante la fe en Cristo y la gracia que Él nos da, nos regala. Hay aquí una nota que me ha hecho acordar unas palabras de un amigo sacerdote que me decía, no van a entender, Guillermo, sacar al Santísimo, no van a entender. Es que no se trata de que entiendan, es que se trata que lo mostremos a Jesucristo. Aquí, ¿cuánta gente se convirtió en la primera evangelización? No entendían nada, pero a la hora que contemplaban el misterio, a la hora que veían la reverencia, el momento, es que Jesús es el que cambia los corazones de las personas. Y esta nota es de la Nueva Brújula Cotidiana, que nos habla de una realidad que es la diócesis de Milano, o Milán, que ha cancelado su procesión del Corpus Christi. ¿Saben por qué? Porque por el tráfico, por el turismo. Esto es un acto verdaderamente, dice el autor, que es Andrea Zambrano, surrealista, la autocensura por parte de una iglesia avergonzada de su fe, mientras que compiten por el espacio público, ¿quiénes? El Islam, que se pasea por las calles, que se postra, que ora, enhorabuena que oren, y también los grupos LGTBistas que están pues invadiendo todo, pero no, la iglesia no puede molestar. Tremenda realidad, amigos, que ojalá que si se encuentran con algún sacerdote que piensa igual le digan, por favor, deja a Dios que trabaje y enseña lo que tienes que enseñar, muestra el Corpus Christi. Este mes que se viene es el mes del Corpus.
8: Y eso debería ser lo más evidente para la iglesia. Sin embargo, lo más evidente en las calles de Milán, esos mismos días, con todo el tráfico y turismo que se quiera, serán los desfiles del orgullo. ¡Qué lamentable! Por otro lado, amigos, Monseñor Marián Eleganti es un obispo emérito en Suiza, de la parte que hablan italiano, justamente Suiza hablan cuatro idiomas, el idioma, una parte, todo es precioso en Suiza, pero es uno de los cantones es el cantón en el que hablan italiano. Bueno, este obispo emérito, que es una persona siempre muy sensata y muy acertada, que hizo una reflexión sobre este informe del grupo número 9, enviado, traducido y difundido por la Secretaría del Sínodo, que a la vez acaba de publicar otro documento diciendo, por favor, hay que aprovechar estos documentos de los grupos de trabajo, es una parte madura ya de la reflexión del proceso sinodal, con todo y su normalización de la homosexualidad, no solo normalización, su exaltación, hay que decirlo, de la homosexualidad. Es algo nuevamente surrealista, estamos viviendo en tiempos surrealistas también por parte de esta agenda sinodal en la iglesia. Bueno, Monseñor Eleganti ha llamado las cosas por su nombre. El sínodo está claramente intentando cambiar la moral y la identidad de la iglesia. Escribe, Monseñor Eleganti, la iglesia en nuestra región está enferma. La terapia ocupacional sinodal, ordenada por el Vaticano, no ofrece la cura. Muy interesante reflexión que compartiremos con ustedes el día de hoy.
9: Amigos, y tenemos en pendiente esta nota que es potente, porque es un mensaje potente que nos compromete a todos. Estamos hablando de la realidad litúrgica, que no solamente es tarea del sacerdote, sino de todos los que participamos y somos piedras vivas de la iglesia, porque pone en evidencia este padre misionero tanzano, Antonius María Manzeri, que ha dicho que la destrucción del carácter sagrado de la liturgia ha sido la principal catástrofe de nuestra época, y ya que estamos mirando esa catástrofe, y nosotros a veces estamos en medio de esa catástrofe, podemos poner la cuota para que las cosas se transformen, pero no antes, sino escuchar esta perspectiva muy riquísima de este padre misionero tanzano, para poder entender que ahí, en la liturgia, tenemos un papel y tenemos una tarea. Por supuesto, como piedras vivas de la iglesia, demos lo mejor, y escuchando esta perspectiva que tiene este sacerdote misionero.
8: Con esto Iván, regresamos después de una muy breve pausa.
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8: Y Y seguimos hablando de Magnifica Humanitas, la primera encíclica del Papa León XIV. Por supuesto, lo que llama la atención es el hecho de la inteligencia artificial. Pero hay un tema, varios temas de fondo en esta encíclica, que nos habla de el ser humano como algo que no puede ser diluido en base a la utilidad. Uno podría también decir en base simplemente a la gratificación inmediata, que es un tipo de utilidad con la que nacemos los seres humanos, ¿no? Lo ve uno en los niñitos que quieren ese caramelo ahora y todo el sentido de la vida depende de ese caramelo ahora, y puede ser pues un berrinche que si uno lo ve con ojos desde afuera podría ser incluso gracioso, ¿no? Porque es tan exagerada la reacción. Pero sí, es manifiesta la tendencia que tenemos los seres humanos a priorizar cosas pasajeras, intrascendentes, incluso dañinas, por encima de nuestro verdadero bien. Y eso puede llevar, nuevamente, dentro de este esquema que nos presenta como característica del pensamiento dominante, que valora la eficiencia por sobre todo. Bueno, si valoramos la eficiencia por sobre todo, entonces, ¿qué va a pasar con el niño por nacer, que me interrumpe mis planes, mi realización, mis estudios, mi imagen social, como dice también la Organización Mundial de la Salud, que considera que también es una buena razón para acabar con un embarazo, el hecho de que me perjudica socialmente esta criatura, o sino también la eutanasia? Bueno, una persona ya, pues, ay, ¿cuánto cuesta? ¿Qué emocionalmente exigente cuidar a esta persona, cuando simplemente podemos pasar una ley y le facilitamos la salida? Esa persona descansa y nosotros también descansamos en nuestra distorsionada prioridad de la eficiencia, que acaba así sistemáticamente con vidas humanas consideradas poco eficientes, poco útiles. Bueno, el Papa en este marco ha tocado también el aborto y la eutanasia, recuperando la dimensión metafísica del pensamiento. ¿Qué quiere decir metafísica? A veces tenemos una, y con razón, porque el término se usa para hablar de filosofías New Age y ese tipo de cosas, ¿no? Metafísica, en su sentido original, es un término de la tradición aristotélica. Es el tratado que trata de los primeros principios de la realidad, o sea, aquellos principios que expresan cómo es la realidad de verdad. Entonces, eso, por supuesto, que es el fundamento para poder plantear bien qué es el bien y qué es el mal. Porque si vamos a evaluar moralmente la realidad, tenemos que entender la realidad bien. El Papa recupera esta dimensión también en este documento. En su primera encíclica, el Papa Prevost reiteró la condena de la Iglesia al aborto provocado y la eutanasia, haciendo hincapié en la dignidad natural de la persona, fundamentada en la unidad de cuerpo y alma. Esto representa un retorno a la moralidad basada en la ontología. O sea, la ontología quiere decir la filosofía del ser, metafísica ya se refiere a los primeros principios, o sea, partimos del ser de las cosas como son en verdad y también de una consideración de sus principios, ontología, el ser, metafísica, estos primeros principios, y eso es un regreso muy bienvenido, característico del pensamiento y de la argumentación católica sobre el bien para el individuo y para la sociedad. Analiza Tommaso Scandrolio, experto en ética, en La Brújula Cotidiana.
9: El aborto, la eutanasia y la maternidad subrogada también se abordan en la encíclica Magnifica Humanitas del Papa León XIV. El pontífice articula sus reflexiones sobre estos temas partiendo de la siguiente premisa. Es importante asegurar que este creciente reconocimiento de la dignidad humana no se vea empañado por la presión de nuevas ideologías o de ciertos intereses muy poderosos del mundo actual. Entre estas ideologías considero particularmente insidiosa la que sugiere que cada persona debe ganarse o justificar su propio valor, hasta el punto de atribuir mayor valor a quienes son más eficientes y rinden mejor. Desde esta perspectiva, la persona termina reducida a un medio para obtener resultados, un recurso para ser utilizado y explotado, y deja de ser reconocida como un fin en sí misma que jamás debe ser explotada. Pero el valor de la persona no depende de lo que logre o produzca, y existen derechos que pertenecen a todos simplemente por el hecho de ser personas. Ningún poder humano puede legítimamente negarlos ni limitarlos arbitrariamente.
8: Fin de la cita. Continúa Scandrolio. Sin embargo, la crítica al utilitarismo antropológico requiere un argumento sólido para ser considerada válida. Este argumento se encuentra en el concepto de dignidad natural de la persona o dignidad del ser. En término de la filosofía es ontológico, on hace referencia al ser. Es la dignidad que pertenece a todo ser humano, escribe el Papa León, simplemente por el hecho de existir, de haber sido querido y creado y amado por Dios. Ningún pecado, ningún fracaso, ninguna humillación, ninguna exclusión puede menoscabar el profundo valor de una vida humana que Él quiso y creó. Por lo tanto, la dignidad fundamental de toda persona no se adquiere ni se merece, escribe el Papa. Desde una perspectiva más analítica, podemos recordar que el término dignidad significa, en su significado justamente original, preciosidad, algo que tiene un gran valor.
9: La valía de la humanidad se deriva de los dos principios que la constituyen, cuerpo y alma. El alma racional comunica su valía al cuerpo, puesto que lo infunde. El cuerpo ya posee su propia valía. Por lo tanto, la dignidad personal se deriva de la naturaleza racional del alma que infunde al cuerpo humano. De esto, como explicó el Papa, ninguna imperfección física, ninguna limitación funcional, ningún fracaso existencial, etcétera, puede menoscabar esta dignidad porque existe en el plano metafísico del ser, aunque también infunda la materia. Por consiguiente, una persona es valiosa, no por lo que es sana, enferma, joven, anciana, etcétera, ni por lo que hace, capaz, incapaz, sino por lo que es, en efecto, por quién es. Basta con existir para ser reconocida como persona. No se necesitan otras condiciones. La dignidad personal es, por tanto, intrínseca, no extrínseca.
8: Tal dignidad, tal valor, pues exige el reconocimiento del derecho a ciertos derechos. Un sujeto de tan alto valor debe ser reconocido como poseedor de los derechos que le corresponden precisamente por su dignidad. Así lo afirma el Papa. Cita a continuación. Desde la perspectiva cristiana, los derechos humanos no son un añadido externo a la persona, sino una traducción histórica de su dignidad intrínseca, que la comunidad internacional está llamada a proteger y promover. Los derechos humanos son inviolables, puesto que son inherentes a la persona humana y a su dignidad. Entre ellos, el primero de los derechos humanos es el derecho a la vida, desde la concepción hasta su fin natural, sin el cual es imposible ejercer cualquier otro derecho, escribe León. Cuando se niegue este derecho fundamental, como ocurre en el aborto provocado, el asesinato de inocentes y la eutanasia, uno se encuentra ante opciones que la Iglesia considera gravemente ilícitas, escribe León.
9: Es interesante observar que para el Papa el ataque a los derechos fundamentales de la persona, y entre ellos, ante todo, al derecho a la vida, surge de la falta de reconocimiento del
8: penúltimo fundamento de esos derechos, la naturaleza humana. El fundamento último, más profundo, es Dios. León XIV escribe, cita a continuación, observando nuestro tiempo, no podemos ignorar que la protección de los derechos humanos se enfrenta hoy a dos riesgos particularmente graves. El primero es el de una mera declaración formal de los mismos. El segundo, que en realidad está en la raíz del primero, es el de no poder reconocer ya el fundamento de su universalidad, porque hemos renunciado a la búsqueda de los fundamentos más sólidos que sustentan nuestras decisiones y leyes, escribe León. Y así concluye respecto a su fundamento. Cita a continuación. Cuando la razón se deja cuestionar seriamente sobre la naturaleza humana, es capaz de descubrir valores que son válidos para todos porque derivan de ella. Fin de la cita. Por lo tanto, la referencia al fundamento de los derechos humanos en la naturaleza humana es el principal instrumento para el Papa para ganar las batallas pro vida. La naturaleza misma humana, su dignidad, es el fundamento de todos los derechos, comenzando por el derecho a la vida. Y si no reconocemos ese fundamento, entonces nuestras leyes no tienen el fundamento más sólido que dé razón de este respeto incondicional que se merece el ser humano, escribe León. Finalmente encontramos una condena, aunque implícita, de la práctica de la maternidad subrogada en Magnifico Humanitas. La encontramos cuando el pontífice habla de nuevas formas de esclavitud. Cita a continuación. Siguiendo la tradición inaugurada por León XIII, la Iglesia renueva su firme condena de todas las formas de esclavitud, trata de personas y mercantilización de las personas, y hace un llamamiento a la urgente necesidad de un amplio movimiento de reflexión y acción que sitúe la dignidad inalienable de todo ser humano y el bien común en el centro como fines de la sociedad y como criterios para toda elección personal, social y política, dice el texto.
9: Quizás el aspecto más relevante de la intervención del Papa en estas cuestiones bioéticas concierne precisamente al paradigma moral de referencia elegido, la naturaleza humana. León XIV recupera una moralidad que se fundamenta ontológica y, por lo tanto, metafísicamente. Este enfoque es, por consiguiente, antitético al que siguió Monseñor Vincenzo Paglia como presidente de la Academia Pontificia para la Vida, por indicación expresa del Papa Francisco, como tuvimos la oportunidad de explicar ayer mismo, dice la nota. Dicho esto, León XIV, siempre fiel a su estilo diplomático, logró encontrar una declaración del Papa Francisco a favor de este enfoque metafísico, una declaración que se encuentra en Fratelli Tutti y que también se ha citado en este artículo, pero reiteramos, se trata de una cita realizada con espíritu de mediación y que no refuta la orientación de la filosofía fenomenológica defendida por Francisco, como el propio Monseñor Paglia confirmó explícitamente en la entrevista que Settimana News concedió hace unos días y que comentamos. Por lo tanto, celebramos este evidente cambio de paradigma moral.
8: Bueno, paradigma moral, esta palabra que nuevamente hay que evitar, o sea, paradigma quiere decir un tipo de esquema interpretativo propio de las ciencias, que finalmente con el mayor éxito o poder explicativo de otro paradigma queda superado y dejado de lado. Bueno, ¿en qué sentido se puede utilizar paradigma bien en campo teológico? Bueno, diciendo que de repente hay un paradigma falso que trató de inmiscuirse, que sometería los principios de la moral a un consenso, a un debate donde la Iglesia no va a hablar de nada que no suponga que en principio puede ser recibido de buen grado por los otros intereses que funcionan ideológicos en las sociedades. Sería, por supuesto, la Iglesia renunciando a la verdad perenne, constante de su doctrina, que el mundo necesita hoy más que nunca. Y si es verdad que la Iglesia tiene una misión que es perennemente válida, pues también será válida para las personas de cualquier orientación religiosa no cristiana que están inmigrando al continente europeo. Y eso lo tiene muy claro el obispo italiano Sueta de Ventimiglia San Remo, que ha anunciado un programa diocesano para evangelizar a los inmigrantes musulmanes. Dice él que la caridad hacia los musulmanes inmigrantes es ante todo evangelizarlos. Rompe así un tabú. La acogida al inmigrante queda incompleta, incluso traicionada, si se le ofrece menos que el anuncio de Jesucristo. No hay amor más grande. Compartimos esta nota de InfoCatólica.
9: El obispo Antonio Sueta ha publicado una carta pastoral en la que pide a su diócesis de Ventimiglia San Remo algo que no debería ser extraordinario, pero que en el clima eclesial actual suena casi a contracorriente: evangelizar a los musulmanes que viven en su territorio. El documento titulado No hay amor más grande fue dado a conocer el pasado 24 de mayo, solemnidad de Pentecostés, y plantea sin rodeos que la acogida al inmigrante queda incompleta e incluso traicionada si se le ofrece todo menos lo esencial, el anuncio de Jesucristo.
8: La carta no se queda en exhortación. Monseñor Sueta anuncia que a partir del año pastoral 2026-2027, la diócesis pondrá en marcha un itinerario formativo específico, coordinado por el oficio de pastoral catequética en colaboración con Cáritas Diocesana, con el mes misionero de octubre como punto de partida. La iniciativa contará además con el respaldo institucional de primer orden. El cardenal George Jacob Kovacat, prefecto del Dicasterio para el Diálogo Interreligioso, pronunciará una conferencia en la Curia Diocesana en San Remo el próximo 9 de octubre sobre el diálogo interreligioso en el contexto social y cultural de la diócesis.
9: La iniciativa, explica Monseñor Sueta en una entrevista concedida a la nueva Brújula Cotidiana, no nació en un despacho, sino en una reunión de voluntarios de Cáritas. Fue un laico quien formuló la pregunta incómoda de por qué la Iglesia se volcaba en la asistencia material a los inmigrantes y callaba sobre la fe. La carta apela al encuentro de San Francisco con el sultán en 1219, en el marco del año santo de San Francisco de Asís, establecido por León XIV, del 10 de enero de este año al 10 de enero del 2027, y el 60 aniversario de la Declaración Conciliar Nostra Aetate, para sostener que el diálogo interreligioso no puede detenerse en la convivencia pacífica. Su fin último es la búsqueda de la verdad.
8: Como decía en su momento Pablo VI, el Papa que concluyó el Concilio Vaticano II y firmó esta declaración Nostra Aetate, decía: el diálogo interreligioso no es una alternativa a la evangelización, es un medio más para evangelizar. Qué importante recordar ese punto que justo está subrayando acá esta iniciativa de evangelización dirigida a inmigrantes musulmanes del obispo de San Remo Ventimiglia. Entre los argumentos más incisivos de la carta figura una observación sobre la secularización. Los musulmanes que llegan a Occidente tienden a identificar la inmoralidad pública con el cristianismo. Y solo cuando entran en contacto con cristianos coherentes descubren que la secularización es una corrupción de la fe, no su consecuencia. Para Sueta, privar al inmigrante del evangelio equivale a ver a un hombre arrastrado por la corriente y negarse a lanzarle la cuerda pensando que quizá salga solo. La cuerda es la liberación, escribió el obispo, que advierte de que en el día del juicio los propios musulmanes pedirán cuentas a los cristianos por haberles ocultado la verdad. En esa entrevista, el obispo de Ventimiglia, San Remo, desgrana las razones de su carta, defiende que el anuncio del evangelio a los no cristianos es obligatorio y necesario, y advierte de que un diálogo alérgico a la verdad traiciona tanto a quien lo practica como a quien lo recibe. Compartimos esta entrevista publicada por InfoCatólica.
9: Excelencia, ¿por qué han centrado su atención precisamente en los musulmanes? Y responde así: por una cuestión de presencia en el territorio. Rara vez me he encontrado con un budista, nunca con un animista. En cambio, los musulmanes están muy presentes. En primer lugar, los de la primera inmigración, que se remonta a los años 80 en Liguria, que en su mayoría proceden del norte de África y que ya están bastante bien integrados en nuestro contexto social. Pero están sobre todo los migrantes de los que se habla hoy. Y como se sabe, Ventimiglia ha sido y sigue siendo un punto de referencia importante para este fenómeno, y la mayoría de ellos son musulmanes. Desde el principio hemos estado presentes en la acogida, la asistencia, la solidaridad y el socorro como comunidad civil y eclesial. Naturalmente estamos implicados en todos esos procesos de integración, no siempre fáciles ni siempre logrados. En realidad, la idea de promover el compromiso de evangelización surgió desde abajo. Hace unos meses participé en una reunión de voluntarios de Cáritas y un voluntario de Ventimiglia me planteó esta pregunta: ¿por qué nosotros como cristianos nos comprometemos a dar ayuda, apoyo y acogida a estas personas y no pensamos en ofrecerles lo más preciado que tenemos, es decir, la fe y el evangelio? Y así empezamos a trabajar en este tema.
8: Imagínense, esa persona, por algún tipo de reparo sobre qué pensará la gente, no hubiera hecho esa pregunta que ha sido el inicio de esta espléndida iniciativa que debería ser lo normal en la iglesia, pero que justamente porque no se habla de ella, parece que no lo es. En San Remo Ventimiglia, gracias a el respaldo de esta pregunta y una respuesta afirmativa, asertiva por parte del obispo, sí lo es, evangelizar a los migrantes musulmanes, que son la mayoría de los migrantes en el territorio italiano y en Occidente, hay que decirlo, en Europa. Con esta nota, continuamos después de esta pausa.
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2: Continuamos con esa entrevista al obispo de Ventimiglia San Remo, Monseñor Sueta, un obispo evangelizador, un obispo que no evita los temas difíciles y que de esa manera hace que la iglesia sea tomada en cuenta, incluso por reacción de oposición. La iglesia tiene algo que decir que muchos intereses injustos, intereses de la cultura de la muerte, intereses del independentismo religioso, no quieren escuchar. Es entonces, amigos, que es particularmente urgente anunciarlos, como dijo el apóstol San Pablo. Anuncia, corrige, exhorta a tiempo y a destiempo. Y yo diría, como he dicho en otras ocasiones en este programa, que a destiempo es más importante que a tiempo, porque si es a tiempo, o sea, si es conveniente, claro, como que qué bonito que la iglesia diga lo que se espera de ella. Pero cuando la gente no quiere escuchar una cierta verdad, que la iglesia no solamente la presente, sino que la presente con la fuerza de la verdad, es vital para la sociedad. Bueno, justamente continuando con este tema, le preguntan, le hacen esta pregunta, este comentario, a lo que acaba de decir que nació esta iniciativa de la pregunta de un voluntario de Cáritas, que dijo, ¿por qué si ayudamos a las personas materialmente no compartimos con ellos lo más valioso que tenemos, que es la fe? Se habla mucho de los migrantes, como usted decía, pero en esa época se habla poco de evangelizarlos, responde así Monseñor Sueta. Esto es en parte cierto, debido a un sentido erróneo de acogida, inclusión y diálogo, que siguen siendo palabras valiosas, pero que deben entenderse y aplicarse de la manera correcta. Se entiende que la manera correcta es el diálogo de la salvación, la acogida y la inclusión en la verdad del Evangelio.
3: Le preguntan también esto, al recordar el octavo centenario de la muerte de San Francisco de Asís, usted se pregunta, ¿qué nos puede decir hoy? Y lo hace en referencia al encuentro con el sultán. ¿No se está instrumentalizando también este episodio para un diálogo mal entendido? Y responde Sueta. Al comienzo de esta breve carta he querido aprovechar el aniversario de los 800 años de la muerte de Francisco de San Francisco para citar el episodio ocurrido en 1219 cuando San Francisco quiso visitar al sultán. Y está claro, como atestiguan las fuentes franciscanas de las que he citado algunos pasajes, que San Francisco fue para dar testimonio del Evangelio, para dar testimonio de Jesús. Es más, fue con la idea de derramar su propia sangre por la evangelización del sultán y de su pueblo. También en la carta citó un pasaje de una de las versiones de la regla bulada, donde precisamente San Francisco indica una metodología divina, dividida en dos puntos. El primero es que los frailes no deben discutir ni pelear, sino dar testimonio. Segundo punto, hay que anunciar el Evangelio y su salvación a quienes no conocen a Cristo, sabiendo que si no están bautizados con agua, no pueden obtener la salvación eterna. Estos dos puntos van de la mano. El compromiso con la evangelización no es un enfrentamiento, sino simplemente el anuncio y la oferta de la salvación, y debe hacerse sobre todo con el testimonio de la vida. De hecho, Francisco utiliza estas palabras, los frailes deben dar testimonio. Sabemos por otros pasajes que él dijo, los frailes deben anunciar el Evangelio, cuando sea necesario también con palabras, pero sobre todo, naturalmente, con la vida. Este primer compromiso de testimonio que también conoce el momento del anuncio evangélico, resulta para nosotros, cristianos, obligados y necesario.
2: Me permito recordar el documento sobre la evangelización de San Pablo VI, Evangelii Nuntiandi, que dice que el testimonio de vida es la precondición, la preparación indispensable para el anuncio, pero que si no llega el anuncio es un pobre testimonio de vida, porque hay que vivir como para anunciar el Evangelio a todos, sin complejos, siempre. Es un camino de conversión. Por eso también me he cuestionado sobre esto. ¿Por qué el Señor simplemente no nos mandó a dar testimonio, a vivir el Evangelio sin incomodar con palabras que pueden ser, en fin, no bien recibidas inicialmente? Porque lo que Él estaba diciendo es que

0: tienen que anunciar, entonces tienen que vivir como para poder anunciar. Y eso, por supuesto, que nos introduce en un camino de transformación y conversión constante que nos permite también anunciar de la mejor manera la palabra del Evangelio. O sea que sí, el anuncio del Evangelio es la misión de la Iglesia, y para poder anunciar tenemos que vivir como para anunciar. Ahí creo que se encuentra la clave de estos dos puntos, y no la contraposición de solamente dar testimonio. Si solamente es dar testimonio, dice Pablo VI, pobre testimonio, porque es un testimonio de la vida para el anuncio. Le hacen esta otra pregunta. El otro aniversario que se menciona en la carta es el 60 aniversario de la declaración conciliar Nocetate sobre la relación con los no creyentes. Permítame una pregunta provocadora. Este es de Stefano Chiapalone, un historiador que trabaja para La Brújula. Entonces, incluso después del Concilio Vaticano II, ¿se puede y se debe anunciar a Cristo a los seguidores de otras religiones? Responde así Monseñor Saeta. Absolutamente, sí. Diría que la duda no surge de los textos y documentos conciliares, sino más bien de una interpretación bastante libre y de la propagación del llamado espíritu del concilio, entre comillas, que sin embargo no está escrito, y sobre el que nadie tiene el monopolio. Por lo tanto, por fiel adhesión al magisterio, debemos atenernos a los textos, responde Monseñor Saeta.
1: Y continúa diciendo esto, entonces Nostretate, que es un texto muy breve y de alcance más limitado, porque se trata de una declaración que tiene un valor dogmático menor que las constituciones dogmáticas, ofrece un punto de partida que fundamentalmente quiere promover de manera adecuada el diálogo interreligioso. Yo siempre digo que el diálogo interreligioso tiene dos fines. El primero, y más inmediato, es de la convivencia pacífica. Hoy repetimos muy a menudo que las religiones no deben conducir a la violencia, no deben conducir a la guerra, y cuando lo hacen, o están equivocadas o están mal interpretadas. Por lo tanto, el diálogo interreligioso sirve para promover la acogida recíproca y el respeto, que son condiciones imprescindibles para la paz. Pero el diálogo no se detiene aquí, va más allá. El diálogo, que es un término típicamente teórico, es un instrumento de la inteligencia, cuya tarea principal es buscar la verdad. Así pues, una persona que se interrogue con inteligencia ante la multiplicidad de experiencias religiosas, evidentemente debe preguntarse cuál es la verdadera religión. Por lo tanto, puede haber muchos aspectos en común, como los hay, siempre por quedarnos en Nostretate, entre el cristianismo, el judaísmo y el islam, el más importante de los cuales es el monoteísmo. Sin embargo, afirmar esto, es decir, que tenemos convicciones comunes, no significa afirmar que todas las religiones son iguales, porque esta afirmación contradice una evidencia entre tantas propuestas, como muchos podríamos decir que todas están equivocadas, pero no que todas sean verdaderas, porque solo una puede serla. Por lo tanto, el diálogo interreligioso es interesante también por esto, para permitir que la inteligencia, ciertamente iluminada por la gracia, cuando se trata de la experiencia de la fe, conozca la verdad auténtica.
0: Le preguntan a Monseñor finalmente, y en el día del juicio, como usted escribe, incluso los musulmanes pedirán cuentas a los cristianos por no haber recibido el anuncio de Cristo. Sí, creo que sí, porque, cito una hermosa expresión de San Pablo, no debáis nada a nadie salvo el amor mutuo, Romanos 13:8. Ahora bien, el mayor acto de caridad es aquel dirigido a la salvación eterna. Cuanto más elevado es el bien, más precioso es el bien, y mayor es la caridad que lo ofrece. Así pues, entre todas las obras de caridad que estamos obligados a realizar unos hacia otros, sin duda la obra más grande es preocuparse por la vida eterna, por la salvación eterna. Por lo tanto, esta es la gran deuda que los creyentes en Cristo tenemos para con aquellos que no lo conocen. Hablado un apóstol de Cristo, un sucesor de los apóstoles, quisiéramos que fuera un coro de todo el magisterio, todo el episcopado, que hablar en estos términos. Sí, no queremos generar violencia en oposición en nombre del Evangelio, queremos generar convivencia, pero no nos quedamos ahí, porque el diálogo busca la verdad, si es que verdaderamente es un diálogos, la razón que busca justamente comunicarse para esclarecer la verdad, y por lo tanto tiene que llegar al anuncio de la verdad que los cristianos tenemos como misión, anunciar a todas las criaturas, aprovechando la espléndida oportunidad que existe hoy con esta masiva inmigración de no cristianos en Europa. Deben ser evangelizados, que lo que está iniciando aquí en esta diócesis italiana se difunda por todo el continente europeo, y es más, por toda la catolicidad.
1: Y han difundido mucho la idea, no, nosotros venimos a aprender de la fe del pueblo. Sí, aprendemos, por supuesto, de la fe de la gente sencilla. No, hemos venido no a hablar, sino más bien a escuchar. Pues no, amigos, Romanos 10:14 dice esto, pero ¿cómo invocarán a aquel en quien no han creído? ¿Cómo creerán en aquel a quien no han oído? ¿Cómo irán sin que se les predique? ¿Y cómo predicarán si no son enviados? Estamos, amigos, en la misión para hablar, para enseñar, para mostrar, y no podemos dejar de mostrar a la Eucaristía. ¿Cómo ha logrado que tantísima gente en nuestro continente se haya puesto de rodillas delante de Cristo ahí? ¿Y cómo pide la gente en el pueblo humilde y sencillo, queremos misa, queremos ver, queremos encontrarnos con ese Cristo que se ha hecho pan de vida? Y ahora con esto presento simplemente esta nota que me da bastante pena, pero ojalá que pueda hacer un cambio este obispo y esta diócesis de Milán, que ha cancelado la procesión del Corpus Christi. ¿Por qué? Porque hay tráfico, por el turismo. Sinceramente, como dice Andrea Zambrano, un acto surrealista de autocensura por parte de una iglesia avergonzada de su fe, cuando por otros lados están compitiendo por el espacio público, el Islam, los grupos LGBT, entonces están expulsando a Jesús de la plaza y lo están enviando a las catacumbas.
0: Qué contraste, ¿no?, con el obispo Sueta de Ventimiglia San Remo y lo que ha decidido hacer la arquidiócesis de Milán, la ciudad más grande de Italia. Es básicamente nada de procesiones del Corpus Christi este año, en el mes de junio, donde las calles son invadidas por el activismo LGTBista, decoradas con banderas LGTBistas por doquier, y Cristo, no, este año no sale. El problema de Milán es el tráfico. El chiste de Johnny Stecchino sobre Palermo también se aplica a la capital lombarda. El tráfico, junto con el turismo masivo, son las dos razones por las que la diócesis de Milán decidió no celebrar la tradicional procesión del Corpus Christi por las calles de la ciudad. Tras siglos de ser una mera presencia ciudadana, la procesión de este año tendrá lugar el 4 de junio a las 7 y media de la noche, pero dentro de los muros de la catedral.
1: La razón de que el moderador de la curia, Monseñor Carlo Azzimonti, dio a todos los fieles de la diócesis más grande de Europa en la página web de la diócesis milanesa fue surrealista. Abro comillas aquí. Los problemas del tráfico, caracterizados por una congestión constante, sobre todo en las zonas semicéntricas y periféricas de Milano, imposibilitan la procesión como debería ser. Mientras tanto, en el centro de la ciudad, el turismo masivo corre el riesgo de convertirla en una iniciativa folclórica, perdiendo así por completo la esencia y el significado del rito.
0: La declaración está salpicada de un lenguaje igualmente surrealista para ayudar a los fieles a asimilar algo difícil de digerir. Por ejemplo, la frase, podríamos decir que mientras la procesión tradicional sigue al Santísimo Sacramento, el 4 de junio será la Eucaristía la que llegue, casi toque a los fieles reunidos en la nave de nuestra catedral, dijo. Esto es una estratagema que todos los creyentes comprenden. El propósito histórico de la procesión es llevar a Jesús a los hogares de la ciudad, y la ciudad se engalana para la ocasión para darle la bienvenida. Llevar el Santísimo Sacramento en procesión dentro de los muros de una iglesia, incluso una tan prestigiosa como la catedral de una ciudad, simplemente evoca una situación similar a la de unas catacumbas, donde la iglesia se refugia en tiempos difíciles.
1: La referencia al folclore entonces parece denotar un conocimiento de las procesiones desvinculado de la idea de celebración que han tenido y siempre han tenido desde que comenzaron en el siglo XIII en toda Europa, junto con la celebración eucarística de la solemnidad del Corpus Christi. Joseph Ratzinger no se escandalizó por el folclore, al contrario, lo ensalzó como un factor positivo en 2005, cuando a punto de convertirse en el Papa Benedicto XVI, recordó líricamente el folclore de las procesiones bávaras en la revista mensual 30 Giorni. ¿Qué significa para mí el Corpus Christi? En primer lugar, el recuerdo de una fiesta en la que la expresión que Tomás de Aquino acuñó en uno de sus himnos para el Corpus Christi se tomó absolutamente literalmente. Quantum potes, tantum aude. Hay que atreverse a hacer todo lo posible para darle la alabanza que merece.
0: El futuro Papa dijo que aún podía oler, cita, el aroma que emanaba de los tapiz de flores, y de los verdes abedules. Estos recuerdos también incluyen los adornos presentes en cada hogar, las banderas, las canciones. Aún escucho los instrumentos de viento de la banda local, que en este día a veces se atrevía a más de lo que podía. Escucho la explosión de los petardos con los que los niños expresaban su alegría incontenible por la vida, pero con los que precisamente así, en las calles del pueblo, saludaban a Cristo como jefe de Estado, de hecho como líder supremo, como Señor del mundo. La presencia infalible de Cristo se celebró en este día como una visita de Estado que no descuida, podría decirse, ni siquiera al pueblo más pequeño, afirmaba en esta ocasión, el cardenal Ratzinger.
1: En resumen, basta con citar a Ratzinger para comprender que el folclor es un elemento esencial de una procesión, que caracteriza una pasión arraigada en siglos y guía sus propósitos y no debería avergonzarse de ello. Pero la fría declaración de la diócesis encabezada por el arzobispo Mario Del Pini solo insinuó a la iglesia a la defensiva, replegándose en sus aposentos para celebrar sus fiestas, avergonzada ante el mundo, que continuará distraídamente con sus actividades ese día, ajena a todo lo que sucede dentro de la catedral. Por ejemplo, estará ocupada ocupando las calles y plazas aledañas a la Madonina con el Festival del Cine de Milán 2026.
0: Para eso el tráfico y el turismo no importa, ¿no? Es más, viene más tráfico y más turismo. Tráfico y turismo excesivo, como decíamos. Ahora bien, una rápida búsqueda en Internet revela que en años anteriores la procesión no se limitaba al centro de la ciudad. El año pasado, sí, desde la Piazza Santo Stefano hasta el Duomo, pero el año anterior, 2024, por ejemplo, el arzobispo llevó a Jesús Eucarístico en procesión desde la iglesia de San Leone Magno hasta la iglesia de San Giuseppe dei Monti en Vía Don Orione. Y así fue en 2023, cuando la procesión incluso recorrió la parte oriental de la ciudad, en la zona de Nigarda, desde Vía Valmaira hasta Viale Cagranda, hasta la Piazza del Ospedale Maggiore. ¿Qué tipo de turismo podría haber en esas zonas periféricas de Milán? Y sobre todo, ¿qué tipo de tráfico? Si es cierto que la ley permite a la policía de tráfico acordonar las calles por donde pasa la procesión para facilitar un acto religioso público, y esto se hace para maratones urbanos y recorridos mucho más largos sin protestas de los automovilistas, ¿por qué no podría hacerse para una procesión? Especialmente teniendo en cuenta que la prefectura nunca ha informado de ningún problema de orden público en relación con una procesión, que normalmente solo abarca unas pocas calles y avenidas.
1: La impresión es que en realidad fue la diócesis la que no quiso. Parafraseando a Santo Tomás, citado por Ratzinger, se atrevió a todo y temiendo el juicio de un mundo cada vez más distraído, se autocensuró, literalmente avergonzada de su historia, sus tradiciones y su folclor, y en última instancia de su fe. Pero sabemos que los espacios por su propia naturaleza están destinados a ser ocupados. Por cada espacio público abandonado por la iglesia, otros lo ocuparán. Los musulmanes lo harán, como ya ocurrió en el año 2009 en la Piazza del Duomo, donde se arrodillaron mirando hacia la Meca ante la Virgen María. O las diversas comunidades LGBT lo llenarán para el próximo desfile del Orgullo Gay en junio, donde otras cosas se rumorea que estará presente en algún alto cargo diocesano.
0: El patrón autoimpuesto de la pandemia sigue teniendo repercusiones. En aquel entonces las medidas de contención dictadas por la propagación de la COVID-19 sirvieron de pretexto para cerrar las iglesias y suspender toda manifestación pública de devoción, como las procesiones. Hoy una excusa mucho más ridícula, como el tráfico, una constante en Milán desde hace al menos 100 años, basta para borrar siglos de fe pública. Y así pasa la gloria de este mundo, este lema, que nos recuerda que estas cosas a las que se está dando un principal importancia, como para dejar guardado al Señor en la catedral, son cosas pasajeras, que además es muy importante lo que menciona el articulista. No ha habido ninguna expresión de la ciudad que dice, no nos parece, hay mucho problema, esta procesión particularmente, diferente de otro tipo de eventos, los desfiles del orgullo, lo que sea, causa demasiada dificultad, por lo tanto debería restringirse la iglesia. Incluso si el gobierno se atreviera a hacer eso, recuerdo una conferencia a la que asistí, del que en su momento era un seminarista, y era sacerdote cuando nos dio la conferencia, cuando el Papa Juan Pablo II llegó a Roma, su primer Corpus Christi que tuvo en Roma, el alcalde de Roma en ese momento era izquierdista y le había pedido a la iglesia que por favor no salieran en procesión por las calles de Roma con el Santísimo Sacramento, porque problemas, la seguridad, el tráfico, no, por favor, le pidió a la Santa Sede, la alcaldía de Roma, que no saliera a la calle con el Santísimo. Y el Papa Juan Pablo II decidió que iba a salir a la calle con el Santísimo, porque él estaba acostumbrado a ese tipo de presiones por parte de las autoridades comunistas de su país, solo que también encontró por parte de, en fin, un partido político de este alcalde izquierdista en Roma. Y recuerdo que nos decía justamente el que entonces fue el turiferario, o sea, el que encabeza la procesión es el turiferario, que está con este artefacto, justamente con el incienso, que está lanzando este humo de incienso como primero que encabeza la fila. Dice que él se paró frente al punto de partida de esta procesión y frente a él estaban los policías de la ciudad de Roma como haciéndole una pared, como diciéndole, usted no tiene permiso para hacer esta procesión. Ya le ha explicado el alcalde que no es esta procesión. Y Juan Pablo II dio la orden de que empezara el turiferario a marchar hacia la pared y empezó a marchar decididamente, y dijo, bueno, le voy a dar un turiferario en la cara a alguien que se quede parado si es que tengo que hacerlo. Así pensó él. Pero lo que hizo fue, siguió adelante firme, con toda la presión detrás, y finalmente las autoridades decidieron, oye, va a ser más bochornoso para el alcalde que para el Papa el hecho de que tengamos aquí un incidente, y finalmente se abrió esa pared y tuvo Roma su procesión del Corpus Christi, que nunca fue interrumpida por el Papa San Juan Pablo II. Debería tomar nota de eso el arzobispo de Milán.
1: Y pienso que, claro, sería pues una cosa hermosa que toda la gente camine orando, compungida, de repente hasta llorando, cantando, y sea una cosa magnífica, todo el mundo concentrado y se postre rodillas y hayan conversiones impresionantes. Yo creo que ese escenario es un escenario que no tenemos que nosotros esperar que ocurra, cuanto lo que nos toca simplemente es caminar con el Señor, orar, por supuesto, del mejor modo disponible, y entender que las cosas van por partes, pero de pronto decir, no van a entender, no, que hay mucho turista,
0: que hay mucho tráfico. Permíteme, Guillermo, yo estuve en procesiones eucarísticas en Roma, en Corpus Christi, y te digo que sí, hay gente que está marcando aquí por un lado, pero hay gente que está en sus casas lista para lanzar los pétalos de flores, y se ve la devoción de muchas personas, así es que no hay razón para decir que no lo entienden, o sea, mucha gente sí lo entiende y lo espera, y es por eso que están dolidos por este lamentable anuncio de la arquidiócesis de Milán.
1: Así es, y ojalá que todos motivemos a nuestros sacerdotes, obispos, aunque piensen todo lo contrario, le digamos cuándo es el momento de que vamos a caminar con Cristo, y pongámonos a orar con esas palabras de Jesús que decía, Padre, que te conozcan y que conozcan a tu enviado Jesucristo. Eso es lo que ha logrado la evangelización en nuestro continente, en tantos pueblos humildes, la presencia de Cristo en la Eucaristía, y por supuesto, caminamos nosotros con nuestra Madre la Virgen. Muchas gracias por su sintonía y Dios mediante estaremos con ustedes mañana.

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0: despierta, mira que ya amaneció, Dios está tocando a la puerta y nosotros ya estamos listos para continuar un día más. Es una bendición seguir haciendo familia juntos y continuamos caminando en el camino de Pentecostés. Estamos hablando el día de hoy sobre vivir la vida del Espíritu y que pues el Espíritu Santo nos acompañe. Estoy muy bien acompañado por mi compañera, amiga y esposa, Elsie Acatitla, su servidor Carlos Canseco. Aquí estamos ya listos.
1: Hola, ¿qué tal, amigos? Gracias por escucharnos. Hoy tenemos un hermoso programa que compartir y aquí vamos a platicarles de cómo la gracia de Dios está en todo lugar y en especial en nuestra vida. Podemos apreciarlo si abrimos el corazón.
0: Así es, pues vamos a abrir el corazón porque es ahí en este corazón en donde viene el camino de transformación. Ahí en donde viene el camino de seguir dejándonos tocar, bendecir, transformar por el Espíritu Santo, que quiere darnos esa oportunidad

0: almas y la piedad para reparar nuestros pecados. Oramos al Padre desde el corazón de Jesús y le decimos: Padre nuestro que estás en el cielo, santificado sea tu nombre, venga a nosotros tu reino, hágase tu voluntad así en la tierra como en el cielo.
1: Danos hoy nuestro pan de cada día, perdona nuestras ofensas, como también nosotros perdonamos a los que nos ofenden. No nos dejes caer en tentación y líbranos del mal. Amén.
0: Nos confiamos a la Virgen María y le decimos: Santa María de Guadalupe, Madre nuestra, ruega por la conversión, purificación y salvación de nosotros y toda nuestra familia humana. Dios te salve María, llena eres de gracia, el Señor es contigo, bendita tú eres entre todas las mujeres, y bendito es el fruto de tu vientre, Jesús.
1: Santa María, Madre de Dios, ruega por nosotros pecadores, ahora y en la hora de nuestra muerte. Amén.
0: Gloria al Padre, al Hijo y al Espíritu Santo.
1: Como era en un principio, ahora y siempre, por los siglos de los siglos. Amén.
0: Proclamamos la fe que recibimos en nuestro bautismo. Creo en ti, Dios trino y uno, Padre, Hijo y Espíritu Santo. Creo en la Iglesia, que es una, santa, católica y apostólica. Creo en tu plan de salvación universal y en la vida eterna. Amén. Ofrecemos a Cristo como nuestro Redentor.
1: Santísima Trinidad, Padre, Hijo y Espíritu Santo, te adoramos profundamente y te ofrecemos el preciosísimo cuerpo, sangre, alma y divinidad de nuestro Señor Jesucristo, presente hoy en todas las misas y sagrarios del mundo, en reparación de nuestros pecados, los del mundo entero y por todas las almas del purgatorio, por los méritos infinitos de su Sacratísimo Corazón y de sus santas llagas, unidos a los corazones de la Virgen María y San José en la Sagrada Familia Gloriosa, por el amor eucarístico del Espíritu Santo, te suplicamos que derrames tu gracia sobre nosotros y sobre todos aquellos por los que intercedemos este día en tu eterno presente. Amén.
0: Ofrecemos nuestra vida, oración, trabajo, sufrimientos y sacrificios, purificados en el corazón de la Virgen y unidos a la pasión de Cristo, en reparación de nuestros pecados y en reparación del Sagrado Corazón de Jesús, el Inmaculado Corazón de María y por las intenciones de sus corazones. Ponemos ante la presencia de Dios todas las necesidades, anhelos e intenciones que hay en nuestros corazones. Y aquí hacemos nuestras peticiones personales. Oramos por el Papa, para que el Espíritu Santo lo guíe, le dé sabiduría y protección, valentía y autoridad en el camino de la verdad. Oramos para que cada uno de los grandes productores de alimentos hasta los pequeños consumidores en nuestros hogares, nos comprometamos para evitar el desperdicio de alimentos y que todos tengamos acceso a una alimentación de calidad, que es la intención del Papa para este mes. Oramos para que el deporte sea un instrumento de paz y encuentro también, y en medio de esta oración ofrecemos nuestra petición como obra de misericordia, pidiendo por todo el orden sacerdotal, la vida consagrada, la vida laical, la vida familiar, por la pureza, la humildad, la fidelidad y la fortaleza en el corazón de todos los bautizados y por todos los que se alejan de la verdadera doctrina de Cristo.
1: Sagrada Familia Gloriosa, haga nuestros corazones semejantes a los suyos. Pedimos su gracia para la santificación de cada familia y que nos libren del pecado mortal. Rogamos por la intercesión de Santa María de Guadalupe para que nos ayuden a construir la casita sagrada del Tepeyac en cada hogar, para formar la iglesia doméstica, levantando una red de oración familiar, para sanar todas nuestras relaciones y nuestros corazones. Pedimos los dones de tu divina providencia y que seamos buenos administradores. Pedimos por todas las vocaciones al sacerdocio, al matrimonio y la vida consagrada y misionera en nuestras familias. Rogamos por los más alejados de la misericordia de Dios, por nuestros enemigos, por los no creyentes y por la conversión de todos nosotros los pecadores.
0: Oramos por todos los que están en el mundo del gobierno, la política, la economía y el trabajo, para que Dios guíe nuestras patrias y nuestros gobiernos, para que venga su reino en la tierra como en el cielo. Pedimos por las necesidades de los enfermos, los perseguidos, los pobres, los encarcelados, los migrantes y por todos los que sufren discriminación y exclusión. Oramos por todos los países que sufren de la violencia y las guerras y por la conversión de sus gobernantes y sus habitantes. Pedimos unidos al Papa por el desarme y la paz, para que las naciones renuncien a la violencia y elijan el camino del diálogo, la diplomacia y la reconciliación, y para que cada uno de nosotros desarme también su propio corazón del odio, el rencor y la indiferencia.
1: Ponemos en nuestra oración a los que van a fallecer el día de hoy. Guardamos nuestras intenciones, junto con nuestros corazones, todo nuestro ser, nuestras familias, la humanidad y la creación en los corazones de Jesús, María y José, por una consagración total como discípulos y misioneros del amor eucarístico de sus corazones por la gracia del Espíritu Santo.
0: Hacemos una comunión espiritual. Jesús, creo que estás real y verdaderamente presente en el cielo y en el Santísimo Sacramento del altar. Te adoro y te amo sobre todas las cosas y deseo ardientemente recibirte espiritualmente en mi corazón. Te abro la puerta, me abrazo a ti y pido la gracia del Espíritu Santo para unirnos y consagrarnos plenamente a tu Sagrado Corazón Eucarístico y por tu medio unirnos al amor y la voluntad del Padre y a la Sagrada Familia para alcanzar la salud, la unidad y la paz. Jesús, Eucaristía, transfórmanos en Eucaristías vivas. Sagrado Corazón de Jesús, en ti confío. Y en la batalla por nuestra familia, pedimos el auxilio de los arcángeles.
1: San Miguel, San Gabriel, San Rafael, arcángeles del Señor, junto con todos los coros y ejércitos celestiales, defiéndanos del demonio. Líbrenos de todo mal, llévenos a adorar a Dios y a vivir en su santa y divina voluntad. Amén. Gracias Espíritu Santo, fuente de luz, ilumínanos. Gracias Espíritu Santo, ven y envía un nuevo Pentecostés. Divino Niño Jesús, nuestra vida está en tus manos. Llena nuestro corazón de esperanza, el futuro a ti confiamos.
0: Y pedimos que la sangre, el agua y el fuego del Sagrado Corazón Eucarístico de Jesús, unido a los corazones de María y José, derramen su gracia sobre nosotros, nuestros hogares y sobre toda nuestra familia humana. Recibimos de corazón a corazón su bendición, que por las manos maternales de la Virgen de Guadalupe recibamos toda esta gracia con su protección, que nos selle con el signo de la cruz y nos cubra con su manto, en el nombre del Padre, del Hijo y del Espíritu Santo. Amén. Pues estamos ya listos para hablar de este caminar de la vida en el Espíritu, y creo que es una un gran regalo de Dios para cada uno de nosotros, el que podamos no solo descubrir la fiesta de Pentecostés, sino ir abriendo nuestros corazones para poder dejar que nuestros corazones sean transformados, que nuestros corazones sean renovados. Y de manera especial desde esta experiencia de la Iglesia, Pensaba en especial en una santa que fue muy devota del Espíritu Santo y que insistió en aquel entonces al Papa Juan, al Papa León XIII, y lo acompañó en su camino, y fue beatificada por el Papa Juan XXIII, que apreciaba esta cercanía al Espíritu Santo y que se inspiró en ella cuando escribió la oración al Espíritu Santo para convocar al Concilio Vaticano II, y decía: dígnese el Divino Espíritu escuchar de la forma más consoladora la plegaria que asciende a Él. Renueva en nuestro tiempo los prodigios como en un nuevo Pentecostés. Y es Santa Elena Guerra que escribió 12 cartas fuertes pidiendo al Papa León XIII que renovara la predicación del Espíritu Santo para que pudiéramos descubrir nuestra familia y nuestras comunidades como esos cenáculos permanentes para pedir la venida del Espíritu Santo. Y es en esta idea que necesitamos abrirnos a pedir y implorar y suplicar la presencia del Espíritu Santo, que nos acompañe en medio de estos momentos de cada instante de nuestra vida, que podamos cultivar esa relación íntima y constante con Él, que cada uno de los santos a lo largo de la historia fueron dejándose conducir por el Espíritu Santo y transformar con la palabra de Cristo y también con los impulsos, las mociones, los movimientos en el corazón, para poder descubrir esta gracia y tener esa apertura para dejarse sanar, restaurar, transformar y mantener esta comunicación constante con el Espíritu Santo.
1: Así es, y cuando estamos en esta sintonía con el Señor, podemos sentirnos como aquella canción, Carlos, ¿te acuerdas? Como las águilas, sus alas levantarán. Como las águilas,
0: sus alas levantarán, tan, tan.
1: Te salió muy grave, oye.
0: Pero es que estoy en tu tono, no en el mío.
1: Y curiosamente nos pasó que nosotros aquí en la parroquia muchas veces nos invitan a cantar los domingos la misa, y al final de una misa, en una canción a María, pues que se le ocurre poner un tono, Carlos, en el cual él estaba cómodo, pero yo muy incómoda, porque le digo, cuando terminé, creo que se oía mi voz como las ardillitas que salen allá en las caricaturas, porque se oía súper chistoso, ¿no? O sea, de verdad, no sé cómo le hice, pero pude cantar unos tonos hiperagudos, pero porque él estaba bien cómodo, pero yo incómoda. Al fin y al cabo salió adelante, gracias a Dios, terminamos bien ese día la misa, pero a veces así pasa, hay que improvisar, y así Dios nos llama, curiosamente, en muchos de los casos de la vida real, porque hay que distinguir entre lo que es nuestra fantasía, de lo que muchas veces soñamos y queremos hacer y está en nuestra mente, pero cuando ya hay que aterrizar esas cosas en la vida real, muchas veces no se pueden hacer. Son cosas irrealizables. Entonces, ¿qué podemos hacer por esos sueños, por esos anhelos en nuestro corazón? Precisamente como dice Carlos, orarlo, pedirle a Dios, su Espíritu Santo, para que venga su gracia en nosotros y se pueda realizar. Para eso, muchas veces hay que rezar el rosario. Muchos santos, como Padre Pío, rezaban hasta 50 rosarios al día, increíblemente, pero eso era lo que les daba la fuerza. Nuestra Madre Santísima intercediendo allí para que venga el Espíritu Santo como lo hizo en Pentecostés con los discípulos de Jesús. Así nosotros seguimos en este momento pidiéndole a Dios su misericordia ante todos los sucesos que están viniendo, ante todo lo que estamos viviendo hoy día, y también para que podamos soltar esas cosas que tal vez hicimos, que nos equivocamos en el pasado, porque así había un chiste, ¿no?, de que él no le soltaba a la persona su pasado, ¿no?, porque los venía cargando. Y creo que allá está el momento en el cual nos vamos a sentir totalmente libres como las águilas, porque vamos a poder soltar todas esas cosas que nos impiden amar cuando decidimos perdonar, cuando decidimos que Dios tome nuestras vidas y que Él haga su santa voluntad en nosotros.
0: Así es, y ahí es esta oportunidad de abrirnos unidos a la Virgen María, como lo decía Elsie, porque ahí es en donde podemos vivir esta experiencia de Pentecostés junto con ella. Ella estaba en medio de los discípulos, y podemos pensarlo en este mes de mayo que está dedicado a la Virgen, pero al mismo tiempo es ella la que ruega junto con los apóstoles para el derramamiento del Espíritu Santo. Y por eso cuando estamos meditando los misterios del Rosario, en especial en los misterios gozosos, ella nos muestra el camino cuando le dice en el primer misterio gozoso, después de la anunciación del Arcángel Gabriel, ella dice: he aquí la esclava del Señor, hágase en mí según tu palabra. Y ahí es esta necesidad de alimentar, por un lado, nuestra mente y nuestro corazón con las Escrituras. El Espíritu Santo no nos va a guiar para hacer algo que contradiga la Biblia ni que contradiga la doctrina católica, sino que necesitamos conocer las Escrituras y conocer el Catecismo para ir integrando esta palabra en nuestra mente y en nuestro corazón. El mismo Jesús les dice a los apóstoles y a los discípulos antes de ascender al cielo, hablando del Espíritu Santo: Él les recordará todo lo que yo les he dicho. Y es, muchas veces, y le digo con esta oportunidad de invitarlos a entrar en este camino de la vida del Espíritu, tuvimos en estas, como lo decía él, sí, estamos desde hace 2 años por aquí en Sherman, y le agradecemos al Padre Martín Castañeda su generosidad y su recepción, y de manera particular en estas últimas semanas estamos iniciando un curso de historia de la salvación con un estudio bíblico, y una de las cosas que me llamaba mucho la atención es que al preguntar quiénes habían entrado a estudiar la Biblia, pues muy pocos levantaron la mano, y pensaba: ¿cuántos de nosotros, primero, a veces no nos damos cuenta que la Biblia ha estado llenando nuestra mente y nuestro corazón cada vez que vamos a misa? Pero no solo eso, sino que a veces nos sucede como, no, y esto no es una historia, esto es una una experiencia real, que tenemos la devoción de tener hasta la Biblia entronizada en un lugar especial, en la sala o en algún lugar común de la casa, y está la Biblia abierta, pero si tú le pasas el dedo a la página que tiene la Biblia abierta, te das cuenta que está llena de polvo, porque nadie la ha movido de ahí desde hace quién sabe cuántos años, porque no han entrado a alimentarse con la palabra de Dios, bueno, a menos que tengan otra Biblia, ¿no? Pero muchas veces esa misma Biblia que está ahí entronizada, no la hemos ni siquiera tocado. Y para poder dejarnos acompañar y transformar por el Espíritu Santo, necesitamos entrar a dejarnos tocar por esa palabra de Dios, empezando por los evangelios, pero también, en este caso, por ejemplo, estamos viendo esta visión general histórica de la Biblia, que es la historia de la salvación, y bueno, wow, ha sido una experiencia bien bonita, y le decía yo a Elsie, pues teníamos ya algunos años de que, bueno, hemos, a lo largo de, pues de 40 años hemos dado muchos retiros, cursos, y acompañamiento, pero por diferentes razones no lo habíamos hecho en los últimos años, y vino esta oportunidad de hacer este estudio bíblico de la historia de la salvación, y pensaba cómo el Espíritu Santo nos está renovando al volver a la palabra, al volver al catecismo, al volver a la sana doctrina católica. Y ahí es algo que va renovando nuestro corazón. Y cuando pues vas llenando tu corazón con esta palabra de Dios, con esta tradición de la Iglesia y con este magisterio de la Iglesia, el Espíritu Santo va a tener con qué iluminarte. Pero también el Espíritu Santo va a ir en esta relación personal, consolando tu corazón, aconsejándote. Hemos platicado en esta semana sobre los dones del Espíritu, pero ahí es esa decisión, por un lado, de abrir nuestra inteligencia, nuestra mente, a la palabra de Dios, para que vaya renovando y cuando lo hacemos en la lectura bíblica, pues ya tenemos un paso, pero también cuando vamos asiduamente a la Eucaristía, escuchamos la palabra y va tocando nuestra mente, junto con la homilía del sacerdote, va alimentando nuestra mente y nuestro corazón, y va ayudándonos a tener esta guía y aprender a reconocer la voz del Espíritu que nos va iluminando, que nos va aconsejando, que nos va guiando y que nos llena con esa paz, con esa alegría, con esa oportunidad que va tocando todo nuestra alma, ¿no? Hablamos de la inteligencia, pero también pues toca nuestras emociones. Cuando invocas al Espíritu Santo de manera constante, puedes hacerlo como lo hacemos nosotros al principio en la oración, usar una jaculatoria tan sencilla: Espíritu Santo, fuente de luz, ilumíname. O ven Espíritu Santo, llena los corazones de tus fieles y enciende en ellos el fuego de tu amor. Y mientras le vamos pidiendo que venga con nosotros al corazón, que vaya iluminándonos, vamos a ir descubriendo que Él nos impulsa, por un lado, a rezar, como lo decía Elsie, cuando rezamos el rosario, vamos conectados en la guía del Espíritu y vamos meditando cada uno de los misterios y va entrando en una mayor profundidad en nuestro corazón esa alegría, esa paz, esa esperanza, ese amor. Y esto nos va transformando para poder tratar a los demás de una manera diferente, y se convierte en este aprendizaje que va renovando la forma en que nos conducimos en cada paso de la vida.
1: Y constantemente estamos en una lucha, en una batalla espiritual, y Dios quiere que estemos preparados, ¿no? Que estemos alertas, como cuando Jesús es aprendido, ¿no? Y en este misterio doloroso, ¿verdad? Cuando empezamos el primer misterio, pues recordamos a

0: no conscientes. ¿Y qué se necesita precisamente decirle sí al Señor? Significa pues tomar esa cruz y negarnos a nosotros mismos y seguirle a pesar de, ¿no? A pesar que nos sintamos frágiles ante diversas situaciones, necesitamos confiar en Él plenamente, que Él nos va a dar su sabiduría, que justamente nos va a dar sus dones. Somos ricos todos cuando vemos que nos ha regalado Dios esos dones y poder y podemos decirle gracias, Señor, porque me has dado la sabiduría. Si miras para atrás todo lo que has logrado hacer con la gracia de Dios y puedes darle gracias, pues ya estás del otro lado, hermano o hermana, porque eres una persona con un corazón agradecido a Dios y eso te va a traer la paz. Cuando, por el contrario, no estamos dando gracias a Dios por todas las cosas, vivimos con en el corazón tal vez compungido, tal vez adolorido, inquieto, tal vez con muchas preocupaciones de quedar bien con los demás, de lograr ser exitosos para el mundo, de quizá tener las cosas que el mundo te exige para tú sentirte que estás logrando algo. Y creo que allá estamos persiguiendo a un fantasma, porque realmente la verdad es que lo único que nos puede dar la paz verdadera y la verdadera felicidad es rendirnos al Señor a su voluntad y reconocer que todas las cosas que pasan es porque no cae ni una sola hoja de un árbol al piso, sino es porque Dios así lo permite para algo. A veces no necesitamos saber cosas. Allá está lo que sucedió. Justo Carlos estuvo la semana antepasada dando el curso de Biblia y hablaba otra vez. Recordábamos en el Génesis a Adán y a Eva, cómo ellos desobedecieron y por tanto entró el mal al mundo, ¿no? Entonces, por esa desobediencia, por no confiar en Dios cuando les dijo que no comieran del fruto del árbol del bien y del mal, ¿no? Entonces, nosotros hoy día constantemente estamos luchando para decirle sí a Dios y para eso Dios quiere que estemos alertas, orantes, esperando que llegue el Espíritu Santo para socorrernos, de reconocer, como dice en el Salmo, de pedirle a Dios, Señor, tú eres mi luz y mi salvación. Si soy contigo, si estoy contigo, ¿qué más puedo pedir? ¿Qué más puedo necesitar? Si tu luz me llena, si tu luz me atrae hacia las cosas que yo necesito, entonces ya no necesito más, ¿verdad? ¿Cómo es posible que a veces tenemos todo con Dios y aún así nos sentimos que necesitamos más? No nos sentimos satisfechos porque esas heridas que tenemos o esos apegos que tenemos a las cosas nos impiden ver la luz y muchas veces queremos seguir dormidos o ciegos ante esta luz tan inmensa que es como el sol radiante que podemos ver en nuestro interior cuando escuchamos que Dios nos ama, que Dios está con nosotros, que no nos hace falta nada, solamente escucharlo a Él.
1: Pues vamos a tener un pequeño corte compartiendo este canto, pidiendo y proclamando que el Espíritu Santo está aquí, el Espíritu de Dios está aquí y es abrir los ojos del corazón, abrir la mente y dejarnos iluminar y decirle, sí, como la Virgen María, he aquí la sierva del Señor, hágase en mí según tu palabra. El Espíritu Santo nos guíe y nos muestre este caminar. Vamos al canto.

0: Seguimos adelante pidiendo al Espíritu Santo que nos guíe. Y ahí, como lo decíamos, por un lado está este acercamiento a la palabra, al catecismo, a conocer más lo que Jesús nos enseña, pero al mismo tiempo es ese trabajar en, también en la parte de la voluntad, en la cual necesitamos descubrir, como lo decía Elsie, en dónde está nuestro orgullo, en dónde está nuestra opinión o nuestro pensamiento o nuestro modelo mental o las cosas que nos decimos a nosotros y que tratamos de hacer todo con nuestras propias fuerzas. Hemos encontrado y nacido una cultura en la cual nos quedamos como aquel niño que está empezando a caminar y que está a la mano de su mamá y le dice, ay, hijo, a ver, te ayudo. Y el niño se suelta y dice, no, yo solito, yo solito, yo solito. Y ahí es al revés. Cuando nosotros entramos en esta relación, Dios no nos va a forzar y el Espíritu tampoco nos va a limitar, sino nosotros mismos hacemos esta elección para renunciar al orgullo, para renunciar a este orgullo en la dimensión que sea. Puede ser el orgullo de quién soy, el orgullo de mis pensamientos y mis opiniones, o el orgullo espiritual de sentirme que yo soy muy bueno y muy santo. Y ahí es ese caminar en la humildad, ese caminar en recuperar esa humildad y pedirle la ayuda en especial a María, a José y al mismo Cristo Jesús, que nos ayuden a tener esa humildad que transforme nuestro ego para que podamos tener esa certeza interior de buscar el amor como el Espíritu Santo nos lleva a la conversión. Y lo hacemos en nuestra oración también cuando estamos haciendo el acto de contrición. Danos el Espíritu Santo para tener una verdadera conversión. Danos el Espíritu Santo para tener una verdadera contrición. Y es porque nos hacemos conscientes de nuestros pecados. Y por eso es tan importante el retomar los sacramentos. En especial recordaba al Santo Padre Pío de Pietrelcina, que tenía este don para leer las almas, que el Espíritu Santo le mostraba lo que había en el corazón de los demás mientras estaban en la confesión, pero había que, por un lado, que morir al orgullo para reconocer si hay áreas de mi vida que están en esta oscuridad, que ha caído el pecado, que necesito arrepentirme, que necesito transformar las elecciones que hago. Y ahí, en este proceso de humildad, de confesión y de ir obedeciendo el llamado de Dios, vamos en ese proceso de irnos desapegando primero del pecado, pero también de aquellas cosas que hemos puesto en nuestro corazón en el lugar de Dios. Porque al final de cuentas, Dios no quiere quitarnos todo. Lo que quiere es que podamos ponerlo a Él en el centro y que en medio de ese trono de nuestro corazón, Él pueda acompañarnos para vivir la vida unidos a Él y de su mano poder ir llevando a cabo esa misión, ese propósito que Dios ha puesto en nuestras vidas, pero solos no lo podemos hacer.
1: Me recuerdas, Carlos, de una dinámica que se hizo en un retiro donde estaban pues conviviendo padres e hijos, y este papá relata su experiencia de que lo llevaron al bosque junto con su hija, pero la hija adolescente le pusieron un pañuelo para taparle los ojos. Y mientras, primero le dijeron las instrucciones a los dos, les dijeron que pues si la chica en algún momento necesitaba del apoyo de su papá, que nada más lo pidiera y ya. Pero pues que iban a ir caminando juntos y que el papá iba a estar guiándole, pues, para que no se cayera, etc., porque pues estaba entre piedras, arbustos, árboles, etc., ¿no? En el camino. Entonces los deja solos el líder, ¿verdad? Y se quedan ellos dos. Y narra este papá su experiencia de que primero les dice, le dijeron a él le dieron las instrucciones de cómo guiarla a ella. Y entonces él, pues primero le va diciendo, mira, la tenía de, pues casi casi abrazada, ¿verdad? Para que no se vaya a caer. Y le dice, mira, hija, da este paso, da este otro paso, mira por acá, dobla a la derecha, mira aquí, bájate porque hay una bajadita, mira, no te vas a caer por aquí, etc. Pues iba muy confiada la muchacha porque sabía que estaba su papá a un lado. Pero pasado los 5 minutos que habían pasado un tramo, él cambió, ¿verdad? De tenerla abrazada, pues nada más ahora le tocaba el hombro y nada más hablaba de momento cuando obviamente pues podía caerse, ¿no? Mira, hija, aquí hay un tronco, mira, no te vais a tropezar, alza el pie y mira, y así, pero ya había más silencio entre los dos. Y por último, de plano, él la suelta. Y aunque seguía a un lado, ¿verdad? Ya no estaba tan cerca físicamente, se alejaba un poco, pero seguía mirándola a ella. Pero entonces ella se quedaba callada y pues entendía que así era el ejercicio, yo me imagino, porque seguía caminando, ya sin la dirección del papá, hasta que llegó un momento que ella seguía pues en silencio, pero ya, ya se sentía como que ya no se quería mover hasta que se queda quieta. Y entonces el papá pues se quedaba inquieto de que qué iba a hacer ella. El caso es de que pues acabado el tiempo del ejercicio, pues gracias a Dios no le pasó nada a la chica y ya los dos pues platican su experiencia. Y el papá dice, no, por un momento yo pensaba que se iba a caer, pero gracias a Dios ya ella se sintió insegura y dijo, papá, ayúdame, ¿verdad? Y esa fue la lección que les enseñaron, ¿no? Cómo Dios quiere ayudarnos, pero necesitamos nosotros en oración pedir su ayuda. Porque recordemos la cita bíblica, pedid y se os dará. Y esa era la enseñanza del ejercicio y el papá compartía de que sentía feo en su corazón que se fuera a caer su hija y que no pudiera decirle nada, porque esa era la instrucción que le dijeron. Aun si se cayera ella, tú no puedes decir nada a menos que ella te pida ayuda. Y wow, yo creo que es una gran enseñanza hasta para nosotros padres con nuestros hijos, porque muchas veces queremos meter mano, queremos ayudarles, queremos hacerles la vida fácil. Estas nuevas generaciones, pues desgraciadamente lo han tenido mucho, mucho, mucho, mucho, mucha cosa material, pero pocas cosas espirituales, debido a que las generaciones anteriores fue al revés. Teníamos menos juguetes, teníamos menos atención de los papás, teníamos pues muchos problemas que resolver e incluso solos como niños, pero era otro el ambiente, ¿no? Era un ambiente de más confianza, contrariamente ahora que ya todo está en la palma de la mano a través del celular y tristemente vemos como hasta bebés ya tienen su celular prácticamente o una pantalla en la cual ven sus caricaturas en todo momento. Y eso nos va alejando de la vida real, de los problemas reales que hay que solucionar con nuestro esfuerzo y creatividad y nuestro trabajo, porque es ahí, a través de esos problemas, que nosotros vamos a necesitar pedir ayuda para no caer en pecado. Y por eso necesitamos de la oración.
0: Y así es, cuando oras, no es que se van a ir las tentaciones ni la batalla, pero vas a encontrar la fuerza, el dominio propio, el fruto del Espíritu, para ir teniendo ese control de tus emociones. Y vamos a pedirle a Dios que nos guíe y que nos acompañe a través de la oración del misterio del Rosario, donde imploramos el acompañamiento y la ayuda de la Virgen María, que nos permita descubrir este caminar en el Espíritu, que ella nos acompañe y nos ayude para que el Espíritu Santo guíe cada uno de nuestros pasos. Y lo hacemos en nombre del Padre, del Hijo y del Espíritu Santo, y lo hacemos en el quinto misterio glorioso, que es la coronación de María como reina de cielo y tierra. Ella, conducida por el Espíritu, llegó a cumplir su misión, que la podamos cumplir nosotros también. Padre nuestro que estás en el cielo, santificado sea tu nombre, venga a nosotros tu reino, hágase tu voluntad en la tierra como en el cielo.
1: Danos hoy nuestro pan de cada día, perdona nuestras ofensas, como también nosotros perdonamos a los que nos ofenden. No nos dejes caer en tentación y líbranos del mal. Amén.
0: Dios te salve María, llena eres de gracia, el Señor es contigo. Bendita tú eres entre todas las mujeres y bendito es el fruto de tu vientre Jesús.
1: Santa María, Madre de Dios, ruega por nosotros pecadores, ahora y en la hora de nuestra muerte. Amén.
0: Dios te salve María, llena eres de gracia, el Señor es contigo. Bendita tú eres entre todas las mujeres y bendito es el fruto de tu vientre Jesús.
1: Santa María, Madre de Dios, ruega por nosotros pecadores, ahora y en la hora de nuestra muerte. Amén.
0: Dios te salve María, llena eres de gracia, el Señor es contigo. Bendita tú eres entre todas las mujeres, y bendito es el fruto de tu vientre Jesús.
1: Santa María, Madre de Dios, ruega por nosotros pecadores, ahora y en la hora de nuestra muerte. Amén.
0: Dios te salve María, llena eres de gracia, el Señor es contigo. Bendita tú eres entre todas las mujeres, y bendito es el fruto de tu vientre Jesús.
1: Santa María, Madre de Dios, ruega por nosotros pecadores, ahora y en la hora de nuestra muerte. Amén.
0: Dios te salve María, llena eres de gracia, el Señor es contigo. Bendita tú eres entre todas las mujeres, y bendito es el fruto de tu vientre Jesús.
1: Santa María, Madre de Dios, ruega por nosotros pecadores, ahora y en la hora de nuestra muerte. Amén.
0: Dios te salve María, llena eres de gracia, el Señor es contigo. Bendita tú eres entre todas las mujeres, y bendito es el fruto de tu vientre Jesús.
1: Santa María, Madre de Dios, ruega por nosotros pecadores, ahora y en la hora de nuestra muerte. Amén.
0: Dios te salve María, llena eres de gracia, el Señor es contigo. Bendita tú eres entre todas las mujeres, y bendito es el fruto de tu vientre Jesús.
1: Santa María, Madre de Dios, ruega por nosotros pecadores, ahora y en la hora de nuestra muerte. Amén.
0: Dios te salve María, llena eres de gracia, el Señor es contigo. Bendita tú eres entre todas las mujeres, y bendito es el fruto de tu vientre Jesús.
1: Santa María, Madre de Dios, ruega por nosotros pecadores, ahora y en la hora de nuestra muerte. Amén.
0: Dios te salve María, llena eres de gracia, el Señor es contigo. Bendita tú eres entre todas las mujeres, y bendito es el fruto de tu vientre Jesús.
1: Santa María, Madre de Dios, ruega por nosotros pecadores, ahora y en la hora de nuestra muerte. Amén.
0: Dios te salve María, llena eres de gracia, el Señor es contigo. Bendita tú eres entre todas las mujeres, y bendito es el fruto de tu vientre Jesús.
1: Santa María, Madre de Dios, ruega por nosotros pecadores, ahora y en la hora de nuestra muerte. Amén.
0: Gloria al Padre, al Hijo y al Espíritu Santo.
1: Como era en el principio, ahora y siempre, por los siglos de los siglos. Amén.
0: Dulce Madre, no te alejes, tu vista de mí no apartes. Ven conmigo a todas partes y solo nunca me dejes. Ya que nos proteges tanto como verdadera Madre, cúbrenos con tu manto y haz que nos bendiga el Padre, el Hijo y el Espíritu Santo. Amén.
1: Amén. Pues oremos sin cesar para pedirle a Dios los frutos del Espíritu Santo.
0: Recuerda, hoy es tu gran día.

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0: siendo luz para todos los hombres.
1: La paz de Jesús, querida familia de Radio Católica Mundial EWTN, somos las hermanas comunicadoras eucarísticas del Padre Celestial y estamos transmitiendo desde la ciudad de Cali, Colombia, en este espacio radial de
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1: Siendo luz para todos los hombres. Bueno, querida familia, hoy estamos con ustedes la hermana Clara Elena y la hermana María Isabela, que nosotras esperamos que este programa sea de mucha, mucha bendición para sus vidas, para sus familias, para sus vecinos, para todas las personas que ustedes conozcan y que puedan compartir desde sus redes sociales, desde el WhatsApp, desde el Instagram, Facebook, YouTube, este programa del día de hoy. Y bueno, ¿qué les parece si damos un buen inicio a este programa con la oración? Bueno, hermana, ¿nos podría regalar usted la oración, por favor?
2: Con mucho cariño. Bueno, les invitamos para que nos pongamos en presencia de nuestro Señor. Padre bueno, en esta jornada venimos a confiarte este momento tan hermoso donde tú nos das la oportunidad de comunicar aquello que nos has puesto en el corazón. Te pedimos, papá bueno, que prepares y dispongas el corazón de todos nuestros oyentes para que puedan asimilar de manera perfecta este mensaje de salvación, el que nos ayudará a estar más unidos contigo, a descubrir todo aquello que necesitamos para estar más cerca de ti y para avanzar en la santidad. Y a ti, Madre María, Nuestra Señora, arrópanos con tu manto e intercede ante Dios por nosotros. Gloria al Padre, y al Hijo, y al Espíritu Santo,
1: como era en el principio, ahora y siempre, por los siglos de los siglos. Amén.
2: María, hija predilecta del Padre,
1: ruega por nosotros. Amén.
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1: Bueno, mi querida familia, seguimos conectados con esta temporada de la oración y cada vez nos vamos acercando más a las profundidades del encuentro con Dios. También hemos estado hablando de la oración vocal el día de ayer, que espero pues y lo hayan escuchado, y si no, aprovechen y vayan a búsquenlo, que de verdad que es un tema muy, muy hermoso. Y también sobre la sencilla pero elemental oración, que se expresa con palabras y que también es siempre fecunda cuando sabes qué dices, a quién lo dices y por qué lo dices. Y obviamente se lo decimos a Dios, nos referimos a Dios, sí, por medio de la oración vocal, y eso es lo hermoso.
2: Sí, hermana, qué lindo poder llegar a comprender que todas las respuestas que expresamos en la Santa Misa, un rosario sencillo, una novena, un buen libro de oración, son el inicio para poder tener un buen diálogo con nuestro Padre del Cielo.
1: Así es, hermana. Y pues no pensemos que, bueno, muchas veces hay personas que dicen, no, pero es que los católicos tienen una repetida de la repetidera. Por ejemplo, cuando rezamos el Santo Rosario, pues que repetimos muchas veces, pero en realidad es como de enamorados, ¿no? Que tú a tu enamorada debes decirle cuánto la amas, lo hermosa que es, lo inteligente, o sea, esas virtudes que le ves a esa enamorada o a ese enamorado, se lo debes decir, ¿no? Para que, pues, crea que de verdad tú la amas o tú lo amas. Lo mismo nosotros con Dios, con la Santísima Virgen María, ¿sí? Que rezamos el Santo Rosario porque le dedicamos esas rositas a ella, agradeciéndole a Dios por la belleza de darnos a su madre, por la belleza de María Santísima. Por eso rezamos el Santo Rosario, asistimos a la Santa Eucaristía y nosotros, pues, repetimos ciertas palabras que nos van preparando para ese hermoso sacrificio de que Jesús se entrega por amor a nosotros. Y bueno, también una motivación para que usemos bien nuestros momentos de oración vocal, que veamos también en esta manera de orar la alternativa sencilla común a la mano que nos dio el Señor para expresarnos. Pues el Señor nos da muchas alternativas sencillas, muchas palabras que nosotros podemos expresarle con ese amor y ser sencillos. Miren que Santa Teresita nos enseña el camino de la sencillez, cómo Dios se hace sensible y también es esa sencillez que Dios nos da, sí, que no, Dios nos demuestra, porque Dios es sencillo, o sea, Dios no se pone como con muchas cosas, ¿no? Y pues Él nos enseña eso. Los santos, más que todo Santa Teresita, que es la que pues estaba como hacia el camino de la sencillez, de la pequeñez, nos enseña esto, sí, que no solamente son fórmulas, sino que sean palabras que lleguen del corazón.
2: Sí, hermana, cuando estamos atentos verdaderamente a lo que le decimos a nuestro Señor, lo que le expresamos vocalmente, eso nos ayuda, hermanos, a crecer espiritualmente, nos ayuda a acercarnos más al Señor, y qué bonito saber que esto nos ayuda a profundizar en sus obras, en su amor.
1: Así es, hermana, y bueno, pues ya que hablas también de la profundidad de sus obras, de su amor, del amor de Dios, de sus misterios, hoy hablaremos de una segunda expresión de la oración, que es la meditación. Por eso nuestro tema de hoy se llama Silencio que transforma. Y demos inicio meditando en una frase de un santo muy profundo, un santo que también tiene muchas obras escritas.
0: Conéctate con este pensamiento.
2: Buscad leyendo y hallaréis meditando. Nada más y nada menos que San Juan de la Cruz.
1: Exactamente, hermana. Un santo muy profundo que escribió también sobre la noche oscura del alma, cuando se encontró en una noche muy oscura. Y pues podemos ver cuando un santo, cuando nosotros, pues pongámoslo así más bien, cuando nosotros meditamos realmente, profundizamos, reflexionamos, pues realmente vamos a tener una vida más profunda en Dios, a poder conocer los misterios, ¿sí? Lo sobrenatural. Entonces podemos llegar a conocer esas verdades de Dios, las verdades que Dios nos quiere enseñar. Pero cuando sí vivimos la vida así por vivirla, y no profundizamos en la oración, nos distraemos, pasan muchas cosas en nuestra cabeza y no le ponemos el centro en Dios, pues esas distracciones nos van a tener a nosotros que nosotros pues poder como luchar contra ellas. Entonces pues debemos hacer lo posible por, aunque sea una hora en el día, varios momentos en el día, que podamos reflexionar y meditar la grandeza del Señor, esa gratitud para con Dios. Y pues esto nos enseña la vida de los santos.
2: Sí, qué bonito poder tomar conciencia hoy de lo que es verdaderamente la meditación. Y hay que tener en cuenta, hermanos, que hoy en día hablar de meditación requiere de veracidad y de prudencia. En nuestra comunidad hay algo muy lindo que nos han venido enseñando, y eso lo hacía muy fuerte el Padre Antonio, que la meditación se hace efectiva cuando da realmente frutos, y sobre todo frutos de caridad, porque así como existe la meditación efectiva, también existe la meditación que no es efectiva.
1: Así es, hermana, porque por ejemplo yo puedo estar meditando, profundizando, y alguien viene y me pide algo: venga, hermana Isabel, ¿usted me puede ayudar con esto? No, déjeme que estoy muy ocupada meditando las cosas de Dios, yo debo estar para Dios, pero ahorita no es el momento, ahorita no es el momento. Entonces nos comportamos de otra forma que las personas dirán: uy, pero es que ¿cómo es que no recuerdo la palabra, que el que reza empata, algo así es que es? Ya no me acuerdo. Bueno, ustedes si se acuerdan me la escriben, me recuerdan. Pero si es que de verdad muchas veces no somos como ese ejemplo, que realmente estoy meditando en mi vida. Realmente estoy meditando, y si estoy meditando, pues se notaría muchísimo. Si no, no se notaría. Cuando no meditamos realmente, cuando no tenemos una vida de profundidad en la oración, pues se va a notar a leguas. Y como decía nuestro padre fundador, si usted no ha orado, póngase un cartel que diga: peligro, no he orado. Y bueno, pues también, y definitivamente es necesario aclarar bien cuándo sí y cuándo no es afectiva la meditación. Así que empecemos diciendo lo que no es meditación en Cristo. Existen hoy en día muchas corrientes que valoran la experiencia de meditación. Lo describen como algo integral. Eso quiere decir que implica el cuerpo, la mente, los sentidos, etcétera, etcétera.
2: Bueno, hay algo muy importante y es enfatizar en que netamente lo que acaba de decir nuestra hermana se está basando en una actitud personal que tiene que ver con uno mismo, algo así como el yoicismo. Y yo creo que esto lo hemos visto en muchos lugares, o de pronto algunos hayamos caído en esto. Cuando uno, listo, al centrarse en uno mismo, que mi cuerpo esté cómodo, que esté relajado, bueno, que mi energía fluya, que mis pensamientos estén lo mejor posible, las sensaciones, despejarme y superarme, o sea, yo. Todo yo. Y es muy delicado porque al centrarme en mí mismo y no importarme el otro, es delicado. Entonces, mire que cuando se trata de esta meditación, sobre todo lo que plantean las corrientes orientales, aquí no solamente van enfocadas en uno mismo, sino que aquí podemos ver la diferencia entre lo que es la meditación y lo que es la oración de meditación, que es totalmente diferente.
1: Sí, hermana, de verdad que es muy cierto que hay muchas corrientes que de verdad que uno dice que impresionante, ¿no? Como es solamente el yo, o sea, no sé si eso se va más hacia la soberbia, ¿no? El quererme a mí mismo, querer estar bien, querer superarme, pero realmente no es como yo quiero lo que Dios quiera, sino lo que yo quiera. Entonces es algo como que no va de la mano. Y si hablamos de oración, hemos dicho todos estos días que es diálogo con Dios. La oración es un diálogo con Dios, de corazón a corazón. Es como un amigo con su amiga. Es un encuentro con Dios, amor mutuo, entre tú y Dios. Y así que las manifestaciones de meditación que van aflorando y pululan hoy en día están centradas en tu soledad, en el encuentro contigo mismo, pero por ningún lado pintan a Dios, por ningún lado ponen a Dios en la meditación, como que solamente contigo mismo, céntrate en ti mismo, en las buenas vibras que puedas tener en ese momento, coloca todo de color blanco para que haya paz. Es que de verdad son muchas corrientes y muchas cosas que, o sea, no tienen nada que ver, no nos van a acercar a Dios, antes nos van a alejar más de Él.
2: Por eso, hermanos, esto te puede ayudar a discernir si lo que te ofrece la meditación en un momento dado, el yoga, la meditación trascendental, la nueva era, esto realmente será que está compaginando con la oración cristiana.
1: Dios mío santo. Y uno muchas veces dice, hermanita, por ahí he escuchado algunas personas que le dicen, no, hermanita, pero es que yo oro. Yo voy todos los días a la misa, soy súper católico. Pero bueno, ¿cuál es tu oración? No, solamente oro pues una vez en el día, porque es que no tengo tiempo. Y pues solamente digo Padre Nuestro y ya, esa es mi oración. Pues es, oro muchísimo, hermanita. Y uno dice, bueno, bueno, a ver qué te diré. Bueno, pues hay que aprender, hay que pedirle al Señor que nos dé esa gracia de saber orar, así como lo hacía María Santísima. Ella es una mujer de oración, una mujer que realmente meditaba en los misterios de Dios, en el misterio del cielo, en el misterio del amor de Dios Padre. Y ojalá pues el Señor nos diera esa gracia, esa ciencia infusa, esa sabiduría que el Espíritu Santo nos pueda regalar para poder estar más unidos a Él. Y también pues además hay corrientes de meditación, incluidas las que mencionamos, la que la hermana Clara Elena acabó de mencionar, que no solo piensan en ponerte a ti como el Dios de tu vida, sino que maneja otro tipo de poderes. Imagínense esto, otro tipo de poderes. Y también manifestaciones que tú mismo invocas y ni siquiera te das cuenta.
2: Entonces, hermanos, aquí lo que queremos ayudarles es a discernir, a diferenciar entre la meditación y la oración meditativa. Hay algo muy claro y es que cuando existe una falsa meditación, que es lo que nos ofrecen muchas corrientes, se puede convertir también en algo fuerte y delicado a nivel espiritual, porque puede traer contaminación cada una de estas prácticas. Y entonces, a la final, esto no va con la fe. Y es cuando descubrimos que llega a ser equivalente a un corazón dividido.
4: Así es, hermana. Y mire que desde acá de YouTube, Feli Ávila, te agradezco, Feli, porque ya nos dijiste la frase que yo no sabía cómo decirla. El que peca y reza empata. Así es. Esa es la frase. Estaba cerca, dígame si sí. No, la verdad estaba muy lejos de la frase. Y bueno, pues, hermanos, también es como llegar a Dios, al Dios verdadero, lleno de pureza, de verdad, de bondad, a través de la mentira, la impureza, la maldad, y bueno, también, pues, cuidado, y un aviso a todos nuestros hermanos, y sobre todo en estas prácticas que en su mayoría llegan a tener una solución solo con liberaciones y exorcismos. O sea, si se practican estas cosas, pues hay que poner cuidado, porque de verdad hay personas que han llegado hasta el punto de tener un exorcismo, una liberación, porque es tan fuerte, están tan metidos allí en estas prácticas de nueva era o muchas corrientes. Yo iba a decir corrientes eléctricas, pero no, de verdad que es muy fuerte lo que el alma se puede llegar a contaminar con estas cosas.
2: Bueno, ¿qué tal entonces si vamos culminando esta primera parte, donde les estamos ayudando con mucha caridad a no caer en estas trampas, de verdad que es por el bien del alma? ¿Y qué tal si nos vamos a esta presencia de amor tan hermosa y ya luego venimos y seguimos meditando en lo que es este tema tan bueno y tan importante en la vida de todos?
4: Así es, hermana. Así que digamos juntos, Padre, que todos seamos una sola familia para gloria tuya.
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4: Bueno, querida familia, saludamos a todos los que se conectan por primera vez en Radio Católica Mundial, EWTN, también en nuestras redes, y saludamos desde YouTube a Domingo Tomás, a Hilda Lucy, Dina Serrano, Lina María, Joaquín Piña, Feli Ávila, Alex, Yulisa Rendón, William Cifuentes, Matthew Arroyo, también por acá tenemos a Claudia. Bueno, un saludito para todos ustedes, que Dios los siga bendiciendo abundantemente. Gracias por estar aquí. Ahora sí, hermana, hoy, hermana y hermanos, hoy tenemos algo muy especial para ustedes. Es una historia muy impresionante, que hasta nosotras, mejor dicho, se nos pusieron los pelos de punta cuando leímos esta historia. Y es también ver la importancia de la gratitud.
2: Bueno, sí, hermanos, preparémonos. Resulta que en cierta ocasión el demonio decidió organizar una exposición. ¿Qué sería lo que ibas a poner? Me imagino unas herramientas claves para que nos demos cuenta cómo puede llegar a influir en el ser humano. Y algo que el demonio tenía muy claro era: no voy a esconder ninguna herramienta. Algunos se podrán preguntar, uy, Dios mío, ¿será un lugar por allá tétrico, oscuro, miedoso? No, era un lugar ordenado y donde cada herramienta tenía su nombre. Y fuera de eso, cada herramienta tenía la función que desempeñaba. Había una persona que estaba como muy interesada en conocer estas estrategias, hermana. Qué bueno contarles a nuestros oyentes quién era esa persona.
4: Claro que sí, hermana, nada más y nada menos que un ermitaño. Imagínese, un ermitaño tenía como esa inquietud de saber qué era lo que estaba tramando, pues el mal, sí, el demonio. Y al enterarse de aquello, sintió una inquietud en su corazón, pero también una curiosidad. pensó que tal vez comprender esas estrategias le iba a ayudar a estar más alerta en su vida espiritual. Así que él decidió acercarse. Ahora bien, cuéntenos, hermanita, a la final, ¿qué pasaría con este ermitaño?
6: Este ermitaño comenzó a recorrer este lugar detenidamente, con atención, y cuando fue mirando poco a poco esas herramientas, se dio cuenta que habían algunas conocidas para él: la mentira, el orgullo, la envidia, la distracción, pero se detuvo en algo que le llamó la atención más que todos los otros. ¿Qué nos podrías decir acerca de eso?
4: Dios mío, se detuvo en una de las paredes que había un espacio mucho más grande que las demás, porque le interesó, o sea, quería saber por qué había tanto espacio en tan solo una de esas herramientas. Y allí no había muchas herramientas, solo una. Sobre ella, un cartel que destacaba con letras claras y grandes. Decía: desaliento. Ahora, hermana, ¿por qué sería que al ermitaño le parecería tan extraño todo aquello?
6: Bueno, antes que todo, hermana, el ermitaño se dio cuenta que cada herramienta describía en pocas palabras cómo actuaba en la vida de las personas. ¿Y cómo te parece que cuando el ermitaño se fue acercando lentamente, como tú decías, había algo extraño, y él se preguntaba a sí mismo, bueno, ¿por qué una sola herramienta, de la que más le estaba llamando la atención, ocupaba un espacio tan grande, tan exageradamente grande, diferente a los demás? Llegó un momento en que dijo, yo no me aguanto más, yo pues lo que es busco al enemigo y le hago directamente a él la pregunta. Ahora, hermana, qué bueno contarle a nuestros oyentes cuál fue esa pregunta que el ermitaño se atrevió a hacerle directamente al demonio.
4: Bueno, él se cuestionó, ¿de verdad esta herramienta es tan poderosa? ¡Ah, Dios mío! Pensaba, ¿de verdad es tan poderosa esta herramienta? ¿Qué podría decirnos, hermanita, acerca de la actitud que tomó el demonio frente a la pregunta que le hizo el ermitaño?
6: ¿Cómo te parece que ustedes saben, hermanos, que el enemigo, yo me lo imagino, pues, serio y amargado?
4: Terrorífico.
6: Porque del amor no conoce ni poquitico. Y entonces, vaya sorpresa, sonrió. Milagro, Dios mío, mejor dicho, de todo se ve en la viña del Señor. Milagro, sonrió. Y lo que sí le dijo con toda seguridad fue: más de lo que te imaginas. Claro, el ermitaño quedó sorprendido y decía el enemigo: cuando una persona se desalienta, pierde la paz, pierde la esperanza, pierde la claridad acerca de las decisiones que debe tomar, pierde la fuerza. Y aquí es cuando eso se pone bueno para mí, dijo el demonio. Se pone bueno porque ya yo no tengo que empujarla para nada. Ah, si yo le digo que venga a tal parte, viene. Si le digo que vaya a tal parte, que va a haga tal daño, lo hace. Porque ya claro, ya la tengo en mis manos, está desalentadita. Eso es bueno para mí. Entonces, muy chévere ir descubriendo eso, porque ¿cuántas veces estaremos nosotros cayendo en lo mismo y no nos damos cuenta lo que el enemigo puede hacer con ese desaliento? Entonces, hermana, me gustaría mucho también saber algo, y es, yo me imagino que este ermitaño pues se quedó sin palabras, dígame, ante semejante respuesta. ¿Qué nos puedes decir de eso?
4: Hermana, el ermitaño quedó tan pensativo que antes de irse hizo una última pregunta. ¿Y existe algún remedio contra esto? ¡Ah, Dios mío santo! Ahora aquí viene, hermana, tengo una inquietud. ¿Será que ante tanta preguntadera no llegó de frente un momento en que el enemigo perdió la calma? O sea, en el que el enemigo perdió como que tanta preguntadera. ¿Por qué? ¿Por qué me la hace? ¿Qué es lo que irá a hacer?
6: Pues vaya otra sorpresa. No solamente sonríe, sino que también calma. Dios mío. Él respondió con una calma y con gran claridad. Solo hace falta uno, que es la gratitud. Y él dijo claramente, es que cuando una persona decide agradecer, ya difícilmente el desaliento se apodera de ella. Ya es casi que imposible, ¿no? Respondió lo que debía responder. Entonces, el ermitaño, pues dígame, quedó tan sorprendido. Él guarda silencio, sale lentamente de allí, pero con una gran conciencia de que había descubierto algo esencial en su vida. Hermana, qué bueno que le compartiéramos a todos nuestros oyentes en este momento, cómo es que ese desaliento se va así como metiendo en nuestra vida casi sin darnos cuenta, para ir también descubriendo todo lo que el enemigo emplea para que caigamos en esto tan grave.
4: Sí, hermana, es que a veces el desaliento no llega de golpe, sino poco a poco, poquito a poquito, disimuladamente, cuando la rutina nos gana, cuando empezamos a vivir la fe automática, cuando vamos a misa sin detenernos frente al sagrario, sin mirar lo que realmente significa la Eucaristía, sin darnos cuenta, dejamos de reconocer esa presencia tan real de Jesús Eucaristía, y es ahí donde el corazón se va enfriando, donde el corazón pierde realmente el horizonte. Bueno, hermana, ya finalizando, me gustaría que nos dijera qué es lo que específicamente nos recuerda esta historia a nosotros en nuestra vida, qué nos recuerda.
6: Claro, importantísimo. Miren, hermanos, definitivamente el antídoto mejor contra el desaliento es la gratitud. Y ojalá, hermanos, que nunca se nos olvide agradecer, ojalá lo más continuamente posible, al Señor, los beneficios que nos trae la Santa Misa, la Santa Comunión, el estar frente a Él adorándolo, todo esto nos ayuda bastante. Y es que hay algo muy cierto, que si yo reconozco qué regalo tengo frente al Santísimo Sacramento, difícilmente permanezco en el desaliento. Eso es de ahí. Ahora, hermanos, a ustedes les queda una pregunta, la pueden ir resolviendo en el transcurso de esta semana, cara a Dios. ¿Cuándo fue esa última vez que tú le agradeciste al Señor por haberse quedado en la Eucaristía, por traerte tantos beneficios, tantísimos beneficios a tu ser cada vez que estás con Él? Entonces, vale la pena que lo medites, y si no lo has hecho hasta ahorita, hazlo lo más pronto y verás cómo sales del desaliento y del caos en que pueda encontrarse tu alma.
4: Así es, hermana, y hablando también ya de la meditación, que usted pues nos dice que meditemos un poco. Pues hemos estado hablando en este programa precisamente de la meditación. Qué bueno sería que en ese silencio profundo de nuestra alma, de nuestra boca, así, de nuestro exterior, vamos a hacer un silencio también interior y mirar qué es lo que me pone en ese desaliento, qué es lo que hace que yo diga, ah, ya no más, voy a tirar esta toalla, ya, no físicamente, sino espiritualmente, ya no quiero seguir más en este camino. Y hermanos, les puedo decir, realmente, hoy la juventud se nos está desalentando, se está como ya quedando sin ese valor de seguir adelante. Miren que San Juan Pablo II decía, amaba mucho la juventud, y decía que los jóvenes son para ser esos valientes, jóvenes aventureros, jóvenes que aman la fe, que dan a conocer también la verdad. Pero pues el desaliento nos está llevando a la comodidad, a la desesperanza, al aburrimiento. He escuchado mucho que cuando uno dice, ay, no, qué pereza, yo no sé qué hacer hoy, qué aburrimiento, no, de verdad yo no tengo fuerza, me voy a ir a acostar a dormir o voy a hacer nada, voy a sentarme en la silla a esperar a ver qué pasa hoy. Eso es el desaliento. Y si nosotros pues estuviéramos más alentados, realmente estaríamos con una energía, con amor, viviríamos apasionadamente nuestra vocación, nuestra misión que el Señor a cada uno nos ha regalado.
6: Perfecto, perfecto. Así es que, hermanos, ánimo pues, que lo que tenemos es herramientas buenas para trabajar toda nuestra vida espiritual. Entonces, bendito sea el Señor, que esta historia les ayude a todos a empezar de nuevo porque nada se ha perdido. Tenemos al mejor de los héroes al frente de nosotros diciéndonos, ánimo hijito, ánimo hijita, que hasta ahora tengo que decirte que tú eres especial para mí. Quiero llevarte a altos grados de santidad.
4: Así es, hermanos. Bueno, muchas gracias por escuchar esta sección tan hermosa de Presencia de Amor. Si quieres ser parte de nuestra familia comunicadora, si tienes una inquietud vocacional, si quieres ser parte de nuestros cooperadores, escríbenos al más 57-322-270-3167. Nuevamente, más 57-322-270-3167. Muchas gracias.
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4: Bueno, seguimos conectados con nuestro tema del día, silencio que transforma, como manera o expresión de la oración. Y entremos ya mismo con la enseñanza de nuestra madre iglesia, que es muy sabia, que nos habla también sobre la oración de meditación. En el numeral 2705 del Catecismo dice, la meditación es sobre todo una búsqueda. El espíritu trata de comprender el porqué y cómo de la vida cristiana para adherirse y responder a lo que Dios nos pide a nosotros. Miren qué hermoso lo que nos dice el Catecismo de la Iglesia, cómo pues nosotros debemos tener ese espíritu que debe tener como que tratar de comprender, de mirar más allá de nuestra vida, de observar también que nosotros hemos sido llamados por Dios a vivir una vida cristiana, que la vida cristiana es muy distinta a otra religión, que el Señor nos realmente nos ha llamado también a meditar, a ir profundizando en el valor de la vida cristiana, en el valor de la sangre de Cristo, que Jesús murió por cada uno.

0: conectemos más con Dios, porque si nos quedamos en esas filosofías, vamos a concluir que nosotros somos, para nosotros mismos, el Dios. ¿Yo soy Dios? Así nos quedamos, y eso es delicado. Entonces, eso es lo que queremos, que salgamos, que cada uno de nosotros salgamos de acá, de este error. Y también hay que tomar conciencia que en esta búsqueda, cada uno de nosotros está con una inquietud. ¿Por qué y cómo de la vida cristiana? Entonces, tengámoslo por seguro que si esto lo trabajamos de cara a Dios, de Él es de donde vamos a adquirir la respuesta verdadera.
1: Así es, hermana. Qué bonito que nos hiciéramos esta pregunta en nuestra vida. ¿Por qué, Señor? ¿Por qué? ¿Qué significa esto? ¿Qué significa ser cristiano? Y pues nosotros como cristianos tenemos el deber y la tarea de poder corresponder al Señor, de meditar, ahondar más en la palabra de Dios, porque nadie ama lo que no conoce. Y miren que la Biblia, imagínense la Biblia, las Sagradas Escrituras, es como un baúl en que Papá Dios encierra todas las carticas de amor que nos manda. Es como, bueno, nosotros recordemos, no sé si en su momento alguno se llegó a enamorar de un muchachito, pues cuando estaban chiquiticos, o tal vez cuando es que te enamoraste de tu esposa, de tu esposo. ¿Cómo habrá sido ese momento que le enviabas carticas de amor, que le escribías cuánto la amas, cuánto la admiras o lo admiras? Lo mismo es Dios con nosotros, que nos deja las Sagradas Escrituras. Sé que a veces es muy difícil ahondar en ellas, leerlas, pero a medida que vas meditándolas, que vas leyendo, la vas introduciendo en tu corazón, te vas enamorando de Dios. Porque pues cuando no, o sea, hacemos una oración pues por hacerla, pues realmente es como muy superficial y no nos vamos enamorando de Dios, porque la idea de la oración es eso, que nos enamoremos de Dios, que lo conozcamos, que nos acerquemos más de Él. Y miren también que, es decir, lo que nos comentaba la hermana sobre la meditación, que también es como comprender el porqué y cómo de la vida cristiana. Esto quiere decir que la oración de meditación es escudriñar dónde está Cristo, cómo actúa, cómo obraba Él, ¿sí? Pues ese Cristo que estuvo en la tierra caminaba, hablaba, oraba, pero no era ajeno al dolor humano, no era ajeno a la caridad. La oración de meditación, por lo tanto, nos deben volcar a la vivencia de los sacramentos. Allí recibimos a Cristo nuestro Señor. La oración de meditación nos hace ver más allá, nos hace tener esa caridad con nuestros hermanos, a estar más pendiente de lo que le está pasando al hermano, de lo que está sufriendo, tener un verdadero celo apostólico, un celo por las almas.
0: Y qué bueno saber que nos podemos apoyar en el catecismo, en el numeral 2705. Dice así claritico: esta búsqueda se da confrontando lo que se lee con uno mismo. Pero pilas, hermanitos, esto indica con nuestra historia, con quién soy yo. Es algo muy diferente a lo otro. Esto no significa pues quedarse mirando a uno mismo y que nada me afecte. No, ya no lo habían aclarado hace ratico, que es meditar a Cristo para adherirme más fuerte a la voluntad de Dios.
1: Así es, hermana Clara Elena, que nos adhiramos fuertemente al querer de Dios, porque muchas veces solamente queremos lo que yo quiera, ¿sí? Señor, yo te pido esto, pero pues te lo pido para que me lo des, por favor, tienes que dármelo. Y es como una obligación, como si Dios tuviera una obligación con nosotros, que me lo tienes que dar, si no me lo das, entonces me aparto, me vuelvo ateo, me voy de los caminos de Dios. Pues es profundizar realmente que si Dios no me lo da, es porque no le conviene a mi alma. Que si Dios me lo da, le conviene a mi alma. Y bueno, pues miren que muy hermoso, porque la meditación es un esfuerzo de nuestra mente para conocer y amar a Dios. Como les decía, cuando meditamos, vamos amando a Dios, nos vamos enamorando de Él y nos lleva a la gratitud. Miren que una historia muy bonita de San Pablo de la Cruz, que iba caminando, pues no, él creo que era superior, iba caminando pues en el jardín del convento, y él pues estaba

0: estaba con su bastoncito y lo iba pasando hacia las flores y él como sintió en su corazón algo tan fuerte que decía como que callad, callad, por favor. Él sentía que las flores, la naturaleza le gritaba cuánto Dios lo ama. Y él decía como que callad, callad, ya, ya basta, ya sé cuánto me ama Dios, lo experimento porque es, lo veo a través de la creación, lo veo a través de la belleza que Dios me regala. Eso es la meditación. Entonces, pues, de verdad que los santos nos enseñan mucho sobre la meditación.
1: Sí, perfecto. Además, miren que encontramos otra partecita del catecismo y nos dice algo muy bonito. Y el catecismo mismo nos ayuda para que lleguemos a otros libros que podemos llegar a tener con nosotros, que es el gran libro de la creación y el de la historia, o sea, la página del hoy de Dios. Esto es muy bonito, suena bien poético, pero es así. Como decía ahorita la hermana, qué bonito es cuando ahondamos en esa huella de Dios en la creación. A mí también me encanta San Francisco de Asís, cuando admira la creación, admira los animales, habla con ellos y es pues un eterno enamorado. Eso también podemos hacer nosotros. Cuando veamos una florecita que está comenzando a crecer, veamos un animalito que apenas está también empezando a vivir, todo eso nos habla de Dios. Además, fuera de la creación también podemos ahondar en esa parte tan hermosa como es nuestra vida humana. ¿Cómo ha ido pasando el Señor en nuestra vida, dejando también huella? Porque así hayamos fallado en diferentes etapas de nuestra vida, también podemos reconocer que Dios ha dejado una huella bonita y eso hay que agradecérselo al Señor. Entonces, miren, hermanos, que cuando hacemos esto, nos vamos acercando más, no solamente a la voluntad, sino a ese latido del corazón de Dios. Porque algunos dicen, bueno, ¿cómo puedo encontrarme con Dios? ¿Cómo hago? Entonces son maneras muy sencillas. Y aquí también podemos concluir algo muy lindo, y es que si así lo hacemos, vamos a llegar a algo muy lindo, como es ese continuo hoy, que nunca nos dejará de hablar de Dios en cada detalle.
0: Así es, hermana. Y Dios es muy detallista para con nosotros. ¿Qué les parece si vamos reflexionando, vamos meditando a través de esta canción, que podamos meditar cuánto nos ama Dios, podamos meditar también la creación, podamos meditar todo lo que Dios nos ha regalado, que es por amor a nosotros, porque nos ama, y no hay nada que no hemos recibido de Dios, nada que no hemos recibido de Dios, lo único que no hemos recibido de Dios es el pecado. Entonces, los dejamos con esta canción. Digamos juntos, Padre, que todos te conozcan y te amen.

0: Seguimos conectados.
1: Seguimos conectados con este hermoso tema, silencio que transforma. Y vamos a seguir pues desde el catecismo, hablarles un poquito, mencionándoles los métodos que nos va aclarando, ¿sí? Porque el catecismo nos menciona unos métodos y nos aclara que hay tantos métodos como maestros espirituales. Por ello la importancia de saber discernir, de saber escoger sobre quiénes realmente nos enseñan la fe católica. O si el que me está enseñando es un gurú, que ni siquiera sabe quién es Jesús, rima, pero bueno, no rima tanto, porque termina con la O. Pero lo que es una realidad es que el maestro de la meditación, y hace poquito lo estábamos viendo, hace poquito estábamos pidiéndole que viniera a nosotros, que nos derramara sus dones, el Espíritu Santo. ¿Realmente buscamos al Espíritu Santo? ¿Realmente le pedimos que venga sobre nosotros, que no seamos nosotros, sino que sea Él en nosotros, que viva la Santísima Trinidad en nosotros?
2: Sí, mi hermanita, este tema me encanta, porque es que, mira que de pronto algunos de nuestros oyentes podrán estar pensando, bueno, ¿cómo hago para llegar a esa clase de oración, a esa oración de meditación? ¿Cómo hago? Pues, hermanito, remitámonos muchísimo al catecismo, porque hay otra clave muy linda, como es en el numeral 2708, que dice claritico: la meditación hace intervenir al pensamiento, la imaginación, la emoción y el deseo. Y esta movilización es para profundizar en la fe, suscitar la conversión del corazón y fortalecer la voluntad de seguir a Cristo. Mire que ahorita decíamos algo muy lindo, que era importantísimo meditar a Cristo, pero también podemos meditar la vida que llevó María. A mí por lo menos me encanta, hermana, cuando llega un momento en que María, embarazadita, gordita, lo más hermosa, y tiene que huir, pues dejar todo lo lindo que había en Nazaret para huir, y quién sabe dónde iba a tener el bebé. Mire que a mí me llama mucho la atención ese abandono que ella tuvo en el Señor, esa paz, esa tranquilidad, ese silencio. Yo creo que donde ella no hubiera estado tan sumida en el Señor, yo creo que estaría alegándole a San José: San José, ¿cómo se le ocurre? Yo bien cómoda, bien rico, en Nazaret, con las camisetas, y usted se le da por sacarme y llevarme, quién sabe, que siquiera me hubiera listado un carrito último modelo, pero un burro, un animal, y yo así bien gordita. No, ella ahí, abandonadita en el Señor, hágase su voluntad. ¿A dónde vamos a llegar? Ni se sabe. Que llega allá a este lugar lleno de telarañas y de suciedad, y sin embargo sigue abandonada, sigue pensando en el Señor. ¿Qué tal donde ya se hubiera angustiado? ¿Y este muchachito dónde va a nacer? Pero por Dios, ¿usted cómo se le ocurre traerme aquí? Pudiéndome alquilar un hotel bien bueno y aquí en este... No, ella abandonada en el Señor, abandonada, mirando al cielo. Yo aprendo mucho eso de ella y quisiera llegar hasta allá. Le pido a ella que me ayude, porque es que a veces nos desesperamos y a veces nos angustiamos. Y a lo que lo puede llevar a uno, la oración, así como el Señor nos lo pide, meditando en sus misterios, en lo que vivió María, eso nos ayuda, como dice el catecismo, a profundizar en la fe y a convertirnos. Porque es que no podemos seguir así pues con este desespero y hacer las cosas al humano. Tenemos que aprender de ellos, hermana.
1: Así es, hermana, aprender de la familia de Nazaret, que María Santísima nos ayude y nos conceda esas gracias que necesitamos para poder llevar una vida de intimidad con el Señor, con nuestro Padre, que es nuestro Creador, porque muchas veces nos olvidamos de Él, solamente lo buscamos en los momentos más difíciles, y realmente se nota que un alma es fiel cuando aún estando en una calamidad está con Dios, cuando aún estando en la alegría también está con Dios. Y también uno va comprendiendo, por ejemplo, uno está haciendo el Santo Vía Crucis, que es la oración vocal, y a medida que mi voz interior o exterior lo dice, se empiezan a usar los sentidos, el pensamiento, la imaginación. Empezamos a meditar cómo fue la pasión de Cristo paso a paso. Pero esto lo vamos a lograr con el Espíritu Santo. Sí, porque uno puede estar, primera estación, Jesús es condenado a muerte, y ya, O sea, no se lo imagina. Pero qué lindo que el Señor nos dé el Espíritu Santo, nos conceda esa gracia de meditar, de imaginarlo. A medida que uno va imaginándolo, pues, como decía San Ignacio de Loyola, que él enseñaba mucho, que los, bueno, enseñaba a usar la imaginación, especialmente en el Evangelio. Imaginar la escena, escuchar a Jesús, mirar sus gestos y hablarle desde dentro del corazón. Esto puede hacer que a través de esa meditación, como decía San Pedro de Alcántara, se vaya encendiendo el fuego del amor divino. O sea, que nos vayamos enamorando de Dios, de los misterios de Dios, que vayamos ahondando en que Dios realmente nos ama, en que Dios Padre quiere ser conocido, en que Dios Padre quiere ser amado, en que hay muchas almas que se están perdiendo. Entonces, pues esto nos va a ayudar muchísimo.
2: Claro, hermana. Este ejemplo está muy lindo y muy claro. También nos puede ayudar mucho, por ejemplo, qué lindo cuando vemos un cuadro que expresa algún milagro del Señor. Uno puede meditar ahí cosas muy lindas, también algunas palabras del Evangelio, de algún episodio de la historia de nuestro Señor. Qué lindo también alguna homilía que me haya llamado la atención. Uy, esa palabra, esa frase, sí, realmente, el Padre me encantó. Todo eso que nos dijo en medio de esas palabras. Y lo que decíamos ahorita de la creación, mire que no solamente el Señor se quedó ahí en la creación del mundo, no, Él sigue creando cosas nuevas en cada uno de nosotros, y es muy bello porque ahí uno descubre las grandezas del Señor. Entonces, hermano, vale la pena también que nos hagamos estas preguntas. ¿Estoy agradando a Dios? ¿Actúo como alguien agradecido por su entrega y por su cruz? Ahí te dejamos esa tareita, hermano, y verás las bellezas que van resultando, cómo se van dando cositas de interesantes en la vida de uno. Y lo bueno, hermano, es que así la meditación en los misterios de Dios y también la oración no se vuelve rutina, se vuelve nueva cada día.
1: Sí, hermana, y yo pensaba, mientras usted iba hablando, primero, que María meditaba todas estas cosas y las guardaba en su corazón. Meditaba la verdad de Dios, meditaba los misterios de Dios y todo lo guardaba en su corazón. Y se le notaba que ella en su vida interior estaba muy ordenada, que ella en su vida interior quería agradar a Dios y lo hacía con sus actos. Entonces, pues que la meditación nos lleve también a tener unos actos de caridad, unos actos que realmente sean verdaderos y sinceros, lo que yo he meditado a través de la oración, que yo amo a Dios, que yo me estoy enamorando de Dios, bueno, que se note que realmente lo amas, que quieres aprovechar cada oportunidad para hacerlo amar, para darlo a conocer. Bueno, hermanos, este programa ya va culminando, así que, ¿qué les parece si hacemos una breve oración para darle gracias al Señor por todo lo que ha hecho en nosotros? En el nombre del Padre, del Hijo, del Espíritu Santo. Amén. Amado Padre Celestial, te damos gracias por habernos pensado, habernos formado, porque desde el vientre materno estás allí con nosotros. Desde antes de que estuviéramos en el vientre, nos pensaste. Gracias, amado Jesús, porque tú diste la vida en la cruz por cada uno de nosotros, porque nos amas, porque también estás enamorado de nosotros. Gracias, Espíritu Santo, por inspirarnos ese amor de Dios Padre. Gracias, Espíritu Santo, por soplarnos ese aliento de vida a nosotros. Si no fuera por ti, no estaríamos vivos. Gracias a María Santísima por ser nuestra madre, nuestra compañera en este camino. Gracias a nuestro santo ángel de la guarda que nos custodia todos los días de nuestra vida y nos acompaña y no permite que nos caigamos. Gracias también a todos los santos del cielo por enseñarnos lo que es el amor, por enseñarnos cuánto amaron a Dios y nos ayudan y nos motivan. Y gracias a Dios por todas las almitas que gracias a Él tú tienen esa oportunidad, que están en el purgatorio, de purificar todas las manchas del pecado, que nosotros también podamos algún día ir al cielo, y si no es así, que podamos ir al purgatorio a purificar todo lo que nos faltó. Gloria al Padre, al Hijo y al Espíritu Santo,
2: como era en el principio, ahora y siempre, por los siglos de los siglos. Amén.
1: Padre nuestro que estás en el cielo, santificado sea tu nombre. Venga a nosotros tu reino, hágase tu voluntad en la tierra como en el cielo. Danos hoy nuestro pan de cada día, perdona nuestras ofensas, como también nosotros perdonamos a los que nos ofenden. No nos dejes caer en tentación y líbranos del mal. Amén. En el nombre del Padre, del Hijo, del Espíritu Santo. Amén. Gracias, querida familia, por estar conectados con nosotras. Hemos estado con ustedes, las hermanas comunicadoras eucarísticas del Padre Celestial, la hermanita
2: Clara Elena
1: y la hermana María Isabela. Que este programa sea de mucha bendición. Nos vemos mañana, si Dios quiere, con la ayuda de Dios. Dios los bendiga.
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2: Buenos días y bienvenidos a una nueva emisión del programa en lengua española de Radio Vaticano, Vatican News. Reciban un saludo cordial de la redacción y de quien les habla, Alina Tufani Díaz. A continuación, los invitamos a seguir las informaciones del Papa y de la Santa Sede en este martes 27 de mayo de 2026. El Papa León XIV dedicó su catequesis al documento Conciliar Sacrosanctum Concilium sobre la renovación de la liturgia como expresión de una iglesia viva. La guerra no resuelve los problemas, sino que los agrava, un enérgico llamamiento de León XIV para que se acabe la guerra contra Ucrania. A pocos días del viaje apostólico, el Santo Padre se reunió con Pedro Sánchez, presidente del Gobierno de España. Ayudar al pueblo de Gaza que sufre y respetar los derechos humanos de esa población que sufre fue el llamamiento del Papa anoche a su regreso al Vaticano desde Castel Gandolfo. Y hoy celebramos la memoria litúrgica de San Agustín, obispo de Canterbury, el santo y sabio abad benedictino que justamente fue llamado el apóstol de Inglaterra, reevangelizó la isla que sufría por la degeneración de las costumbres y por la invasión de los bárbaros. Murió en 604 y su tumba en Canterbury se convirtió inmediatamente en un lugar de peregrinación. Ahora sí, vamos con la información. Como siempre, les deseamos una buena sintonía. El Santo Padre León XIV reflexionó en su catequesis de este miércoles sobre la continuidad magisterial en la reforma litúrgica, destacando la necesidad de adaptar las formas rituales a las exigencias de los tiempos sin perder la tradición. El Papa explicó que con el fin de favorecer el acceso de los fieles a la riqueza de los dones de gracia dispensados por la Sagrada Liturgia, la Constitución Sacrosanctum Concilium establece una fórmula muy eficaz que marca la dirección a seguir para el futuro. Ante más de 25.000 fieles congregados en la Plaza de San Pedro, en una jornada veraniega, soleada y calurosa, León XIV recordó las palabras del venerable Pío XII en su encíclica Mediator Dei, donde se define a la Iglesia como un organismo vivo. Y es por esta razón, explicó el pontífice, que la Iglesia crece y se desarrolla también en lo que respecta a la Sagrada Liturgia, adaptándose y acomodándose a las circunstancias y exigencias que se presentan en el transcurso del tiempo. De allí la exhortación del Papa a todos los responsables de preparar las celebraciones, con especial énfasis a los sacerdotes que presiden la liturgia, a custodiar el respeto absoluto por los textos y ordenamientos vigentes, una fidelidad que debe brotar de una actitud interior de humildad ante Dios y de un compromiso sincero con la comunión de toda la Iglesia. Escuchemos a continuación la síntesis que de su catequesis hizo el Papa León XIV en nuestro idioma.
3: Queridos hermanos y hermanas, la catequesis de hoy nos ilustra acerca de cómo la reforma de la Sagrada Liturgia, manifestada en la Constitución Conciliar, Sacrosanctum Concilium, mientras custodia la sana tradición de la liturgia, al mismo tiempo supone un desarrollo. Por eso, con el fin de hacer crecer más la vida cristiana entre los fieles, favorecer la comunión de todos los creyentes en Cristo y fortalecer todo aquello que ayude a traer a todos al seno de la Iglesia, la Asamblea Conciliar reconoció la necesidad de una adaptación a las exigencias actuales, renovando, por ende, las formas rituales de la Sagrada Liturgia. Esta necesidad la podemos constatar a lo largo del caminar de la Iglesia. Pues bien, el culto se ha encarnado en las formas culturales de cada época y ha sido capaz de influir en ellas e incluso de transformarlas. La liturgia ha sido así durante siglos, un motor de evangelización. Saludo cordialmente a los peregrinos de lengua española. Que la liturgia que nos ayuda a la glorificación del Señor y a nuestra propia santificación sea siempre valorada y respetada por todos, sobre todo en la celebración de los sagrados misterios. Que Dios los bendiga. Muchas gracias.
2: Al término de la audiencia general de este miércoles 27 de mayo, el Papa hizo un nuevo llamamiento por la fuerte intensificación de los ataques rusos a Ucrania, al tiempo que expresó su solidaridad con quienes sufren por estos ataques, incluso contra civiles. Donde caen misiles y drones, afirmó, también caen las esperanzas.
3: Desidero esprimere la mia vicinanza a quanti.
2: Deseo expresar mi cercanía a quienes sufren a causa de los recientes ataques perpetrados también contra civiles.
3: La guerra no resuelve i problemi, ma li agrava.
2: La guerra no resuelve los problemas, sino que los agrava. No construye seguridad, sino que multiplica el sufrimiento y el odio.
3: Dove cadono missili e droni.
2: Donde caen misiles y drones, caen también las esperanzas, se destruyen casas y lugares de oración, se truncan vidas inocentes. Confío a todos los pueblos heridos por la guerra a la protección de la Virgen María, Reina de la Paz.
3: Regina de la Pace.
2: Es que las últimas noticias informan de 6 muertos en la noche del 26 de mayo en la región de Donetsk a causa de ataques rusos. En la noche del sábado 23 al domingo 24 de mayo, una serie de bombardeos rusos con misiles y drones alcanzó la capital Kiev y las zonas circundantes, matando al menos a 4 personas e hiriendo a más de 50 en uno de los mayores ataques contra la capital ucraniana desde el inicio de la guerra. Y es que Rusia utilizó 600 drones y 90 misiles, según la Fuerza Aérea Ucraniana, de los cuales 549 y 55 fueron interceptados.
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2: Y entre otras audiencias del Santo Padre en este día está el encuentro con el presidente del gobierno español, Pedro Sánchez Pérez Castejón, a pocos días del viaje apostólico que desarrollará el Santo Padre del 6 al 12 de junio a España. Más detalles con el padre Joan Pacheco.
6: El Papa León XIV recibió este 27 de mayo en el Palacio Apostólico del Vaticano al presidente del Gobierno de España, Pedro Sánchez Pérez Castejón, según informa la oficina de prensa de la Santa Sede en un comunicado. La autoridad española también se reunió con la Secretaría de Estado compartiendo la satisfacción por el inminente viaje apostólico del Santo Padre, señal de las buenas relaciones que existen entre la Santa Sede y España. El Santo Padre León XIV ha recibido hoy en audiencia en el Palacio Apostólico Vaticano a su excelencia el señor Pedro Sánchez Pérez Castejón, presidente del gobierno de España, quien posteriormente se ha reunido con su eminencia el cardenal Pietro Parolin, secretario de Estado de su santidad, acompañado por su excelencia monseñor Paul Richard Gallagher, secretario para las relaciones con los estados y las organizaciones internacionales, dice el comunicado. Informan también que durante las cordiales conversaciones mantenidas en la Secretaría de Estado, se expresó satisfacción por el inminente viaje apostólico del Santo Padre, señal de las buenas relaciones que existen entre la Santa Sede y España. A continuación se hizo referencia a algunas cuestiones de interés común, como la necesidad de fomentar un diálogo fructífero entre la Iglesia local y las autoridades gubernamentales, así como entre los diversos componentes de la sociedad civil, basado en el respeto mutuo y orientado a la promoción del bien común. En el transcurso de la conversación, refiere la oficina de prensa de la Santa Sede, se abordaron temas de carácter internacional, con especial referencia a las repercusiones de los conflictos en el mundo, a las migraciones, a la importancia del multilateralismo y del respeto del derecho internacional, así como a la urgencia de un compromiso constante en favor de la paz.
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2: Respetar los derechos humanos de todos y ayudar al pueblo de Gaza. Este es el llamamiento de León XIV ayer desde Castel Gandolfo. Al salir de Villa Barberini, tras haber pasado allí un día de descanso y trabajo, respondiendo a las preguntas de los periodistas sobre los activistas de la Global Summit Flotilla, detenidos por el ejército israelí mientras intentaban llevar ayuda a Gaza, el Papa subraya que se está provocando cada vez más odio y que la violencia no ayuda. Es necesario, dijo, volver a las negociaciones, intentar resolver los problemas mediante el diálogo, respetando siempre los derechos humanos de todos. Lamentablemente, agregó el pontífice, el pueblo de Gaza aún no recibe la ayuda humanitaria necesaria. Esto está provocando protestas, dificultades e incluso la acción de quienes participaron en esta flotilla, observó el pontífice, quien además se dirige a las autoridades para que asistan y acompañen al pueblo de Gaza que está sufriendo y ayuden ya a empezar a reconstruir. El arzobispo de Buenos Aires, García Cueva, ante la situación política que vive Argentina, hizo un llamado a vencer la indiferencia que paraliza y a reconstruir el tejido social mediante el diálogo, la amistad social y el bien común. El reporte de la hermana Rocío García.
7: En Buenos Aires, durante el Tedeum, por el 216 aniversario de la primera Junta de Gobierno de 1810, el arzobispo Jorge García Cuerva lanzó un llamado contundente: vencer la indiferencia que paraliza a la sociedad argentina. Desde la Catedral Metropolitana y en presencia de autoridades nacionales, el prelado reflexionó sobre la realidad política del país a la luz del Evangelio. En su homilía tomó como base el pasaje bíblico de los cuatro hombres que llevan a un paralítico hasta Jesús para su sanación. A partir de este relato desarrolló un mensaje que compara la escena del Evangelio con la realidad actual de los distintos actores sociales del pueblo argentino. La parálisis del hombre enfermo la relacionó con un pueblo que vive la parálisis en sus esperanzas, en sus oportunidades y en su dignidad. Enfatizó que nadie es descartable, ni niños, ni ancianos, enfermos, personas con discapacidad, jóvenes afectados por las adicciones o trabajadores precarios. El prelado explica que los cuatro hombres que cargan al paralítico para acercarlo a Jesús y lograr su sanación no se quedan mirando, no juzgan ni se desentienden, actúan, sostienen, cargan y se comprometen juntos con el que no puede levantarse por sí solo. A partir de esta imagen, comparó esa escena con la realidad social actual, señalando que hoy también existen cuatro fuerzas para levantar al país: el compromiso con el bien común, el diálogo, la amistad social y la esperanza. Sin ellas, advirtió que la sociedad corre el riesgo de quedarse paralizada. El arzobispo también habló sobre el riesgo de caer en el no se puede, destacando que los cuatro hombres del Evangelio lograron actuar con creatividad, unidad, compromiso y poniendo su esfuerzo al servicio del más frágil.
2: Termina así nuestro informativo en lengua española. Gracias una vez más por haber estado con nosotros. Alabado sea Jesucristo. Laudetur Jesus Christus.

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2: Al ver a la gente, Jesús sintió compasión de ellos, porque estaban cansados y desorientados como ovejas sin pastor. Entonces dijo a sus discípulos: la cosecha es abundante, pero los obreros son pocos. Rueguen, por tanto, al dueño de la cosecha que envíe obreros a recogerla. Mateo 9:36.

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4: En el corazón de Jesús, Dios nos revela cuánto vale cada alma.
5: Acercarse al corazón de Cristo es encontrar refugio, consuelo y vida nueva.
2: El corazón de Cristo, el lugar donde Dios y el ser humano se encuentran.
0: Comenzamos.
5: Hola, ¿qué tal? Bienvenidos nuevamente a su programa Conversando la Fe. Les saluda Blanca Maravilla, aquí desde estos benditos estudios de Radio Santísimo Sacramento, agradeciendo su sintonía, al igual que también a todos los que nos están escuchando a través de EWTN, Radio Católica Mundial, en cualquier parte del mundo. Muchísimas gracias por continuar acompañándonos, por continuar creciendo en nuestro conocer de nuestra fe, del amor de Dios, sobre todo en este tiempo que hemos sido convocados para adentrarnos y profundizar en la devoción al Sagrado Corazón de Jesús. Este libro que es, han dicho que es el mejor libro acerca de la devoción al Sagrado Corazón, el libro que el padre Jean Croisset, uno de los guías espirituales de Santa Margarita María de Alacoque, escribió, y lo escribió cuando todavía Santa Margarita estaba viva. Compartían, y Santa Margarita seguía teniendo visiones de con nuestro Señor Jesús, y compartían acerca del libro. Y recuerdo que leí que una vez Jesús le dijo a Santa Margarita que al libro no se le iba a hacer necesario ningún cambio, que lo que estaban escribiendo tanto con la colaboración de Santa Margarita con el padre Jean Croisset, que era de total agrado al Sagrado Corazón. Y aunque han pasado muchísimas cosas con este libro, con esta devoción, estuvo cancelada por muchos años. Después, por gracia de Dios, sabemos, otro sacerdote la descubrió, por decirlo así, y nada se le ha cambiado. Después de tantos años, quiere decir que es cierto, ¿verdad? Que nuestro Señor Jesús... Imagínate que de verdad nuestro Señor Jesús sabe todo lo que está en este libro, y Él desea que no solamente lo leamos, desea que lo profundicemos, que lo asimilemos y que nos dejemos tocar, más que nada nos dejemos tocar por su mensaje principalmente,

0: el Día de las Madres, ¿verdad? Un saludo a todas las mamacitas por ahí, como dice.
1: Hola, ¿qué tal? Yo soy Guillermo Robles de Santuario Nacional de Nuestra Señora de Guadalupe, aquí en Sacramento, y mandándole saludos a todos aquellos que están trabajando en alguna cocina.
2: Wow, se nota que tiene hambre.
1: Yo creo que sí.
2: Muy bien, pues aquí está el padre Rodolfo Llamas, de la parroquia de San José, al norte de la ciudad de Sacramento. La madre Yolanda se tuvo que ausentar por una necesidad, ¿verdad? Pero bueno, qué grande es, o qué misterio tan grande es lo que estamos ahora, nos está ocupando en este apartado del libro. El misterio de la ingratitud. La ingratitud del ser humano hacia semejante amor tan infinito. Es realmente, sí, es deplorable, se siente feo, es horrible cuando uno se da cuenta de lo que es la ingratitud. Por eso pienso yo que la gratitud es un regalo precioso de Dios. La gratitud es, yo diría, como la manifestación de un alma sana. Un alma sana que está sanada por el amor de Dios infinito. Entonces, por eso lo mismo, yo siento que la gratitud, el agradecimiento y la generosidad, más o menos como que van de la mano, ¿verdad? La generosidad y la gratitud van de la mano. Porque una persona que se siente sanada, una persona que se siente curada, y prácticamente sin haberlo merecido, pues quiere ser generoso en su agradecimiento. Porque qué feo se vería que tú, te quiero dar muchas gracias, estoy bien agradecido, y te voy a dar 3 centavos. Bueno, si es todo lo que tienes, pues qué bien, ¿no? Pero, ¿verdad? Como que no, digo, no creo que estés tan agradecido. Exactamente, la tacañería para mí es semejante a la ingratitud.
3: Qué hermoso, padre. Ahorita, no nada más, ahorita se me vino, no nada más con la generosidad en el dinero. Uh-huh. Y yo así me veo, yo digo, ayúdame, Señor, todavía necesito que crecer más en mi amor a ti y en mi agradecimiento a ti, porque yo puedo ver cómo después de mi encuentro con nuestro Señor Jesús. Y me encantó lo que usted nos estaba diciendo ayer de la samaritana. Uh-huh. Creo que esa es la verdadera. Ella sabía de Dios, se sabía pecadora. De la mente a ese encuentro que tuvo, uh-huh, con el corazón, de corazón a corazón. Usted decía de cara a cara, pero de corazón, uh-huh, a corazón. Y todo lo cambió. Yo para mí digo, hagámonos, yo me hago esa reflexión y ahorita escuchándole. Si yo ya creo que ya tuve ese encuentro con Jesús, si yo creo que le amo y le agradezco su entrega, ¿qué tanto le estoy dando de mí? A lo mejor esos 3 centavos yo lo digo en mi tiempo. Voy a ir el domingo a misa para no pecar, para cumplir con el mandamiento. Yo digo, esto es todo lo que tiene, ese es tu agradecimiento, ir por cumplimiento una vez a la semana, darle una hora de tu tiempo al Señor. No sé, cada quien que nos podemos hacer esta pregunta, ¿qué tanto estoy yo en mi agradecimiento dando a Jesucristo?
2: Exactamente. Entonces, por lo mismo también, lo que estábamos diciendo, como, fíjate cómo dio paso a esta meditación, lo que veíamos al final del apartado pasado. O sea, cómo ese agradecimiento es el fundamento de la vocación. Entonces, claro, la vocación nace cuando quieres darle generosamente a este Dios, corresponderle un poquito a tantísima generosidad que Dios está manifestando para con nosotros. Ahora, por eso a mí me cuesta mucho ver que antes se tenía como este concepto, ¿no? Ahora, afortunadamente, está cambiando. El concepto de que, okay,

0: pues me voy a casar porque siento que no tengo vocación. Eso no es verdad. Eso no es verdad, porque el matrimonio también, ahí en el matrimonio tú puedes darle a Dios, ser generoso con Dios. Mira tu matrimonio como una vocación, como algo fecundo, o sea, cuidar a esos niños, educarlos, formar una familia digna de ser una fuente de luz en la sociedad, es un acto generosísimo para Dios. Pero qué bonito es educar a tus hijos como un acto generoso para Dios. Porque quiere decir que los vas a educar con cuidado, con ternura, los vas a educar bien, porque tú quieres que conozcan, que experimenten también este amor grande de Dios. Y vas a ser paciente y vas a aguantar la cruz que también hay con los hijos, ¿verdad? Una cruz, pero que tus hijos vean, porque son personas humanas, tú no puedes imponerles, tú no puedes, o sea, tienes que ir provocando en ellos una respuesta generosa igual. Y esto es un reto grandísimo.
1: Me gustaría preguntarles, por ejemplo, una persona que quisiera o que está en ese de querer ser generoso con su tiempo, porque hay veces que es difícil, dependiendo en qué situación te estés, ¿verdad? Vamos a decir una pareja que apenas está teniendo sus niños y tiene 3, 4 niños y están casi de la misma edad, todos chiquitos, pues es más difícil que esa persona pueda hacer más generosa con su tiempo, ¿verdad? Porque pues no lo tiene muy limitado. Pero para esas personas que quisieran integrarse a una parroquia, padre, vamos a decir usted que está al mando de San José, ¿verdad?, en el norte, ¿qué le pudiera decir a esas personas a ustedes? Anímense a ser generosos con su tiempo para poder ser servicio para sus parroquias.
0: Sí, no, pues en realidad todas las parroquias hacen eso, todos los párrocos tienen que hacer eso, porque en realidad una parroquia funciona por la generosidad de los fieles. O sea, el sacerdote sin esa generosidad está trabajando solo, no se puede hacer nada. En realidad, ¿yo qué hago solo ahí en la parroquia? No, cuento siempre, o sea, mi trabajo es ser ese pastor que está dando. Entonces, provocas entrega a esa persona, y no a mí, sino a Cristo. Entonces, fíjate qué bonito es cuando una parroquia está bien viva. Cuando tú ves, por ejemplo, a mí me encanta ver personas que no lo hacen por mí, que se dedican, por ejemplo, son creativas, son artísticas, porque a mí me encanta ver cómo la monjita que tengo allí, que es la directora del catecismo, pero también se dedica, por ejemplo, a guiar a este grupo de personas, de mujeres, que son muy artísticas en hacer ramos florales. A mí me encanta ver flores frescas, no de plástico, ver flores frescas en la iglesia, porque así como el pan se consagra, se va consagrando, no es un pan de plástico que ahí te pueda durar, no, es un pan consagrado que se consagra todos los días. Entonces, en la misma entrega de por ejemplo, de este grupo de mujeres que trabaja para tener todas las semanas flores frescas en las misas. ¡Qué bonito es eso! Y están dando tiempo, están dando creatividad, inteligencia, y para mí eso es parte de la ofrenda. Es como, por ejemplo, también tú les instruyes también para que sepan lo que es la liturgia, porque la liturgia es arte, ¿no? La música, las flores, la construcción de todo lo que es la misa, el ambiente también, los adornos. No es lo mismo una iglesia preparada para Cuaresma que una iglesia preparada para la resurrección, una iglesia preparada para el tiempo ordinario, una iglesia preparada para Navidad, y ellas tienen que pensar en cómo ambientar de acuerdo a la liturgia. Es algo muy hermoso, ¿verdad? Entonces todo eso es generosidad. Ahora, ¿de dónde se saca el dinero para hacer todos esos gastos? Pues la colecta. La colecta, que también es don, es ofrenda de la misma comunidad. Fíjate cómo la generosidad, el poder darle gracias, estoy agradecido con Dios, estoy agradecido con Jesús. Entonces, ese agradecimiento se ve en la vida de una comunidad parroquial.
2: Y también, si puedo añadir, preguntabas acerca de parejas que están apenas comenzando su matrimonio, su familia con niños chiquitos, y me encantó lo que el padre nos estaba diciendo, que amar a tus hijos, crearlos bien, con esa entrega, tu entrega, si tú te entregas como padre, como madre, realmente a crear a los hijos como hijos de Dios, eso es una entrega directamente a Dios. Estás siendo generoso con tu tiempo, te estás entregando para que ellos tengan vida. Y estas heridas que son la causa de muchas veces cuando empiezan a crecer los hijos por la ausencia o por padres que los estaban educando desde sus propias heridas, con gritos, regaños, insultos, ¿qué estás dándole a Dios? Hijos heridos, cerrados a su amor.
0: Exacto.
2: Entonces, allí, si tú te estás entregando, ya estás entregando generosamente tu tiempo. Y me quedo con eso, porque cuando yo escuché, digo, sí, es cierto. Dice que todos los que hemos hecho eso, porque veníamos heridos, pero tenemos que sanar. Y dice, si una herida nada más tiene dos opciones. O es sanada o es traspasada. Todo lo que como padres no hemos sanado, se lo estamos o ya lo hemos transmitido a nuestros hijos.
0: Sí, es una pena. Y qué importante es, digamos, como les decía ahora, sobre todo en una familia, aplicar la creatividad. O sea, que te vean católico, no porque los obligas a ir a misa, no porque los obligas a rezar rosarios, no. Que te vean católico por tu felicidad, por tu alegría, porque tú tienes una alegría que el mundo no te dio, que Dios te está dando, la paz, la comprensión, la alegría, que sean frutos de este Dios que te está llenando, que te está satisfaciendo.
2: Y la amabilidad.
0: La amabilidad, la generosidad.
2: Porque creo que la amabilidad es clave, padre, como padres de familia, el trato que damos a nuestros hijos cuando se equivocan, cuando hacen una travesura, cuando hacen un error, ¿con qué tono les hablamos?
0: Exacto, y darles razón del por qué. Eso lo dice también San Pedro en una de sus cartas. Sean razonables en sus prácticas religiosas. Que no sea una obligación, que no sea una superstición, no. Sean razonables, den razón del por qué haces esto, por qué haces esto otro, y los jóvenes se mueven por razones.
3: Qué interesante, más que nada, lo de los hijos, porque uno cuando no tiene hijos, pues no entiendes muchas cosas. Yo creo que siempre hay mucha temática sobre ello, pero en este caso, yo creo que a mí también me pasaba igual, de repente cuando quieres hacer cosas y tienes a los hijos de por medio y dices, híjole, es que tengo a mis hijos, es que no es un pretexto, verdaderamente tienes una misión. Crecer a unos niños desde recién nacidos hasta que se valgan por sí solos no es fácil. Es mucho trabajo, hay que guiarlos mucho. Incluso cuando se vuelven ya adultos, son adultos jóvenes, pero necesitan mucha guía en muchos sentidos. Y definitivamente, digo, nosotros no es que seamos mejores que ellos, pero tenemos la experiencia de ya haber vivido ciertas situaciones en las que ellos todavía no, y no saben qué va a suceder. Y yo creo que esas son las misiones que Dios verdaderamente te pone. Cuando tienes un hijo, para mí un hijo es... es una bendición de Dios y hay que cuidarla, hay que educarla. Yo siempre he dicho, pues si mi hijo ríe, yo creo que río, Dios también está riendo. Quiere decir que estamos haciendo las cosas bien. Cuando están tristes, pues hay que ayudarles como uno también, ¿no? Yo creo que a nosotros nos pasó también cuando fuimos niños. Yo creo que tú tienes recuerdos, todos tenemos recuerdos de nuestros padres apapachándote, guiándote, tratando de darte entendimiento. Y como joven yo creo que es muy difícil a veces entender ciertas situaciones, sobre todo cuando están ligadas a la religión y ellos no están tan apegados, pero es ahí el crecimiento donde les damos. Es una gran misión. Los hijos para mí son una gran misión. Yo antes que no tuviera hijos, yo me dedicaba a trabajar todavía más de lo que trabaja uno. Ahora que ya los tuvimos y crecieron, aprendes a que no es necesario el mucho, ¿verdad? Es bien, bien importante lo básico, nada más darle a ellos. Pero algo muy, lo espiritual sobre todo, dárselos, darles las semillas, darles ahí los principios. Ya si ellos los siguen o no los siguen, es cosa también de su crecimiento, de ellos como persona, del plan de Dios que tenga para ellos. Pero sí, es muy interesante que deja uno de hacer muchas cosas por los hijos y hace uno muchas otras cosas por ellos también. Uh-huh. Muchos sacrificios.
0: Yo digo sobre todo, en uno de los retos más grandes es cuando tienes, como dice Cristo en la parábola de la vid y los sarmientos, ¿no? Podar. Cuando tienes que podar. Cuando por amor tienes que prohibir ciertas cosas. Cuando por amor tienes que limitar ciertas cosas. Ahí es donde tienes que utilizar mucho tu talento, tu ingenio, para decir, ¿por qué?

0: la palabra no, tienes el 50% de su educación garantizada.
1: Wow.
0: Y es cierto. Verdaderamente me puso a pensar mucho y yo lo puse en práctica. Y hasta la fecha todavía les explico lo que es el no. Cuando uno dice no, este terminó. O sea, es no. Sí, te van a preguntar por qué no y tú tienes que dar las razones. O sea, tienes que ser algo lógico, no nada más porque se me antojó. Pero cuando ellos se conocen la palabra no, es el decir no, ya cuando verdaderamente te ahorras muchos dolores de cabeza. Porque los niños, aunque sean chiquitos, 8, 9, 10 años, a veces se ponen caprichosos, pero cuando tienen el significado de la palabra no, qué importante. Y verdaderamente yo le agradezco. Siempre me recuerdo de ese ejemplo y de esa situación porque es mucho de lo que aprende uno. Entonces yo le digo ahora a mi sobrina, a mis sobrinos que ya tienen hijos, le digo, enséñale la palabra no, es lo más importante. Cuando entiendan el no, no te imaginas todo lo que te vas a ahorrar. Porque uno como padre es muy accesible y amaba mucho y el niño te pega en la cara de repente y dices, no, pues ¿por qué te pega, no? Y dices, no, o sea, pues me duele, o sea, tienes que entender. Pero ese era mi comentario.
2: Teníamos una situación con los, cuando estaba yo de formación allá con los misioneros. Había un misionero que, como nosotros allí en nuestra formación, además de tener ciertos momentos de deporte o trabajábamos en las granjas y todo eso, había un muchacho, perdón, que se cansaba muy pronto y se fatigaba y está así, y entonces dijimos, pero tú estás muy saludable, comes bien y todo, no sé qué te está pasando. Entonces lo mandamos al hospital, ¿no?, a que le hicieran un examen, y salió en sus análisis que tenía como una membranita extra por aquí dentro que no le permitía oxigenar bien todo. O sea, no respiraba como debería de ser, entonces se cansaba pronto. Entonces el doctor dice, es una pequeña operación que en realidad no tiene ni riesgo ni tiene nada. Pero él no quería, tenía miedo, no quería y tenía miedo, no quería y tenía miedo. Y entonces nos pusimos todos de acuerdo, ¿saben qué? Vamos dándole algo en la sopa, dejar el doctor allí y lo dormimos y que se lo lleve al hospital y le haga la operación. Lo hicimos. Lo dormimos, se lo llevaron al hospital, le hicieron la operación, en la tarde ya estaba de regreso. Dice, ¡ay! ¿Así respiran todos? Dice, ¿así respiran?
0: ¿Pero él sabía que le iban a hacer eso?
2: No, no quería.
3: Tenía miedo.
2: Tenía miedo. Pero era pues un miedo irracional, ¿no? Le explicamos bien todo, ¿no? Que no, que así estoy bien y que no, que no sé cuánto, estaba necio. Pero bueno, como sabíamos que no había ningún riesgo ni nada, él estaba todo bien, estaba saludable, pues nada.
3: Me voy a tener que regresar de eso.
2: Nos dio las gracias.
0: Claro.
4: Y eso es lo que muchas veces pasa. Muchas veces estamos que no, un retiro, no las cosas, pero después agradecemos. Bueno, no sé si nos quiere dejar una tarea.
2: No, pienso que con la que les he dado son buenas, ¿verdad?
4: Hay que verdaderamente reflexionar en todo esto que estamos leyendo y en el amor de Dios. Con eso nos despedimos. Se despide de ustedes Blanca Maravilla,
3: Rubén Arguín,
0: Guillermo Robles
2: y el padre Rodolfo Llamas, que les da la bendición de Dios Todopoderoso, que el Padre, el Hijo, el Espíritu Santo descienda sobre ustedes y les acompañe siempre.
4: Amén.
0: Hasta la próxima.

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0: En el nombre del Padre, del Hijo y del Espíritu Santo. Amén.
1: Primer misterio luminoso. El bautismo de Jesús en el Jordán. Apenas fue bautizado, Jesús salió del agua. Se abrieron los cielos y vio al Espíritu de Dios que bajaba como una paloma y descendía sobre él.

0: Padre nuestro que estás en el cielo, santificado sea tu nombre. Venga a nosotros tu reino. Hágase tu voluntad, así en la tierra como en el cielo.
1: Danos hoy nuestro pan de cada día. Perdona nuestras ofensas, como también nosotros perdonamos a los que nos ofenden. No nos dejes caer en tentación y líbranos del mal.
0: Dios te salve María, llena eres de gracia. El Señor es contigo. Bendita tú eres entre todas las mujeres. Bendito es el fruto de tu vientre, Jesús.
1: Santa María, Madre de Dios, ruega por nosotros los pecadores, ahora y en la hora de nuestra muerte. Amén.
0: Dios te salve María, llena eres de gracia, el Señor es contigo. Bendita tú eres entre todas las mujeres, bendito es el fruto de tu vientre, Jesús.
1: Santa María, Madre de Dios, ruega por nosotros los pecadores, ahora y en la hora de nuestra muerte. Amén.
0: Dios te salve María, llena eres de gracia, el Señor es contigo. Bendita tú eres entre todas las mujeres, bendito es el fruto de tu vientre, Jesús.
1: Santa María, Madre de Dios, ruega por nosotros los pecadores, ahora y en la hora de nuestra muerte. Amén.
0: Dios te salve María, llena eres de gracia, el Señor es contigo. Bendita tú eres entre todas las mujeres, bendito es el fruto de tu vientre, Jesús.
1: Santa María, Madre de Dios, ruega por nosotros los pecadores, ahora y en la hora de nuestra muerte. Amén.
0: Dios te salve María, llena eres de gracia, el Señor es contigo. Bendita tú eres entre todas las mujeres, bendito es el fruto de tu vientre, Jesús.
1: Santa María, Madre de Dios, ruega por nosotros los pecadores, ahora y en la hora de nuestra muerte. Amén.
0: Dios te salve María, llena eres de gracia, el Señor es contigo. Bendita tú eres entre todas las mujeres, bendito es el fruto de tu vientre, Jesús.
1: Santa María, Madre de Dios, ruega por nosotros los pecadores, ahora y en la hora de nuestra muerte. Amén.
0: Dios te salve María, llena eres de gracia, el Señor es contigo. Bendita tú eres entre todas las mujeres, bendito es el fruto de tu vientre, Jesús.
1: Santa María, Madre de Dios, ruega por nosotros los pecadores, ahora y en la hora de nuestra muerte. Amén.
0: Dios te salve María, llena eres de gracia, el Señor es contigo. Bendita tú eres entre todas las mujeres, bendito es el fruto de tu vientre, Jesús.
1: Santa María, Madre de Dios, ruega por nosotros los pecadores, ahora y en la hora de nuestra muerte. Amén.
0: Dios te salve María, llena eres de gracia, el Señor es contigo. Bendita tú eres entre todas las mujeres, bendito es el fruto de tu vientre, Jesús.
1: Santa María, Madre de Dios, ruega por nosotros los pecadores, ahora y en la hora de nuestra muerte. Amén.
0: Dios te salve María, llena eres de gracia, el Señor es contigo. Bendita tú eres entre todas las mujeres, bendito es el fruto de tu vientre, Jesús.
1: Santa María, Madre de Dios, ruega por nosotros los pecadores, ahora y en la hora de nuestra muerte. Amén.
0: Gloria al Padre, y al Hijo, y al Espíritu Santo.
1: Como era en un principio, ahora y siempre, por los siglos de los siglos. Amén.
0: Oh Jesús mío, perdona nuestros pecados. Líbranos del fuego del infierno. Lleva todas las almas al cielo, especialmente las más necesitadas de tu misericordia.
2: Segundo misterio luminoso: la autorrevelación de Jesús en las bodas de Caná. Se les acabó el vino, y la madre de Jesús le dijo: «No tienen vino». Jesús le respondió: «Mujer, ¿qué nos va a ti y a mí? Todavía no ha llegado mi hora». Su madre dijo a los sirvientes: «Hagan lo que él les diga».

0: nosotros tu reino. Hágase tu voluntad, así en la tierra como en el cielo.
1: Danos hoy nuestro pan de cada día. Perdona nuestras ofensas, como también nosotros perdonamos a los que nos ofenden. No nos dejes caer en la tentación, y líbranos del mal.
0: Dios te salve María, llena eres de gracia, el Señor es contigo. Bendita tú eres entre todas las mujeres, y bendito es el fruto de tu vientre, Jesús.
1: Santa María, Madre de Dios, ruega por nosotros los pecadores, ahora y en la hora de nuestra muerte. Amén.
0: Dios te salve María, llena eres de gracia, el Señor es contigo. Bendita tú eres entre todas las mujeres, y bendito es el fruto de tu vientre, Jesús.
1: Santa María, Madre de Dios, ruega por nosotros los pecadores, ahora y en la hora de nuestra muerte. Amén.
0: Dios te salve María, llena eres de gracia, el Señor es contigo. Bendita tú eres entre todas las mujeres, bendito es el fruto de tu vientre, Jesús.
1: Santa María, Madre de Dios, ruega por nosotros los pecadores, ahora y en la hora de nuestra muerte. Amén.
0: Dios te salve María, llena eres de gracia, el Señor es contigo. Bendita tú eres entre todas las mujeres, bendito es el fruto de tu vientre, Jesús.
1: Santa María, Madre de Dios, ruega por nosotros los pecadores, ahora y en la hora de nuestra muerte. Amén.
0: Dios te salve María, llena eres de gracia, el Señor es contigo. Bendita tú eres entre todas las mujeres, bendito es el fruto de tu vientre, Jesús.
1: Santa María, Madre de Dios, ruega por nosotros los pecadores, ahora y en la hora de nuestra muerte. Amén.
0: Dios te salve María, llena eres de gracia, el Señor es contigo. Bendita tú eres entre todas las mujeres, bendito es el fruto de tu vientre, Jesús.
1: Santa María, Madre de Dios, ruega por nosotros los pecadores, ahora y en la hora de nuestra muerte. Amén.
0: Dios te salve María, llena eres de gracia, el Señor es contigo. Bendita tú eres entre todas las mujeres, bendito es el fruto de tu vientre, Jesús.
1: Santa María, Madre de Dios, ruega por nosotros los pecadores, ahora y en la hora de nuestra muerte. Amén.
0: Dios te salve María, llena eres de gracia, el Señor es contigo. Bendita tú eres entre todas las mujeres, bendito es el fruto de tu vientre, Jesús.
1: Santa María, Madre de Dios, ruega por nosotros los pecadores, ahora y en la hora de nuestra muerte. Amén.
0: Dios te salve María, llena eres de gracia, el Señor es contigo. Bendita tú eres entre todas las mujeres, bendito es el fruto de tu vientre, Jesús.
1: Santa María, Madre de Dios, ruega por nosotros los pecadores, ahora y en la hora de nuestra muerte. Amén.
0: Dios te salve María, llena eres de gracia, el Señor es contigo. Bendita tú eres entre todas las mujeres, bendito es el fruto de tu vientre, Jesús.
1: Santa María, Madre de Dios, ruega por nosotros los pecadores, ahora y en la hora de nuestra muerte. Amén.
0: Gloria al Padre, al Hijo y al Espíritu Santo,
1: como era en el principio, ahora y siempre, por los siglos de los siglos. Amén. Oh Jesús mío, perdona nuestros pecados, líbranos del fuego del infierno, lleva todas las almas al cielo, especialmente las más necesitadas de tu misericordia. Amén.
2: Tercer misterio luminoso: el anuncio del reino de Dios, invitando a la conversión. Llegó Jesús a Galilea predicando el Evangelio de Dios y diciendo: el tiempo de Dios se ha cumplido, el reino de Dios ya está llegando. Conviértanse y crean en el Evangelio.

0: Padre nuestro que estás en el cielo, santificado sea tu nombre. Venga a nosotros tu reino. Hágase tu voluntad, así en la tierra como en el cielo.
1: Danos hoy nuestro pan de cada día. Perdona nuestras ofensas, como también nosotros perdonamos a los que nos ofenden. No nos dejes caer en tentación y líbranos del mal.
0: Dios te salve María, llena eres de gracia. El Señor es contigo. Bendita tú eres entre todas las mujeres. Bendito es el fruto de tu vientre, Jesús.
1: Santa María, Madre de Dios, ruega por nosotros los pecadores, ahora y en la hora de nuestra muerte. Amén.
0: Dios te salve María, llena eres de gracia, el Señor es contigo. Bendita tú eres entre todas las mujeres, bendito es el fruto de tu vientre, Jesús.
1: Santa María, Madre de Dios, ruega por nosotros los pecadores, ahora y en la hora de nuestra muerte. Amén.
0: Dios te salve María, llena eres de gracia, el Señor es contigo. Bendita tú eres entre todas las mujeres, bendito es el fruto de tu vientre, Jesús.
1: Santa María, Madre de Dios, ruega por nosotros los pecadores, ahora y en la hora de nuestra muerte. Amén.
0: Dios te salve María, llena eres de gracia, el Señor es contigo. Bendita tú eres entre todas las mujeres, bendito es el fruto de tu vientre, Jesús.
1: Santa María, Madre de Dios, ruega por nosotros los pecadores, ahora y en la hora de nuestra muerte. Amén.
0: Dios te salve María, llena eres de gracia, el Señor es contigo. Bendita tú eres entre todas las mujeres, bendito es el fruto de tu vientre, Jesús.
1: Santa María, Madre de Dios, ruega por nosotros los pecadores, ahora y en la hora de nuestra muerte. Amén.
0: Dios te salve María, llena eres de gracia, el Señor es contigo. Bendita tú eres entre todas las mujeres, bendito es el fruto de tu vientre, Jesús.
1: Santa María, Madre de Dios, ruega por nosotros los pecadores, ahora y en la hora de nuestra muerte. Amén.
0: Dios te salve María, llena eres de gracia, el Señor es contigo. Bendita tú eres entre todas las mujeres, bendito es el fruto de tu vientre, Jesús.
1: Santa María, Madre de Dios, ruega por nosotros los pecadores, ahora y en la hora de nuestra muerte. Amén.
0: Dios te salve María, llena eres de gracia, el Señor es contigo. Bendita tú eres entre todas las mujeres, bendito es el fruto de tu vientre, Jesús.
1: Santa María, Madre de Dios, ruega por nosotros los pecadores, ahora y en la hora de nuestra muerte. Amén.
0: Dios te salve María, llena eres de gracia, el Señor es contigo. Bendita tú eres entre todas las mujeres, bendito es el fruto de tu vientre, Jesús.
1: Santa María, Madre de Dios, ruega por nosotros los pecadores, ahora y en la hora de nuestra muerte. Amén.
0: Dios te salve María, llena eres de gracia, el Señor es contigo. Bendita tú eres entre todas las mujeres, bendito es el fruto de tu vientre, Jesús.
1: Santa María, Madre de Dios, ruega por nosotros los pecadores, ahora y en la hora de nuestra muerte. Amén.
0: Gloria al Padre, y al Hijo, y al Espíritu Santo.
1: Como era en un principio, ahora y siempre, por los siglos de los siglos. Amén.
0: Oh Jesús mío, perdona nuestros pecados, líbranos del fuego del infierno. Lleva todas las almas al cielo, especialmente las más necesitadas de tu misericordia.
2: Cuarto misterio luminoso: la transfiguración. Jesús llevó a Pedro, Santiago y Juan a una montaña muy alta a solas y se transfiguró en su presencia. Su rostro brillaba como el sol y sus vestidos se volvieron blancos como la luz.

0: Venga a nosotros tu reino. Hágase tu voluntad, así en la tierra como en el cielo.
1: Danos hoy nuestro pan de cada día. Perdona nuestras ofensas, como también nosotros perdonamos a los que nos ofenden. No nos dejes caer en la tentación y líbranos del mal.
0: Dios te salve María, llena eres de gracia, el Señor es contigo. Bendita tú eres entre todas las mujeres, y bendito es el fruto de tu vientre, Jesús.
1: Santa María, Madre de Dios, ruega por nosotros los pecadores, ahora y en la hora de nuestra muerte. Amén.
0: Dios te salve María, llena eres de gracia, el Señor es contigo. Bendita tú eres entre todas las mujeres, y bendito es el fruto de tu vientre, Jesús.
1: Santa María, Madre de Dios, ruega por nosotros los pecadores, ahora y en la hora de nuestra muerte. Amén.
0: Dios te salve María, llena eres de gracia, el Señor es contigo. Bendita tú eres entre todas las mujeres, bendito es el fruto de tu vientre, Jesús.
1: Santa María, Madre de Dios, ruega por nosotros los pecadores, ahora y en la hora de nuestra muerte. Amén.
0: Dios te salve María, llena eres de gracia, el Señor es contigo. Bendita tú eres entre todas las mujeres, bendito es el fruto de tu vientre, Jesús.
1: Santa María, Madre de Dios, ruega por nosotros los pecadores, ahora y en la hora de nuestra muerte. Amén.
0: Dios te salve María, llena eres de gracia, el Señor es contigo. Bendita tú eres entre todas las mujeres, bendito es el fruto de tu vientre, Jesús.
1: Santa María, Madre de Dios, ruega por nosotros los pecadores, ahora y en la hora de nuestra muerte. Amén.
0: Dios te salve María, llena eres de gracia, el Señor es contigo. Bendita tú eres entre todas las mujeres, bendito es el fruto de tu vientre, Jesús.
1: Santa María, Madre de Dios, ruega por nosotros los pecadores, ahora y en la hora de nuestra muerte. Amén.
0: Dios te salve María, llena eres de gracia, el Señor es contigo. Bendita tú eres entre todas las mujeres, bendito es el fruto de tu vientre, Jesús.
1: Santa María, Madre de Dios, ruega por nosotros los pecadores, ahora y en la hora de nuestra muerte. Amén.
0: Dios te salve María, llena eres de gracia, el Señor es contigo. Bendita tú eres entre todas las mujeres, bendito es el fruto de tu vientre, Jesús.
1: Santa María, Madre de Dios, ruega por nosotros los pecadores, ahora y en la hora de nuestra muerte. Amén.

0: vientre, Jesús.
1: Santa María, Madre de Dios, ruega por nosotros los pecadores, ahora y en la hora de nuestra muerte. Amén.
0: Dios te salve María, llena eres de gracia, el Señor es contigo, bendita tú eres entre todas las mujeres, bendito es el fruto de tu vientre, Jesús.
1: Santa María, Madre de Dios, ruega por nosotros los pecadores, ahora y en la hora de nuestra muerte. Amén.
0: Gloria al Padre, al Hijo y al Espíritu Santo.
1: Como era en el principio, ahora y siempre, por los siglos de los siglos. Amén. Oh Jesús mío, perdona nuestros pecados, líbranos del fuego del infierno, lleva todas las almas al cielo, especialmente las más necesitadas de tu misericordia. Amén.
2: Quinto misterio luminoso: la institución de la Eucaristía. Durante la cena, Jesús tomó pan, lo bendijo, lo partió y lo dio a sus discípulos diciendo: tomen y coman, esto es mi cuerpo.

0: Padre nuestro que estás en el cielo, santificado sea tu nombre. Venga a nosotros tu reino. Hágase tu voluntad, así en la tierra como en el cielo.
1: Danos hoy nuestro pan de cada día. Perdona nuestras ofensas, como también nosotros perdonamos a los que nos ofenden. No nos dejes caer en tentación y líbranos del mal.
0: Dios te salve María, llena eres de gracia. El Señor es contigo. Bendita tú eres entre todas las mujeres. Bendito es el fruto de tu vientre, Jesús.
1: Santa María, Madre de Dios, ruega por nosotros los pecadores, ahora y en la hora de nuestra muerte. Amén.
0: Dios te salve María, llena eres de gracia. El Señor es contigo. Bendita tú eres entre todas las mujeres. Bendito es el fruto de tu vientre, Jesús.
1: Santa María, Madre de Dios, ruega por nosotros los pecadores, ahora y en la hora de nuestra muerte. Amén.
0: Dios te salve María, llena eres de gracia, el Señor es contigo. Bendita tú eres entre todas las mujeres, bendito es el fruto de tu vientre, Jesús.
1: Santa María, Madre de Dios, ruega por nosotros los pecadores, ahora y en la hora de nuestra muerte. Amén.
0: Dios te salve María, llena eres de gracia, el Señor es contigo. Bendita tú eres entre todas las mujeres, bendito es el fruto de tu vientre, Jesús.
1: Santa María, Madre de Dios, ruega por nosotros los pecadores, ahora y en la hora de nuestra muerte. Amén.
0: Dios te salve María, llena eres de gracia, el Señor es contigo. Bendita tú eres entre todas las mujeres, bendito es el fruto de tu vientre, Jesús.
1: Santa María, Madre de Dios, ruega por nosotros los pecadores, ahora y en la hora de nuestra muerte. Amén.
0: Dios te salve María, llena eres de gracia, el Señor es contigo. Bendita tú eres entre todas las mujeres, bendito es el fruto de tu vientre, Jesús.
1: Santa María, Madre de Dios, ruega por nosotros los pecadores, ahora y en la hora de nuestra muerte. Amén.
0: Dios te salve María, llena eres de gracia, el Señor es contigo. Bendita tú eres entre todas las mujeres, bendito es el fruto de tu vientre, Jesús.
1: Santa María, Madre de Dios, ruega por nosotros los pecadores, ahora y en la hora de nuestra muerte. Amén.
0: Dios te salve María, llena eres de gracia, el Señor es contigo. Bendita tú eres entre todas las mujeres, bendito es el fruto de tu vientre, Jesús.
1: Santa María, Madre de Dios, ruega por nosotros los pecadores, ahora y en la hora de nuestra muerte. Amén.
0: Dios te salve María, llena eres de gracia, el Señor es contigo. Bendita tú eres entre todas las mujeres, bendito es el fruto de tu vientre, Jesús.
1: Santa María, Madre de Dios, ruega por nosotros los pecadores, ahora y en la hora de nuestra muerte. Amén.
0: Dios te salve María, llena eres de gracia, el Señor es contigo. Bendita tú eres entre todas las mujeres, bendito es el fruto de tu vientre, Jesús.
1: Santa María, Madre de Dios, ruega por nosotros los pecadores, ahora y en la hora de nuestra muerte. Amén.
0: Gloria al Padre, y al Hijo, y al Espíritu Santo.
1: Como era en un principio, ahora y siempre, por los siglos de los siglos. Amén.
0: Oh Jesús mío, perdona nuestros pecados. Líbranos del fuego del infierno. Lleva todas las almas al cielo, especialmente las más necesitadas de tu misericordia.
2: Dios te salve, Reina y Madre, Madre de misericordia, vida, dulzura y esperanza nuestra. Dios te salve, a ti clamamos los desterrados hijos de Eva. A ti suspiramos gimiendo y llorando en este valle de lágrimas. Ea pues, Señora abogada nuestra, vuelve a nosotros esos tus ojos misericordiosos, y después de este destierro, muéstranos a Jesús, fruto bendito de tu vientre. Oh clemente, oh piadosa, oh dulce Virgen María, ruega por nosotros, Santa Madre de Dios, para que seamos dignos de alcanzar las promesas y gracias de nuestro Señor Jesucristo. Amén.
3: 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Les habla Jorge Morel desde EWTN Radio Católica Mundial. 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

0: tú jamás estás abandonado. Eso, de ninguna manera. El Padre no hace eso con nadie. A las aves las viste de plumas multicolores. Embellece y perfuma las flores. Alimenta a los insectos para que no muera de hambre siquiera un solo gusanito. Convéncete de que no caerá ni un solo cabello de tu cabeza sin que Él lo permita. Confía en el Padre. Él jamás te abandona. En Radio Católica Mundial, un minuto de sabiduría.
1: Dios te salve María, llena eres de gracia, el Señor es contigo. Bendita tú eres entre todas las mujeres, y bendito es el fruto de tu vientre, Jesús. Santa María, Madre de Dios, ruega por nosotros pecadores, ahora y en la hora de nuestra muerte. Amén.

accorde benignement esta oración que te ofrecemos llenos de gozo. Cumple tus promesas, que los hombres al conocer tu verdadera imagen se convertirán a ti y retornarán a casa. Haznos instrumentos de tu amor y tu misericordia. Te lo pedimos por Jesucristo nuestro Señor y nuestro Dios, que contigo y el Espíritu

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5: Querida familia, cuando rezamos juntos nuestra oración es poderosa, por lo tanto les pido que recen junto conmigo nuestra oración familiar de EWTN. Hoy oramos por la paz. Señor Jesús, Hijo de Dios e Hijo de María, te alabamos y te damos gracias. Nos has enseñado que la paz es un obsequio tuyo para nosotros y nos has prohibido la angustia y el miedo. Líbranos de la ansiedad, Señor. Disipa el miedo de nuestros corazones y concédenos una profunda confianza en tu presencia permanente y en tus promesas. Manifiesta tu cuidado providencial por nosotros al satisfacer nuestras necesidades en este día y permítenos experimentar tu amor de forma tangible. Jesús, confiamos en tus promesas. Amén.
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0: En el nombre del Padre, del Hijo y del Espíritu Santo. Amén. El Señor esté con ustedes y con tu espíritu.
1: Hermanos, para celebrar dignamente estos sagrados misterios, reconozcamos nuestros pecados.
0: Yo confieso ante Dios Todopoderoso y ante ustedes, hermanos, que he pecado mucho, de pensamiento, palabra, obra y omisión. Por mi gran culpa. Por eso ruego a Santa María Siempre Virgen, a los ángeles, a los santos y a ustedes, hermanos, que intercedan por mí ante Dios, nuestro Señor. Dios Todopoderoso tenga misericordia de nosotros, perdone nuestros pecados y nos lleve a la vida eterna. Amén.

0: us pray.
1: Oremos.
0: Grant us, O Lord, we pray.
1: Concédenos, Señor, que tu poder pacificador dirija el curso de los acontecimientos del mundo y que tu iglesia se regocije al poder servirte con tranquilidad. Te lo pedimos por nuestro Señor Jesucristo, tu Hijo, que contigo vive y reina en la unidad del Espíritu Santo y es Dios por los siglos de los siglos. Amén.

0: A reading from the first letter.
1: Lectura de la primera carta de San Pedro. Queridos hermanos, como el niño recién nacido ansía la leche, ansían ustedes la auténtica, no adulterada, para crecer con ella sanos, ya que han saboreado lo bueno que es el Señor. Acercándose a Él, la piedra viva desechada por los hombres, pero escogida y preciosa ante Dios. También ustedes, como piedras vivas, entren en la construcción del templo del Espíritu, formando un sacerdocio sagrado para ofrecer sacrificios espirituales que Dios acepta por Jesucristo. Ustedes son una raza elegida, un sacerdocio real, una nación consagrada, un pueblo adquirido por Dios para proclamar las hazañas del que los llamó a salir de la tiniebla y a entrar en su luz maravillosa. Antes eran no pueblo, ahora son pueblo de Dios. Antes eran no compadecidos, ahora son compadecidos. Queridos hermanos, como forasteros en país extraño, les recomiendo que se aparten de los bajos deseos que les hacen la guerra. Su conducta entre los gentiles sea buena. Así, mientras los calumnian como si fueran criminales, verán con sus propios ojos que se portan honradamente y darán gloria a Dios el día de la cuenta. Entren en la presencia del Señor con vítores. Entren en la presencia del Señor con vítores. Aclama al Señor tierra entera. Sirvan al Señor con alegría. Entren en su presencia con vítores. Entren en la presencia del Señor con vítores. Sepan que el Señor es Dios, que Él nos hizo y somos suyos, su pueblo y ovejas de su rebaño. Entren en la presencia del Señor con vítores. Entren por sus puertas con acción de gracias, por sus atrios con himnos, dándole gracias y bendiciendo su nombre. Entren en la presencia del Señor con vítores. El Señor es bueno, su misericordia es eterna, su fidelidad por todas las edades. Entren en la presencia del Señor con vítores.

En aquel tiempo, al salir Jesús de Jericó con sus discípulos y bastante gente, el ciego Bartimeo, el hijo de Timeo, estaba sentado al borde del camino pidiendo limosna. Al oír que era Jesús Nazareno, empezó a gritar: Hijo de David, Jesús, ten compasión de mí. Muchos le regañaban para que se callara. Pero él gritaba más: Hijo de David, ten compasión de mí. Jesús se detuvo y dijo: llámenlo. Llamaron al ciego diciéndole: ánimo, levántate, que te llama. Soltó el manto, dio un salto y se acercó a Jesús. Jesús le dijo: ¿qué quieres que haga por ti? El ciego le contestó: Maestro, que pueda ver. Jesús le dijo: anda, tu fe te ha curado. Y al momento recobró la vista y lo seguía por el camino.

0: Yesterday I was speaking with a
1: Ayer estaba hablando con una jovencita que se crió en otro país, en una religión no cristiana, y ahora es postulante en una comunidad religiosa de hermanas. Siempre me interesa, ¿cómo es que ella conoció al Señor Jesús? ¿Qué fue que la cambió? ¿Cómo fue que no solo se hizo cristiana, sino por qué quiso hacerse religiosa y cuál fue su historia? Porque nos revela realmente que nuestra fe no es solamente algo que es de hace 2000 años atrás y que ya no es relevante. Muy de lejos. Más bien, el Señor obra hoy en día en nuestra vida, queriendo que le respondamos, que acudamos a Él, como el ciego Bartimeo. Ella me contó que ella se crió en una religión no cristiana, decidió que iba a leer al respecto, que iba a leer las Escrituras, pero para ella no tenía sentido. No le parecía razonable. Así que decidió que iba a ser atea. Esa fue su decisión en la escuela secundaria. Pero ella quería estudiar, así que fue. Se mudó a Estados Unidos, a la Universidad Tecnológica de Georgia. Estaba estudiando ciencias. Y pensó, lo he logrado, quiero, ahora puedo hacer lo que quiera, puedo tener una carrera exitosa. Y sin embargo, no le daba la felicidad que ella pensaba. Ella se encontraba hablando con una de sus compañeras de clase. Ella le dijo, voy a rezar por ti. A lo que ella contestó, la oración no lleva nada, Dios no existe. Pensó que iba a ocurrir una discusión acerca de la existencia de Dios y el problema del mal. ¿Por qué existe el mal? Pero la muchacha le respondió, Dios existe y te ama. Ella nunca había escuchado antes que Dios la amaba.
0: Y así ella quiere saber más, bueno, ¿cómo puedo saber más?
1: Ella quiso saber más. Así que preguntó, ¿cómo puedo saber más? Ella le contestó, lee el Evangelio según San Mateo. Yo no tengo tiempo, tengo mucho para estudiar. Dedícale 10 o 15 minutos al día. Más adelante se dio cuenta, cuando estaba leyendo el Evangelio, estaba encontrando al Señor Jesús. Estaba orando. Y esos 10 a 15 minutos al día, ese encuentro con Jesús, la cambió. Y empezó a sentirse atraída a Jesús. Luego fue invitada a ir a una misa en el plantel universitario. Y fue entonces, en la misa, ella no sabía nada de lo que estaba pasando. Le dijeron, nada más quédate parada y siéntate y arrodíllate en el momento indicado y trata de hacer lo mejor que puedas, igual que trata de hacer lo que los demás hacen. Pero se dio cuenta que durante la consagración experimentó la presencia de Dios de manera profunda. No sabía lo que era, no sabía lo que estaba pasando, no sabía nada. Más adelante, cuando fue invitada a la adoración, señaló al ostensorio y preguntó, ¿qué es eso? Así que le explicaron nuestra devoción a la Eucaristía, que Jesús realmente está presente. Y empezó a experimentar esa realidad. Se bautizó y de hecho fue misionera y ahora es postulante en una comunidad religiosa. Vio que el Señor es bueno, que es lo que ella había estado buscando y anhelando. Lo encontró en Él. Y San Pedro, citando el Salmo 34, que dice, prueben y vean que el Señor es bueno. Así que San Pedro en la lectura de hoy dice, han probado que el Señor es bueno.
0: come to him, a living
1: vayan a él, piedra viva.
0: But this reading today begins where he's talking.
1: Pero esta lectura de hoy comienza cuando está hablando, el día de ayer escuchamos, en la primera carta de San Pedro, capítulo 1, donde él dice, han vuelto a nacer. Está hablando acerca de que han vuelto a nacer por medio de una semilla imperecedera, la palabra de Dios. Y hoy está hablando acerca de cómo ahora estamos siendo alimentados para llegar a la madurez espiritual. Y dice, queridos, como bebés recién nacidos, hemos vuelto a nacer, y ahora dice, como bebés recién nacidos, anhelando una leche pura y espiritual, para que crezcan hasta alcanzar la salvación.
0: We long to be nourished. Why?
1: Anhelamos ser alimentados. ¿Por qué están aquí ustedes el día de hoy en la misa diaria? No tienen la obligación de estar aquí, incluso si son católicos fieles. Pero aquí están. ¿Y por qué? ¿Por qué vienen todos los días? Porque al igual que yo anhelan la leche pura y espiritual. Porque miran, aquellos de ustedes que nos sintonizan, algunos de ustedes todos los días. Hay personas que incluso dicen que los miran dos veces al día. ¿Y por qué? Porque anhelamos la leche espiritual, para que crezcamos, para que a través de ella crezcamos en la salvación. Porque estamos llamados a la vida cristiana plena, a la madurez cristiana. Y es donde el Señor nos está guiando cuando vamos a Él. Y es algo hermoso, que todos los días podemos madurar, podemos crecer, podemos aprender más. Nunca podemos sondear la profundidad completa de quién es Jesús. Podemos siempre reflexionar sobre ello en las Escrituras que hemos escuchado varias veces, o que hemos leído varias veces. Hay algo nuevo. Hay algo nuevo siempre, todos los días. Porque el Señor está vivo. El día de hoy, y nos está enseñando, nos ayuda a crecer a la madurez plena. Cuando llegué aquí en 1985, vine a trabajar como ingeniero en enero, y por algún motivo, uno de los ingenieros, en aquel entonces yo no iba a la misa diario, las hermanas estaban aquí, donde está el coro. Solo habían 12, la Madre Angélica, por supuesto, estaba aquí, y la misa aún no era televisada. Eso no sucedió sino hasta 1991, y habían como 8 personas que solían venir a la misa diaria. Los domingos se llenaba, pero la misa de entre semana quizás 8 personas. Por algún motivo, uno de los ingenieros le dijo, tienes que ir a misa todos los días durante cuaresma. Dije, bueno, está bien. Así que empecé a misa todos los días con estas 8 personas. Luego bajaba al estudio, a la sala de ingenieros, y trabajaba. Pero cuando terminó la cuaresma y llegó el domingo de Pascua, yo no dejé de ir. Quería esa leche pura y espiritual todos los días. Quería continuar aprendiendo más, creciendo más. Y es igual con todos nosotros que encontramos al Señor resucitado, al igual que Bartimeo. Es interesante que aquí está Él. La única forma que puede sobrevivir es a través de las limosnas. Él es ciego. Está sentado al lado del camino, un camino muy concurrido, y súbitamente escucha que se acerca una muchedumbre. ¿Qué está sucediendo? No puede ver, pero puede escuchar. Puede escuchar las diferentes voces, así que se pregunta, ¿qué está pasando? Jesús de Nazaret está pasando. Es ahí cuando ve esa esperanza nueva y lo llama. Lo llama persistentemente, no deja de llamar al Señor. Y no es capaz de ver al Señor. No puede ver la bondad de su rostro, el amor con el que mira Bartimeo, pero puede escucharlo en su voz. Y obviamente el Señor sabía lo que él quería. Ciego, no puede ganarse la vida excepto de las limosnas que le dan las personas. Él sabía lo que quería ser sanado de su ceguera. Sin embargo, nunca se impone sobre nuestra libertad. Así que le pregunta y su voz comunica su cuidado. Realmente quiere saber qué quieres que haga por ti. Señor, quiero ver.
0: Y
1: queda sanado. Y lo que sucede entonces es que él le sigue. Esa es la historia a lo largo de 2000 años de historia. La gente empieza a ver diferentemente. Cuando encuentra al Señor, cuando escuchan su voz, la manera que sea, llegan a ellos. Cuando leen las Escrituras y encuentran la persona del Señor Jesús, cuando lo conocen en la Sagrada Eucaristía, a veces de manera sorprendente. ¿Qué es eso? Ella dijo. Así, pues el Señor dice, tráiganlo. El Señor Jesús te está llamando. Piensen en eso hoy. Cuando leemos los evangelios en la misa, en la liturgia, no estamos meramente escuchando algo del pasado una vez más. Jesús nos está hablando ahora, hoy, ahora mismo. Le está hablando a ustedes, me está hablando a mí. Está haciéndonos a todos una pregunta. No se impone sobre nuestra libertad. ¿Qué quieres que haga por ti? Es lo que le está preguntando a ustedes, lo que me está preguntando a mí. San Pedro dijo, aléjense de los deseos mundanos, porque se encarga contra el alma. Eso no es lo que vamos a pedir, Señor. Vamos a pedir leche pura y espiritual. Alimenta nuestras almas. Tenemos hambre de tu palabra, de ti, de la vida que tú das, de tu Eucaristía. Es interesante, ¿verdad? Que Pedro habla del sentido del gusto. Prueben y vean. Han probado que el Señor es bueno. ¿Cuál es el sacramento del gusto? La Sagrada Eucaristía. Donde lo recibimos y el Señor les dice, ¿qué quieres que haga por ti? ¿Qué manera espiritual quieres que tu vida crezca? Pero también esas necesidades como Bartimeo, Señor, quiero ver. Podemos presentarle eso también porque a él le importa y nos da lo que pedimos o algo mejor al final. Podemos confiar en él porque le importamos. Así pues, querido pueblo, continuemos anhelando la leche pura y espiritual. Todos los días, alimenten sus almas. Estos cuerpos necesitan alimento, pero nuestras almas necesitan alimento todos los días. Como esta jovencita, estaba leyendo los evangelios, encontrando al Señor. Alimenten sus almas con las Escrituras. Alimenten su alma con la Eucaristía. No permitan que su alma muera de hambre. Aliméntela todos los días. Anhelen como recién nacidos. Anhelen leche pura y espiritual. Para que a través de ella crezcan en la salvación. Pues han probado que el Señor es bueno. Vayan a él, piedra viva.

Como cristianos llamados a compartir la vida de Dios y orando en nombre de Jesús, ponemos nuestras necesidades ante nuestro Padre Celestial. Que nuestro Santo Padre, con sus hermanos obispos y sacerdotes, presenten a Cristo ante el mundo como Salvador, Maestro y amigo. Roguemos al Señor. Que las buenas nuevas de la salvación sean llevadas a todas las naciones y hasta los confines del mundo, poniendo fin a la guerra y el odio, roguemos al Señor. Que de manera activa edifiquemos un mundo que busque la justicia y respete la vida en toda etapa. Roguemos al Señor. Por policías, bomberos y todos los que laboran por la seguridad, que tengan la protección especial de sus ángeles de la guardia en momentos de peligro y sacrificio. Roguemos al Señor. Por los fieles difuntos, que en la misericordia de Dios sean libres de sus pecados y disfruten vida nueva en la compañía de los santos, roguemos al Señor. Dios Todopoderoso y Eterno, dirige nuestros pasos por el camino de tu amor, para que nuestra vida entera sea fragante con todo lo que hagamos en nombre de Jesús, tu Hijo amado, y contigo vive y reina en la unidad del Espíritu Santo y es Dios por los siglos de los siglos. Amén.

Oren, hermanos, para que este sacrificio mío y de ustedes sea agradable a Dios Padre Todopoderoso. El Señor reciba de tus manos este sacrificio para alabanza y gloria de su nombre, para nuestro bien y el de toda su santa iglesia. Señor Dios, que haces tuyas nuestras ofrendas, que tú mismo nos das para dedicarlas a tu nombre, concédenos que también nos alcance la recompensa eterna. Te lo pedimos por Jesucristo nuestro Señor. Amén.

En verdad es justo y necesario, es nuestro deber y salvación, darte gracias siempre y en todo lugar, Señor Padre Santo, Dios Todopoderoso y Eterno. Pues aunque no necesitas de nuestra alabanza, es don tuyo que seamos agradecidos. Y aunque nuestras bendiciones no aumentan tu gloria, nos aprovechan para nuestra salvación por Cristo Señor nuestro. Por eso, unidos a los ángeles, te aclamamos llenos de alegría, diciendo:

0: You are indeed holy, O Lord, and all you have created rightly.
1: Santo eres en verdad, Padre, y con razón te alaban todas tus criaturas, ya que por Jesucristo, tu Hijo, Señor nuestro, con la fuerza del Espíritu Santo, das vida y santificas todo. Y congregas a tu pueblo sin cesar para que ofrezca en tu honor sacrificio sin mancha desde donde sale el sol hasta el ocaso. Por eso, Padre, te suplicamos que santifiques por el mismo Espíritu estos dones que hemos separado para ti, de manera que se conviertan en el cuerpo y la sangre de Jesucristo, Hijo tuyo y Señor nuestro, que nos mandó celebrar estos misterios. Porque él mismo, la noche en que iba a ser entregado, tomó pan y, dando gracias, te bendijo. Lo partió y lo dio a sus discípulos, diciendo: tomen y coman todos de él, porque esto es mi cuerpo, que será entregado por ustedes.

Del mismo modo, acabada la cena, tomó el cáliz y dando gracias te bendijo y lo pasó a sus discípulos diciendo, tomen y beban todos de él, porque este es el cáliz de mi sangre, sangre de la alianza nueva y eterna, que será derramada por ustedes y por muchos para el perdón de los pecados. Hagan esto en conmemoración mía.

Así pues, Padre, al celebrar ahora el memorial de la pasión salvadora de tu Hijo, de su admirable resurrección y ascensión al cielo, mientras esperamos su venida gloriosa, te ofrecemos en esta acción de gracias el sacrificio vivo y santo. Dirige tu mirada sobre la ofrenda de tu iglesia y reconoce en ella la víctima por cuya inmolación quisiste devolvernos tu amistad, para que, fortalecidos con el cuerpo y la sangre de tu Hijo y llenos de su Espíritu Santo, formemos en Cristo un solo cuerpo y un solo espíritu. Que Él nos transforme en ofrenda permanente para que gocemos de tu heredad junto con tus elegidos. Oh María, la Virgen Madre de Dios, su esposo San José, los apóstoles y los mártires, San Francisco de Asisi, y todos los santos por cuya intercesión confiamos obtener siempre tu ayuda. Te pedimos, Padre, que esta víctima de reconciliación traiga la paz y la salvación al mundo entero. Confirme en la fe y en la caridad a tu iglesia peregrina en la tierra, a tu servidor, el Papa León, a nuestro obispo Steven, al orden episcopal, a los presbíteros y diáconos y a todo el pueblo redimido por ti. Atiende los deseos y súplicas de esta familia que has congregado en tu presencia. Reúne en torno a ti, Padre misericordioso, a todos tus hijos dispersos por el mundo. A nuestros hermanos difuntos y a cuantos murieron en tu amistad, recíbelos en tu reino, donde esperamos gozar todos juntos de la plenitud eterna de tu gloria. Por Cristo, Señor nuestro, por quien concedes al mundo todos los bienes. Por Cristo, con Él y en Él, a ti, Dios Padre omnipotente, en la unidad del Espíritu Santo, todo honor y toda gloria, por los siglos de los siglos. Amén.

0: Behold the Lamb of God.
1: Este es el Cordero de Dios que quita el pecado del mundo. Dichosos los invitados a la cena del Señor. Señor, no soy digno de que entres en mi casa, pero una palabra tuya bastará para sanarme.

0: Behold, I am with you always.
1: Yo estaré con ustedes todos los días hasta el fin del mundo, dice el Señor.
2: Para todos aquellos que no pueden recibir a Jesús en el Santísimo Sacramento, les ofrecemos la siguiente oración. Oh Jesús, yo dirijo mis oraciones hacia el Santo Tabernáculo, donde tú moras por causa de mi amor. Yo te amo, oh mi Dios, no puedo recibirte en la Sagrada Comunión. Ven hacia mí, a pesar de todo, y visítame con tu gracia. Ven espiritualmente a mi corazón, purifícalo, santifícalo, conviértelo para que sea como el tuyo. Señor, yo no merezco que entres en mi casa, pero una palabra tuya bastará para que mi alma sea sana. Amén.

0: Oremos.
1: Alimentados por estos dones de salvación, suplicamos, Señor, tu misericordia, para que este sacramento que nos nutre en nuestra vida temporal nos haga partícipes de la vida eterna. Por Jesucristo nuestro Señor.

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5: El trabajo humano procede directamente de personas creadas a imagen de Dios y llamadas a prolongar unidas y para mutuo beneficio la obra de la creación dominando la tierra.

0: De modo que el Señor esté contento de ti, y ese día has dado un paso en el camino hacia el cielo. El título de nuestro programa en el día de hoy, el sentido cristiano del trabajo. Una nueva oportunidad para reunirnos en este programa Jóvenes para la Eternidad, que realizamos desde la ciudad de Medellín, en Colombia, desde los estudios de NSE Radio Nuestra Señora del Encuentro con Dios, para Radio Católica Mundial. Enviamos un saludo a nuestros técnicos que nos asisten para este espacio. Aquí en Medellín está Gloria Ríos, y en conexión con nuestro querido compañero Jorge Graña, desde la ciudad de Birmingham, en Alabama. También damos la bienvenida a nuestros compañeros de programa, Henry Montaño y Wilber Rivillas. Bienvenidos el uno, el otro.
1: Hermana, muy buenos días. Un programa más de Jóvenes para la Eternidad. El día de hoy vamos a estar tocando un programa muy bonito, muy importante para nosotros y para también todos nuestros radioyentes. Y quiero ofrecer este programa a nuestro santo patrón San José, ejemplo de trabajo digno y siempre un hombre elevado en presencia de Dios.
2: Bueno, un saludo muy especial a todos nuestros oyentes, a usted, hermana. Y pues este tema que vamos a tratar el día de hoy, antes de que se acabe mayo, realmente viene a darnos muchas luces para poder enfrentar la cotidianidad del día a día.
0: Y conduciendo este espacio los acompaña la hermana Lina María Serna. Aprovechando este tema tan importante del trabajo y, como nos dijo Henry, teniendo presente a San José el primero de mayo, ahí lo recordamos como ese patrono de los obreros. Entonces nos fijamos en esta figura emblemática que es San José para el programa del día de hoy. Demos inicio a nuestro programa compartiendo con todos nuestros oyentes estas historias que nos ayudan a ponernos en contexto y también nos identifican con realidades que viven otras personas como nosotros.
3: Una historia para un tema.
2: La Tierra, 20 de noviembre del año 2055. El hombre ha alcanzado un nivel de vida impresionantemente confortable. Los vehículos ya no ruedan por las calles, sino que vuelan por los aires. Las tareas ya no se hacen de manera repetitiva, sino que se delegan a las máquinas. El mundo gira en torno a una dinámica en donde el hombre ya no requiere de su esfuerzo para trabajar, sino de su humanidad para relacionarse. Tal cual ocurrió en la revolución industrial, ahora ocurrió con la revolución de las máquinas y la inteligencia artificial, y en el centro, la dignidad del hombre. Rodrigo era un joven con muchas aspiraciones, sueños y anhelos. Se levantaba cada día con deseos de apagar la llama ardiente que tenía en su pecho, con el deseo de servir. Su deseo era poder descubrir en el día a día la dignidad del hombre, que siendo hijo de Dios y necesitado de la gracia, había sucumbido ante el sinsentido de la vida. El trabajo que en un momento de la historia le dio el sentido de su propia valía, ya no estaba. Las relaciones familiares, personales y profesionales ahora se ponían en duda y se alimentaban menos, porque todo el conocimiento estaba alojado en una supercomputadora de inteligencia artificial. Los socialistas ya no luchaban por la propiedad común, ni los capitalistas por la inversión privada. Rodrigo meditaba todas estas cosas, se cuestionaba constantemente y elevaba sus ojos a Dios. Y un día, en que de rodillas pedía la fuerza para comprender la actualidad en la que estaba viviendo no solo él, sino también la humanidad, comprendió que la lucha del mundo y del demonio contra el hombre se sostiene y apalanca en el deseo desordenado de tener, ser y poseer. Y entendió que no importaba cuáles fueran los tiempos, ya sea de artesanos, agrícola, industrial, informática o robótica. Al final, lo que importaba era el deseo que Dios ponía en el corazón del hombre por amar a los demás. Y ese amor se materializaba en el servicio constante que en la labor cotidiana beneficiaba a su prójimo. Y lo comprendió. El trabajo no era una maldición. Era una bendición de Dios que, puesta en la vida del hombre, le permitía poner en marcha el mandamiento nuevo que Cristo nos enseñó. Amaos los unos a los otros como los he amado yo. Rodrigo se levantó lleno de alegría y listo para la misión. Se encaminó con el deseo de servir con su trabajo, su ayuda y sus talentos puestos en las manos de Dios, para seguir construyendo un mundo mejor.

0: El lente del joven.
1: Jesús compartió durante la mayor parte de su vida la condición de la inmensa mayoría de los hombres. Una vida cotidiana sin aparente importancia, vida de trabajo manual, vida religiosa judía sometida a la ley de Dios, vida en la comunidad. Nazaret es la escuela donde empieza a entenderse la vida de Jesús, es la escuela donde se inicia el conocimiento de su evangelio. Y finalmente Nazaret es la casa del hijo del artesano. ¿Cómo deseamos comprender más en este lugar la austera pero redentora ley del trabajo humano? Queremos finalmente, nos dice el Papa Pablo VI, saludar desde aquí a todos los trabajadores del mundo y señalarles al gran modelo, al hermano divino. Bueno, pues, a diferencia, pero también con esos mismos anhelos de Rodrigo, vemos a Jesús, eso, él está inmerso en la comunidad, primero de su familia, y también en la comunidad judía, realizando un trabajo manual. Y qué hermoso ver a Jesús compartiendo su vida humana con todos nosotros y trabajando. Quiere decir esto que la actividad laboral, el trabajo, es una actividad meritoria, sana y hecha por Dios, ¿no? Entonces, el mismo Cristo la realiza por eso, porque es sana, porque es según el querer de Dios. Y a la vez, Él mismo, al realizar el trabajo, eleva, dignifica mucho más esta labor e incluso la hace ocasión de santificación en nuestras vidas. Qué importante tener en cuenta esto. Y haciendo como ese parangón con esta historia para un tema, vemos que siempre en el interior del hombre está ese deseo de realización personal y de realización comunitaria. Yo no me puedo realizar personalmente si no estoy dispuesto a servir.
2: Hermana, pues es un tema importante este que vamos a tratar, porque la dignidad del hombre a partir del trabajo es algo que siempre ha estado en discusión desde diferentes sectores. Hoy queremos decirle a nuestros radioyentes que nos vamos a basar un poco y probablemente sea necesario otro programa como estos, pero la idea es que nos dé muchas luces porque vamos a basarnos en la Rerum Novarum del Papa León XIII y también en la doctrina social de la Iglesia. Ambos documentos nos dan muchas luces y hay que agradecer mucho a Dios porque la luz que da la encíclica Rerum Novarum de nuestro Papa León XIII es una cosa impresionante. Y yo invito a todos nuestros radioyentes que de pronto nunca han leído, nunca se han expuesto a esta información, porque realmente es una información que ayuda mucho, sobre todo a nosotros los laicos, a entender ese sentido profundo de la vida del hombre a partir de tantos escenarios que hay en la vida cotidiana. Fíjense que la Rerum Novarum la escribe precisamente León XIII, cuando en un momento de la historia se estaba dando todo lo que tenía que ver con la revolución industrial. En esta revolución industrial desaparecieron muchos artesanos. En ese momento las personas se ganaban la vida con lo que podían realizar con sus manos. Sabemos que Jesús también fue un artesano, San José un artesano. Decimos o solemos decirlo de manera popular que eran carpinteros, pero realmente ellos tenían unas habilidades y unos dotes para desarrollar cosas a partir de sus manos. Por eso hablábamos y hay un salmo que dice que Dios bendiga las obras de tus manos. Sin embargo, cuando llega la revolución industrial, en ese momento el hombre se ve amenazado porque empieza a cosificarse, porque ya el hombre no vale por la habilidad que tiene o el talento, sino porque es un número de producción en una industria o en una empresa que quiere sacar más volumen. En ese momento los artesanos desaparecen, llega la clase obrera y empieza la pugna entre capitalismo, socialismo y clase obrera. Más o menos es lo que está pasando en estos tiempos cuando vemos la llegada de la inteligencia artificial Y en muchos círculos se escucha de que, claro, la inteligencia artificial va a reemplazar a muchos trabajadores, específicamente a los que son denominados la clase media, y que ya no van a necesitar de sus habilidades. En ese sentido, igual que cuando pasó la Rerum Novarum, en esos años, 1800 y algo, 1890 aproximadamente, tendríamos que preguntarnos, ¿cómo es posible que el hombre siga manteniendo ese sentido cristiano del trabajo, del servicio, para demostrarle a su prójimo que lo ama? Eso es lo que vamos a desarrollar en estos momentos, porque la dignidad del trabajo no viene por lo que me aplica a mí o por lo que yo consigo o por el dinero que me pongo en el bolsillo, que vamos a ver también el tema de la propiedad privada, sino por el servicio que le doy a Dios en el prójimo, haciendo que su vida sea más llevadera y que sea más digna también a través de mi trabajo. Ese es el principio fundamental, y que si no lo perdemos de vista, muy probablemente esta fase a la que nos vamos adentrando, que va a ser también compleja, como es la inteligencia artificial, nos va a permitir estar en el punto medio de un sentido cristiano de dignidad del hombre y de servicio a los demás.
3: Gracias, Wilber. Y mire que generalmente, ante esta situación, digámoslo así, que vive el mundo ahorita, con respecto a la parte laboral, que no deja de ser, digámoslo así, diferente en algunos aspectos con respecto a la revolución industrial, o con respecto a los episodios que ha vivido la humanidad desde estas circunstancias laborales. Muchas veces nosotros podríamos inclusive caer, digámoslo así, nosotros los católicos, podríamos llegar a caer de pronto en el pensamiento o en la situación de creernos, de tomar posición de un partido, ¿cierto? No, yo soy de izquierda, o yo soy de derecha, ¿cierto? O yo estoy con los socialistas, o yo soy capitalista, ¿cierto? Entonces tomamos como una postura, que es lo que nos ofrece o lo que nos propone el mundo. Pero muchas veces, pero qué bueno, como lo decía Wilber ahorita, haciendo mención a las encíclicas de nuestros papas, nosotros detenernos un poco y tomar como esa iniciativa y cuestionarnos y detenernos por un momento a pensar o a investigar, a leer sobre cuál es la posición de la Iglesia, ¿cierto? Con respecto, digámoslo así, en este caso, ¿qué piensa la Iglesia sobre el trabajo? ¿Qué piensa la Iglesia sobre la dignidad del trabajo? ¿Sí? Y es precisamente la Iglesia, como madre y maestra, a través de las encíclicas papales, la Iglesia nos enseña lo relativo con respecto a las situaciones sociales que se viven, en este caso desde la parte laboral. Entonces, la doctrina social de la Iglesia, también llamada enseñanza social de la Iglesia, se refiere precisamente a aquellas orientaciones, a aquellas situaciones sociales. Y la Iglesia nos ayuda precisamente, nos explica precisamente sobre estas cuestiones sociales. No solamente nos explica, sino que también nos da luces, ¿sí? Nosotros como hombres somos pues hombres sociales por naturaleza. Y en ese caminar, social, por todas las dificultades que se van presentando a nivel laboral, ahorita con el surgimiento de la inteligencia artificial, de las nuevas tecnologías, nosotros como católicos, necesitamos indicaciones, necesitamos que nos orienten, y eso es precisamente lo que hacen estas encíclicas papales. Entonces la Iglesia, y esto hace parte precisamente de esa misión evangelizadora de la Iglesia. Podríamos decir que los santos padres, que los papas de la Iglesia, nos evangelizan a través de las encíclicas, ¿sí? Entonces hay que tener en cuenta que cuando los papas escriben una encíclica, ellos la Iglesia no toma orientaciones de índole político de algún partido, ¿sí? Sino que siempre tiene considerado la vida social, incluso tiene considerado la vida social, política, económica y cultural de las personas. Entonces allí es donde la Iglesia, como madre y maestra de la humanidad, nos ofrece esas orientaciones de índole moral que nosotros necesitamos para practicarlas como cristianos, y que nos van a ayudar a mejorar la convivencia en sociedad, a alcanzar el bien común y por supuesto a mejorar la vida social de todas las personas. Entonces, precisamente como trabajo, como el tema de hoy que es la dignidad en el trabajo, bajo, en este caso, basándonos en la enseñanza de la Iglesia, es precisamente que vamos a tocar ese tema, hermano.
2: Yo quiero hacer una claridad interesante con esto que acaba de complementar Henry, y es un ejemplo que puede darnos muchas luces a todos los que vamos a participar de este programa ahora en directo, y ojalá que ahorita se animen a llamar bastantes, porque esto es un tema que la verdad vale la pena discutirlo y poner puntos en común. Pero fíjense que desde el principio Dios ya había visto que el hombre se inclinaba o se iba a inclinar desordenadamente o se inclinaba a poseer. Por eso cuando sale Israel de la esclavitud de Egipto en el monte Sinaí, al entregar la ley divina de los 10 mandamientos, el 9º mandamiento habla sobre no codiciar los bienes ajenos. El 9º mandamiento, para los que de pronto no se acuerdan, porque a veces a uno le preguntan cuáles son los 10 mandamientos, y uno empieza a gaguear y dice por allá el 8º en el 2º, el 3º en el 4º. El 9º mandamiento dice no codiciar los bienes ajenos. ¿Qué significa eso? Significa que Dios está autorizando la propiedad privada. Para tener propiedad privada hay que trabajar. Lo dice León XIII en su encíclica. Esto no me lo estoy inventando yo. Y dice, el salario que recibe un trabajador después se ve materializado en su propiedad privada. Ahora, cuando llegan los socialistas y dicen es que todo tiene que ser de todos, entonces están yendo en contra de ese 9º mandamiento. Todos coincidimos con eso, porque el hombre tiene derecho a su propiedad privada según Dios lo ha establecido. Pero cuando el capitalista tiene demasiados bienes privados, ya aquí llega la Iglesia e ilumina. Ojo, esto lo estamos diciendo porque la dignidad del trabajador consiste precisamente en esa prosperidad que trae a partir de las obras de sus manos. Genera un beneficio económico para su familia, genera una prosperidad y empieza a hacerse a la propiedad privada, que es lícita. Sin embargo, llega la Iglesia y pone luz y dice, ojo, pero ese bien es necesario que tú lo compartas. Y ahí es cuando llega el desorden del tener excesivamente. Pensemos nomás, y nos va a ayudar este ejemplo para que entendamos el concepto de limosna de la Iglesia o de ofrenda o de ayuda a los más necesitados que utiliza la Iglesia como madre y maestra. Pensemos en nuestros niños pequeños. Si yo tuviera un niño de 5 años y ese niño de 5 años yo le doy un regalo, una bolsa de dulces, y está con otros amiguitos, y le digo al niño, mi amor, comparta con sus amiguitos. Y el niño se pone a llorar, hace una pataleta y no le comparte dulces a los niños, el papá se sentiría avergonzado, triste, desilusionado y haría todo lo posible por decirle al niño, mi amor, es que es muy bonito los niños compartidos. Y el niño no entiende y se agarra de su bolsa de dulces, llora, hace una pataleta. Pero cosa distinta sería si tu hijo, tú le das una bolsa de dulces y le dices, comparte con tus amiguitos, y él de manera bondadosa saca cada dulce y se lo entrega a sus amigos y él se queda con uno o dos que son los que a él lo van a ayudar. Tú como padre te sentirías muy contento y muy orgulloso de tu hijo tan compartido. Y entonces le dirías, mi amor, así lo hacen los niños buenos, hay que compartir. Bueno, cuando crecemos, nos volvemos ese niño tacaño. Y tenemos esa bolsa llena de dulces, pero no queremos compartir con nadie. Y Dios desde el cielo nos mira y nos dice, mi amor, hay que compartir los dulces. Pero nosotros estamos ahí, no, yo trabajé por esto, mi Dios, usted me lo dio, yo no le quiero dar a nadie, yo los quiero todos para mí. Entonces fíjense la sabiduría de la Iglesia, que en medio de esa dignificación que trae el trabajo, esa propiedad privada, también nos invita a que todo se debe poner en común, porque hay personas a las cuales es importante compartirles para también transmitirles a ellas esa dignidad de hijos de Dios, en donde en Cristo todos somos hermanos.
1: Bueno, vamos a ir en este momento a nuestra canción. Se llama El Trabajo, Mi Amor, de Alberto Ramos.

0: Bueno, continuamos en nuestro programa, Jóvenes para la Eternidad. Estamos viendo el sentido cristiano del trabajo y dentro de lo que hemos ido comentando, escuchando a través de este nuestro programa, vemos que el trabajo pertenece a la condición original del hombre. Es constituido por guardián de la creación y precede al pecado original. No es, por tanto, ni castigo ni maldición el trabajo. Y esto es importante saberlo porque tenemos mucho esta concepción de que es un castigo, es una maldición trabajar. Colabora en cambio el hombre con el designio providencial de Dios Creador y Redentor. Dios llama al hombre a cultivar y cuidar los bienes creados por él. Y aquí también se nos dice una verdad muy importante. El hombre no es el dueño, sino el administrador, el fiduciario, llamado a reflejar en el propio trabajo la impronta de aquel de quien él es imagen. Imita a Jesucristo, el artesano de Nazaret, que dedicó al trabajo manual la mayor parte de los años de su vida en la tierra. Bueno, vamos a lanzar primero que todo nuestra invitación para que nuestros oyentes puedan llamar al programa y así puedan hacer sus comentarios acerca de este tema que nos toca en lo cotidiano. También puedan pues consultar lo que ustedes deseen, que si está en nuestra mano, pues los podemos ayudar. Entonces, si ustedes llaman desde Estados Unidos o Puerto Rico gratuitamente, lo pueden hacer al 1-866-398-6377 y desde fuera de Estados Unidos o Puerto Rico al 1-205-271-2976. Entonces, de verdad que es muy importante esto de ponernos en el contexto en el que realmente Dios nos creó, ¿no? No salimos nosotros de nuestra propia iniciativa, no vinimos a este mundo porque tomamos una decisión de existir, sino que el Señor nos ha creado por amor y tiene entonces unas finalidades cuando crea al hombre. Nos asemeja a Él que fue creando, es digamos como el trabajo que fue realizando el Señor. Y también incluso tiene su día de descanso, que así también nosotros los seres humanos tenemos un día de descanso. Y todo esto tiene motivación, no es algo al azar, no es sin razón, sino que todo tiene su sentido.
1: Sí, hermana, y haciendo mención desde la parte, pues, digámoslo así, sobrenatural, mire que es que el trabajo, precisamente, nosotros como hijos de Dios y creados a imagen y semejanza de Dios, el trabajo nos asemeja a Dios, ¿cierto? Porque Dios trabajó, hizo la creación, y dice el Génesis que Dios trabajó 6 días y descansó al séptimo. ¿Sí? Entonces ahí ya nos está mostrando el Señor de que Él también trabajó o trabaja, ¿cierto? Entonces nos hace semejantes a Él. Antes del pecado original, el Señor le asigna tareas a Adán y le dice que hay que cultivar la tierra y le dice que hay que ponerle nombre a los animales. Ahí ya le está generando un trabajo en el paraíso, ¿sí? Y después de la caída del pecado original de nuestros primeros padres, pues bueno, el trabajo se hace más arduo. El Señor le dice a Adán, maldita la tierra por tu causa, conseguirás el pan con el sudor de tu frente. Y bueno, nos quedamos a veces en este concepto o en esta idea de que el trabajo lo hizo Dios como un castigo, de que entonces tengo que conseguir el pan con el sudor de mi frente, ¿cierto? A través del trabajo. Y es ahí donde tenemos como esa idea mala del trabajo y donde nos cuesta y no lo vemos como de esa manera sobrenatural. Precisamente con la venida de Cristo, de nuestro Señor, Él viene precisamente a darle dignidad al trabajo, ¿cierto? Porque pues Cristo, todos más o menos podemos pensar cómo se ganaba la vida trabajando con San José. Y no solamente trabajando, sino que pensemos quizá cómo haría de bien su trabajo, el cual estamos llamados a eso, a hacer muy bien nuestro trabajo. Y podríamos, yo me atrevería a decir que seguro, inclusive teniendo como modelo y ejemplo a San José, quizá Jesús Cristo lo hacía mejor que San José, ¿cierto? Entonces ya podemos como imaginarnos el trabajo. Y que el trabajo de nuestro Señor Jesucristo fue también causa, en este caso, caminar hacia la redención de nosotros, ¿sí? Entonces mire que de alguna u otra manera estamos llamados a imitar a Cristo. Y lo podemos, y si sobrenaturalizamos nuestro trabajo, entonces lo hacemos a semejanza de Cristo, a semejanza de nuestro Señor, estamos llamados a eso. Así como muchos santos han, digámoslo así, evangelizado y han ayudado a la salvación de las almas a través del trabajo, ¿cierto? Yo quiero poner un ejemplo muy bonito que hace poco yo conversaba con un sacerdote salesiano. Y él nos ponía como ejemplo a San Juan Bosco. Todos sabemos la historia, de los que conocemos la historia de San Juan Bosco, sabemos cómo San Juan Bosco rescató y evangelizó a los jóvenes que se encontraban en condición de calle, cómo los sacaba de las calles y los dignificaba y los evangelizaba a través del trabajo, ¿cierto? Y de allí salieron grandes santos, Santo Domingo Savio, han salido grandes personajes de la historia, cardenales, obispos, grandes profesionales, padres de familia de los salesianos, ¿cierto? Y mire cómo a través del trabajo es muy bonito, porque países donde no permiten entrar el cristianismo, ya sean de religión, digámoslo así, musulmana, hinduista, reconociendo el trabajo que hacen, por ejemplo, los salesianos, les tocan la puerta y les dicen, los queremos a ustedes en nuestro país, ¿cierto? Y les dicen, pero con una condición, me contaba el sacerdote, pero con una condición, de que no me van a evangelizar y no me van a, en este caso, a persuadir a las personas para que se vuelvan católicos, ¿cierto? Pero los salesianos dicen, no hay ningún problema. Nosotros vamos a enseñarles a trabajar, ¿cierto? A los jóvenes y a las personas. Todos sabemos que ahí por debajo de la mesa se teje, digámoslo así, esa manera de evangelizar, ¿cierto? Porque entonces, mire este caso de los salesianos, por ejemplo, yendo a enseñar a trabajar a otros países que no son católicos, pero a través del trabajo van evangelizando y van llevando la iglesia a través del trabajo.
0: Qué bonito eso. Y ahora recuerdo algunas frases de San José María Escrivá de Balaguer, que uno de sus puntales en la espiritualidad es ese trabajo cotidiano bien hecho, y pues que eso es un medio, realmente ya sabemos todos que el ejemplo es el que mueve, uh-huh. O sea, las palabras, claro, si yo estoy convencido, voy a ayudar a otros a conocer la verdad, pero el ejemplo es un sello indeleble que nos ayuda mucho en la evangelización. Entonces, miren qué bonita esta frase cuando dice el santo, nos dice, para ofrecer a Dios

0: Nos está diciendo Henry, ese trabajo digno que se hace bien hecho y pues que se hace en servicio de todos los seres humanos, ¿no? Y pues que además es, o sea, un trabajo bien hecho al otro le muestra, esta persona tiene un fondo especial, me está hablando de la verdad y la verdad me va conduciendo hacia Dios porque Él es la verdad plena, ¿no? Entonces, que, bueno, qué importante que además esto nos sirva a nosotros como un aliciente para que seamos buenos trabajadores. Y como decía San José María Escriba, cada día lo vas a hacer mejor, ¿no? O sea, poner ese empeño de hacerlo cada vez mejor.
1: Y sobre todo, hermanas, si comprendemos que Dios ha trabajado la pedagogía de la salvación apalancado en el trabajo digno del hombre. Si nos ponemos a pensar desde el principio de los tiempos, por ejemplo, en el momento del diluvio, Dios puso a trabajar a Noé, le dijo, haga una arca, amigo, y póngale una raza de cada especie, macho y hembra. El trabajo que tuvo Noé fue impresionante, haciendo esa arca, dicen que la gente pasaba y se reía, y él no le dijo a Dios, bueno, ¿usted cuánto me va a pagar por hacer esa arca, pues?
2: 150 años.
1: Sí, y después cuando termina el diluvio, recordemos ese escenario de la Torre de Babel, en donde se unen varios hombres y empiezan a construir esta torre, y Dios lo que dice, que es bastante revelador, es que si se unen los hombres, nada les resultará imposible. Entonces les confunde las lenguas. Entonces mire lo que el hombre puede llegar a conseguir si uniera sus fuerzas dignificadas en el trabajo. Pero vamos un poco más allá. Jacob, ¿de dónde vienen las 12 tribus de Israel? Para que esas 12 tribus de Israel fueran posibles, a Jacob le tocó ir a trabajar 7 años por su esposa. Y como él estaba enamorado de Raquel, pero Lía era la mayor, trabaja los primeros 7 años y el patrón, el papá de las mujeres, lo engaña y le da a Lía. Y él dice, no, esta no fue por la que yo trabajé. Y le dice el otro, no, lo que pasa es que yo no le puedo dar la menor antes que la mayor. Si quiere, entonces la menor trabaje otros 7 años y otros 7 años trabajando para que le entregaran a Raquel. Y de Lía, Raquel y las esclavas de estas dos, porque empieza la competencia entre ellas, vienen los 12 hijos que son las cabezas de las 12 tribus de Israel, que ya después quedaron prefigurados con los 12 apóstoles cuando llega Cristo. Pero miren cómo ha sido el trabajo del hombre. Entonces en estos tiempos, como nunca, incomprendidos, en donde entra la política, la economía, el capitalismo, el socialismo, la propiedad privada, los que más tienen, los que no tienen, la clase obrera, la clase media. Al final del día, nosotros como cristianos deberíamos de poder entender lo que la Iglesia Católica Universal nos enseña a todos, y es que a partir de ese trabajo Dios está transformando tu vida y está trabajando en tu salvación de la misma manera en que lo ha hecho desde el principio de los tiempos, y nos compete a nosotros poder ser transparentes y poner ese trabajo en la base de la honestidad, porque no hay nada más desagradable que ver una persona que se autodenomine cristiana y pierda tiempo, sea perezoso, vaya a su oficina y no trabaje las 8 horas, sino que trabaje 2 horas y las otras 6 horas diga que está evangelizando. Si tú eres un católico fervoroso, pero utilizas tu trabajo para evangelizar sabiendo que no es para evangelizar, sino para poner una obra en labor. Ahora, si trabajas en una obra que es católica propiamente o que es un servicio social y te escudas en cosas que son superficiales, pero que al final del día no le aportan a la labor que estás desarrollando, está siendo deshonesto contigo mismo, y recuerda que Dios trabaja tu salvación también en ese trabajo. Entonces, de ahí la importancia de que seamos honestos, productivos. Muchos santos a lo largo de la historia se han hecho el propósito de no perder tiempo, no perder tiempo. Si hoy estamos en el trabajo, pero pasamos media hora viendo las redes sociales y no nos están pagando por eso, sino para que estemos atentos a una labor, estamos siendo deshonestos. Qué rico Qué rica la espiritualidad de la iglesia que nos pone los pies en la tierra y nos muestra que tenemos que unir siempre esa labor de Marta y María, que siempre ha sido una discusión en la iglesia, María porque oraba mucho y Marta porque se movía demasiado.

0: Entonces, es nuestra misión dignificar el trabajo dándole el justo medio.
1: Bueno, pues esto ya va tocando la materia para que podamos iniciar la tercera sección de nuestro programa para ahondar en todos estos punticos que nos está empezando a tocar Wilber, porque justamente nuestro trabajo cotidiano se va haciendo, edificando de los momentos que transcurren en el trabajo. Qué bueno entonces tener la cabeza fría para saber cómo debo yo vivir esos momentos y realmente ser redentor con Cristo en el trabajo y agradar a Dios desde esta faceta del trabajo.
2: Con cabeza fría.
1: Bueno, y animamos a nuestros oyentes para que se comuniquen al programa, porque yo creo que surgen preguntas o de pronto algunas experiencias que puedan compartir con nosotros que enriquezcan este programa para que todos podamos aprender a trabajar del agrado de Dios en servicio de nuestros prójimos. Entonces, Henry, Wilber y queridos oyentes, nosotros sabemos que hay diversos trabajos en la tierra, ¿no? Y que el Señor justamente ha dignificado mucho más el trabajo Él mismo, elaborándolo, tomando con sus manos pues un hacha para cortar la madera, realizando bien el trabajo, etcétera. Y pues también tenemos como las tentaciones que se presentan. Los trabajos dignos son aquellos que son como tipo presidente, ministro, pero si soy carpintero, pues ese ya perdió dignidad. Entonces parece que esa es una tentación y sería bueno también tener claridad acerca de ello. Y lo que estábamos diciendo ahorita, que ustedes nos cuenten cómo ha de ser el trabajo de un cristiano en el día a día para que agrade al Señor.
3: Gracias, hermana. Precisamente la dignidad del trabajo. Mire, hermana, que con respecto a lo que usted mencionaba, que a veces no le damos como ese valor al trabajo, ¿cierto? O pensamos que porque no ganamos lo suficiente, o porque
1: No es
3: no
1: el
3: es,
1: estatus
3: porque no es
1: que...
3: el estatus del que tengo, o porque no estudié, ¿cierto? Entonces no le doy como ese valor a mi trabajo, lo desvalorizo, ¿cierto? Entonces, yo diría que la mejor manera de darle valor al trabajo, de darle dignidad, es precisamente hacerlo y vivirlo en presencia de Dios, o sea, sobrenaturalizarlo, ¿cierto? Porque como lo mencionaban ahorita ustedes, precisamente, y bueno, y también el ejemplo que ponía de los salesianos, a través de mi trabajo yo evangelizo, ¿sí? Y a través de mi trabajo le doy valor y enseño al otro esa dignidad del trabajo. Pero entonces nosotros como cristianos católicos, nosotros tenemos primero que todo hacer nuestro trabajo bien, ¿cierto? Ser conscientes de que el trabajo nos asemeja a Dios, ¿sí? Y nos lleva y nos enseña a imitar a Cristo. De eso entonces, si esa es la raíz de nuestro trabajo, nosotros siendo conscientes de ello, poniéndole ese grado de dignidad, entonces vamos a trabajar bien. Vamos a hacer muy bien nuestro trabajo. Nosotros ya sobrenaturalizando nuestro trabajo, entonces lo vamos a hacer primero por amor a Dios y ya después por amor al prójimo, ¿cierto? Y con el trabajo ser conscientes de que también somos partícipes de la creación de Dios, ¿sí? Porque Dios ha permitido precisamente que trabajemos para que nosotros nos hagamos partícipes de la creación, ¿sí? Que podríamos decir que Dios nos ha dado esa gracia de seguir creando, ¿cierto?
1: Como co-creadores con él, por decir.
3: Como co-creadores de él, ¿cierto? Y mire que es muy bonita, por ejemplo, lo que mencionamos ahorita sobre las encíclicas papales, en este caso la Rerum Novarum de Papa León XIII. Cuando la Iglesia nos da luces sobre las situaciones políticas, laborales que en ese tiempo vivía el mundo, pero que son también muy actuales, la Iglesia a través de la encíclica del Papa León XIII llega dando luz tanto a los empleados, a los obreros, ¿sí? Como a los empresarios capitalistas, haciendo respetar y mencionando los derechos.
4: Lectura del Santo Evangelio según San Lucas, capítulo 22. Versículos del 14 al 20. Cuando llegó la hora, Jesús y los apóstoles se sentaron a la mesa. Jesús les dijo: «Cuánto he querido celebrar con ustedes esta cena de Pascua antes de mi muerte, porque les digo que no celebraré de nuevo hasta que se cumpla en el reino de Dios». Entonces tomó en sus manos una copa y, habiendo dado gracias a Dios, dijo: «Tomen esto y repártanlo entre ustedes, porque les digo que no volveré a beber del producto de la vid hasta que venga el reino de Dios». Después tomó el pan en sus manos y, habiendo dado gracias a Dios, lo partió y se lo dio a ellos, diciendo: «Esto es mi cuerpo, entregado a muerte en favor de ustedes. Hagan esto en memoria de mí». Lo mismo hizo con la copa después de la cena, diciendo: «Esta copa es la nueva alianza confirmada con mi sangre, la cual es derramada en favor de ustedes». Palabra de Dios.

0: En el Evangelio del día de hoy encontramos algo más que una narración de lo que es esta última cena de Jesucristo. Sabemos muy bien que esta última cena se está celebrando en conmemoración de la Pascua que hacían todos los judíos en recuerdo de aquel momento en el que Dios saca al pueblo de Israel, a los hebreos, los saca de Egipto. Cuando Dios planea sacarlos de Egipto, tiene que hacer una alianza, tiene que hacer un rito para sellar este pacto, esta alianza. Vienen a ser lo que es el sacrificio del cordero, tal cual lo va describiendo en su momento el mismo Evangelio. Aquella cena que estaban haciendo los hebreos era para renovar esa alianza año con año. Dios será para él el único Dios. Ellos serán su pueblo elegido. Sabemos muy bien que con Jesucristo se viene a renovar esa alianza. Ya no va a ser la alianza que se tenía en el Antiguo Testamento. Él viene a ser la nueva alianza con su pueblo. Jesucristo ha escogido a 12 apóstoles, ha escogido entre todos sus discípulos, todos los discípulos son los que le escuchaban, los que aprendían de él, pero de entre todos sus discípulos solamente escoge a 12, 12 que son los representativos de las 12 tribus de Israel. Ahora, estas 12 tribus de Israel, renovadas en estos 12 apóstoles, viene a ser el nuevo pueblo. Pues con este nuevo pueblo, Jesucristo viene a hacer una alianza. Ya no van a ser el sacrificio de un cordero, sino que ahora él mismo se ofrece. Y encontramos aquí que en el versículo 14-15, Jesús mismo les dice: cuánto he querido celebrar con ustedes esta cena de Pascua antes de mi muerte, porque les digo que no la celebraré de nuevo hasta que se cumpla el reino de Dios. ¿Cuándo es cuando se va a cumplir el reino de Dios? Pues tendrá que suceder aquella situación que incluso él mismo la pensará en su momento, y en el huerto de los olivos le dice al mismo Padre: si es posible, aparta de mí este cáliz, pero que no se haga mi voluntad, sino la tuya. En la cena de los judíos sabemos muy bien que ellos tomaban un cordero sin defecto, sin mancha, y en representación o de una forma simbólica venían a tener un recuerdo de lo que había sucedido en aquel tiempo en el que el pueblo de Israel salía de Egipto o antes de salir. Pero aquí ya no vendrá a ser una representación o vendría a ser un símbolo. Jesucristo mismo lo dice en el versículo 20 cuando habla del pan: esto es mi cuerpo. No dice esto va a representar mi cuerpo. Esto es mi cuerpo entregado a muerte en favor de ustedes. Hagan esto en memoria de mí. El encontrar esta palabra no debería de causar conflicto. Aquí Jesucristo dice esto: haced esto en memoria de mí. Hagan esto en memoria de mí. Si analizamos bien la estructura de la palabra, no es hagan esto en recuerdo de lo que hice, no es en memoria de la cena, no es en memoria del acontecimiento, que sí viene a ser en el caso de la cena judía. Cuando se está recordando la cena judía año con año, lo que recuerdan es un acontecimiento. Haced esto en recuerdo del día que Dios liberó al pueblo de Israel. Jesucristo no viene a ser un recuerdo de una acción, de un acontecimiento. Jesucristo utiliza las palabras, haced esto en memoria de mí. Es decir, van a hacer esto que corresponde a dar el pan que viene a ser ya su cuerpo. No va a simbolizar su cuerpo. Dice, esto es mi cuerpo. Y cuando dice, hagan esto en memoria de mí, háganlo como si fuera yo. Que esto viene a ser realmente lo que dice, hagan esto en memoria de mí. Yo soy el que actúa, no son ustedes. Ustedes vienen a ser yo mismo. ¿Y cómo es que puede ser el ser humano yo mismo? No por una facultad meramente humana, sino porque Jesucristo da esa facultad, que en el momento la persona que está haciendo eso ya no es él, sino viene a ser Jesucristo. Hagan esto en memoria de mí. Cuando encontramos estas palabras, encontramos por qué se decía que el sacerdote actuaba in persona Christi, en la persona de Cristo. Hagan esto en memoria de mí, hagan esto como si fuera yo. Ciertamente es complicado poder hacer entender a alguien esto, ya que también se necesita fe. Necesitamos adentrarnos a los terrenos de la fe para entender cómo un hombre que, miren, ya no es un hombre cualquiera, es un hombre elegido por Dios, llamado por Dios para hacer algo que Jesucristo ha pedido. Hagan esto en memoria de mí, háganlo como si fuera yo. Pero este actuar viene a ser primeramente un llamado, una formación, una preparación. De ahí que cuando la persona está llevando a cabo la consagración, no es el hombre que está actuando, es Jesucristo mismo, es el Espíritu Santo que desciende sobre aquel pan y sobre aquel vino y llega a transformarlo. Que realmente se necesita fe para creer esto. Pero si Jesucristo lo dice, hagan esto en memoria de mí, esto es mi cuerpo, no esto representa mi cuerpo, no esto simboliza mi cuerpo, sino esto es mi cuerpo. Hagan esto como si fuera yo. Haced esto en memoria de mí. Esto es mi cuerpo, esto es mi sangre. La mente humana en ocasiones llega a tener como que cierto tipo de trabazón para comprender esto. Pidámosle al Espíritu Santo que realmente nos conceda esa luz para llegar a comprender el misterio tan infinito que se realiza aquí. Es el misterio del amor. ¿Cómo es que ese pan, a pesar de que tenga todavía la figura de pan y el vino tenga?
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saludamos con gusto a todos los que nos escuchan allá en Fresno, California, por medio de la estación de radio Bendita Eucaristía por la 1680 AM. Gracias. Sí, la frecuencia, no, es amplitud modulada AM. ¿Ustedes todavía, quién de ustedes todavía utiliza radio convencional? Platíqueme, cuénteme. Usted también nos puede mandar un mensaje a través del canal de YouTube. Ahí Modesto Radio, ahí estamos en vivo y a todo color en este día, ya jueves 28 de mayo del 2026. Muchísimas gracias. Ahí también usted nos puede mandar un WhatsApp. O también nos puede mandar un mensaje a través del Telegram. O también a través del correo electrónico modestoradio@gmail.com. A través del WhatsApp 5524-4326-94. 5524-4326-94. Recuerde que tiene que ponerle el signo, la clave internacional es signo de más y después 52. Signo de más y después, sí, sí, 52. Gracias. Muchas, pero muchas gracias. Estaba viendo que allá en Estados Unidos hoy no se celebra lo que es esta fiesta de Jesucristo, sumo y eterno sacerdote. No. Solamente en algunos lugares. A los que les mandamos el evangelio, ahí les pusimos también la explicación. Pero por acá tengo una explicación, déjame, la pongo de una vez. Dura tres minutitos nada más, tres minutitos. ¡Saludos! Allá Bendita Eucaristía Radio en Fresno, California.

fiesta de Jesucristo, sumo y eterno sacerdote. El jueves posterior a la solemnidad de Pentecostés, en algunos países se celebra la fiesta de Jesucristo, sumo y eterno sacerdote, festividad que no aparece en el calendario de la Iglesia Universal, como sí lo hacen las fiestas del Sagrado Corazón de Jesús o de Jesucristo, Rey del Universo, pero que se ha expandido por muchos países. Esta fiesta tiene sus orígenes en la celebración del sacerdocio de Cristo, que en la misa latina se introdujo en algunos calendarios y que tras la reforma litúrgica del Concilio Vaticano II fue renovada por la Congregación de Hermanas Oblatas de Cristo Sacerdote. La celebración fue introducida en España en 1973 con la aprobación de la Sagrada Congregación para el Culto Divino. Asimismo, esta contiene textos propios para la Santa Misa y el oficio que fueron aprobados 2 años antes. Además de España, otras conferencias episcopales incluyeron esta fiesta en sus calendarios particulares, como Chile, Colombia, Perú, Puerto Rico, Uruguay y Venezuela. En algunas diócesis, este día es también la jornada de santificación de los sacerdotes. San Juan Pablo II, en el documento Ecclesia de Eucaristía, señala que el Hijo de Dios se ha hecho hombre para reconducir todo lo creado en un supremo acto de alabanza a aquel que lo hizo de la nada. De este modo, Él es sumo y eterno sacerdote, entrando en el santuario eterno mediante la sangre de su cruz, devuelve al Creador y Padre toda la creación redimida. Lo hace a través del ministerio sacerdotal de la Iglesia y para gloria de la Santísima Trinidad. Jesús, sumo sacerdote de la nueva alianza. En el Nuevo Testamento, con la palabra sacerdote, no solo se nombra a los ministros, sino que se reserva especialmente para denominar a Cristo y a todo el pueblo de Dios unidos como un sacerdocio real. Ustedes, en cambio, son una raza elegida, un sacerdocio real, una nación santa, un pueblo adquirido para anunciar las maravillas de aquel que los llamó de las tinieblas a su luz admirable. En el capítulo 4 de Hebreos se explica el sumo sacerdote de Jesucristo de esta forma: teniendo pues tal sumo sacerdote que penetró los cielos, Jesús, el Hijo de Dios, mantengamos firmes la fe que profesamos, pues no tenemos un sumo sacerdote que no pueda compadecerse de nuestras flaquezas, sino probado en todo igual que nosotros, excepto en el pecado. Acerquémonos, por tanto, confiadamente al trono de gracia, a fin de alcanzar misericordia y hallar gracia para una ayuda oportuna. La carta a los Hebreos también interpreta el sacrificio de Cristo como el nuevo, único y definitivo sacerdocio, diferenciándose así de los sacrificios de los sacerdotes de la antigua alianza. Así también Cristo no se apropió la gloria de ser sumo sacerdote, sino que Dios mismo le había dicho: tú eres mi hijo, yo te he engendrado hoy. O como dice también en otro lugar: tú eres sacerdote para siempre, igual que Melquisedec. La misma carta a los Hebreos añade: Cristo ha venido como sumo sacerdote de los bienes definitivos.

28 de mayo del 2026. Este sábado, primeramente, Dios, nos encontramos allá en Guadalajara, Jalisco. Los que puedan ir, pues bueno, ahí nos encontramos. Y ya después el día. Hoy, sábado y domingo, hay un retiro para parejas y matrimonios aquí en el Centro Nacional de Reconciliación. Para los que quieran, un retiro, un encuentro. Es retirarse de las cosas, situaciones de la vida. Para venir a tener un encuentro con Dios. Para venir a tener un encuentro con Dios. Ya de hecho, si ustedes quieren tener más información, pues ahí está en la página de Facebook. Es cuestión de buscar ahí Casa de Retiros CNR. Casa de Retiros CNR y listo. No sé si ya publiqué tú o no publiqué. Déjame, chico. ¡Déjamelo, checo! Porque luego ves que se me olvida. Ay, ya ando del tingo al tango, tú. Ando del tingo al tango. Si no, ahorita lo publicamos, ¿no? Pues, es que luego se nos olvida. Creo que sí se me olvidó. Bueno, he estado haciendo la invitación ahí por el Facebook. Pero ahorita la hacemos la publicación. Ahorita la hacemos.

Saludos a Rubén García. Oye, por cierto, creo que anduvo, ¿no? O va a andar por allá en Fresno, allí en Bendita Eucaristía. No sé, pero... pues ustedes ya están por allá, los que están por allá. O ya estuvo o va a estar. I don't know. I don't know, dijo aquel. Así que ahí queda la invitación, hombre, para que ustedes participen. Listo, Cali. Ya puse lo de este encuentro. Listo, Cali. Saludos a Rubén García.

aquí en Guadalajara, vamos a estar ahí en las instalaciones de Radio María. Para que chequen, nomás que busquen ahí Radio María. En Guadalajara, yo pienso que ya ahí en el Google aparece. Y si no, pues que busquen ahí mi Telegram, Modesto Lule. Ahí en las, entre todas las imágenes, por ahí aparece la de Guadalajara, Jalisco.

Saludos a Fedo. ¡A Fedo Luna! Preguntan acá que si se puede proclamar el salmo desde otro lugar. Bueno, miren. Desde otro lugar, siempre y cuando corresponda a una participación, porque no puedes decir desde otro lugar, me voy a ir al baño. Voy a ir al baño, desde allá lo voy a proclamar el salmo. Pues no. El salmo se proclama desde el ambón. Pero si en su caso va a ser cantado y los del coro pueden participar en ello, los del coro, porque están los del coro en un lugar propio y adecuado para participar, pues sí. Pero no puedes decir desde otro lugar, desde cualquier otro lugar, pues no. Te vas a ir ahí al atrio. Hay circunstancias y hay formas. ¿Quiénes pueden proclamar? Bueno, todos los laicos pueden proclamar el salmo del ambón, o en su caso, los del coro, que también están dirigiendo, lo pueden proclamar ahí. Pero yo me voy a ir a allá en la sacristía. O sea, por eso mismo no se puede aplicar el término desde cualquier lugar.

Cierto día, un caminante llegó a la orilla de un pueblo y encontró a un anciano que estaba descansando bajo la sombra de un frondoso árbol. Aquel visitante le hizo la siguiente pregunta a aquel anciano. Buen hombre, andamos por aquí de visita y quisiera saber cómo es la gente de este lugar. El anciano se le quedó mirando y después le hizo una pregunta. Dime tú primero, ¿cómo es la gente del pueblo de donde vienes? El caminante no titubeó en decirle que la gente de su pueblo es gente mala, muy orgullosa, interesada, criticona. Y ante la respuesta del caminante, el anciano respondió a la primera pregunta que había hecho el caminante y le dijo: pues, fíjate que exactamente así es la gente de este lugar. Y aquel visitante se alejó. Tiempo después, llegó al mismo lugar otro caminante que tenía la misma curiosidad de saber cómo era la gente de aquel lugar. Porque muchos caminantes y visitantes son así. Así que al encontrar al anciano descansando bajo la sombra de aquel árbol, volvió a hacer la pregunta. ¿Cómo es la gente de este pueblo? Disculpe, buen señor. Y el anciano nuevamente volvió a preguntar. Dime tú primero, ¿cómo es la gente del pueblo de donde vienes? El joven caminante le dijo que en su pueblo todos viven con mucha tranquilidad, porque no hay gente de malas costumbres, sino que por el contrario, todos se ayudan y buscan el bienestar de los demás. El anciano le respondió a este segundo caminante: mira qué coincidencia, porque exactamente así es la gente de esta población. Mientras el viajero se iba alejando poco a poco, un muchacho que estaba muy cerca de aquel anciano, escuchando la conversación con cada uno de los caminantes, se acercó y le dijo a aquel anciano: abuelo, escuché lo que respondiste, pero estoy desconcertado. ¿Por qué respondiste a los caminantes de forma muy diferente? Al primero le dijiste que aquí en este pueblo somos malos, y al segundo le dijiste todo lo contrario, que somos buenos. El anciano, muy sereno, le explicó a su nieto la importancia que tiene en la vida diaria el buen trato para con todos. Pues como tratemos a los demás, así nos tratarán. Y lo que uno siembra, uno va a cosechar. Tratemos de aprender la lección y pongamos en práctica estos buenos consejos, porque así es como lograremos que se vaya terminando toda clase de violencia. Y aquellas malas costumbres como el egoísmo pueden disminuir. Y nosotros tenemos que ir trabajando, buscando sembrar la paz, la tranquilidad, la justicia, la honradez. Recuerda lo que dice en la Biblia, Gálatas capítulo 6, versículo 7. Lo que se siembra, se cosecha. Y quizá a nosotros nos ha tocado crecer en un ambiente que ya está un tanto contaminado. A lo mejor de nosotros no depende el que la gente que nos rodea sea mala, pero lo que sí depende es no contaminarnos de esas ideas equivocadas, ni tampoco hacernos del mismo bando. Todos los días, con un buen ejemplo o un buen consejo, podemos ayudar para que lo malo se vaya transformando en bueno. Y con el tiempo, la constancia y el esfuerzo, podemos llegar a encontrar un cambio. No seamos de los que solamente criticamos y juzgamos.
Exigimos, pero no movemos un dedo para hacer un cambio. Si tenemos todavía vida, tenemos todavía esperanza para tratar de remediar las cosas.

Y ahorita han de ser señores casados. Está con... Hace unos cuantos años, no, hace unos cuantos meses, unos cuantos días nos tocó ir a Boston, a Lynn, Massachusetts. Y oh sorpresa, después de 13 años, después de 14 años, regresamos. Y nos ha tocado mirar a aquellos jóvenes que apoyamos y acompañamos en un retiro de jóvenes hace 15 años, 13 años. Nos tocó verles como personas solteras. Hoy, hace unos meses, nos tocó encontrarlos ya matrimoniados y con sus hijos grandes. Nos tocó también encontrarnos a señores y señoras que... en aquellos tiempos pues ya tenían sus hijos. Y hoy algunos de ellos ya grandes. Yo creo que ya hasta van a ser también abuelos. Por ahí anda, así pasa el tiempo. Oye, entonces te decía que me encontré a estos chavos de este ministerio que cantan esta canción que tengo ahí de fondo. Y cuando me acerqué a saludarles, les dije, ¿ustedes son del ministerio fulano de tal? Sí, nosotros somos. Digo, ah, qué chido. Pero me respondieron y me trataron con una forma bien despectiva. Dije, válgame, válgame. Pero pues bueno, así pasa cuando sucede. Así pasa cuando sucede. De repente, las cosas que hacemos incluso para Dios, si no las sabemos usar bien, nos pueden perjudicar. Fíjate que en la mañana le mandé un mensaje a una persona que... no sé si me está escuchando, su esposa sí nos escucha, pero nos dejó de escuchar, o por lo menos nos dejó de mandar mensajes, nos dejó de... y puede ser, yo no estoy consciente, pero puede ser que nosotros hicimos algo como antes otras personas no lo hicieron. Yo me acerqué a este ministerio que estamos escuchando ahí de fondo y me trataron así muy, muy mal. Entonces, como para, si me los llego a encontrar, pues no es así como que me voy a acercar bien. Y antes de conocerlos, yo tenía una idea y un gusto. Y digo, la canción, no sé si sacaron más discos, yo nomás me quedé con estos. Si me los quieren mandar, los nuevos discos, pues vamos, ya los checamos, ¿verdad? Pero, pero bueno, regresando a la cuestión, fue que en mi acercamiento a ellos, después de que yo los conocía por su música, tuve un cierto tipo de decepción y, pues bueno, quedó ahí marcado. Después me encontré con otros hermanos y les dije, oye, conocí al grupo, pero ay, qué feo me trataron. O sea, despectivamente, así. Y te decía que en la mañana le mandé un mensaje a un señor que antes nos mandaba mensajes. Pero nos encontramos, después de mucho tiempo nos encontramos en persona. Nos tratamos, platicamos, compartimos los alimentos. Y pasadito el tiempo de que nos encontramos en persona, le mandé mensajes, saludos. Va, santo Dios, lo malo y lo triste... que le pregunté a la esposa. Digo, oye, ¿qué onda con tu señor? Dice, no, hombre. Ya también se distanció de las cosas de Dios. Y pues... yo digo... Algo a lo mejor hice. Algo hice. Algo dije. Y por eso... se distanció de Dios y también se distanció de mí. Pues yo digo, pues no sé, puede ser. Hay veces que somos conscientes, hay veces que no. Y hay veces que nos dicen nuestros errores y no los reconocemos o no los aceptamos. Por ahí, ahorita en las redes sociales, he visto cómo a un muchacho, él que se dedica a hacer locución, es locutor, es de los que le ponen voces a diferentes personajes, películas y caricaturas, le llaman locutor comercial.

estaba en una convención y llegaron y le pidieron una entrevista. Le dijeron, ¿cuál es su nombre? Dice, ¿no sabes cómo me llamo? Ah, si no sabes cómo me llamo, entonces no te doy la entrevista. Porque tienes que saber quién soy. Oye, eres locutor, hombre, pues no. No eres un cantante así como. Eres locutor, le pones voz. No, no te conocen, hoy te están viendo en video. ¡Uy! Después de que ya la gente lo está señalando de creído y todo, el fulano todavía se justifica. Dices que tienen que conocerme porque yo le pongo voz a un árbol que sale en una caricatura. Y entonces, pues ya, o sea, el fulano no acepta que actuó soberbiamente, orgullosamente en esa entrevista que quisieron hacerle. No acepta. Yo, si me equivoqué, yo, si la erré, pues dígame. Y pues ya. Pues si me equivoqué. Pero no fue en conciencia. Si hice algo malo, si dije algo malo, no fue en conciencia. Y por eso, pues este señor ya me dejó de hablar. Y dice Yesenia Rauda Valencia que sí, qué grosero. O sea, yo soy el grosero. Estoy hablando que si yo he hecho algo malo, que me lo digan. Y dice Yesenia Rauda Valencia que qué grosero. Dice, es el padre que no saluda, dice Yesenia. Pues no. Así pasa cuando sucede. Bueno, dejo de fondo a este ministerio que en cierta forma me trató mal. Y pues también dice Yesenia que también yo soy así de grosero. No, pero ya hablando en serio, así con los que me he encontrado, sí, he sido soberbio, orgulloso, altanero, pedante. Discúlpenme. Con algunas personas sí quisiera actuar así, por ejemplo con Yesenia Rauda Valencia quisiera actuar así, pero por todo lo que escribe de mí, pero mi corazón cristiano no me deja. Mi corazón cristiano no me deja. Pero pues mira, todas las cosas que dice. Pero hay un Dios. Hay un

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7: Hay cosas que en la vida se comparten para ayudar dentro de estos consejos que siempre me llegan. Algunos de ellos los comparto con prontitud porque sé que son necesarios. Y ante una situación preocupante sobre la familia que se desintegra, familias inestables, estos consejos se me hacen realmente productivos, efectivos, no solo porque los tengas presente, sino porque lo lleves a la práctica. ¿Cómo fortalecer la familia? ¿Cómo hacer que vivan unidos? ¿Cómo hacer que se comprometan más? Bueno, pues aquí les comparto estos consejos. Número uno, la oración en familia. Ciertamente, una de las principales causas de peleas, de ambientes de amargura, de frialdad, de separación, viene a ser la causa principal, la falta de oración. Lo que el oxígeno es para los pulmones, la oración es para el alma. Por ello, la oración debe estar en el centro y en el corazón de la vida familiar. Familia que reza unida, permanece unida. Pero ten cuidado, no impongas la oración. Busca que los demás se enamoren de la oración. Consejo número 2. Cuando sea posible, el papá debe ser la cabeza de la familia y la mamá debe ser el corazón mismo de la familia. Ten presente que una familia sin cabeza es como un barco sin timón, y también una familia sin corazón es una familia que no tiene vida. De este modo, el papá debe ser el líder espiritual de la familia. Lamentablemente, en muchos de los casos, el líder espiritual es la mamá. El papá debería de tomar el modelo de San José, aquel hombre que se entrega a Dios, que busca cumplir con su voluntad, el líder espiritual, el que toma las decisiones fuertes, el que es el sabio, el maduro, el que respeta y ayuda a los más pequeños. En una palabra, el que pone el ejemplo. Creo que esto lo deben de considerar muy bien aquellos que están por casarse o se quieren casar. Saber que el esposo tiene un gran compromiso moral, espiritual y social. Consejo número 3, el perdón y la misericordia. En muchas familias hay frialdad, hay indiferencia y hasta la amargura impregnan todo el tejido familiar. Esto comienza sin duda desde los papás, un papá frío, una mamá fría, los hijos sin duda congelados. Una de las razones de esto es la falta de perdón. Los miembros de la familia deben ser misericordiosos y perdonar. Para poder ser misericordiosos y perdonar hace falta humildad. Para poder ser humildes hace falta la oración. Si no hay oración no podrá haber tampoco humildad. Para sembrar y cultivar la humildad se necesita también reflexión de la palabra de Dios. Si no reflexionamos la palabra de Dios, ¿cómo vamos a alcanzar a comprender qué es humildad, qué es misericordia, qué es perdón? Se dice en aquel refrán, errar es humano, perdonar es divino. Los miembros de la familia, cuando cultivan una verdadera humildad de corazón, tienen que aprender a decir estas palabras. Lo siento, perdóname, te perdono. Si estas palabras se dicen a menudo y se ponen en práctica, pueden salvar a la familia. Vámonos con el consejo número 4, la actitud de servicio. Muchas veces lo que más nos cuesta es servir en las labores domésticas. Podemos ser muy buenos sirviendo fuera de la casa a otras personas que no son la familia. Lo que más cuesta es hacerlo ahí en la casa. Tengamos presente que Jesús lavó los pies de los discípulos durante la última cena, y él mismo lo dijo: el Hijo del Hombre no ha venido a ser servido, sino para servir y dar la vida en rescate por muchos. Con humildad, con disposición, con generosidad y sobre todo con alegría, dispongámonos a servir. No importa si los otros en ocasiones no se meten o no lo hacen, o siempre lo haces tú. Que tu testimonio sirva para hacer conciencia. Las palabras convencen, pero el testimonio arrastra. Consejo número 5. Se nos olvida decir gracias, y más en la familia. Se nos hace tan común verlos y quizá a lo mejor atendernos y servirnos, y no decimos gracias. Gracias es una sola palabra, a veces considerada insignificante, pero es una receta para la familia. San Ignacio de Loyola afirmaba que la esencia del pecado es la ingratitud, no ser agradecidos. Por eso esfuérzate en decir gracias. No importa si eres el papá, si eres el esposo, si eres el padre de familia. Cultiva en tu familia una actitud de gratitud. Recuerda que los únicos que no pueden decir gracias son aquellos que tienen su boca y su corazón llenos de orgullo y de soberbia. Una persona humilde y agradecida cae bien donde quiera. Consejo número 6. Trata, en la manera de lo posible, de desconectarte de aquellas cosas que interrumpen tu diálogo y comunicación con el otro. Hablando de los dispositivos móviles, de la televisión, que no sean distractores. Uno de los momentos claves en la familia tiene que ser el tiempo, en este caso, de la comida, del compartir con el otro. A la hora de consumir los alimentos es normalmente cuando la familia se junta, comparte experiencias, se preguntan alguna de las cosas importantes de uno y de otro, e incluso se da a conocer lo que está aconteciendo a nivel familiar. Si los hijos no se han enterado, si la esposa o el esposo no se han enterado, ahí es el momento en el cual viene a darse esa información que es importante para todos. Pero ¿cómo se podrá realmente escuchar al otro cuando se está conectado a la tableta, al celular, a la computadora o a la televisión? Quizá vamos a oír, pero no vamos a escuchar. Escuchar implica todo el ser. Evita, pues, en la manera de lo posible, no estar conectado a la radio, a la televisión, a los dispositivos móviles, tabletas, celulares y otras cosas más que te distraigan. Escucha. De ahí viene el consejo número 7. Aprende a escuchar. Qué difícil es realmente el arte de escuchar, especialmente en aquellos que han estado ya llenando su corazón y su cabeza de ruidos, de música, de prisas, de actividades y sobre todo de orgullo y de soberbia, desinterés, insensibilidad. Necesitamos paz en nuestro corazón para poder escuchar al otro. Pero ¿cómo vamos a tener paz si no hacemos oración, si no hacemos ejercicios de mortificación, de humildad, de servicio? Como ves, todo está enlazado. Número 8. Busca también esos momentos para celebrar los triunfos de los demás. Muchas de las veces no nos damos cuenta que el otro está contento porque logró algo, y lejos nosotros de agradecerle o felicitarlo, le decimos: es tu deber, es tu obligación. Con estas actitudes y con estas palabras, lejos de motivar, vamos a desanimar, y las personas simplemente no se alegrarán por los triunfos que tienen en sus vidas. Todos debemos de buscar triunfos en esta vida, pero principalmente que el triunfo...
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0: Buenos días a todos. Gracias por este día, mi Señor. Gracias a todos ustedes por estar ahí en sintonía. Dios los bendiga. Y pues el día de hoy vamos a ofrecer este Santo Rosario por las benditas ánimas del purgatorio. Ofrecerlo por la vida y por la muerte, por la salud y por la enfermedad. Y darle gracias a Dios por toda la familia del mundo entero, por la paz del mundo, por Bendita Eucaristía Radio, por ese retiro que tuvimos el fin de semana, que todo salió bien, hubo mucha bendición. Ese día, el día de Pentecostés, agradecerle al Señor porque se manifestó en todas las personas que estuvimos en ese retiro y en todos los retiros que hubo. Gracias, Señor, por eso. Te damos gracias por nuestras familias, nuestras amistades. Te pido nos sigas bendiciendo, derramando tu Santo Espíritu en todos nosotros, los que te invocamos y los que de por cualquier razón no te invocan, mi Señor. Gracias, Padre Santísimo. Por nuestros sacerdotes te pedimos por ellos. Te pido por el Padre Gaspar. Bendícelo, Señor, protégelo con tu sangre preciosa. Te pido por todos los sacerdotes, por diáconos, cardenales, obispos y por nuestro Papa León XIV, por las peticiones y oraciones que Él te da, mi Señor. Gracias, Padre Santo, por todos los niños del mundo entero, por todos los niños abortados, los no nacidos, por los maestros, agricultores, los de la construcción, los choferes, los doctores. Te pido por todos los enfermos que se encuentran en los hospitales luchando por cualquier enfermedad. Te pido por las personas que tienen diálisis, que tienen quimioterapia, Señor. Ten piedad y misericordia de ellos, Padre Santísimo. Por todas las personas que murieron y que están a punto de morir. Te pido por sus familiares. Gracias, Señor. Gracias por derramarte, Padre Santísimo. Gracias por tu gran misericordia que tienes con tus hijos, mi Señor. Te pido por mi familia. Te pido por Priscila, que se encuentra en ese lugar recluida, Señor. Dale la fuerza. Dale el amor. Abrázala, Señor, para que te sienta tu presencia. Y pueda salir de todas esas adicciones, mi Señor. Te pido por todas las personas que están en ese centro de rehabilitación y todos los centros de rehabilitación del mundo, Señor. Amén, Señor Jesús. Bueno, pues en este momento voy a abrir los teléfonos para las personas que gusten poner su petición. Vamos a tomar unas llamaditas. Tenemos unos minutos para tomar unas cuantas llamaditas y ponerlas en la libreta de oraciones. Tenemos una llamadita. Bendito Eucaristía Radio, buenos días.
1: Buenos días, hermana. Quiero poner a toda mi familia, por favor, en el rosario.
0: Por supuesto, dígame, hermanita, me escucho.
1: Por todos mis hijos, para que Dios nuestro Señor me los ayude en sus trabajos, me les siga dando muchas fuerzas y agradecerle a mi Padre Dios por tanto trabajo que tienen, que gracias a Dios que lo sepan aprovechar. Quiero pedir, como usted dijo ahorita, por todos los que están en adicciones, hermana, porque no son ellos, es el diablo que los tiene atados, hermano, hermana, ellos necesitan una liberación, pero a través de Jesucristo, que se acerquen a Cristo.
0: Así es.
1: Sus familias tienen que orar mucho por estas personas, hermana, porque es Satanás el que los tiene atados. Tienen que decirle a nuestro Señor Jesucristo que los libere con su sangre preciosa. Él es grande y poderoso. Mi Padre Dios es grande y poderoso. Si abrió el Mar Rojo, que no puede abrir esos corazones, esas mentes de esas personas y decirles, te declaro libre. Y Él puede, pero también necesitamos acercarnos mucho a Él.
0: Doblar rodillas,
1: ¿verdad? Con todo nuestro corazón, por toda esa juventud. Por esos jovencitos que andan perdidos, para que nuestro Padre Dios sea su médico, su consejero, que sea que le restaure todo su cuerpo, toda su mente y todo su corazón. Gracias, hermana.
0: Amén, hermanita. Que Dios me la bendiga.
1: Gracias.
0: Así es muy doloroso pensar que nuestros familiares tan jóvenes, con el futuro por delante, y se encuentran tan perdidos en las drogas, en las adicciones. Es muy triste eso. Y tenemos que doblar rodillas. Tenemos que pedirle al Señor misericordia por la salvación de esos jóvenes, y adultos también, ¿verdad? Cuánta gente perdida en la calle. Que Dios nuestro Señor nos ayude. Tenga misericordia de nosotros y del mundo entero. Tenemos que hacer sacrificios para ofrecerle esos sacrificios a nuestro Señor, para que se derrame el Señor en su infinita misericordia. Bueno, todavía tenemos tiempo para tomar una llamadita más o dos. Quien gusta llamar para poner sus peticiones, con mucho gusto yo las pongo en su nombre de ustedes. Para que Dios nuestro Señor las escuche. Aunque Él conoce nuestros corazones, Él sabe lo que necesitamos, Él sabe lo que sufrimos, Él sabe lo que llevamos cargando, porque desde antes de nacer ya nos conocía. Bendito Eucaristía Radio, buenos días.
2: Buenos días.
0: Buenos días, hermanita, bendiciones. Adelante, la escucho.
2: Gracias. Yo deseo con todo mi corazón poner los enfermos y agonizantes y los caminantes de mar y tierra por nuestro Papa, por la paz del mundo, y también por conversión mía y de mi familia, y pues que hagamos la voluntad de Dios, porque a veces dice uno, ay, Padre mío, ¿qué me está pasando? Pero en el nombre de Dios y la Virgencita Santa, y que también el Espíritu Santo nos ilumine para hacer las actividades de cada nuevo día y hacer también la voluntad de Dios con esta misión tan hermosa. También por mi familia, que también yo estoy enferma, y Dios sabe lo que necesitamos, como acaba de decir. Y es lo más valioso e importante tener ese amor, esa obediencia a Dios. Y también por la familia Durán Quesada Gómez, Flores, Rentería. Y yo fui al Congreso y, bendito Dios, no más fue un día. Pero gracias a Dios que todo fue para bien. Y les agradezco a ustedes esta misión tan hermosa. Dios los colme de bendiciones hoy, mañana y siempre, en compañía de toda su familia, y que la paz de Cristo esté con ustedes. Y ahorita tengo una cita, en el nombre de Dios, que tengo unas enfermedades, pero Dios tiene el poder sobre todas las cosas y nos puede ayudar en todo. Y gracias por escucharme.
0: Amén, hermanita.
2: Gracias a todos. Y la bendición de Cristo esté siempre con ustedes.
0: Así sea. Gracias, hermanita, así sea. Bendiciones, que todo le salga muy bien en su cita. Estaremos orando por eso.
2: Gracias.
0: Amén.
2: Ay, discúlpame, por la mamá de Abraham también.
0: La mamá de Abraham.
2: Estaba internada.
0: De Abraham.
2: No sé cómo siguiera.
0: El Señor lo sabe. Hasta no se bien. Preocupe. Que Dios me la bendiga. Un abrazo, hermanita. Bendiciones. Bendito Eucaristía Radio, buenos días.
3: Sí, bueno.
0: Buenos días, hermanita. La escucho. Dígame.
3: Mire, yo estoy pidiendo por mi salud, la salud de mi esposo, por mi hija, María Yolanda, por Claudia y por todos mis nietos. El que la batalla está fuerte, y por todos los niños más, que los cambien de casa en casa y que los van en adopción, y que hay tantas violaciones contra ellos, contra tantos desprecios, tanta cosa tan triste, Y también por México, porque está, dicen que está horrible, que agarran 4 o 5 familias y todos tienen que cooperar, si no los matan. Y eso es horrible, porque usted sabe que Satanás está, ya tiene años, y luego más dicen, no, es que la presidenta, es que la gente, las personas son las que andamos muy mal. Sí, y hay, hermanita, que pedirle mucha oración, ayuno.
0: Sí, hermanita.
3: Que Dios nos ayude, ¿verdad? Sobre todo que Dios nos ampare, porque está difícil. Y por esta juventud, y más que nos queda, más que pedir por ir, por las mujeres que están en las cárceles también, las mujeres, y por todos los presos y todas, no tengo, pero aún así yo sé que la gente sufre mucho y es espantoso andar en tantas batallas y toda esta gente que agarran y que no tiene papeles y que la humillan y que la subajan. Y muchas gracias también a ustedes que tienen tanta paciencia para oírnos, y Dios me los bendiga para Santiago, su enfermedad, diabetes, y para mí, que yo soy Celia, y muchas gracias, y Dios me los bendiga a ustedes también.
0: Amén, así sea, hermanita.
3: Amén.
0: ¿Quiere, sí, acompañarme? ¿Tiene tiempo para empezar el rosario?
3: Sí, empezamos, ¿sí?, ahorita de una vez.
0: Sí, por supuesto, sí, vamos a dar inicio, ¿ok?
3: Sí.
0: Bueno, que Dios nuestro Señor escuche nuestras oraciones, nuestras peticiones y nuestras súplicas, y le ofrecemos este santísimo, sí, rosario por todas, sí, esas peticiones que se quedaron en silencio en su, sí, corazón, y Dios las conoce.
3: Sí.
0: Que Dios,
3: sí,
0: se derrame. Y ofrecemos este santísimo rosario por eso. Así sea.
3: Sí.
0: Por la señal de la Santa Cruz, de nuestros enemigos, líbranos, Señor Dios nuestro, en el nombre del Padre, del Hijo y del Espíritu Santo.
3: Amén.
0: Amén. Ábrese.
3: Señor, mis labios y mi boca anunciarán tus alabanzas. Oh, Señor, ven a nuestra ayuda. Apresúrate, Señor, a socorrernos. Usted sigue. Porque lo demás ya no me lo sé. Empezamos con el Padre Nuestro.
0: Permítame. Permítame. Gloria al Padre, gloria al Hijo, y gloria al Espíritu Santo.
3: Como era en un principio, hoy y siempre, por los siglos de los siglos. Amén.
0: María, Madre de Gracia y Madre de Misericordia. Madre de
3: Misericordia, en la vida y en la muerte, ampara a mi gran Señora. Oh, Jesús mío, perdona nuestros pecados. Líbranos del fuego, llamas del infierno, conduce todas las almas al cielo y ayuda especialmente a aquellos que más necesitan de tu bendita misericordia, Señor.
0: Amén.
3: Manda santos y muchos sacerdotes a tu iglesia, persevera a aquellos que estamos en pruebas y en dificultades. Amén.
0: Amén. El día de hoy vamos a proclamar los misterios luminosos. Primer misterio luminoso, el bautizo de nuestro Señor Jesucristo. Una vez bautizado, Jesús salió del agua. De repente se abrieron los cielos y vio al Espíritu de Dios que bajaba en forma de paloma y venía sobre de él. Y una voz que salía de los cielos decía: este es mi Hijo amado, en quien me complazco. Mateo 3, 16, 17. Padre nuestro que estás en el cielo, santificado sea tu nombre, venga a nosotros tu reino, hágase, Señor, tu voluntad en la tierra como en el cielo.
3: Danos hoy, Señor, nuestro pan de cada día. Perdona, Señor, nuestras ofensas, como también nosotros perdonamos a los que nos ofenden, y no nos dejes caer en tentación. Líbranos y guárdanos de todo mal. Amén.
0: Dios te salve, María. Primero yo y luego usted.
3: Ok.
0: Dios te salve, María, llena eres de gracia, el Señor es contigo. Bendita tú eres entre todas las mujeres, y bendito es el fruto de tu vientre, Jesús.
3: Santa María, Madre de Dios, ruega, Señora, por nosotros los pecadores, ahora y en la hora de nuestra muerte. Amén.
0: Dios te salve, María, llena eres de gracia. El Señor es contigo. Bendita tú eres entre todas las mujeres, y bendito es el fruto de tu vientre, Jesús.
3: Santa María, Madre de Dios, y Madre mía, ruega por nosotros los pecadores, ahora y en la hora de nuestra muerte. Amén.
0: Dios te salve, María, llena eres de gracia, el Señor es contigo. Bendita tú eres entre todas las mujeres, y bendito es el fruto de tu vientre, Jesús.
3: Santa María, Madre de Dios, ruega por nosotros los pecadores, ahora y en la hora de nuestra muerte. Amén.
0: Dios te salve María, llena eres de gracia, el Señor es contigo. Bendita tú eres entre todas las mujeres, y bendito es el fruto de tu vientre, Jesús.
3: Santa María, Madre de Dios, ruega por nosotros que somos pecadores, ahora y en la hora de nuestra muerte. Amén.
0: Dios te salve María, llena eres de gracia, el Señor es contigo. Bendita tú eres entre todas las mujeres, y bendito es el fruto de tu vientre, Jesús.
3: Santa María, Madre de Dios, ruega por nosotros los pecadores, ahora y en la hora de nuestra muerte. Amén.
0: Dios te salve María, llena eres de gracia, el Señor es contigo. Bendita tú eres entre todas las mujeres, y bendito es el fruto de tu vientre, Jesús.
3: Santa María, Madre de Dios, ruega por nosotros los pecadores, ahora y en la hora de nuestra muerte. Amén.
0: Dios te salve María, llena eres de gracia, el Señor es contigo. Bendita tú eres entre todas las mujeres, y bendito es el fruto de tu vientre, Jesús.
3: Santa María, Madre de Dios, ruega por nosotros que somos tan pecadores, ahora y en la hora de nuestra muerte. Amén.
0: Dios te salve María, llena eres de gracia, el Señor es contigo. Bendita tú eres entre todas las mujeres, y bendito es el fruto de tu vientre, Jesús.
3: Santa María, Madre de Dios y Madre mía, ruega por nosotros que somos pecadores, ahora y en la hora de nuestra muerte. Amén.
0: Dios te salve María, llena eres de gracia, el Señor es contigo. Bendita tú eres entre todas las mujeres, y bendito es el fruto de tu vientre, Jesús.
3: Santa María, Madre de Dios y Madre mía, ruega por nosotros los pecadores, ahora y en la hora de nuestra muerte. Amén.
0: Dios te salve María, llena eres de gracia, el Señor es contigo. Bendita tú eres entre todas las mujeres, y bendito es el fruto de tu vientre, Jesús.
3: Santa María, Madre de Dios, ruega por nosotros los pecadores, ahora y en la hora de nuestra muerte. Amén.
0: Gloria al Padre, gloria al Hijo y gloria al Espíritu Santo.
3: Gloria al Espíritu Santo, como era en un principio, hoy y siempre, por los siglos de los siglos santos. Amén.
0: María, Madre, permítame. María, Madre de Gracia y Madre de Misericordia.
3: Madre de Misericordia, en la vida y en la muerte, ampáranos, gran Señora.
0: Oh Jesús mío.
3: Oh Jesús mío, perdona los pecados. Líbranos del fuego y llamas del infierno, conduce todas las almas al cielo. Y ayuda especialmente a aquellos que más necesitamos de tu bendita misericordia, Señor. Manda tantos y muchos sacerdotes a tu iglesia y persevera a aquellos que estamos en pruebas y en dificultades. Amén.
0: Sagrado Corazón de Jesús.
3: Corazón de Jesús, en vos confío.
0: Dulce Corazón de María.
3: De la salvación del alma mía.
0: Gracias, hermanita, que Dios me la bendiga.
3: Igualmente, adiós.
0: María. Adiós. Segundo misterio luminoso. La autorrevelación de Jesús. Se celebraba una boda en Caná de Galilea, y estaba ahí la madre de Jesús con sus discípulos. Y como faltaba el vino, a petición de la madre, Jesús cambió el agua en vino. Juan 2, del 1 al 11. Padre nuestro.
4: Padre nuestro que estás en el cielo, santificado sea tu nombre. Venga a nosotros tu reino. Hágase tu voluntad en la tierra como en el cielo.
0: Danos hoy nuestro pan de cada día. Perdona nuestras ofensas, así como también nosotros perdonamos a los que nos ofenden. No nos dejes caer en la tentación y líbranos de todo mal. Amén.
4: Dios te salve María, llena eres de gracia, el Señor es contigo. Bendita eres entre todas las mujeres, bendito el fruto de tu vientre, Jesús.
0: Santa María, Madre de Dios, ruega, Señora, por nosotros pecadores, ahora y en la hora de nuestra muerte. Amén.
4: Dios te salve María, llena eres de gracia, el Señor es contigo, bendita eres entre todas las mujeres, bendito el fruto de tu vientre, Jesús.
0: Santa María, Madre de Dios, ruega, Señora, por nosotros pecadores, ahora y en la hora de nuestra muerte. Amén.
4: Dios te salve María, llena eres de gracia, el Señor es contigo, bendita eres entre todas las mujeres, bendito el fruto de tu vientre, Jesús.
0: Santa María, Madre de Dios, ruega, Señora, por nosotros, pecadores, ahora y en la hora de nuestra muerte. Amén.
4: Dios te salve, María, llena eres de gracia. El Señor es contigo. Bendita eres entre todas las mujeres. Bendito el fruto de tu vientre, Jesús.
0: Santa María, Madre de Dios, ruega, Señora, por nosotros pecadores, ahora y en la hora de nuestra muerte. Amén.
4: Dios te salve María, llena eres de gracia, el Señor es contigo. Bendita eres entre todas las mujeres, bendito el fruto de tu vientre, Jesús.
0: Santa María, Madre de Dios, ruega, Señora, por nosotros pecadores, ahora y en la hora de nuestra muerte. Amén.
4: Dios te salve María, llena eres de gracia, el Señor es contigo. Bendita eres entre todas las mujeres, bendito el fruto de tu vientre, Jesús.
0: Santa María, Madre de Dios, ruega, Señora, por nosotros pecadores, ahora y en la hora de nuestra muerte. Amén.
4: Dios te salve María, llena eres de gracia, el Señor es contigo. Bendita eres entre todas las mujeres, bendito el fruto de tu vientre, Jesús.
0: Santa María, Madre de Dios, ruega, Señora, por nosotros pecadores, ahora y en la hora de nuestra muerte. Amén.
4: Dios te salve María, llena eres de gracia, el Señor es contigo. Bendita eres entre todas las mujeres, bendito el fruto de tu vientre, Jesús.
0: Santa María, Madre de Dios, ruega, Señora, por nosotros pecadores, ahora y en la hora de nuestra muerte. Amén.
4: Dios te salve María, llena eres de gracia, el Señor es contigo. Bendita eres entre todas las mujeres, bendito el fruto de tu vientre, Jesús.
0: Santa María, Madre de Dios, ruega, Señora, por nosotros pecadores, ahora y en la hora de nuestra muerte. Amén.
4: Dios te salve María, llena eres de gracia, el Señor es contigo. Bendita eres entre todas las mujeres, bendito el fruto de tu vientre, Jesús.
0: Gloria, Santa María, Madre de Dios, ruega, Señora, por nosotros pecadores, ahora y en la hora de nuestra muerte. Amén.
4: Gloria al Padre, gloria al Hijo, gloria al Espíritu Santo.
0: Como era en un principio, es ahora y siempre, por los siglos de los siglos, santos. Amén. María, Madre de Gracia, Madre de Misericordia.
4: En la vida y en la muerte, ampáranos, gran Señor.
0: Oh Jesús mío.
4: Perdona nuestros pecados, líbranos del fuego del infierno, lleva al cielo a todas las almas, especialmente a las más necesitadas de tu misericordia. Amén.
0: Sagrado Corazón de Jesús,
4: en vos confío.
0: Dulce Corazón de María,
4: guía a la salvación del alma mía.
0: Amén. Gracias, amén, hermano, que Dios me lo bendiga.
4: Bendiciones.
0: Bendiciones. Tercer misterio luminoso. Jesús anuncia el reino. Jesús subió al monte y llamó a los que él quiso, y muchos y vinieron donde él. Instituyó 12 para que estuvieran con él y para enviarlos a predicar con poder de expulsar los demonios. Marcos 3, del 13 al 15. Padre nuestro que estás en el cielo, santificado sea tu nombre. Venga a nosotros tu reino, hágase, Señor, tu voluntad en la tierra como en el cielo.
5: Danos hoy nuestro pan de cada día, perdona nuestras ofensas, como también nosotros perdonamos a los que nos ofenden. No nos dejes caer en la tentación y líbranos del mal.
0: Dios te salve María, llena eres de gracia, el Señor es contigo. Bendita tú eres entre todas las mujeres, y bendito es el fruto de tu vientre, Jesús.
5: Santa María, Madre de Dios, ruega por nosotros pecadores, ahora y en la hora de nuestra muerte. Amén.
0: Dios te salve María, llena eres de gracia, el Señor es contigo. Bendita tú eres entre todas las mujeres, y bendito es el fruto de tu vientre, Jesús.
5: Santa María, Madre de Dios, ruega por nosotros pecadores, ahora y en la hora de nuestra muerte. Amén.
0: Dios te salve María, llena eres de gracia, el Señor es contigo. Bendita tú eres entre todas las mujeres, y bendito es el fruto de tu vientre, Jesús.
5: Santa María, Madre de Dios, ruega por nosotros pecadores, ahora y en la hora de nuestra muerte. Amén.
0: Dios te salve, María, llena eres de gracia, el Señor es contigo. Bendita tú eres entre todas las mujeres, y bendito es el fruto de tu vientre, Jesús.
5: Santa María, Madre de Dios, ruega por nosotros pecadores, ahora y en la hora de nuestra muerte. Amén.
0: Dios te salve María, llena eres de gracia, el Señor es contigo. Bendita tú eres entre todas las mujeres, y bendito es el fruto de tu vientre, Jesús.
5: Santa María, Madre de Dios, ruega por nosotros pecadores, ahora y en la hora de nuestra muerte. Amén.
0: Dios te salve María, llena eres de gracia, el Señor es contigo. Bendita tú eres entre todas las mujeres, y bendito es el fruto de tu vientre, Jesús.
5: Santa María, Madre de Dios, ruega por nosotros pecadores, ahora y en la hora de nuestra muerte. Amén.
0: Dios te salve María, llena eres de gracia, el Señor es contigo. Bendita tú eres entre todas las mujeres, y bendito es el fruto de tu vientre, Jesús.
5: Santa María, Madre de Dios, ruega por nosotros pecadores, ahora y en la hora de nuestra muerte. Amén.
0: Dios te salve María, llena eres de gracia, el Señor es contigo. Bendita tú eres entre todas las mujeres, y bendito es el fruto de tu vientre, Jesús.
5: Santa María, Madre de Dios, ruega por nosotros pecadores, ahora y en la hora de nuestra muerte. Amén.
0: Dios te salve María, llena eres de gracia, el Señor es contigo. Bendita tú eres entre todas las mujeres, y bendito es el fruto de tu vientre, Jesús.
5: Santa María, Madre de Dios, ruega por nosotros pecadores, ahora y en la hora de nuestra muerte. Amén.
0: Dios te salve María, llena eres de gracia, el Señor es contigo. Bendita tú eres entre todas las mujeres, y bendito es el fruto de tu vientre, Jesús.
5: Santa María, Madre de Dios, ruega por nosotros pecadores, ahora y en la hora de nuestra muerte. Amén.
0: Gloria al Padre, gloria al Hijo y gloria al Espíritu Santo.
5: Como era en el principio, ahora y siempre, por los siglos de los siglos. Amén.
0: María, Madre de Gracia, Madre de Misericordia.
5: En la vida y en la muerte, ampáranos, oh Gran Señora.
0: Oh Jesús mío.
5: Perdona nuestros pecados, líbranos del fuego del infierno. Lleva al cielo a todas las almas, especialmente a las más necesitadas de tu divina misericordia.
0: Amén.
5: Amén.
0: Sagrado Corazón de Jesús,
5: en vos confío.
0: Dulce Corazón de María,
5: de la salvación del alma mía.
0: Amén. Muchas gracias, amén, hermanita. Dios me la bendiga.
5: Igualmente. Bendiciones.
0: Bendiciones. Cuarto misterio luminoso: la transfiguración de nuestro Señor Jesucristo. Un día tomó Jesús consigo a Pedro, a Santiago y a su hermano Juan, y los llevó a lo alto de un monte, y se transfiguró delante de ellos. Su rostro se puso brillante como el sol, y sus vestidos se pusieron blancos como la luz. En esto se aparecieron Moisés y Elías, que conversaban con él. Mateo 17, del 1 al 3. Padre nuestro que estás en el cielo, santificado sea tu nombre. Venga a nosotros tu reino. Hágase, Señor, tu voluntad en la tierra como en el cielo.
6: Danos hoy nuestro pan de cada día. Perdona nuestras ofensas como también nosotros perdonamos a los que nos ofenden. No nos dejes caer en tentación y líbranos de todo mal. Amén.
0: Dios te salve, María, llena eres de gracia. El Señor es contigo. Bendita tú eres entre todas las mujeres y bendito es el fruto de tu vientre, Jesús.
6: Santa María, Madre de Dios, ruega, Señora, por nosotros los pecadores, ahora y en la hora de nuestra muerte. Amén.
0: Dios te salve, María, llena eres de gracia, el Señor es contigo. Bendita tú eres entre todas las mujeres y bendito es el fruto de tu vientre, Jesús.
6: Santa María, Madre de Dios, ruega, Señora, por nosotros los pecadores, ahora y en la hora de nuestra muerte. Amén.
0: Dios te salve, María, llena eres de gracia, el Señor es contigo. Bendita tú eres entre todas las mujeres, y bendito es el fruto de tu vientre, Jesús.
6: Santa María, Madre de Dios, ruega, Señora, por nosotros los pecadores, ahora y en la hora de nuestra muerte. Amén.
0: Dios te salve, María, llena eres de gracia, el Señor es contigo. Bendita tú eres entre todas las mujeres, y bendito es el fruto de tu vientre, Jesús.
6: Santa María, Madre de Dios, ruega, Señora, por nosotros los pecadores, ahora y en la hora de nuestra muerte. Amén.
0: Dios te salve, María, llena eres de gracia, el Señor es contigo. Bendita tú eres entre todas las mujeres, y bendito es el fruto de tu vientre, Jesús.
6: Santa María, Madre de Dios, ruega, Señora, por nosotros los pecadores, ahora y en la hora de nuestra muerte. Amén.
0: Dios te salve María, llena eres de gracia, el Señor es contigo. Bendita tú eres entre todas las mujeres y bendito es el fruto de tu vientre Jesús.
6: Santa María, Madre de Dios, ruega, Señora, por nosotros los pecadores, ahora y en la hora de nuestra muerte. Amén.
0: Dios te salve María, llena eres de gracia, el Señor es contigo. Bendita tú eres entre todas las mujeres y bendito es el fruto de tu vientre Jesús.
6: Santa María, Madre de Dios, ruega, Señora, por nosotros los pecadores, ahora y en la hora de nuestra muerte. Amén.
0: Dios te salve María, llena eres de gracia, el Señor es contigo. Bendita tú eres entre todas las mujeres y bendito es el fruto de tu vientre Jesús.
6: Santa María, Madre de Dios, ruega, Señora, por nosotros los pecadores, ahora y en la hora de nuestra muerte. Amén.
0: Dios te salve María, llena eres de gracia, el Señor es contigo. Bendita tú eres entre todas las mujeres y bendito es el fruto de tu vientre Jesús.
6: Santa María, Madre de Dios, ruega, Señora, por nosotros los pecadores, ahora y en la hora de nuestra muerte. Amén.
0: Dios te salve María, llena eres de gracia, el Señor es contigo. Bendita tú eres entre todas las mujeres, y bendito es el fruto de tu vientre, Jesús.
6: Santa María, Madre de Dios, ruega, Señora, por nosotros los pecadores, ahora y en la hora de nuestra muerte. Amén.
0: Gloria al Padre, gloria al Hijo, y gloria al Espíritu Santo.
6: Como era en un principio, ahora y siempre, por los siglos de los siglos santos. Amén.
0: María, Madre de Gracia, Madre de Misericordia.
6: En la vida y en la muerte, ampáranos, Gran Señora.
0: Oh Jesús mío.
6: Perdona nuestros pecados, líbranos del fuego del infierno, lleva al cielo a todas las almas, especialmente a las más necesitadas de tu divina misericordia. Amén.
0: Sagrado Corazón de Jesús.
6: En vos confío.
0: Dulce Corazón de María.
6: De la salvación del alma mía y del mundo entero.
0: Amén. Gracias, hermano. Amén. Que Dios me lo bendiga.
6: Amén.
0: Quinto misterio luminoso, la institución de la Eucaristía. Mientras estaban comiendo, Jesús tomó pan y lo bendijo. Lo partió y dándoselo a sus discípulos dijo: tomen y coman, este es mi cuerpo. Tomó luego una copa y dadas las gracias se las dio diciendo: beban de ella todos. Porque esta es mi sangre de la alianza, que es derramada por muchos para el perdón de los pecados. Mateo 26, del 26 al 28. Padre nuestro.

0: María, Madre de Dios, ruega, Señora, por nosotros pecadores, ahora y en la hora de nuestra muerte. Amén.
1: Dios te salve, María, llena eres de gracia, el Señor es contigo. Bendita eres entre todas las mujeres y bendito es el fruto de tu vientre, Jesús.
0: Santa María, Madre de Dios, ruega, Señora, por nosotros pecadores, ahora y en la hora de nuestra muerte. Amén.
1: Dios te salve, María, llena eres de gracia, el Señor es contigo. Bendita eres entre todas las mujeres y bendito es el fruto de tu vientre, Jesús.
0: Santa María, Madre de Dios, ruega, Señora, por nosotros pecadores, ahora y en la hora de nuestra muerte. Amén.
1: Dios te salve, María, llena eres de gracia, el Señor es contigo. Bendita eres entre todas las mujeres y bendito es el fruto de tu vientre, Jesús.
0: Santa María, Madre de Dios, ruega, Señora, por nosotros pecadores, ahora y en la hora de nuestra muerte. Amén.
1: Dios te salve, María, llena eres de gracia, el Señor es contigo. Bendita eres entre todas las mujeres y bendito es el fruto de tu vientre, Jesús.
0: Santa María, Madre de Dios, ruega, Señora, por nosotros pecadores, ahora y en la hora de nuestra muerte. Amén.
1: Dios te salve, María, llena eres de gracia, el Señor es contigo. Bendita eres entre todas las mujeres y bendito es el fruto de tu vientre, Jesús.
0: Santa María, Madre de Dios, ruega, Señora, por nosotros pecadores, ahora y en la hora de nuestra muerte. Amén.
1: Dios te salve, María, llena eres de gracia, el Señor es contigo. Bendita eres entre todas las mujeres y bendito es el fruto de tu vientre, Jesús.
0: Santa María, Madre de Dios, ruega, Señora, por nosotros pecadores, ahora y en la hora de nuestra muerte. Amén.
1: Dios te salve, María, llena eres de gracia, el Señor es contigo. Bendita eres entre todas las mujeres y bendito es el fruto de tu vientre, Jesús.
0: Santa María, Madre de Dios, ruega, Señora, por nosotros pecadores, ahora y en la hora de nuestra muerte. Amén.
1: Dios te salve, María, llena eres de gracia, el Señor es contigo. Bendita eres entre todas las mujeres y bendito es el fruto de tu vientre, Jesús.
0: Santa María, Madre de Dios, ruega, Señora, por nosotros pecadores, ahora y en la hora de nuestra muerte. Amén.
1: Dios te salve, María, llena eres de gracia, el Señor es contigo. Bendita eres entre todas las mujeres y bendito es el fruto de tu vientre, Jesús.
0: Gloria, Santa María, Madre de Dios, ruega, Señora, por nosotros pecadores, ahora y en la hora de nuestra muerte. Amén.
1: Gloria al Padre, al Hijo y al Espíritu Santo.
0: Como era en un principio, es ahora y siempre, por los siglos de los siglos. Santos. Amén.
1: María, Madre de Gracia, Madre de Misericordia.
0: En la vida y en la muerte, ampáranos, Gran Señora.
1: Oh Jesús mío, perdona nuestros pecados, líbranos del fuego del infierno, lleva al cielo a todas las almas, especialmente a la más necesitada de tu santa y divina misericordia.
0: Amén.
1: Sagrado Corazón de Jesús,
0: en vos confío.
1: Sagrado Corazón de María,
0: sé la salvación del alma mía. Oh soberano santuario sagrario del Verbo Eterno,
1: libra, Virgen del Infierno, a los que rezamos tu santo rosario.
0: Emperatriz poderosa de los mortales, consuelo.
1: Ábrenos, Señor, el cielo con una muerte dichosa.
0: Y danos pureza
1: de alma, tú que eres tan poderosa.
0: Vamos a ofrecer un Padre Nuestro por todas las benditas ánimas del purgatorio, por el mundo entero y por todas las peticiones de nuestro Santo Papa León XIV. Padre Nuestro que estás en el cielo, santificado sea tu nombre. Venga a nosotros tu reino. Hágase, Señor, tu voluntad en la tierra como en el cielo.
1: Danos hoy nuestro pan de cada día. Perdona nuestras ofensas como también nosotros perdonamos a los que nos ofenden. No nos dejes caer en tentación, mas líbranos y guárdanos de todo mal. Amén.
0: Dios te salve, María Santísima, Hijo de Dios Padre, Virgen purísima y castísima antes del parto. En tus manos encomiendo mi fe para que la alumbres. Llena eres de gracia, el Señor es contigo. Bendita tú eres entre todas las mujeres, y bendito es el fruto de tu vientre, Jesús.
1: Santa María, Madre de Dios, ruega, Señora, por nosotros los pecadores, ahora y en la hora de nuestra muerte. Amén.
0: Dios te salve, María, Madre de Dios, Hijo.

0: Virgen purísima y castísima en el parto, en tus manos encomiendo mi esperanza para que la alientes. Llena eres de gracia, el Señor es contigo. Bendita tú eres entre todas las mujeres, y bendito es el fruto de tu vientre, Jesús.
1: Santa María, Madre de Dios, ruega, Señora, por nosotros los pecadores, ahora y en la hora de nuestra muerte. Amén.
0: Dios te salve, María, esposa del Espíritu Santo, Virgen purísima y castísima después del parto. En tus manos encomiendo mi caridad para que la inflames. Llena eres de gracia, el Señor es contigo. Bendita tú eres entre todas las mujeres, y bendito es el fruto de tu vientre, Jesús.
1: Santa María, Madre de Dios, ruega, Señora, por nosotros los pecadores, ahora y en la hora de nuestra muerte. Amén.
0: Dios te salve, María, templo, trono y sagrario de la Santísima Trinidad, Virgen concebida sin la culpa original. Dios te salve.
1: Dios te salve, Reina y Madre, Madre de misericordia, vida y dulzura y esperanza nuestra. Dios te salve, a ti llamamos los desterrados. Hijos de Eva, a ti suspiramos que me andes llorando en este valle de lágrimas. Ea pues, Señora, abogada nuestra, vuelve a nosotros esos tus ojos misericordiosos, y después de este destierro, muéstranos a Jesús, fruto bendito de tu vientre, oh clemente, oh piadosa, oh dulce Virgen María, ruega por nosotros, Santa Madre de Dios, para que seamos dignos de alcanzar y gozar las divinas gracias y promesas de nuestro Señor Jesucristo. Amén.
0: Letanías a la Santísima Virgen. Señor, ten piedad de nosotros.
1: Señor, ten piedad de nosotros.
0: Cristo, ten piedad de nosotros.
1: Cristo, ten piedad de nosotros.
0: Señor, ten piedad de nosotros.
1: Señor, ten piedad de nosotros.
0: Cristo, óyenos.
1: Cristo, óyenos.
0: Cristo, escúchanos.
1: Cristo, escúchanos.
0: Dios Padre Celestial, que eres Dios.
1: Ten piedad de nosotros.
0: Dios Hijo Redentor del mundo, que eres Dios.
1: Ten piedad de nosotros.
0: Espíritu Santo, que eres Dios.
1: Ten piedad de nosotros.
0: Santísima Trinidad, que eres un solo Dios.
1: Ten piedad de nosotros.
0: Santa María,
1: ruega por nosotros.
0: Santa Madre de Dios,
1: ruega por nosotros.
0: Santa Virgen de las Vírgenes,
1: ruega por nosotros.
0: Madre de Jesucristo,
1: ruega por nosotros.
0: Madre de la Divina Gracia,
1: ruega por nosotros.
0: Madre Purísima,
1: ruega por nosotros.
0: Madre Castísima,
1: ruega por nosotros.
0: Madre Intacta,
1: ruega por nosotros.
0: Madre Sin Mancha,
1: ruega por nosotros.
0: Madre Amable,
1: ruega por nosotros.
0: Madre del Buen Consejo,
1: ruega por nosotros.
0: Madre del Creador,
1: ruega por nosotros.
0: Madre del Salvador,
1: ruega por nosotros.
0: Madre de la Iglesia,
1: ruega por nosotros.
0: Virgen Prudentísima,
1: ruega por nosotros.
0: Virgen Venerable,
1: ruega por nosotros.
0: Virgen Digna de Alabanza,
1: ruega por nosotros.
0: Virgen Poderosa,
1: ruega por nosotros.
0: Virgen Misericordiosa,
1: ruega por nosotros.
0: Virgen Fiel,
1: ruega por nosotros.
0: Espejo de Justicia,
1: ruega por nosotros.
0: Trono de la Sabiduría,
1: ruega por nosotros.
0: Causa de nuestra Alegría,
1: ruega por nosotros.
0: Vaso Espiritual,
1: ruega por nosotros.
0: Vaso Honorable,
1: ruega por nosotros.
0: Rosa Mística,
1: ruega por nosotros.
0: Torre de David,
1: ruega por nosotros.
0: Torre de Marfil,
1: ruega por nosotros.
0: Casa de Oro,
1: ruega por nosotros.
0: Arca de la Alianza,
1: ruega por nosotros.
0: Puerta del Cielo,
1: ruega por nosotros.
0: Estrella de la Mañana,
1: ruega por nosotros.
0: Salud de los Enfermos,
1: ruega por nosotros.
0: Refugio de los Pecadores,
1: ruega por nosotros.
0: Consoladora de los Afligidos,
1: ruega por nosotros.
0: Auxilio de los Cristianos,
1: ruega por nosotros.
0: Reina de los Ángeles,
1: ruega por nosotros.
0: Reina de los Patriarcas,
1: ruega por nosotros.
0: Reina de los Profetas,
1: ruega por nosotros.
0: Reina de los Apóstoles,
1: ruega por nosotros.
0: Reina de los Mártires,
1: ruega por nosotros.
0: Reina de los Confesores,
1: ruega por nosotros.
0: Reina de las Vírgenes,
1: Ruega por nosotros.
0: Reina de todos los santos.
1: Ruega por nosotros.
0: Reina concebida sin pecado original.
1: Ruega por nosotros.
0: Reina asunta al cielo en cuerpo y alma.
1: Ruega por nosotros.
0: Reina del Santísimo Rosario.
1: Ruega por nosotros.
0: Reina de las familias.
1: Ruega por nosotros.
0: Reina de la paz.
1: Ruega por nosotros.
0: Cordero de Dios, que quitas el pecado del mundo.
1: Perdónanos, Señor.
0: Cordero de Dios, que quitas el pecado del mundo.
1: Escúchanos, Señor.
0: Cordero de Dios, que quitas el pecado del mundo.
1: Ay, hermana, no.
0: Ten piedad y misericordia de nosotros.
1: Ten piedad y misericordia de nosotros, Señor. Bajo tu amparo nos acogemos, Santa Madre de Dios. No desprecie las oraciones que te hacemos en todas nuestras necesidades. Antes bien, líbranos de todos los peligros del mundo. Oh Virgen gloriosa, ruega por nosotros, Santa Madre de Dios,
0: para que seamos dignos de alcanzar
1: y gozar las divinas gracias y promesas de nuestro Señor Jesucristo. Amén.
0: Oh Dios, cuyo unigénito Hijo con su vida, muerte y resurrección nos alcanzó el premio de la vida eterna, concédenos a los que recordamos estos misterios del Santo Rosario imitar lo que contienen y alcanzar lo que prometen, por el mismo Jesucristo nuestro Señor. Amén.
1: Amén.
0: Ofrecimiento del Santísimo Rosario. ¿Se lo sabe, hermanita?
1: No, hermana. ¿No? Pues muy, no, bien. Muy bien.
0: Por estos misterios santos de que hemos hecho recuerdo, te pedimos, oh María, de la fe santa el aumento, de la exaltación de la Iglesia, del Papa el mejor acierto, de la nación mexicana la unión y feliz gobierno, que el no cristiano conozca a Dios y el que se ha alejado reconozca sus errores, que todos los pecadores tengamos arrepentimiento, que los cristianos perseguidos puedan practicar su fe. Goce puerto navegante de salud a los enfermos, y que en el purgatorio logren las ánimas refrigerio, y que en este santo ejercicio tenga efecto tan completo en toda la cristiandad que alcancemos por su medio herir y alabar a Dios en su compañía en el cielo. Amén.
1: Amén.
0: Reina del Santísimo Rosario,
1: ruega por nosotros.
0: Viva la gracia.
1: Muere el pecado.
0: Ave María Purísima.
1: En pecado concebida.
0: Arcángel San Miguel, defiéndenos en la lucha. Sé nuestro amparo contra la adversidad y acechanzas del demonio. Y tú, príncipe de la milicia celestial, con el poder que Dios te ha concedido, arroja al infierno a Satanás y a todos los malos espíritus que vagan por el mundo para la perdición de las almas. Amén.
1: Amén.
0: Dulce Madre, hermanita.
1: Dulce Madre, no te alejes tu vista de nosotros, no apartes. Ve con nosotros a todas partes y sola, solos nunca nos dejes. Ya que nos bendigas tanto como verdadera Madre, haz que nos bendiga el Padre, el Hijo y el Espíritu Santo.
0: Amén. Por la señal de la Santa Cruz de nuestros enemigos, líbranos, Señor Dios nuestro, en el nombre del Padre, del Hijo y del Espíritu Santo. Amén.
1: Amén.
0: Muchísimas gracias por acompañarme, hermanita. Dios me la bendiga.
1: Igualmente a ustedes, hermana.
0: Amén. Bueno, para todas las personas que tienen la hora de María, el día de hoy, Dios nuestro Señor tiene un mensaje. Por medio de su madre, nuestra Virgen María, la Madre de Dios. Y el día de hoy, en el numeral 306, nuestra madre nos habla y nos dice: pon tu confianza en Jesús. Bien fácil, ¿verdad? Pon tu confianza en Jesús. Hijo mío, hija mía, deja que el Señor actúe en tu vida. No pongas objeción a su divina voluntad. Él te ama con amor eterno y siempre desea lo mejor para sus hijos. No entres en riñas contigo mismo. Confiesa tus pecados. Experimenta contrición verdadera y Él derramará sobre de ti su misericordia infinita. No seas asustadizo con los momentos de prueba y de cruz. Pon tu confianza en Jesús y en la medida que crezca tu fe, verás grandes prodigios que te llevarán al santo abandono. Proponte frecuentar el sagrario. Allí tu alma será fortalecida. Ahí recibirás directrices del cielo que te llevarán a la salvación, a la vida eterna. Ahí escucharás la voz del Maestro que te hablará tiernamente y despertará en ti el deseo insaciable de alcanzar la conversión perfecta y transformarte. No te dejes robar la paz. Acude a mí cuando creas que el sol ha dejado de alumbrarte y de calentarte. Cuando sientas que los hombres te han cerrado las puertas. Cuando te consideres incapaz de continuar el camino. Como madre, te levantaré si por desgracia has caído. Te llevaré a Jesús para que te lleve sobre sus hombros como oveja malherida. Te sane con el óleo bendito de su perdón. Sé dócil a mis enseñanzas y vívelas. Producirán en ti cambios notables en tu vida. Convéncete que mi amor por ti me ha llevado a hablarte al corazón, a convertirte y advertirte sobre los peligros que te rodean. Amén. Y entonces le vamos a dar gracias a nuestra madre por esas palabras tan hermosas que nos dio el día de hoy. Y le decimos, a ti Virgen Santísima te alabamos y Señora sin par te confesamos. A ti llenos de anhelo, Madre Virgen, te llama y te venera. A ti llenos de anhelo te enaltecen los ángeles del cielo, los bellos querubines, los sencillos y puros serafines. En tu amor inflamados se derriten y sin cesar unísono repiten. Santa, Santa Señora pura y santa, el Dios de los ejércitos triunfante. A ti desciende de tu gracia amante con lengua respetuosa. Cielo y tierra tu gloria majestuosa publican con decoro. Tu apostólico coro, tus profetas sagrados, tus mártires valientes denodados, alaban incesante tu grandeza. La iglesia, nuestra madre, tu pureza adora revelente. A ti, virgen de vírgenes prudentes, a tu hijo verdadero y adorable, y al que es en su divino espíritu inefable. Tú eres reina de reinos proclamada, hija del Padre Eterno, muy amada. Tú, que al pie de la cruz tanto sufriste, el reino de los cielos nos abriste. Tú a la diestra del Hijo estás sentada, y con él vivirás siempre laureada. Socorre, Virgen, pues, compadecida, tu grey con tus penas redimida. Haz que tus fieles hijos perseveren, y en tu gloria entren santos enumeren. Salva tu pueblo, pues hiciste aprecio de una heredad que te costó tal precio. Dígnate, oh sí, regirla y hasta tu gloria eterna conducirla. Cada día, Señora, gracias te damos a ti y el nombre tuyo celebramos. Líbranos del pecado en este día. Piedad, piedad pedimos, Virgen Pía. Imploro tu favor con confianza de que se lo darás a mi esperanza. Siempre esperaré yo en ti, Virgen clemente. No permitas que muera eternamente. Amén. Pues con esto cerramos nuestro Santo Rosario el día de hoy. Que Dios me los bendiga. Gracias por acompañarme y le pido a mi Señor que todas esas peticiones que están en su corazón sean escuchadas por nuestro Padre. Estaremos orando por todas las peticiones que están en nuestra libreta de oraciones. Así sea, que Dios los bendiga y que pasen un bendecido día. Y bueno, vamos a terminar en un momentito esta hora del Santo Rosario, pero recuerden que regreso en un momentito con ese programa en acompañamiento, en el duelo, para todas aquellas personas que se encuentren en duelo. Para todas aquellas personas que no, aunque no hayan perdido a un ser querido, pasamos por duelo de pérdidas diferentes. Pérdidas que vivimos día a día en este luchar de la vida. Así es que no se vayan, síganos acompañando para continuar con este programa, ¿verdad?, de acompañamiento. Y que Dios me los bendiga, que Dios los llene de paz, de amor, de bendición, y que este día Él los acompañe en todo momento y en toda circunstancia, los proteja a ustedes y a toda su familia. Amén. Y así sea, Señor Jesús.

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Bueno, pues ya estamos de regreso, un día más, en un programa más, el acompañamiento en el duelo. A veces pensamos, ¿verdad?, que cuando estamos en duelo es porque tenemos, pues, a un difunto, que alguien partió de nuestra familia y que nos está doliendo. Y que tenemos ese duelo, ¿verdad? Y de ahí vienen pues muchísimas emociones, muchísimas frustraciones. Pero quiero aclarar que a veces nosotros entramos en duelos que no reconocemos, en duelos de nuestra vida, que día a día vivimos, y que la psicología nos dice que nosotros como seres humanos, normalmente o aproximadamente vivimos entre 15 y 20 duelos no reconocidos durante el transcurso de nuestra vida. Así es que el día de hoy vamos a hablar de esos duelos no reconocidos. ¿Y por qué motivo no son reconocidos? Porque no tenemos un cuerpo, porque no tenemos a un difunto y no tenemos ese duelo que creemos que tenemos cuando tenemos un difunto. Es algo medio confuso, ¿verdad? Pero es nuestra realidad y así es como lo vivimos como seres humanos, que no estamos informados acerca de los duelos no reconocidos. Entonces, el día de hoy vamos a informarnos acerca de esos duelos no reconocidos. ¿Qué es un duelo no reconocido? Bueno, pues un duelo no reconocido es todo aquel que no te das cuenta que es un duelo, pero que te produce sufrimiento. ¿Cómo reconocer un duelo no reconocido? ¿O cómo saber en qué momento nosotros entramos en un duelo y ni cuenta nos damos? Entonces vamos a aprender a reconocer cuando nosotros entramos en un duelo. Una de las de los factores que nos ayudan a reconocer los duelos hay varios, pero vamos a mencionar tres para que no se nos vaya el tiempo. Y uno de ellos es, por ejemplo, vamos a poner un ejemplo. Vamos a pensar que nosotros tenemos un detective que está al lado de nosotros y que nos va a ayudar a reconocer o a encontrar qué es un duelo y si nosotros estamos en duelo. Y entonces ese detective te pregunta, ¿hay algo significativo en tu vida que te haya producido un sufrimiento? Si la respuesta es sí, eso significa que estás en duelo. Después es buscar qué tipo de duelo estás, en qué tipo de duelo estás. La otra manera de encontrar o de poder detectar si estás en duelo, te vas a imaginar que estás en una película y tú eres el protagonista. Y dentro de esa película está el detective de duelos. Entonces, en este momento puedes cerrar tus ojos y pensar en alguna escena de tu vida, del pasado, una escena, cualquier escena, donde tú eres el protagonista y el detective de duelo está a tu lado.
y te preguntas si esa escena que trajiste a tu mente en este momento te produjo mucho dolor y sufrimiento, que hasta la fecha todavía te lo está produciendo. Todavía te lastima, todavía te duele. Si la respuesta es sí, ese duelo no reconocido de hace muchos años todavía te mantiene con sufrimiento. ¿Qué es lo que sucede cuando nosotros no reconocemos los duelos? Nosotros tenemos trampas en los duelos que nos permiten no reconocerlos. Y esas trampas nos juegan chueco, nos atrapan y precisamente no nos permiten reconocer que tenemos en un duelo, que entramos en un duelo. Una de las primeras trampas muy poderosa, vamos a hablar el día de hoy de esa trampa del duelo que nos oprime y que no nos permite reconocerlo y que no nos permite, que es lo más triste, no nos permite sanar ese duelo. ¿Y por qué no nos permite sanar el duelo? Precisamente porque no hemos reconocido que estamos en duelo. Cuando nosotros no reconocemos el problema, ¿cómo vamos a encontrar la solución? ¿Cómo vamos a buscar herramientas para encontrar la solución de salir del duelo? Si ni siquiera hemos reconocido que estamos en un duelo. Así es que el día de hoy les voy a hablar sobre la primer trampa del duelo. Y esa se llama la mochila del sufrimiento. ¿Qué es la mochila del sufrimiento? La mochila del sufrimiento es la que nosotros nos colgamos en la espalda y que esos duelos no reconocidos los aventamos a esa mochila, pero que nunca se sanan. Y que nosotros cargamos esa mochila con el sufrimiento adentro de la mochila por el resto de nuestras vidas. Pero eso no es lo más triste de cargar el sufrimiento por el resto de nuestras vidas. Lo más triste de descargar la mochila del sufrimiento es golpear a nuestros seres queridos con esa mochila y que ellos no la deben. Ellos no saben de repente todo lo que hemos vivido en el transcurso de nuestra vida, especialmente nuestro esposo, nuestra esposa, nuestros hijos. Muchísimas personas en el pasado hemos sufrido abusos de cualquier manera, sexuales, físicos, verbales, de muchas maneras. Hemos pasado por muchísimas pérdidas, pérdida de un amor, pérdida de un esposo, de un exesposo, una exesposa, una traición. Hemos perdido alguna parte de nuestro cuerpo. Hemos perdido hasta un animal que amábamos tanto. Hemos perdido la salud, hemos perdido un trabajo que tanto amábamos, que duramos tantos años entregados a ese trabajo y lo perdimos. En los cambios que tenemos de niñez a juventud y de juventud de adolescencia a adulto, y luego venimos al cambio ese de la menopausia. Todos esos cambios que tenemos en nuestra vida, de cualquier manera, dejamos un tiempo y brincamos a otro
y sufrimos en esos cambios porque es algo nuevo y sin querer entramos a un duelo. También cuando nuestros hijos crecen y se van, entramos en duelo porque nos quedamos solos, sentimos el abandono de nuestros hijos. Todos esos duelos son duelos que nos hacen sufrir, pero que nosotros no reconocemos. ¿Por qué? Porque no hay un cuerpo que velar y que enterrar. Pero sí hay un duelo tremendo dentro de nosotros, en nuestra mente, en nuestro corazón, en nuestro interior, que nos produce las mismas emociones que nos produce el perder a un ser querido. Así es que el día de hoy vamos a hablar de esos duelos no reconocidos y, por supuesto, pues no sanados, ¿verdad? Y que los venimos cargando toda nuestra vida. Y que es tan pesada esa mochila que hay días que sentimos que ya no podemos más. Que ya no podemos cargar con tanto. Que ya deseamos de cualquier manera soltar esa mochila. Pero si nosotros no soltamos esa mochila, o no podemos soltar la mochila, la razón es porque no sabemos cómo hacerlo, porque no estamos informados cómo hacerlo. No estamos preparados, no hemos encontrado la ayuda necesaria, ni las herramientas necesarias para poder liberarnos de esa mochila del sufrimiento. Así es que en este caminar, vamos a encontrar cómo encontrar más bien las herramientas necesarias para poder liberarnos de tanto sufrimiento. Muchas personas decimos que el dolor es malo. Y yo les digo que no. El dolor no es malo. El dolor es bueno. Porque el dolor nos avisa que viene algo peor. El dolor nos pone en alerta. El dolor nos dice, vas a entrar o estás entrando en un duelo. Ponle atención. Busca herramientas que te ayuden a salir del dolor antes de que entres en el sufrimiento. ¿Por qué? Porque cuando uno no le hace caso a esa alarma que nos pone el dolor, entonces lo que sigue es el sufrimiento. Y cuando no le ponemos caso al sufrimiento y lo dejamos que persista por mucho tiempo, lo que sigue es la depresión. Y de ahí hay muchísima gente que se ha suicidado. Porque sienten que ya no pueden más. Sienten que ya no pueden vivir sin la persona que se les fue. Sienten que ya no hay sentido en la vida. Y tenemos que encontrar el sentido. Tenemos que entender. Miren, el dolor y el sufrimiento no se sana. Porque perder un ser querido jamás se va a sanar y jamás lo vamos a olvidar. Pero lo que sí se puede hacer es aprender a vivir con el dolor, saber lidiarlo, saber salir al final del túnel. Porque cuando entramos en un duelo, entramos en un túnel tan oscuro donde nos tropezamos con tantas cosas. Porque no podemos ver, porque no podemos entender, porque no podemos salir, porque está tan oscuro que no podemos salir. Y en la desesperación encontramos sufrimiento.
Porque nos golpeamos queriendo salir, pero no encontramos la salida. Así es que esto es algo que va desencadenando tanto sufrimiento cuando no buscamos las herramientas necesarias para encontrar la salida. Esto es como rehabilitarnos de un dolor tan grande. Es rehabilitación espiritual, rehabilitación del alma, del cuerpo. Todas las personas que de una o de otra manera han entrado en procesos de problemas de alcohol, de drogas, mientras de que ellos no reconozcan que tienen un problema, pues jamás van a buscar las herramientas necesarias o las personas necesarias que les ayuden a salir de sus adicciones. El duelo es exactamente lo mismo. El duelo, mientras no reconozcamos y queramos salir de ese dolor, de esa angustia, de esa desesperación, pero sobre todo de ese sufrimiento innecesario, jamás vamos a salir. Yo en este caminar me he encontrado con gente que tienen 9 años, 10 años, 18 años, 20 años en sufrimiento. Pero ya se acostumbraron al sufrimiento, pero igual siguen sufriendo. Y esa es la razón por la cual debemos de buscar las herramientas para dejar de acostumbrarnos a sufrir. Porque sufrir no es vivir, es sobrevivir. Así es que yo los invito para que busquen las herramientas necesarias para aprender a vivir con el duelo, con el dolor, pero sin sufrimiento. El sufrimiento se puede curar, se puede evadir, pero el dolor siempre va a persistir. ¿Y por qué va a persistir el dolor? Porque nunca se nos va a olvidar ese ser querido que perdimos. Si perdimos una mano, el dolor se va, el dolor físico. Pero el dolor de haberla perdido, pues nos va a recordar porque no tenemos la mano. Si perdimos a tu esposo, a tu esposa, te divorciaste, pues superas y el dolor se va, porque sí pasa. Pero queda ahí el dolor de haber perdido tu matrimonio. Pero aprendes a vivir con eso. Y eso es a lo que yo me refiero cuando tenemos que buscar las herramientas necesarias para poder salir del dolor. El dolor espiritual, el dolor del alma. El dolor físico se va, porque pasa. Pero el dolor de la alma que queda, ese es el que tenemos que aprender a sobrevivir. Y la única manera es buscando ayuda. Así es que el día de hoy vamos a aprender cómo soltar ese sufrimiento que cargamos en nuestra mochila del sufrimiento. Muchísimas personas tienen años que han pasado por tantas cosas en su vida. Y muchísimas personas hemos pasado por pérdidas de hermanos, de padres, de tíos, de abuelitos, de hijos, de hijas. Y seguimos cargando ese sufrimiento por el resto de nuestra vida. Porque no buscamos la salida, porque no buscamos esas herramientas que nos ayuden a parar de sufrir y sacar el sufrimiento de nuestra mochila para que no nos siga lastimando en la espalda. Y como les comentaba, cuando no tomamos acción para sacar ese sufrimiento de nuestra espalda, de nuestra mochila,
golpeamos a muchas personas, y entre ellas a las más que queremos, a las más cercanas a nosotras, porque nosotras creemos que esas personas no nos pueden entender. Creemos que están en nuestra contra. Creemos que todo lo que yo pasé anteriormente, ahora esta persona me lo va a hacer pasar. Si ustedes han pasado por un divorcio, creen que si conocen a otra persona, esta persona va a ser igual que la otra. Y eso sucede porque no sanamos lo que ya vivimos. Nosotros tenemos que darnos la oportunidad de sanar un duelo para poder seguir adelante nuestra vida, para poder ser felices, para poder vivir y no sobrevivir. Sobrevivir no es felicidad. Vivir es felicidad. Así es que yo los invito a que empecemos a vivir y que no dañemos a las personas con las que convivimos diariamente. Sobre todo a nuestros hijos, si los tienen, a nuestra pareja. Y lo único que estamos haciendo es precisamente lo que no tenemos que hacer, dañarlos. Y hay una, no sé, parábola, no sé cómo se le llame, pero se los quiero compartir. Un día, un monje le preguntó a su maestro: maestro, ¿por qué yo sufro por cosas tan pequeñas que me pasan? Porque así somos. A veces nos ahogamos en un vaso de agua y sufrimos por cosas tan pequeñitas que nos suceden. Y este monje le preguntó a su maestro: ¿por qué yo sufro por cosas tan pequeñitas que me pasan? Y entonces su maestro le contestó: eso te sucede porque tú sufres no por el hecho que te sucedió, sino por toda esa película que tú le montas al hecho de lo que te sucedió. Y sí, muchísimas veces el hecho está ahí de lo que te pasó. Pero a veces nosotros, por lo regular, le montamos cosas de más. Vamos a poner un ejemplo de esto. ¿Cuántas personas están peleados con sus padres? Están peleados con sus hermanos. Y todo fue por malos entendidos, por chismes. Y entonces, ¿qué es lo que sucede? Si nunca se habla ese problema y te está ocasionando sufrimiento, estás en un duelo. Y un duelo que te ocasiona sufrimiento innecesario. Tan fácil como platicarlo, ¿verdad? Hablar con tu hermana, hablar con tu mamá, hablar con tu papá, aclarar las cosas. Pero en lugar de hablar y aclarar las cosas, nos inventamos una película. Nosotros hacemos nuestras propias conjeturas. Y decimos: es que se enojó a lo mejor por esto y por esto y por esto. Oh, no, pero es que hizo esto y esto y esto y esto él o ella. Oh, no, es que si no me hubiera hecho esto, yo no hubiera reaccionado así. Entonces nosotros hacemos nuestra propia película, nuestras propias conjeturas, y a veces ni siquiera es por eso. Y si fuéramos un poquito más inteligentes y utilizáramos las herramientas necesarias, fuéramos directamente con la persona y le dijera: a ver, aclárame, ¿por qué hablaste de mí? Yo supe que pasó esto, esto, esto y esto, y que tú lo dijiste. Y entonces esta persona te lo va a aclarar. Pero para que esto suceda, tienes que practicar
el escuchar. Cuando escuchas, las cosas se aclaran y paras de sufrir. Así es que tenemos que darle la oportunidad a las personas de aclarar cosas, de que hablen. Y no nada más hablar tú, no, porque es lastimar más. Así es que esa es una de las herramientas muy importantes para aprender a soltar duelos que traemos cargando por años y que nos ocasionan sufrimientos innecesarios. Yo los quiero invitar a que hagan una práctica de sanación. En esta práctica de sanación, agarren una libreta y en esa libreta pónganse a pensar en su vida. ¿Qué ha sucedido desde que ustedes tienen uso de razón en su vida? Y hagan de cuenta que el detective de duelo les está preguntando, ¿esto de verdad te ocasionó sufrimiento? Y si la respuesta es sí, anótenlo. Anoten esa cosa que les pasó, ese suceso que les pasó. Y después de eso, analícenlo por qué sucedió. ¿Y qué debo hacer para soltarlo? ¿Cuáles son mis opciones para soltarlo? Porque eso que sucedió ya no tiene remedio, tal vez. Tal vez algunos sí. Tomen acción. Tomen acción para los duelos que todavía pueden solucionar. Y los duelos que ustedes piensen que no pueden solucionar, sáquenlos de la mochila del sufrimiento. Dejen de cargarlos, porque si ustedes no los pueden solucionar, entonces no van a poder sanar. Y la única manera de sanarlos es liberándote de ellos, dejarlos ir, decirles que no te pertenecen y que ya no quieres tenerlos contigo y que tú te liberas de ese sufrimiento y que ya no los quieres en tu mochila. Y vas a empezar a sanar, vas a empezar a sentir la sanación, la liberación. Después de que analices todo eso, quema ese papel. Deshazte de él. No vaya a ser que alguien lo encuentre. Deshazte de él, pero créeme que vas a empezar a liberarte. Vas a empezar a sanar. Y ese es el propósito, encontrar la salida. Encontrar la salida de ese túnel oscuro que has caminado durante tu vida en este proceso. Hay una persona, o las personas más bien, que se encuentran en ese túnel oscuro donde hay tanto sufrimiento. Y hay mucho sufrimiento porque en ese túnel no puedes mirar absolutamente nada. Entonces andas tocando con tus manos y hay picos, hay espinas, hay grietas, hay agua podrida, hay ratas, hay de todo. Y todo eso te hace sufrir. Y entonces andas caminando buscando la salida. Y dentro en ese caminar estás sufriendo, por supuesto, porque no la encuentras y no puedes mirar más allá de la oscuridad. Y de repente te encuentras con una lamparita. Te encuentras y te la prendes y prende. Y puedes mirar un poquito. Y entonces puedes mirar
un bote de agua y tú te estás muriendo de sed, entonces puedes tomar agua y refrescarte para poder pensar qué tengo que hacer para poder salir de este túnel. Sigues caminando ahora ya sin golpearte tanto y más adelante te encuentras una brújula y esa brújula te va a ayudar a encontrar la salida. Pero de repente miras un hoyito chiquito y te asomas en ese hoyito y miras que más allá hay luz, está la salida. ¿Y cómo le hago para poder caber por ese hoyito tan chiquito? Y te viene la frustración, te viene el desánimo, la desesperanza, la angustia, el sufrimiento. Y entonces buscas por todos lados a ver tus opciones, a ver si encuentras una herramienta más que te pueda ayudar a salir y hacer ese huequito tan chiquito un hueco más grande, donde tú puedas caber y poder salir de ese túnel, de esa trampa en el que estás. Y buscas a tu alrededor y encuentras un pico. Encuentras unos guantes. Encuentras unas botas. Porque hay agua que te está lastimando tus pies. Y ratas que te están queriendo morder. En eso te pones tus botas. Te pones los guantes. Y empiezas a cavar. Y miras que cada vez que golpeas con ese pico, el hoyito se va haciendo más grande. Pero está cayendo la tierra a tus pies. Y ya te está estorbando para seguir cavando. Entonces ahora hay que buscar con qué remover la tierra. Y encuentras por ahí una pala.

lo intentas cruzar, te raspan. Y esas raspaduras te duelen porque te sale sangre, te lastima. Pero tú quieres salir de ahí. Y cruzas, cruzas, aunque te lastimen. Brincas del otro lado, sales y miras una luz y piensas que es la salida. Y corres hacia ahí, hacia esa luz. Y llegas y hay una pared. Otra pared. Pero hay un hoyo más grande. Pero ese hoyo tiene una reja. Entonces ahora hay que quitar esa reja para poder salir. Y empiezas a luchar con el pico para quitar esa reja. Tus manos están cansadas, tu cuerpo está rasgado. Sientes mucho cansancio y mucha frustración porque creías que por fin ya habías encontrado la salida. Pero luchas y quitas esa reja y brincas del otro lado y no hay nada. No hay nada. Entonces tomas la brújula. Dices, ¿dónde está la salida? Yo pensé que esta era. Y pones la brújula a trabajar. Y la brújula te indica que le tienes que dar vuelta a la derecha. Y corres por ahí. Y hay otro túnel. Y sigues adelante. Y así te encuentras muchos obstáculos y mucho sufrimiento en este caminar. Hasta que por fin, al final, encuentras la salida. Y cuando llegas a esa salida, sientes felicidad porque por fin encontraste la salida de ese túnel tan oscuro con tanto sufrimiento. Así es que así es el proceso del duelo. Es normal todas las síntomas que sentimos. Es normal todo el sufrimiento que pasamos en este caminar. Pero quiero que sepan que al final de este sufrimiento encontraremos la felicidad. Aprenderemos y nos quedará ese dolor y esos recuerdos de sufrimientos que pasamos para poder lograr salir de ese túnel. Pero quedarán en recuerdos. Y si perdieron a un ser querido, como yo, tenemos que vivir de los recuerdos felices. Tenemos que vivir de las memorias que vivimos con nuestro ser querido, las buenas memorias. Olvídense de las malas memorias. Los va a hacer sufrir y los va a hacer retroceder. Hay que vivir de lo vivido, no de lo sobrevivido. El sufrimiento y las malas memorias nos traen sufrimiento. Y eso es lo no vivido. Eso es lo sobrevivido. Tenemos que vivir de lo vivido. Y lo vivido fue lo que nos trajo buenas memorias, que nos trajo felicidad con ese ser querido que partió. Y tenemos que aceptar que su tiempo aquí en la tierra, a esta persona se le terminó. Y que nosotros todavía estamos aquí. Y que Dios nuestro Señor en su infinita misericordia nos tiene aquí. Y que un propósito existe por eso. Y tenemos que encontrarlo también el propósito para poder lograr la felicidad. Todo en esta vida tiene un propósito. Tiene una enseñanza. Y a veces nos enseña a ser más generosos, más misericordiosos, más serviciales, más respetuosos, tener más empatía con la gente, no andar a las carreras, valorar el tiempo, valorar nuestras manitas, valorar nuestros pies.
A veces el sufrimiento nos enseña a valorar cosas.

0: cosas que antes ni siquiera valorábamos. El día de ayer yo hablé con mi hermana, ella vive en México, supe que tuvo una caída y le llamo y le digo, ¿cómo estás, hermana? Me dijo, bien, en lo que cabe. Pero mira, me enseña por FaceTime, mira, me quebré la mano, está enyesada desde aquí hasta acá. Y le digo, pero la tienes la mano, gracias a Dios, y te vas a recuperar. Sí, pero en la derecha. Qué bueno, porque ahora vas a enseñar a la izquierda a trabajar. Era muy floja. Así es que no reniegues. Y en ese momentito le dijo a su esposo, ay, apúrate que ya me anda de hambre. Yo en 10 minutos te doy desayuno y tú tienes media hora y no me lo puedes dar. Le digo, no reniegues. Dale gracias a Dios que lo tienes para que te lo dé. Y dale gracias a Él que está ahí para atenderte. ¿Cuánta gente vive sola completamente y no tiene nadie en que le arrime nada cuando se enferma? Dale gracias a Dios porque lo tienes. No cuentes el tiempo, ponte a orar para que no cuentes el tiempo. Hay que ser agradecidos. Había una vez un señor que dijo que quería unos zapatos de marca, unos tenis. Veía a su amigo que usaba unos tenis de marca. Y él deseaba unos tenis de marca. Y renegaba porque no se los podía comprar. Y todo el tiempo era lo mismo. Le envidiaba a su amigo los tenis de marca. Pero algún día, y ojalá y se le dañen. Si yo no los puedo tener, ojalá se les dañe a él. Y un día en el parque, miró a una persona sin pies y se le quedó mirando. Y ese día se dio cuenta que no importa los zapatos que cargues ni la marca que cargues, lo importante es que tienes pies para caminar. Fíjense qué hermoso, ¿verdad? Reconocer que tenemos pies y que hay personas que ni siquiera necesitan zapatos porque no tienen pies. Así es que valoremos lo que tenemos. Valoremos nuestra familia, nuestro cuerpo. Cuidemos nuestro cuerpo. Porque nuestro cuerpo es el carro que nos lleva a donde nosotros queremos. Cuidemos nuestros órganos. Porque son los que nos hacen que vivamos todos los días sanos. Cuidemos nuestra alma. Porque al final, ella se desprenderá y dejará nuestro cuerpo. Y el cuerpo se pudrirá. Y nuestra alma es la que va a trascender. Cuidémosla también. Mantengamos en oración. Cuidemos nuestras acciones. Porque nuestras acciones son las que nos definen como persona. Y cuando nosotros nos definimos como persona, sabemos a quién tenemos a nuestro lado. Mucha gente se nos aleja por cómo somos, cómo actuamos. Y es porque no somos empáticos con la demás gente. No somos misericordiosos. Compadécete de la miseria de los demás. Y si está en tus manos, ayúdalo. Ayuda a tu hermano. Créeme, cuando tú abres tu mano para ayudar, el Señor está listo para darte. Así es que hay mucho que sanar, muchísimo que aprender. Esas herramientas que encontraste en ese túnel, si tienes una pérdida de un ser querido, una de las herramientas son los grupos de apoyo. Búscala. En tu comunidad busca un grupo de apoyo. O conéctate por medio de este Facebook. Búscame en el Facebook, Beatriz Chávez. Y aquí yo transmito todos los programas. Los miércoles nosotros nos juntamos en el grupo de acompañamiento en un duelo, unidos en la victoria. Todos los miércoles. en el 1263 North Cedar Avenida. Las calles grandes es la Dulare y la Belmont, pero está en la pura esquina de la Cedar y de la Nevada. Ahí estamos todos los miércoles, el día de ayer estuvimos, y le quiero dar las gracias a toda la gente que se dio la oportunidad de empezar a buscar herramientas para salir del túnel del sufrimiento. Hubo mucha sanación, mucha liberación, porque ahí vas a encontrar una mano amiga, una mano que te guíe para que encuentres las herramientas necesarias para salir del sufrimiento, para que esa mochila se te haga más liviana y no sigas golpeando a la gente que te ama y a la gente que tú amas. Libérate de ese sufrimiento. Reconoce tus duelos. Este grupo es un grupo sin fines de lucro. No tienes que pagar nada. Ahí vas a encontrar gente empática, gente que de verdad te quiere ayudar. Así es que no te lo pierdas por ningún motivo. Les voy a poner nuestro flyer aquí. Si gustan hacerle un screenshot, ahí está la información. Y si gustan más información, bueno, pues llámeme al 559-994-2319. Mi nombre es Beatriz y con mucho gusto, con un placer tan grande, con todo mi corazón, van a ser bienvenidos. Vamos a poder ayudarles de alguna manera o de otra. El propósito de este programa y de este grupo es ayudarles a encontrar la salida, así como yo la he encontrado. Yo le doy gracias al Señor por la vida de mi hijo y también por su muerte. Porque gracias a su muerte, él regresó a los brazos del Señor. Gracias a su muerte, el Señor me regaló o me dio este grupo. Y me ha dado tanto amor en el grupo. Me ha dado tanto amor del Señor. Tanta paz. He encontrado nuevamente un motivo por el cual seguir adelante. Una razón por la cual continuar. Una razón por la cual darle gracias a Dios por la vida y la muerte. Así es que sí podemos salir adelante. Por supuesto que podemos. Unidos en la victoria, vamos a salir adelante. Todos juntos. Así es que no se queden en el túnel. Salgan de ese túnel, encontremos la salida juntos, unámonos en oración para soltar el sufrimiento y reconocer nuestros duelos. Y no sigamos golpeando a nuestros seres queridos. Así es que yo los invito a que se unan a nosotros, a los que les es posible participar en el grupo en presencia todos los miércoles desde las 6:30 de la tarde hasta las 8:30 de la noche. Estamos ahí. Únanse a nosotros, hermanos. Dense ese regalo. Dense esa oportunidad de sanación. Y los que no han perdido un ser querido, pero han perdido más cosas. Gente que ha estado en prisión, perdieron su libertad, ya salieron y no encuentran la salida. Aunque salieron de la prisión, no encuentran la salida del túnel, porque entraron en ese túnel. Salieron de la prisión, pero entraron en el túnel oscuro. Están en duelo. Así es que desen ese regalo y esa oportunidad y yo les aseguro que van a volver a sonreír. Yo les aseguro que su vida va a cambiar, porque las vidas de los que estamos en el grupo está cambiando. Y es una satisfacción tan grande poder lograr salir del sufrimiento, poder lograr encontrar gente que te comprende, gente que sabe lo que es el sufrimiento, gente que sabe lo que sabe perder un ser querido. Gente que sabe lo que ha vivido en una violación. Gente que ha sido golpeada, que han perdido su dignidad. Hay tantas pérdidas que hemos pasado en este mundo y que no sanamos, que nos callamos. Nos quedamos callados porque el qué dirán. Nos quedamos callados porque la familia no nos comprende, porque la familia nos juzga. Así es que yo los invito para que, si está en sus manos, integrarse. Recuerden, hermanos, llorar es sanar. Hablar es soltar. Y soltar es liberar. Liberarte del sufrimiento. Liberarte del dolor. Así es que yo los invito para que se den ese regalo. Es totalmente gratis y ahí los estaremos esperando. Igual los que no pueden y están lejos, vamos a estar transmitiendo el programa de los miércoles, así como el de los jueves, así por medio de mi Facebook. Búsquenme como Beatriz Chávez y me van a encontrar. Si no me encuentran, mándenme un mensaje al 559-994-2319. Y yo les mando mi perfil para que me puedan encontrar. Compartan a la gente que ustedes sepan que necesitan una mano amiga, que necesitan ayuda. Así es que muchísimas gracias por haberme acompañado. Que Dios los bendiga. El día de hoy quiero que se vayan con ese mensaje. Liberémonos de la mochila del sufrimiento. Reconozcamos nuestros duelos y no inventemos una película que no existe y sufrir por algo innecesario. Cargar con sufrimientos innecesarios, pudiéndoles poner un alto. ¿De acuerdo? Que Dios me los bendiga. Gracias por acompañarme. Gracias por tomarse ese tiempo de escuchar este programa.
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Amigos, tengan todos muy buenos días. ¿Cómo amanecieron? Quiero saludarlos con mucho cariño, darles la bienvenida a esta su casa, a la celebración de esta Eucaristía, que con todo el gusto vamos a ofrecer por la feliz resurrección de Guillermo León Salazar en su segundo aniversario. Guillermo León Ciceri Salazar, en su segundo aniversario, intención de su esposa y de sus hijas. En un momento de silencio, pongámonos en las manos del Señor. ¿Qué tiene usted para entregarle al Señor en esta Eucaristía? ¿Tienes algún problema? ¿Alguna dificultad o alguna tristeza? ¿Estás atravesando por alguna situación difícil en tu vida personal o familiar? Al estar aquí, quisieras hablarle a Dios de algo, de alguien en especial. En el nombre del Padre, del Hijo, del Espíritu Santo. Amén. El Señor Jesús, que dirige nuestros corazones para que amemos a Dios, esté siempre con todos ustedes. Hermanos, hagamos nuestro examen de conciencia y delante del Señor pidamos perdón de todos nuestros pecados. Señor, ten misericordia de nosotros. Muéstranos, Señor, tu misericordia. Dios Todopoderoso, tenga misericordia de nosotros, perdone nuestros pecados y nos lleve a la vida eterna.

0: Estamos celebrando en la iglesia la fiesta de Jesucristo, sumo y eterno sacerdote. Por eso decimos gloria a Dios en el cielo y en la tierra paz a los hombres que ama el Señor. Por tu inmensa gloria te alabamos, te bendecimos, te adoramos, te glorificamos. Te damos gracias, Señor Dios, Rey Celestial. Señor Hijo único Jesucristo, Señor Dios, Cordero de Dios, Hijo del Padre. Tú que estás sentado a la derecha del Padre, ten piedad de nosotros. Solo tú, Señor, solo tú, Altísimo Jesucristo. Oremos. Oh Dios, que para gloria tuya y salvación del género humano, constituiste a tu Hijo único, sumo y eterno sacerdote, concede por la acción del Espíritu Santo a quienes Él eligió para ministros y dispensadores de sus misterios, la gracia de ser fieles en el cumplimiento del ministerio recibido por Jesucristo nuestro Señor. Háganme el favor y se sientan. Vamos a escuchar con mucha atención la palabra de Dios.
1: Lectura del libro del Génesis. En aquellos días llegaron Abraham e Isaac al sitio que le había dicho Dios. Abraham levantó allí el altar y apiló la leña. Luego ató a su hijo Isaac y lo puso sobre el altar encima de la leña. Entonces Abraham alargó la mano y tomó el cuchillo para degollar a su hijo. Pero el ángel del Señor le gritó desde el cielo: Abraham, Abraham. Él contestó: Aquí estoy. El ángel le ordenó: No alargues la mano contra el muchacho ni le hagas nada. Ahora he comprobado que temes a Dios, porque no te has reservado a tu hijo, a tu único hijo. Abraham levantó los ojos y vio un carnero enredado por los cuernos en la maleza. Se acercó, tomó el carnero y lo ofreció en holocausto en lugar de su hijo. Abraham llamó a aquel sitio El Señor Ve, por lo que se dice aún hoy en el monte el Señor es visto. El ángel del Señor llamó a Abraham por segunda vez desde el cielo y le dijo: Juro por mí mismo, oráculo del Señor, por haber hecho esto, por no haberte reservado tu hijo único, te colmaré de bendiciones y multiplicaré a tus descendientes como las estrellas del cielo y como la arena de la playa. Tus descendientes conquistarán las puertas de sus enemigos. Todas las naciones de la tierra se bendecirán con tu descendencia, porque has escuchado mi voz. Palabra de Dios. Aquí estoy, Señor, para hacer tu voluntad. Tú no quieres sacrificios ni ofrendas, y en cambio me abriste el oído. No pides holocaustos ni sacrificios expiatorios. Entonces yo digo, aquí estoy. Como está escrito en mi libro, para hacer tu voluntad, Dios mío, lo quiero y llevo tu ley en las entrañas. He proclamado tu justicia ante la gran asamblea. No he cerrado los labios, Señor, tú lo sabes. No me he guardado en el pecho tu justicia. He contado tu fidelidad y tu salvación. Alégrense y gocen contigo todos los que te buscan. Digan siempre: Grande es el Señor, los que desean tu salvación.

El Señor esté con ustedes. Lectura del Santo Evangelio según San Mateo. Jesús fue con sus discípulos a un huerto llamado Getsemaní y les dijo: siéntense aquí mientras voy allá a orar. Y llevándose a Pedro y a los hijos de Zebedeo, empezó a sentir tristeza y angustia. Entonces les dijo: mi alma está triste hasta la muerte. Quédense aquí y velen conmigo. Y adelantándose un poco, cayó rostro en tierra y oraba diciendo: Padre mío, si es posible que pase de mí este cáliz, pero no se haga como yo quiero, sino como quieres tú. Y volvió a los discípulos y los encontró dormidos. Dijo a Pedro: ¿no han podido velar una hora conmigo? Velen y oren para no caer en la tentación. Pues el espíritu está pronto, pero la carne es débil. De nuevo se apartó por segunda vez y oraba diciendo: Padre mío, si este cáliz no puede pasar sin que yo lo beba, hágase tu voluntad. Palabra del Señor.

Cuando celebramos en la iglesia la solemnidad de Jesucristo, sumo y eterno sacerdote, lo que estamos celebrando en la iglesia es un misterio muy grande. Es una cosa, queridos amigos, que incluso se hace incomprensible a los ojos de los hombres. La persona que pretenda entender lo que hoy estamos celebrando, el sacrificio de la Eucaristía en manos del sumo y eterno sacerdote y por pura misericordia en manos de algunos hombres por él elegidos, la persona que pretenda entender eso humanamente está perdida. Porque no se explica a los ojos de los hombres, se explica y se comprende solamente desde la fe. Por eso, queridos amigos, Jesucristo es sacerdote, víctima y altar. Y lo que sucede en esta mesa es una cosa inexplicable. Lo que sucede en esta mesa es que por un momento el mundo se detiene. Pero se detiene en eso que pasó hace más de 2000 años y que se actualiza en todos los altares del mundo. Por eso no es una Eucaristía más lo que el sacerdote celebra. Lo que el sacerdote celebra en cada Eucaristía es la misma Eucaristía que celebró Cristo. Toma en sus manos el cáliz, toma en sus manos el pan, pero es actualizando, haciendo actual ese momento maravilloso. No gratuitamente escuchamos hoy estas lecturas. La primera lectura que nos habla del sacrificio de Isaac en manos de Abraham, su padre. Porque lo que pasa aquí en este altar es un sacrificio. El cordero es inmolado. Jesús en cada Eucaristía sigue entregando su vida por nosotros. Pero lo que pasa también en este altar es pasión. Y por eso el Evangelio comienza a contarnos el momento en el que Jesús, en el huerto de los olivos, empieza a sentir ya su dolor y ese momento tiene sabor a entrega. El altar se convierte entonces en cuna donde se puede nacer o en cruz donde se puede morir. Cada Eucaristía es el nacimiento de Jesús, porque llega a nuestras manos. Entonces este lugar es una cuna donde recibimos a Jesús en nuestra vida, donde le abrimos el corazón y donde le decimos al Señor, ven que te necesitamos. Y así como en Navidad celebramos a ese niño que nace en un pesebre en pañales, también aquí en este altar llega el Señor desprovisto de todo para llenar nuestra vida de esperanza. Pero también es cruz, porque en cada Eucaristía el Señor sigue entregando su cuerpo y entregando su sangre. Cuando el sacerdote coge en sus manos el pan y dice, tomen y coman todos de él, porque esto es mi cuerpo que será entregado por ustedes. Jesús nos está entregando su cuerpo como lo entregó en la cruz. Y por eso lo que celebramos aquí no es ninguna bobaita.
Lo que celebramos aquí es el misterio más grande de amor de un hombre que, como decía ayer el apóstol San Pedro, sigue pagando la deuda, el rescate por ustedes y por mí, derramando su sangre. Y luego dice el sacerdote: tomen y beban todos de él, porque esta es mi sangre, sangre de la alianza nueva y eterna. Amigos, en la celebración de la misa sucede algo extraordinario. El Señor se sigue entregando por completo para nuestra salvación. Por eso ninguna Eucaristía podría admitir distracciones. Por eso una Eucaristía no es el momento para uno estar chateando ni mirando el celular. Por eso la Eucaristía no es el momento para uno estar metiéndose en la vida del otro o estar conversando. La Eucaristía es un momento místico. La Eucaristía es un momento donde el cielo se baja hasta nosotros para el Señor seguir recordándonos cuánto nos ama. En la Eucaristía llega el momento donde el sacerdote parte el pan. Y entonces nos recuerda ese momento donde Cristo muere, pero el sacerdote coge un pedacito y lo lleva al cáliz, y nos recuerda también que en este altar es resurrección. Entonces el cuerpo entregado en un momento y la sangre entregada en un momento se vuelven a encontrar en el cáliz, y es la resurrección de Cristo, es la sangre que vuelve al cuerpo y es el cuerpo que se vuelve a llenar de sangre. Lo que sucede aquí no es cualquier cosa. Es una cosa maravillosa. Por eso, queridos amigos, cuando viene la gente donde a mí me dice: padre, usted sabe por ahí el nombre de algún santo, que es que necesito pedirle un milagro. ¿Cómo te vas a ir pan de un santome si aquí tenés al santo de los santos? Padre, usted sabe por ahí alguna oración milagrosa. ¿Cómo te vas a ir a buscar una oración milagrosa cuando aquí está el milagro más grande de todos? Padre, usted sabe por ahí un escapulario o alguna imagencita que yo me pueda guardar para protección. ¿Cómo te vas a ir a buscar por ahí protección cuando aquí está la protección más grande? El que comulga queda blindado, guardado, protegido por Dios. Entonces lo que estamos celebrando hoy es una cosa maravillosa. Jesucristo, sumo y eterno sacerdote, que es capaz de entregarnos el misterio más grande de su amor para que nosotros en el camino de la vida experimentáramos de una manera extraordinaria su presencia. Es que no es un cura ahí parado levantando una hostia, como dicen algunos. Es Jesús en cada sacerdote. Eso es una cosa preciosa. Amigos, eso es una cosa muy linda, hombre. Eso es una cosa muy linda. Es Jesús en cada sacerdote, sea el sacerdote muy bueno, sea muy malo, sea el sacerdote muy bonito, sea muy feíto, sea el sacerdote más pecador de este mundo, o sea el más santo, sea el sacerdote del pueblo más perdido, o el Papa en el Vaticano. Es la misma Eucaristía. La misma misa que yo celebro es la misma misa que celebra el Papa León. Porque Dios ha querido sencillamente hacerse presente en medio de nosotros, permitiendo que este misterio sea grande en la vida del que es capaz de celebrarlo con fe. Por eso no se pierdan una misa. No significa que vengan todos los días, ni riesgos. Pues si vienen todos los días, maravilloso. Pero cuando celebres la Eucaristía, celebrarla como hacían los sacerdotes en la antigüedad, que entraban a una sacristía y encontraban pegada en la sacristía una oracioncita, y el sacerdote antes de salir al altar se ponía de rodillas y le decía al Señor en oración: Señor, permíteme celebrar esta Eucaristía como si fuera la primera, como si fuera la única y como si fuera la última. Entonces celebremos así la misa, porque lo que aquí pasa no pasa en ningún lado. Que te falte lo que sea,
Padre, se me olvidó por allá ir a un encuentro, que se pierda lo que sea, pero que no se te pierda la misa. Que no te quiten la misa, que no te quiten la Eucaristía, porque aquí está contenido todo el misterio de Dios. Aquí nace, aquí padece, aquí muere y aquí resucita. ¿Cómo le parece el kit? Aquí pasa todo. Entonces no se deje robar al Señor y agradezca la presencia de los sacerdotes, buenos o malos, santos o no tan santos, que por medio de sus manos hacen posible este misterio de amor. Digan conmigo, amén.

Oren, hermanos, para que trayendo sobre este altar su vida, seamos agradables a Dios Padre Todopoderoso. Jesucristo, nuestro mediador, te haga aceptables estos dones, Señor, y nos presente juntamente con Él como ofrenda agradable a tus ojos, por Jesucristo nuestro Señor. El Señor esté con vosotros. Levantemos el corazón. Demos gracias al Señor nuestro Dios. En verdad es justo y necesario nuestro deber y salvación darte gracias siempre y en todo lugar, Señor Padre Santo, Dios Todopoderoso y Eterno, que constituiste a tu unigénito pontífice de la alianza nueva y eterna por la unción del Espíritu Santo y determinaste en tu designio salvífico perpetuar en la Iglesia su único sacerdocio. Él no confiere el honor del sacerdocio real a todo su pueblo santo, sino también con amor de hermano elige a hombres de este pueblo para que por la imposición de las manos participen de su sagrada misión. Ellos, los sacerdotes, renuevan en nombre de Cristo el sacrificio de la redención. Preparan a tus hijos el banquete pascual, preceden a tu pueblo santo en el amor, lo alimentan con tu palabra y lo fortalecen con los sacramentos. Tus sacerdotes, Señor, al entregar su vida por ti y por la salvación de los hermanos, van configurándose a Cristo y han de darte testimonio constante de fidelidad y de amor. Por eso nosotros, unidos a los ángeles y a los santos, cantamos.

Este es el momento más importante de la Eucaristía. Es el momento en el cual le traemos al Señor nuestras intenciones. Y es el momento donde una persona con fe podría robarle muy fácil un milagro a Dios. Es el momento más sublime donde el cielo se baja por un ratico a la tierra. Santo, eres en verdad, Señor, fuente de toda santidad. Por eso te pedimos que santifiques estos dones con la efusión de tu Espíritu, de manera que se conviertan para nosotros en el cuerpo y la sangre de Jesucristo nuestro Señor, el cual, cuando iba a ser entregado a su pasión, voluntariamente aceptada, tomó pan. Dándote gracias, lo partió y lo dio a sus discípulos diciendo: tomen y coman todos de él, porque esto es mi cuerpo que será entregado por ustedes.

Del mismo modo, acabada la cena, tomó el cáliz y dándote gracias de nuevo, lo pasó a sus discípulos diciendo: tomen y beban todos de él, porque este es el cáliz de mi sangre, sangre de la alianza nueva y eterna, que será derramada por ustedes y por muchos para el perdón de los pecados. Hagan esto en conmemoración mía.

Vamos a alegrarnos, mis amigos, porque aquí en medio de nosotros está Jesús. Él es el sacramento de nuestra fe. Así pues, Padre, al celebrar ahora el memorial de la muerte y la resurrección de tu Hijo, te ofrecemos el pan de la vida y el cáliz de la salvación. Y te damos gracias porque nos invitas a hacernos dignos de estar en tu presencia. Te pedimos humildemente que el Espíritu Santo congregue en la unidad a cuantos participamos del cuerpo y de la sangre de Cristo. Acuérdate, Señor, de tu Iglesia extendida por toda la tierra, con el Papa León y con nuestro arzobispo Ricardo. Recuerda a nuestros hermanos difuntos que se durmieron en la esperanza de la resurrección, de manera especial Guillermo León. Recíbelos, Señor, con amor en tu casa. Ten misericordia de nosotros, de ustedes, de sus hijos y de sus familias. Y así con María, la Virgen Madre de Dios, Santa María de los Ángeles, San José y todos los santos, merezcamos por tu Hijo Jesucristo compartir la vida eterna y cantar tus alabanzas. Por Cristo, con Él y en Él, a ti Dios Padre omnipotente, en la unidad del Espíritu Santo, todo honor y toda gloria, por los siglos de los siglos. La oración del Padre Nuestro es la oración de la persona que es capaz de reconocer en cada Eucaristía a Jesús que se sigue entregando por nosotros para nuestra salvación. Padre Nuestro, que estás en el cielo, santificado sea tu nombre, venga a nosotros tu reino, hágase tu voluntad en la tierra como en el cielo.

0: Toda Eucaristía tiene el poder de liberar. Líbranos de todos los males, Señor. Especialmente líbranos de abandonar el misterio más grande de nuestra fe, la Eucaristía. Y concédenos la paz, para que, ayudados por tu misericordia, vivamos siempre libres de pecado y protegidos de toda perturbación, mientras aguardamos la venida gloriosa de nuestro Salvador Jesucristo. Señor Jesucristo, que dijiste a tus apóstoles: la paz os dejo, mi paz os doy. No tengas en cuenta nuestros pecados, sino la fe de tu Iglesia. Y conforme a tu palabra, concédele la paz y la unidad. Tú que vives y reinas por los siglos de los siglos. Amigos, la paz del Señor esté con vosotros.
1: Y con tu espíritu, desfraternalmente la paz.

Mis amigos, aquí está Jesús, el Cordero de Dios que quita el pecado del mundo. Dichosos ustedes los invitados al banquete del Señor. Yo no soy digno de que entres en mi casa. El cuerpo y la sangre de Cristo guarden nuestra alma para la vida eterna.

Comunión espiritual. Creo, Jesús mío, que estás real y verdaderamente presente en el Santísimo Sacramento del altar. Te amo sobre todas las cosas y deseo vivamente recibirte dentro de mi alma. Pero no pudiendo hacerlo ahora sacramentalmente, ven al menos espiritualmente a mi corazón. Y como si ya te hubiese recibido, te abrazo y me uno del todo a ti. Señor, no permitas que jamás me aparte de ti. Amén.

0: Cuando yo era pequeñito, jugaba a celebrar misa. Me sacaba al escondido las hostias de mi parroquia, eran Niño Jesús de Calatrava. Y celebraba con aguapanela. Me ponía la pijama azul de mi mamá. Y en mi casa me escuchaban la misa. Se empezaban a salir cuando recogía ofrenda. Pero desde allá chiquitico ya se empezaba a gestar esto. Tan lindo como en ese momento era un juego, pero ahora el Señor lo hace posible. Que a través de la Eucaristía real nosotros nos sintamos tocando el cielo. Por eso amen mucho la Eucaristía y amen mucho a los sacerdotes. Hay que aprender a perdonarle a los sacerdotes sus errores, porque bien o mal, en la mesa de la última cena estaba sentado el discípulo amado, pero muy cerquita de él también estaba Judas. Y esa es la vida, y esa es la iglesia, y ese es el sacerdocio. Todos llevamos un Juan por dentro, muy querido, pero también llevamos un pedacito de Judas, y eso nos compromete a orar por los sacerdotes. Oremos. La ofrenda divina que hemos presentado y recibido nos vivifique, Señor, para que unidos a ti en amor continuo, demos frutos que siempre permanezcan por Jesucristo nuestro Señor. Concédele, Señor, el descanso eterno. Concédele, Señor, el descanso eterno. Guillermo León Cisneros Salazar y todos los fieles difuntos, por la misericordia de Dios, descansen en paz. Vamos a unirnos a la alegría de María Velázquez, que está de cumpleaños. María está acá. María, feliz cumpleaños. Gracias por celebrar tu vida con nosotros en una Eucaristía. También Marco Fidel Mejía. ¿Marco está por ahí? Sí. Bueno, Marco, felicitaciones. Marco es el que nos tiene bonita esta casa pintando, reparando, estucando. Gracias, Marquitos, hombre, por estar con nosotros. ¿Alguien más está de cumple hoy? Por allí hay otra personita. Felicitaciones. Y aquí Saulito les va a entregar una tarjetica a ustedes. El Señor esté con vosotros. Señor, danos sacerdotes. Señor, danos muchos sacerdotes. Señor, danos muchos sacerdotes santos. Y la bendición de Dios Todopoderoso, Padre, Hijo y Espíritu Santo, descienda sobre ustedes y los acompañe siempre.
1: Pueden ir en paz.
0: Tengan todos un feliz día, la Virgen los acompañe, recuerden que los quiero mucho.

Muchas gracias, hermanos queridos. Les invito a ponernos de pies para dar un saludo más, un saludo de amor a aquella que acompañó la oración de los apóstoles suplicando el don del Espíritu Santo, como hoy lo estamos suplicando nosotros.

0: el nombre del Padre, y del Hijo, y del Espíritu Santo. Amén. Tengan la bondad de sentarse. Hermanos, nuestra primera enseñanza en este día lleva por título Descubrir al Espíritu Santo. Descubrir al Espíritu Santo. Una vez el apóstol San Pablo preguntó a un grupo de creyentes en Éfeso: ¿recibieron el Espíritu Santo cuando abrazaron la fe? Y ellos respondieron con sinceridad: ni siquiera habíamos oído de un Espíritu Santo. Les faltaba descubrir al Espíritu Santo. Y nosotros, con la ayuda del mismo Espíritu, queremos conocer por qué necesitamos al Espíritu Santo y qué lugar ocupa la efusión del Espíritu Santo en el conjunto del plan de Dios. Vamos a empezar por el primer libro de la Biblia, el libro del Génesis. Y vamos a descubrir en el libro del Génesis que en el plan original de Dios estaba el Espíritu Santo, y que es el pecado el que rompe la comunión y la comunicación con Dios, que es lo propio de la acción del Espíritu Santo. Veamos los textos. Recomiendo a todos que tomen algunos apuntes de las citas bíblicas y de las frases principales. Si abrimos la Biblia, encontramos en el capítulo primero del Génesis, versículo 2, encontramos la primera mención al Espíritu Santo, el aliento de Dios, el soplo de Dios. En Génesis 1, 2, capítulo 1, versículo 2, escuchamos que el Espíritu de Dios se cernía sobre las aguas, soplaba sobre las aguas. Podemos decir que el Espíritu acariciaba esa creación ya desde el comienzo. Es la caricia de Dios que quiere llegar a la creación. Porque Dios, que creó el mundo con su sabiduría y con su libertad, ya que nadie le obligó, ha querido desde el principio compartir su vida, compartir su ser. Y por eso el Espíritu Santo en Génesis 1, 2 aparece en esa expresión que me gusta: acariciando la creación. Si nosotros seguimos y nos referimos directamente a la creación del ser humano, tenemos que ir al capítulo segundo del Génesis. Esta es nuestra segunda cita bíblica. Génesis, capítulo 2, versículo 7. Nos cuenta la Biblia que el ser humano, al que la Biblia llama el Adán, el hombre, el ser humano, fue creado del barro de la tierra. Pero el ser humano, en la voz...
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en la vocación que Dios le da, no es solo tierra. No somos solo tierra, porque estamos llamados a una plenitud que después la Biblia va a llamar el cielo. No somos solo tierra, y por eso Dios, aunque forma del barro de la tierra al ser humano, nos dice Génesis 2, versículo 7, que Dios sopló de su propio aliento, dio de su propia vida a ese ser al que había creado. Es la única criatura que recibe directamente el soplo de Dios. Ese soplo divino que primero había acariciado, envuelto, arropado el conjunto de la creación, ahora llega a lo profundo del ser humano, porque cada vez que respiramos, el amor llega a nosotros, la vida llega a nosotros. Pues así como el aire está dentro de ti cada vez que respiras, así Dios ha querido ser nuestra respiración, ha querido ser nuestra vida, ha querido estar dentro de nosotros. Y eso es lo que significa Génesis capítulo 2, versículo 7. Dios crea al ser humano, al hombre y a la mujer, y les da esta cualidad, les da esta vida, les da su propio aliento y respiración. Queda claro que desde el principio Dios ha querido habitar en nosotros. Dios ha querido que su vida, la de Él, esté en nosotros. Porque, repito, no somos solamente tierra. Por eso, es un grave, gravísimo error cuando volvemos nuestra vida solo tierra, y volvemos nuestra vida solo tierra cuando únicamente nos quedamos con las cosas de esta tierra. Cuando pretendemos encontrar toda nuestra felicidad, cuando queremos encontrar toda nuestra plenitud solamente en las cosas de la tierra, estamos en contra del plan de Dios y estamos en contra de nuestra propia naturaleza humana, porque no nos hicimos, no nos creamos a nosotros mismos. Nosotros somos creación de Dios, y como creación de Dios, nosotros hemos recibido nuestro ser, nuestra vocación, nuestra plenitud, la hemos recibido del Señor. Pues estamos en contra de Dios y estamos en contra de nosotros mismos cuando pretendemos que las cosas de la tierra nos llenen. Hay un pensamiento muy bonito que yo creo que conviene recordar aquí. Cuando Dios hizo al ser humano, dejó en el corazón un hueco que tiene la forma de Dios. Y esa metáfora quiere decir: nada te va a poder saciar, ninguna cosa de esta tierra, nada va a poder llenarte si no es el amor de Dios, si no es la presencia de Dios en ti. Ese ser humano, nos dice el capítulo 2, versículo 7, recibió el aliento divino, recibió la vida de Dios. En la teología, esa realidad que nos cuenta la Biblia se describe como la obra de la gracia. Es la gracia original, es la llamada que Dios nos hace para que estemos en comunión de vida con Él. Pero algo terrible sucedió, y eso terrible nos lo cuenta el capítulo tercero del libro del Génesis. Ese ser humano
que había sido creado por el amor de Dios y que había sido creado para vivir en comunión con Dios, se apartó de Dios. Ese apartarse de Dios es lo que nos cuenta Génesis capítulo 3 y que solemos describir como el pecado original. Con el engaño de la serpiente, la mujer y el hombre se rebelan contra el mandamiento de Dios y pretenden ser iguales a Dios. Esto tenemos que entenderlo bien, tenemos que entenderlo correctamente, porque el error no es que ellos quieran participar de la vida de Dios. Ya Dios había querido que ellos participaran de su propia vida, la de Dios. El error no es participar de la vida de Dios. El error es pretender ser como Dios a nuestra propia manera, con nuestros propios recursos, en nuestro propio tiempo. Ese es el error. Y esa es la astucia del demonio en forma de serpiente, de acuerdo con Génesis capítulo 3. Lo que propone la serpiente, el fin que propone la serpiente, no es el error. Lo que propone la serpiente es: seréis como dioses, seréis como Dios. Ese no es el error. Y no es el error porque luego en el Nuevo Testamento vamos a encontrar, en la carta de Pedro, vamos a encontrar que dice este apóstol que nosotros participamos de la naturaleza divina. De tal manera que lo que propone la serpiente no es pecado en cuanto al fin, pero sí es pecado en cuanto al modo. Te lo digo de otra manera: Dios quiere que tú llegues a ser como Él. Dios quiere que tú tengas la vida de Él. Por eso infundió su espíritu en ti. Por eso Dios sopló su aliento sobre nosotros. Porque Dios quiere que tú seas como Él. Lo que propuso la serpiente no está errado en cuanto al fin, pero sí está errado en cuanto al modo. Porque la divinización, o también se le llama la deificación, que propone la serpiente, es llegar a ser como Dios, sin Dios, a nuestra manera, con nuestras fuerzas, con nuestra astucia y a nuestro tiempo. Ese es el error. Dios mismo quiere que su vida repose en nosotros, y ese es Pentecostés. Dios mismo quiere que su aliento sea tu aliento. Eso ya lo quiere Dios. El problema está en que la serpiente propone que busquemos ser como Dios sin Dios, en competencia, podríamos decir, en paralelo, al margen de Dios, como quien rivaliza con Dios. Ese es el error. Lamentablemente, la mujer y el hombre caen en la trampa de la serpiente. Y entonces tenemos que citar otro texto bíblico. Tenemos que irnos nuevamente al Génesis, en el capítulo 6, versículo 3. En Génesis 6:3 encontramos cómo la obra del pecado se multiplica y pudre la creación, se multiplica y lo corrompe todo, se multiplica hasta el punto de convertirse no en un homenaje a la gloria divina, sino en una ofensa al Creador. Estamos hablando de lo que sucede en el episodio del diluvio. Y entonces hay una frase impactante en Génesis capítulo 6, versículo 3. Dice el Señor: no reposará mi espíritu en el hombre. Fíjate cómo el mismo Dios
que en Génesis 2:7 le había dado su espíritu al hombre en Génesis 6:3, cuando el pecado parece que lo ha llenado todo, cuando parece que todo se ha corrompido, cuando parece que todo se ha podrido. Entonces, en Génesis 6:3 encontramos esa tristísima declaración que dice el Señor, y esa declaración es: no reposará mi espíritu, no reposará mi espíritu en el hombre. Y entonces se retira ese espíritu, y ese retirar el espíritu es como devolver la creación, que ese es el sentido del diluvio. El diluvio, de acuerdo con la manera como veían el universo aquellos hombres, los autores de la Biblia, guiados por el Espíritu Santo, el diluvio es como el retroceso de la creación. Por eso, si tú lees atentamente el pasaje del diluvio, te encuentras con que cae muchísima agua, pero también nos dice la Biblia que salía agua, que salía agua de la tierra, de tal manera que ese espacio, el espacio para la vida, se achica y se achica, como devolviéndose la creación. Si tú miras Génesis capítulo 1, se nos dice que se separaron las aguas de arriba y las aguas de abajo, y en esa separación se abre un espacio que es el espacio para la vida. El diluvio es el fenómeno contrario: se aplasta la creación, agua que cae de arriba, agua que sale de abajo, y solo queda un espacio mínimo que corresponde al arca de Noé. De tal manera que el diluvio es algo así como la anticreación. Es algo así como si Dios se arrepintiera de haber creado, porque su espíritu parece que no puede habitar entre los hombres. Entonces el diluvio es como una anticreación, y se disminuye la creación, y queda apenas una semilla de nueva creación, que es el arca de Noé. Este es el simbolismo bellísimo que tiene el episodio del diluvio. El pecado ha echado a Dios fuera. El pecado ha arrojado a Dios fuera. El pecado ha expulsado al Espíritu de Dios. Es lo que leemos en Génesis 6:3. No habitará mi Espíritu en el hombre. El pecado es como echar al Espíritu Santo de tu vida. El pecado es como decirle a Dios: no me interesa tu plan, no me interesa tu gloria, no me interesa tu amor, no me interesa tu vida. Y cuando Dios se retira, la creación cruje, la creación se derrumba, la creación colapsa. Y ese colapso de la creación es lo que describe el episodio del diluvio. Pero queda una semillita, y esa semilla de nueva creación es el arca de Noé, donde está este patriarca Noé, con su esposa, con sus hijos y con sus nueras. Y esa semilla de creación va a ser la continuación de un plan de amor, un plan de amor que sigue su camino, y que pronto, estamos en el capítulo 6 del Génesis, y que pronto en el capítulo 12 nos va a presentar una nueva alianza con Abraham. Y luego nos vamos a encontrar en el Éxodo el camino de Moisés, y luego nos vamos a encontrar en el primer libro de Samuel el llamado de los reyes, el llamado de la alianza, la llegada de David, la promesa de David. Y allá a lo lejos, en el horizonte, ya asoma la persona de Jesucristo. Entonces, recapitulemos lo que hemos dicho hasta aquí. Hay dos o tres afirmaciones fundamentales que debemos tenerlas claras para descubrir quién es el Espíritu Santo. Lo primero que hemos dicho es:
Dios, desde el principio, ha querido compartir su vida, acariciando la creación entera, infundiéndose como vida en el primer ser humano. Y cuando el pecado es la obstinación que rechaza a Dios y que le dice a Dios: no me interesa quién eres tú, no me interesa lo que quieres conmigo, el Espíritu Santo se retira, el Espíritu de Dios se retira. ¿Cuál es la consecuencia de que se retire el Espíritu de Dios? En la imagen del diluvio encontramos cuál es esta consecuencia. La consecuencia de que se retire el Espíritu de Dios es que la creación misma colapsa. Y esto es muy importante porque nos muestra lo que le sucede, lo que le está sucediendo y lo que le va a suceder a la humanidad si le da la espalda a Dios. No se puede darle la espalda a Dios impunemente. No se puede negar la gloria de Dios y pensar que no va a suceder nada. Si negamos el plan de Dios, si negamos la obra de Dios, la creación colapsa, la familia colapsa, la salud mental colapsa, las parejas se hunden, los niños se deprimen, los jóvenes se suicidan, la soledad se adueña de los corazones. No se puede rechazar a Dios y pensar que las cosas van a seguir bien. Echamos de Dios, echamos de nuestra vida a Dios, y nosotros, que somos su obra, que somos su imagen, y que solo podemos encontrar nuestra felicidad y plenitud en Él, nosotros colapsamos. Hermanos, hay algo terrible que está sucediendo en el mundo, y los medios de comunicación a duras penas lo mencionan. Hay una crisis global de salud mental en el mundo. 4 días antes de venir a esta hermosa isla del encanto, 4 días antes de esta misión en la que me encuentro tan a gusto, tan feliz, una noticia triste. En una de las comunidades católicas de oración en mi país llega una noticia. Esa noticia es que una compañerita de una niña que asiste a nuestra comunidad de oración allá en Bogotá, una compañerita, una niña de 9.º grado, se quitó la vida. Mis hermanos, no es lamentablemente un caso aislado. Esa es la creación colapsando. Esos son los matrimonios hundiéndose. Esas son las vocaciones sacerdotales, religiosas, en crisis permanente. Esa es la sociedad que se hunde sobre su propio peso, bajo su propio peso, porque le hemos dado la espalda a Dios. Entonces necesitamos volver al Señor. Necesitamos que su espíritu de amor, de justicia, de verdad, habite en nosotros. Necesitamos abrirnos a la gracia del Señor. Necesitamos decirle al Señor: aunque hemos pecado contra ti, te necesitamos. Bienvenido seas, Espíritu Santo. Ahora les voy a pedir que repitamos esa sencillísima oración antes de continuar con esta enseñanza. Por favor, repiten después de mí, quienes deseen hacerlo, por supuesto, es voluntario. Digo la frase, por favor, repiten ustedes. Aunque hemos pecado contra ti, te necesitamos. Te necesitamos, Señor. Bienvenido, Espíritu Santo. Más fuerte. Bienvenido, Espíritu Santo. Última vez, más fuerte. Bienvenido, Espíritu Santo. Sí, mis hermanos, es necesario que tu corazón y el mío se abran a la acción del Espíritu, porque sin el Espíritu Santo colapsamos. No queremos más muerte, no queremos más guerra, no queremos más injusticia, no queremos familias que se hundan, parejas que se separen,
niños en ansiedad y en depresión, jóvenes considerando quitarse la vida. Eso no lo queremos. Queremos la vida de Dios en nosotros. Amén. Queremos la vida de Dios en nosotros. Amén. Eso es lo que hace el Espíritu Santo. Eso es lo que quiere el Espíritu Santo en nuestras vidas. Ahora viene una pregunta. Ya entendemos que en el plan original estaba la comunicación de la vida divina. Y ya entendemos que el pecado es un no a Dios. El pecado es decirle a Dios: no me interesa lo que tú pienses, no me interesa lo que tú quieras, no me interesa tu amor. Y ya sabemos que la creación sin Dios colapsa. Ahora vamos a dar un paso muy hermoso. ¿Qué se le ocurrió a Dios? Por su pura ternura, por su infinito amor, por su compasión sin límites, ¿qué se le ocurrió a Dios para que su espíritu volviera a nosotros, para que su vida volviera a nosotros? Atención, no es que Dios nos necesitara. Como dice un prefacio de la Santa Misa, no necesitas de nuestras alabanzas, nuestras bendiciones no te enriquecen. Dios no necesita de nosotros. Pero eso es lo más admirable, que sin que Él necesite de nosotros, y nosotros sí necesitamos de Él, es Él quien ha salido a buscarnos, es Él quien ha buscado y ha perseguido nuestro bien. ¿Cómo lo ha hecho? Eso es lo que nos cuenta la Biblia y eso es lo que nos predican los santos. ¿Cómo lo cuenta la Biblia? Hermanos, se necesitaban dos cosas para que volviera el Espíritu Santo. Ese Espíritu de Dios que nosotros habíamos arrojado por nuestra rebeldía, por nuestro pecado. Se necesitaban dos cosas fundamentales. Y por eso la Biblia tiene dos partes, que llamamos usualmente Antiguo Testamento, Nuevo Testamento, o Antigua Alianza, Nueva Alianza, Antiguo Pacto, Nuevo Pacto. Por eso la Biblia tiene dos partes, porque se necesitaban dos cosas. La primera cosa que se necesita para volver a la amistad con Dios, la primera cosa que se necesita para abrirse al Espíritu Santo, se llama despertar de la conciencia moral. Despertar de la conciencia moral. Eso es lo primero que se necesita. Y en ese despertar de la conciencia moral, que es la obra principal de la ley de Moisés y que es el fruto del antiguo pacto o de la antigua alianza, en esa primera fase, lo que se logra es descubrir que el bien es distinto del mal. Parece una tontería, pero no lo es. Porque acuérdate que hay un pasaje donde el profeta Isaías advierte: ay de aquellos que llaman mal al bien y bien al mal. Y ese es el tiempo en el que estamos viviendo. Un tiempo en el que muchas personas llaman mal al bien y llaman bien al mal. Porque se considera que una vida feliz es una vida en pecado y en libertinaje. Porque se considera que uno puede vivir orgulloso con cualquier orientación sexual, aunque sea pervertida. Porque se considera que es divertido intercambiar parejas. Porque se considera que drogarse o emborracharse es simplemente una anécdota. Eso es llamar bien al mal. Pero también se llama mal al bien, porque muchas personas que se esfuerzan por ser honradas son ridiculizadas, y muchas personas que se esfuerzan por caminar en la pureza del cuerpo y del corazón son ridiculizadas. O sea que al bien se le llama mal y al mal se le llama bien. La primera alianza
básicamente condensada en la ley de Moisés, lo que quería era precisamente recuperar el sentido moral para que nosotros nos diéramos cuenta que no es lo mismo el bien que el mal, para que nos diéramos cuenta que el mal tiene consecuencias, para que nos diéramos cuenta que el mal no está únicamente afuera, porque qué fácil que es señalar afuera y decir que toda la culpa la tiene el gobierno, o la tienen los comunistas, o la tienen los ricos, o la tienen los pobres, o la tienen los extranjeros, o la tienen los que sean. Qué fácil es señalar afuera. La ley de Moisés, con la exégesis que hicieron los profetas, conduce finalmente a que descubramos, repito, que el bien es distinto del mal, que el mal tiene consecuencias, que el mal existe también en tu corazón, y cuarta cosa, lo más importante de todos, que para liberarnos del mal nuestras fuerzas no alcanzan. Esto se expresa en otra frase del profeta Isaías, que me gusta citar con frecuencia. Leemos en el profeta Isaías: ojalá rasgaras el cielo y bajaras. Es la conciencia de que el mal es distinto del bien. El mal tiene consecuencias. El mal y lo malo están también dentro de mí, no solo afuera. Y cuarto, para librarme del mal, necesito del auxilio de Dios. Ojalá rasgaras el cielo y bajaras. Hermanos, ¿y qué fue Pentecostés? Pentecostés fue el cielo rasgado y el amor de Dios bajando. ¿Y quién rasgó el cielo? El mismo que rasgó el velo del templo. Cristo, que rasgó el velo del templo para mostrar que el santo de los santos estaba accesible a todos. Cristo rasgó también los cielos para que, como dice Hechos de los Apóstoles capítulo 2, bajara la abundancia del amor divino sobre nosotros en Pentecostés. Entonces te repito las cuatro cosas para las 12 personas que están tomando apuntes. Les repito las cuatro cosas que hace la antigua alianza. Las cuatro cosas son: el mal es distinto del bien y no nos vamos a dejar confundir. El mal tiene consecuencias y son destrucción y muerte. Lo que luego llamará San Pablo, la paga del pecado es la muerte. Tercero, el mal no está solamente afuera, yo lo llevo dentro, yo soy un pecador. Y cuarta cosa, no me puedo librar yo solo, necesito ayuda. Por eso hay una frase tan profunda y tan feliz de San Agustín. Dice este gran doctor de la iglesia: la ley de Moisés, la ley se nos dio para que suplicáramos la gracia. Ese es el cuarto punto de los cuatro que he mencionado. El gran fruto de la ley es que descubramos que la ley no es suficiente. San Pablo lo va a describir después diciendo que la ley era solamente un pedagogo, era una guía que nos iba llevando hacia Dios. ¿Y cómo nos llevó la ley hacia Dios, la ley de Moisés? A través de estas cuatro cosas que te he dicho y que repito por última vez. La ley te enseñó a distinguir lo bueno y lo malo. La ley te enseñó que el mal tiene consecuencias y son espantosas. La ley te enseñó que el pecado también está en ti, no solamente en tu vecina, en tu amigo, en tu cuñado, en el gobierno, en los pobres, en los que sea. La ley, el pecado también está en ti. Y cuarto, lo más importante de todo, según San Agustín, necesito de Dios, necesito ser liberado, necesito ser desatado, necesito que este pecho se abra, como dice Ezequiel 36 en una promesa maravillosa propia de Pentecostés. Arrancaré de vuestra carne el corazón de piedra y os daré un corazón de carne. Y eso es lo que estamos suplicando hoy aquí, mis hermanos. Necesitamos que nos quite Dios el corazón de piedra y necesitamos que venga su gracia, que venga su amor, que venga su poder.
Entonces, ¿cuál fue el plan de Dios para que descubriéramos ese Espíritu Santo? El mismo Espíritu que habíamos echado, que habíamos arrojado de nuestra vida. ¿Cuál fue el plan de Dios para que ese Espíritu pudiera regresar a nosotros? ¿Y por qué quería Dios que regresara ese Espíritu? Dios quería que regresara ese Espíritu por un solo motivo. Como dice Santa Catalina de Siena, porque se enamoró. Porque se enamoró de nosotros. Porque nos amó hasta el extremo, como dice el Evangelio de Juan. No porque nos debiera nada, no porque nadie le obligara, como dice San Pablo en la carta a los Romanos, por pura gracia habéis sido salvados. Hermanos amados, entonces lo que hizo la antigua alianza fue esas cuatro cosas. Creo que ya no las voy a repetir más. Ya el que escribió, escribió, el otro pues tiene buena memoria, gracias a Dios. Me dijeron, la gente en Puerto Rico tiene una memoria impresionante, padre. Ahora, ¿qué hace la nueva alianza? La nueva alianza se selló en la sangre del Cordero Inmaculado. ¿Qué es lo que hace la nueva alianza? Primero aclaremos qué es lo que no hace la nueva alianza. La nueva alianza no anula la antigua alianza. Cristo dice claramente en el Evangelio de Mateo, yo no he venido a abolir la ley, Mateo capítulo 5. Yo no he venido a abolir la ley, he venido a darle plenitud. De tal manera que la nueva alianza en Cristo no consiste en abolir la antigua alianza. Otra cosa, la nueva alianza tampoco viene a completar la antigua alianza como añadiendo más mandamientos. Esto de estar añadiendo mandamientos era lo propio de los escribas y de los fariseos. Las escuelas rabínicas fueron añadiendo y añadiendo mandamientos hasta convertir ese peso increíble de tantas leyes en un fardo imposible de cargar. Por eso Cristo critica a escribas y fariseos diciendo, ustedes lían cargas pesadísimas y luego no mueven un dedo para ayudar a llevarlas. Entonces la nueva alianza no niega la antigua, no completa la antigua, no omite la antigua. El verbo que utiliza Cristo, según aparece en los evangelios, el verbo que utiliza Cristo es llevar a plenitud. No he venido a abolir la ley, sino a darle plenitud. Y muchos estudiosos de la Biblia se preguntan qué significa eso de darle plenitud a la ley. Hermanos, creo que finalmente tenemos una respuesta, y es hermosísima. ¿Qué significa dar plenitud? Pues tal vez quien mejor lo puede explicar es alguien que conoció tan profundamente la ley de Moisés y que al mismo tiempo recibió una gracia exuberante. Estoy hablando del apóstol San Pablo. ¿Sabes lo que significa darle plenitud a la ley? Significa que lo que quería la ley de Moisés, es decir, la restauración de nuestra comunión con Dios, lo que quería la ley, pero no podía, eso es lo que nos da la nueva alianza. Entonces la nueva alianza le da plenitud a la ley. ¿Qué significa esa frase? Que la nueva alianza hace posible lo que la ley de Moisés quería, pero no podía. ¿Y por qué la ley de Moisés sabemos que quería un determinado fin, una determinada meta? Pues porque lo dice. Por ejemplo, en el libro Levítico encontramos esta invitación: seréis santos, porque yo, el Señor vuestro Dios, soy santo y os he escogido para que seáis míos. Está claro el fin que quería la ley de Moisés. El fin de Moisés es la santidad, y la santidad es la comunión en la vida de Dios, que es el santo, como lo contempló Isaías en el capítulo 6 de su libro. Santo, santo,
Santo es el Señor, Dios de los ejércitos. Llenos están el cielo y la tierra de su gloria. De tal manera, mis hermanos, que el fin de la ley de Moisés estaba claro: la santidad, la plena comunión con Dios. Eso estaba totalmente claro. ¿Qué era lo que le faltaba entonces a la ley de Moisés? Esto es lindísimo entenderlo. La ley de Moisés mandaba, mostraba, iluminaba. ¿Iluminaba qué? La conciencia moral. Pero la ley de Moisés no tenía la capacidad de cambiar el corazón. El problema está en la imposibilidad. El problema está en el freno que tiene el corazón. La ley te muestra lo que tienes que hacer, pero no te da el recurso para llegar allá. La ley te muestra lo que es bueno, lo que es correcto, lo que es santo, pero la ley, la sola ley de Moisés, no te da ese recurso. Por eso leemos en Jeremías capítulo 34 que ya este gran profeta anuncia que va a haber una nueva alianza. Nueva alianza. Es la primera vez que aparece en el Antiguo Testamento esa expresión. Nueva alianza. Y alguien podría decir, pero ¿cómo puede haber una nueva alianza si cuando leemos el libro del Éxodo o cuando leemos el libro del Deuteronomio se nos dice que hay mandatos y mandamientos que son para siempre? Es que la esencia de esos mandamientos es para siempre, pero el cómo es lo que no podía la ley de Moisés. Y por eso Jeremías 34 anuncia una nueva alianza. Y esa nueva alianza es la que aparece descrita en otra cita que ya dije, Ezequiel 36. Os infundiré mi espíritu y viviréis. Ahí está la clave. Infundiré mi espíritu. De tal manera que ahora sí se completó el plan. Eso es lo que hace la nueva alianza. Ya la antigua alianza mostraba hacia dónde, pero para llegar a ese lugar, para llegar a esa perfección, para llegar a esa santidad, necesitábamos un motor. Es como si tú te encuentras con que te llaman a que subas a una montaña. Y es una montaña bellísima.

en nosotros, porque hay una obra externa del Espíritu, que es la justificación acontecida en la cruz de Cristo. Pero adentro de nosotros, en nosotros, lo primero que hace el Espíritu es cambiar, transformar nuestros corazones. Os infundiré mi Espíritu, había dicho Dios por boca del profeta Ezequiel. Os infundiré mi Espíritu. De tal manera que lo que hace el Espíritu Santo es que el bien sepa bueno. Esa es la manera más sencilla, más gráfica, como te lo puedo describir. El Espíritu Santo hace que el bien sepa bueno. De tal manera que ese bien, aunque sea arduo, lo puedas buscar. Y el mal, aunque sea seductor, aunque sea atractivo, lo puedas rechazar. Eso hace el Espíritu Santo. Que por más atractivo que sea el mal, pierda su poder de seducción contigo. Y por más arduo que sea ese bien, tú puedas sentir el impulso, que eso es lo propio de los dones del Espíritu, especialmente del don de fortaleza. Tú puedas sentir el impulso, puedas sentir la fuerza para llegar a ese bien. Eso es lo que encontramos especialmente en los mártires. Yo pienso, por ejemplo, en una mártir del siglo III, una jovencita, prácticamente una adolescente, llamada Inés, Santa Inés Mártir. Esta mujer, esta chiquita, casi que uno le cuesta trabajo decir mujer, siendo una adolescente, tendría 12 o 13 años cuando la mataron. Fíjate cómo ella se había unido a Cristo, ella había llegado a la fe en Cristo, y ella se sentía tan unida a Cristo que ella se llamaba y consideraba esposa de Cristo a los 13 años, 12, 13 años, esposa de Cristo. Pero resulta que las autoridades de la ciudad de Roma estaban en ese momento en gran persecución contra el cristianismo, y a esta pequeñita, a esta adolescente, le dicen varios de los aristócratas de la Roma de aquel tiempo, le dicen a ella: yo estoy dispuesto a casarme contigo. Y vamos, que eran muy buenos partidos, hombres guapos, hombres poderosos, hombres ricos, que hubieran sido indudablemente de enorme atractivo para cualquier jovencita de la época. El mal, en forma de infidelidad y negación a Cristo, el mal parecía sumamente atractivo, y el bien, permanecer fiel, parecía imposible. ¿Por qué parecía imposible? Porque lo que se le presentaba por delante, si ella persistía en la fe, era ni más ni menos que la iban a matar. Y la mataron. Le cortaron la cabeza. Entonces, fíjate, ahí tenemos un caso. Un mal que es infidelidad a Cristo, pero vestido de atractiva seducción. Me voy a casar contigo, vas a vivir en una mansión, vas a tener un esposo guapísimo, vas a tener todo a la mano, tus deseos, tus joyas, tus ropas, tu elegancia, todo estará a la mano. Qué atractivo ese mal. ¿Y por qué lo llamo mal? No porque esté mal casarse, sino porque ese matrimonio se ofrecía a precio de negar a Cristo. Era un mal seductor. ¿Y el bien cuál era? Permanecer fiel. ¿Y qué implicaba permanecer fiel? Perder la cabeza, literalmente. Y efectivamente, ella fue decapitada a esa tierna edad. ¿Quién le dio a Santa Inés Mártir, quién le dio a esa chiquita la fuerza de fidelidad para buscar un bien que parecía tan arduo y para superar un mal que parecía tan atractivo? Eso es lo que hace el Espíritu Santo. Eso es lo que hace el Espíritu de Dios. El Espíritu de Dios hace que el bien tenga tanta fuerza, no afuera de ti, como una conclusión, como un deseo, como un sueño, como una fantasía, sino adentro de ti.

Eso es lo propio del Espíritu. El Espíritu obra dentro de ti y transforma tu corazón para que tú puedas no solamente amar el bien, sino pelear por el bien, aunque sea arduo. Y ahora yo digo, para terminar, hablemos de los que estamos aquí. Todos los que estamos aquí necesitamos ese Espíritu, todos, todos. Yo miro, por ejemplo, a mis hermanos diáconos, sacerdotes. ¿Cuántas tentaciones tiene el sacerdote? Ayer tuvimos un pequeño retiro sacerdotal, comentábamos con algunos de mis hermanos sacerdotes. ¿Cuántas tentaciones de infidelidad de muchas maneras? Porque todo lo que sea ídolo de este mundo puede llegar al corazón de un sacerdote. Muchos de ustedes son casados. ¿Cuántas tentaciones pueden llegar a la persona casada? Algunos de ustedes tienen responsabilidades públicas. ¿Cuántas tentaciones de enriquecimiento ilícito, por ejemplo, de mentira, de murmuración, de odio, de traición, pueden llegar a un funcionario? Algunos de ustedes son profesionales de la salud. Yo he conocido valientes profesionales de la salud. Por ejemplo, el caso en Escandinavia, aquella península del norte de Europa. Médicos que han estado dispuestos a perder su licencia de médicos antes que realizar un aborto, es decir, antes que matar a un inocente. Ahí es donde se necesita el Espíritu Santo, no solamente para vencer a este o aquel pecado, sino para lograr que todo pecado, que toda estrategia, que toda mentira del enemigo sea vencida. Eso solo lo hace el Espíritu. Eso solo lo consigue el Espíritu. Ese es el triunfo del Espíritu en tu vida. Ahora les invito, hermanos amados, pongámonos un momento de pie y cerremos esta primera enseñanza. Creo que ya empezamos a descubrir al Espíritu Santo. Vamos a cerrar esta primera enseñanza con la misma oración que hicimos minutos atrás. Espíritu Santo de Dios, sabemos que te hemos ofendido. Te necesitamos, Espíritu Santo. Y ahora, hermanos, viene lo más hermoso, porque es donde tú abres tu corazón. Bienvenido, Espíritu Santo. Bienvenido, Espíritu Santo. La última vez con toda tu alma. Bienvenido, Espíritu Santo. Sí, Espíritu Santo de Dios, gracias por este momento, gracias por este lugar, gracias por esta diócesis, gracias por cada corazón. Espíritu Santo, hemos venido a esta cita de amor, sabemos que tú cumples. La alabanza para ti, Espíritu de Dios, la gloria para Cristo, la gloria para el Espíritu y el aplauso para el Señor.

saludamos con gusto a todos los que nos escuchan allá en Fresno, California, por medio de la estación de radio Bendita Eucaristía por la 1680 AM. Gracias. Sí, la frecuencia, no, es amplitud modulada AM. ¿Ustedes todavía, quién de ustedes todavía utiliza radio convencional? Platíqueme, cuénteme. Usted también nos puede mandar un mensaje a través del canal de YouTube. Ahí Modesto Radio, ahí estamos en vivo y a todo color en este día, ya jueves 28 de mayo del 2026. Muchísimas gracias. Ahí también usted nos puede mandar un WhatsApp. O también nos puede mandar un mensaje a través del Telegram. O también a través del correo electrónico modestoradio@gmail.com. A través del WhatsApp 5524-432694. 5524-432694. Recuerde que tiene que ponerle el signo, la clave internacional es signo de más y después 52. Signo de más y después, sí, sí, 52. Gracias. Muchas, pero muchas gracias. Estaba viendo que allá en Estados Unidos hoy no se celebra lo que es esta fiesta de Jesucristo, sumo y eterno sacerdote. No. Solamente en algunos lugares. A los que les mandamos el evangelio, ahí les pusimos también la explicación. Pero por acá tengo una explicación, déjame, la pongo de una vez. Dura 3 minutitos nada más, 3 minutitos. ¡Saludos! Allá Bendita Eucaristía Radio en Fresno, California.

0: fiesta de Jesucristo, sumo y eterno sacerdote. El jueves posterior a la solemnidad de Pentecostés, en algunos países se celebra la fiesta de Jesucristo, sumo y eterno sacerdote, festividad que no aparece en el calendario de la Iglesia Universal, como sí lo hacen las fiestas del Sagrado Corazón de Jesús o de Jesucristo, Rey del Universo, pero que se ha expandido por muchos países. Esta fiesta tiene sus orígenes en la celebración del sacerdocio de Cristo, que en la misa latina se introdujo en algunos calendarios y que tras la reforma litúrgica del Concilio Vaticano II fue renovada por la Congregación de Hermanas Oblatas de Cristo Sacerdote. La celebración fue introducida en España en 1973 con la aprobación de la Sagrada Congregación para el Culto Divino. Asimismo, esta contiene textos propios para la Santa Misa y el oficio que fueron aprobados 2 años antes. Además de España, otras conferencias episcopales incluyeron esta fiesta en sus calendarios particulares, como Chile, Colombia, Perú, Puerto Rico, Uruguay y Venezuela. En algunas diócesis, este día es también la jornada de santificación de los sacerdotes. San Juan Pablo II, en el documento Ecclesia de Eucaristía, señala que el Hijo de Dios se ha hecho hombre para reconducir todo lo creado en un supremo acto de alabanza a aquel que lo hizo de la nada. De este modo, Él es sumo y eterno sacerdote, entrando en el santuario eterno mediante la sangre de su cruz, devuelve al Creador y Padre toda la creación redimida. Lo hace a través del ministerio sacerdotal de la Iglesia y para gloria de la Santísima Trinidad. Jesús, sumo sacerdote de la nueva alianza. En el Nuevo Testamento, con la palabra sacerdote, no solo se nombra a los ministros, sino que se reserva especialmente para denominar a Cristo y a todo el pueblo de Dios unidos como un sacerdocio real. Ustedes, en cambio, son una raza elegida, un sacerdocio real, una nación santa, un pueblo adquirido para anunciar las maravillas de aquel que los llamó de las tinieblas a su luz admirable. En el capítulo 4 de Hebreos se explica el sumo sacerdote de Jesucristo de esta forma: teniendo pues tal sumo sacerdote que penetró los cielos, Jesús, el Hijo de Dios, mantengamos firmes la fe que profesamos, pues no tenemos un sumo sacerdote que no pueda compadecerse de nuestras flaquezas, sino probado en todo igual que nosotros, excepto en el pecado. Acerquémonos, por tanto, confiadamente al trono de gracia, a fin de alcanzar misericordia y hallar gracia para una ayuda oportuna. La carta a los Hebreos también interpreta el sacrificio de Cristo como el nuevo, único y definitivo.
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0: Alégrate, Reina del Cielo, aleluya. Porque aquel a quien mereciste llevar en tu seno, aleluya, ha resucitado como lo predijo, aleluya. Intercede por nosotros ante Dios, aleluya. Gózate y alégrate, María Virgen, aleluya. Porque en verdad el Señor ha resucitado, aleluya. Oremos. Oh Dios, que has llenado de alegría al mundo con la resurrección de Jesucristo, tu Hijo, nuestro Señor, concédenos por intercesión de su Madre, la Virgen María, el llegar a poseer la dicha de la vida inmortal. Por Cristo nuestro Señor. Amén. Gloria al Padre, y al Hijo, y al Espíritu Santo.
1: Como era en el principio, ahora y siempre, por los siglos de los siglos. Amén.
0: Gloria al Padre, y al Hijo, y al Espíritu Santo.
1: Como era en el principio, ahora y siempre, por los siglos de los siglos. Amén.
0: Gloria al Padre, y al Hijo, y al Espíritu Santo.
1: Como era en el principio, ahora y siempre, por los siglos de los siglos. Amén.
0: Ángel del Señor, que eres mi custodio, puesto que la providencia soberana me encomendó a ti, ilumíname, guárdame, rígeme y gobiérname en este día. Amén.

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Hola, ¿qué tal, mis queridos? ¿Cómo están ustedes? Bien. Cuánto me alegro, porque aquí yo estoy feliz, encantado de la vida. Bienvenidos a este espacio dedicado al rezo de la coronilla, a la divina misericordia. Soy Pedro de Acevedo, desde los estudios de Radio Católica Mundial, en Jacksonville, Florida, para usted y para el mundo. Ante todo, demos gracias a Dios por este tiempo que nos regala, donde tantas almas nos unimos para suplicarle su infinita misericordia. Comenzamos en breve, mis queridos, a recibir sus llamadas con sus peticiones. Para ello, les recuerdo una vez más los números de teléfono a llamar. En los Estados Unidos de Norteamérica, en Puerto Rico, tenemos un número de teléfono que es gratis. 1-866-398-6377. 1-866-398-6377. Fuera de los Estados Unidos de Norteamérica, fuera de Puerto Rico, tenemos este otro número de teléfono que es internacional. 001-205-271-2976. 001-205-271-2976. Este número de teléfono lo podemos usar también dentro de Puerto Rico, dentro de los Estados Unidos de Norteamérica. 205-271-2976. Contamos también con un correo electrónico donde usted nos puede escribir con sus intenciones. catolicapaz@hotmail.com. Ahora, queridos, los invito para compartir juntos la reflexión de la tarde de hoy. Vamos a reflexionar con el título Autodominio. El título de nuestra reflexión en el día de hoy es Autodominio. Escuchemos.

Jesús nos habla. Hijo mío, no debes tener otra batalla más importante que la lucha contra tus deseos y sentimientos irracionales. Es decir, contra tus pasiones. Ellas son tus peores y más violentos enemigos. Este yo ciego y bajo está tan aferrado a ti que casi no lo ves. Tratas de hacerte pensar y sentir contra mis caminos. Trata a este tu yo bajo como a un enemigo. Los actos de mortificación te ayudarán a avanzar en el autocontrol. Yo robusteceré tus esfuerzos con mi gracia. La lucha por el autodominio es más pesada que todos los trabajos corporales o mentales. Tu yo inferior es más decidido en el logro de lo que quiere que tu voluntad en buscarme a mí. El yo nacerá como un tenue deseo y se desarrollará gradualmente hasta convertirse en un fuerte hábito. Por lo tanto, debes luchar contra lo que está mal desde el momento mismo en que aparece en tu vida. Si no eres capaz de dominar el mal cuando es pequeño y débil, ¿cómo lo vencerás después cuando se haya convertido en un fuerte hábito? La verdadera paz del alma se funda no en las derrotas, sino en el control de los deseos y de los apetitos. Control quiere decir uso de las cosas de acuerdo a mi ley, la razón y la revelación. El autocontrol exige determinación e incluso violencia en oposición a lo que está mal. Haz esto y así probarás tu lealtad hacia mí.

0: Comenzamos, mis queridos, a recibir sus llamadas con sus peticiones. No sin antes dejarles saber que tenemos una línea disponible en el 205-271-2976. Y también les pido por favor que oremos por Frank. Frank es un muchacho que va a tener una entrevista de trabajo próximamente. Y es una entrevista bien importante para él. Así que vamos a orar por él para que le vaya bien en esa dicha entrevista. El nombre de él es Frank. Gracias, mis queridos. Pasamos primeramente con nuestra hermana Lorena. Lorena, buenas tardes. Bienvenida, muchacha.
1: Buenas tardes, Pedrito.
0: Buenas tardes, muchacha. Cuéntenos, ¿qué intenciones tenemos?
1: Pedrito, ¿cómo se encuentra?
0: Ah, yo estoy feliz, amor. Encantado de la vida.
1: Bendito sea el Señor, Pedrito.
0: Amén.
1: Yo le pido oración, por favor, por mi hijo Luis Fernando Pacheco, que él ahorita se encuentra él está en México, Pedrito, y ahorita está internado allá en el seguro. Le hicieron una cirugía del cerebro porque le tiene hidrocefalia.
0: Ay, por Dios.
1: Pero está ahorita en terapia intensiva para hacer operación y pues le pido por él porque nosotros estamos aquí en Estados Unidos y él está allá, Pedrito.
0: ¿Ya él se operó o está internado para operarle?
1: No, ya está operado, hace 2 días lo operaron. Hicieron la cirugía.
0: Entiendo.
1: Y está en terapia intensiva. Y
0: bueno, vamos a orar por Luis Fernando.
1: Vamos a orar mucho por Pacheco.
0: Luis
1: y
0: Fernando
1: por toda
0: Pacheco.
1: La gente, Pedrito, que está ahí, que mi hijo está allá con él, que toda la gente que tiene a sus enfermitos y ellos están ahí afuera esperando, unos con hambre, y por toda esa gente y por todos los enfermos.
0: Oramos mucho por usted también, Lorena. Usted tranquila, mujer, usted tranquila. Tenga la fe puesta en el Señor. No importa la distancia física, si estamos unidos espiritualmente junto a Él. Así que todos estamos unidos. Oramos por Él. Gracias a Lorena. Si va, si desea acompañarnos en una decena, se puede.
1: Claro que sí, Pedrito.
0: Gracias, mi vida. Oramos mucho por usted y toda su familia aquí también, ¿eh?
1: Gracias, Pedrito. Dios, mi Padre, lo bendiga a usted y a su familia.
0: A usted, mi vida. Muchas bendiciones. Manuela, buenas tardes, mujer. Bienvenida.
2: Buenas tardes, Pedrito. Es la primera vez que me conecto.
0: Uy, qué bueno.
2: Ya
0: qué
2: tenía
0: bueno.
2: Tiempo queriéndome conectar, pero no podía agarrar el número de teléfono hasta ahorita que Dios quiso que lo agarrara.
0: Óigame usted, qué barbaridad. Muchas gracias por haber agarrado el número del teléfono, mi vida.
2: Oh, sí, pues me gusta mucho su programa y tenía tiempo queriendo meterme, pero no había podido.
0: Gracias, Manuela. Le agradezco mucho su infinito amor hacia con todos nosotros. Cuéntenos, mujer, ¿qué intenciones tiene?
2: Bueno, pues principalmente darle gracias a Dios por la oportunidad de vida que nos ha dado este día. Gracias porque mi familia está bien. Tengo una de mis hermanas enferma, pero ahí poco a poco se va recuperando. Yo le pido mucho a Dios, ¿verdad? Pero más que nada le pido a Dios que le permita abrir su corazón para que ella se ponga en gracia de Dios.
0: Amén.
2: Principalmente.
0: Y ¿cómo se llama su hermana? ¿Me da el nombre de su hermana?
2: Dolores López, María Dolores López.
0: María Dolores López. Vamos a orar mucho por ella.
2: Y también para pedir por el eterno descanso de Rafael Miranda, su papá de mi nuera, que falleció la semana pasada. Pido por la paz del mundo, por todos los enfermos y por las necesidades del mundo entero. y pues principalmente agradeciéndole a Dios por todas las bendiciones que nos brinda.
0: Amén, Manuela. ¿Tiene hijos usted?
2: Sí, tengo dos hijos.
0: ¿Me da el nombre de cada uno de ellos?
2: Erika del Carmen Martínez y Enrique Martínez.
0: ¿Y su esposo? ¿Cuál es el nombre de su esposo?
2: No, yo vivo sola. Estoy divorciada.
0: Pero tuvo que tener un esposo en algún momento, ¿verdad?
2: Sí, lo tuve.
0: Pues ore mucho por él, porque él necesita de mucha oración.
2: Sí, siempre lo hago.
0: Okay.
2: A pesar de lo que pasó, pues siempre pido a Dios por él.
0: Acuérdese no hablarle nunca, nunca mal del papá a los hijos. Siempre el respeto.
2: De hecho, fue mi segunda pareja y no era el papá de mis hijos.
0: Ah, bueno, vamos a orar por él.
2: Mis hijos ya tiene muchos años que nos separamos.
0: Oramos por el papá de sus hijos, entonces también,
2: sí,
0: por los dos.
2: Muchas gracias.
0: Necesitan de mucha oración, mi vida. Acompáñenos en una decena de la coronilla, si usted puede.
2: Claro que sí.
0: Gracias, mi vida. Un abrazo en Cristo para usted.
2: Amén. Gracias, igualmente.
0: Hasta siempre, Manuela.
2: Hasta siempre. Amén.
0: Amén. Andrea, buenas tardes. Bienvenida, mujer.
3: Ay, Pedrito, buenas tardes. ¿Cómo está, Pedrito?
0: Muy bien, muchacha. Yo estoy feliz, encantado de la vida.
3: Ay, qué bueno, Pedrito. Me da mucho gusto.
0: Y
3: hablaba para
0: gracias.
3: Que ponga en oración a mi esposo, que ya tiene su cita de migración para la segunda semana de junio, Pedrito, para su residencia.
0: Ay, mi vida, al fin va a ser residente. ¿Cómo se llama él?
3: Carlos Mata.
0: Carlos Mata.
3: Sí. Le estaba hablando de él, Pedrito, porque él ya tiene más de 3 meses allá en México que me lo dejaron.
0: Ay, por Dios. Pero bueno, usted va a ver cómo él va a resolver su residencia y va a estar justamente dentro de 2 semanas con usted ahí.
3: Ay, Pedrito, así sea, también le pido por mi familia y por todos los que están detenidos en inmigración en la cárcel, en especial por mi primo José Luis Rosales y por mi vecino Pedrito.
0: Estamos orando por todos ellos, Andrea. Esté tranquila, mujer. Fe y esperanza en nuestro Señor Jesús y va a ver usted maravillas.
3: Gracias, Pedrito, por mis sobrinas que lo oyen. Mi hermana también que lo está oyendo desde México.
0: ¿Me da el nombre de su hermana y de las sobrinas?
3: Por Ivonne.
0: ¿Ivonne
3: y mi sobrina Kindy?
0: ¿Kindy? ¿Y?
3: Que lo oyen desde México, Pedrito. Ya también les encanta su coronilla y siempre están al pendiente de que ya va a empezar la coronilla.
0: Bueno, vamos a le mandamos un saludo desde aquí a Ivonne y a Kindy. Gracias por la compañía espiritual que ellas nos dan desde allá, desde esa bendita tierra de México.
3: Gracias, Pedrito, y por todas las necesidades del mundo entero, Pedrito.
0: Amén, mujer. Acompáñenos en una decena de la coronilla, si usted puede.
3: Sí, Pedrito, gracias, y aquí me espero.
0: Gracias, Andrea. Muchas bendiciones. Gracias.
3: Igual.
0: Consuelo, buenas tardes, mujer, bienvenida.
4: Buenas tardes, Pedrito, ¿cómo estás?
0: Muy bien, Consuelo, yo estoy feliz, encantado de la vida.
4: Qué gusto me da escuchar lo que está encantado de la vida.
0: Amén, mujer, amén, muchas gracias. Cuéntenos, Consuelo, sí, ¿qué intenciones son las suyas?
4: Aquí nuevamente, dándole gracias a la Divina Misericordia y dándole gracias a Dios también por otro día más de vida y por las maravillas que está haciendo en mí y en mi familia. Pues cada día que amanece le doy gracias porque veo a mi hija sonreír, veo que mi hija ya va caminando bien en sus terapias y todo.
0: Amén.
4: Estoy muy feliz y pidiéndole poniéndola siempre en oración, que me la siga poniendo en oración y pidiéndole por las benditas ánimas del purgatorio, por siempre le sigo pidiendo por Magdalena Orellana, por María de los Ángeles Arias y por todos los que están entregando sus cuentas a Dios en este momento, por todos los jóvenes, por esa niña que me decía bully a mi niña en la escuela, que no sé cómo se llama, pero que sigo pidiendo por ella para que Dios le ablande su corazoncito y no siga dañando más personas.
0: Amén. Gracias, Consuelo. Gracias. Estamos muy felices de escucharle a usted que es feliz y la niña es feliz. Así que si ustedes son felices, nos hace a todos muy felices.
4: Gracias, Pedrito. Si ahorita me dice, mami, ¿vas a volver a llamar otra vez a la coronilla? Le digo, sí, ahorita voy a llamar a la radio. Le dice, ok, está bien. Le digo, cuando nos toque rezar, vamos a rezar juntas. Dice, sí.
0: Amén.
4: También, Pedrito, pidiéndole por la conversión de mis otros hijos, por mis nietos, por mi esposo y por mi propia conversión.
0: Oramos por ustedes, por toda la familia, mi vida. Ustedes están por buen camino. Por buen camino está la familia. Sí. Así que manténganse ustedes unidos a nuestro Señor y van ustedes a ver maravillas en su propia vida. Van a dar testimonio.
4: Pedrito, esa es la lucha que tenemos día. Día a día estamos echándole ganas, ahí vamos echándole ganas, sembrando la semillita, como estaba platicando con mi hija mayor ahora. Le digo, pues, yo ya sembré la semillita en ustedes, allá ustedes si la quieren poner en práctica, le digo, porque ella pues no se ha casado todavía, pero ahora me estaba dando ya un poquito de buena noticia. Estoy feliz también por eso, Pedrito, porque me dijo ella que ya pronto ellos se van a casar, y le digo, espero que así sea, pues, que el muchacho sí se quiere casar, y yo no sé ella qué es lo que espera, lo que le digo, que sigo orando por ella para que se case, porque pues ella no se ha casado, también mi hijo, y pues mi hijo como que está un poco más rebelde, que no, pues le digo que se case, pero como que ya se está acomodando así, pero yo sigo orando y pidiéndole a Dios, y eso, haciendo ayunos de rosario para que Dios me escuche, no quiero que estén en esa mala vida. Le digo yo que me dice ella, ya no alcanza el pecado, mami, porque usted ya nos dijo ya que es lo bueno y lo malo, ya nos enseñó el camino de Dios y todo eso. Digo, sí, pero yo no me quiero morir y dejarlas así en esa vida a ustedes, le digo, porque no sé, le digo, qué tanto alcanzaría de pecado todavía que ustedes queden así.
0: Por supuesto, sí. Está usted actuando muy bien, mi vida, siga usted orando por ellos, vamos a orar por ellos, sí. Usted va a ver cómo le van a sorprender un día, le van a decir, mamá, tenemos ya cita con el cura para casarnos.
4: Sí, pues mi hija mayor se llama Irma Villanueva y mi hijo, el segundo, se llama Cristian Villanueva.
0: Vamos a orar por ellos, oramos por sus parejas, sí. ¿Verdad? Y vamos a orar mucho por Daniela.
4: Sí, Pedrito, por toda mi familia, por mis hijos también, por Nicole también, que también anda un poquito rebelde ahí como que está un poquito celosa, que ella ve que pues sí, le estoy poniendo atención a mi hija, a Daniela, pero también estoy poniendo atención a ella, pero ahorita anda un poquito rebelde, y el otro día me dijo, ay, sí, como Daniela es tu atención ahora, le digo, no es eso, digo, también te quiero a ti y a todo el, no estoy haciendo preferencia.
0: Siéntese,
4: un poquito molesto.
0: Siéntese con Nicole y explíquele la situación y que ella entienda, ¿verdad?
4: Sí, sí.
0: Acompáñenos en una decena, si puede.
4: Sí, Pedrito, muchas gracias. Te lo agradezco mucho, que siempre sigue orando por nosotros. Y
0: por supuesto.
4: Seguimos orando por su familia, por usted, y que tenga buena tarde.
0: Dios gracias, mi vida. Hasta siempre, mi amor. Un abrazo en Cristo para ustedes. Teresa de Jesús, buenas tardes, bienvenida, muchacha.
5: Pedrito, buenas tardes, ¿cómo está?
0: Muy bien, Teresa, yo estoy feliz, encantado de la vida.
5: Gracias a Dios, Pedrito, qué bonita, como siempre, esa actitud. Yo también, Pedrito, estoy bien bendecida, porque después de un tiempecito que no pude, Pedrito, mire, Dios me permite ese día, Pedrito, para entrar con
0: amén.
5: Ustedes.
0: Amén, mujer, ha visto, el Señor es muy dadivoso. Cuéntenos, sí, ¿cómo están sus papás?
5: Que sí. Mire, Pedrito, bien, mi papá, Pedrito, el martes fui a la especialista, llevaste estudios de laboratorio de resultados, Pedrito, de mi papá, y está un poquito más delicadito, pero como dijo el especialista, no está enfermo, ya está cansadito. Y ya, mire, Pedrito, está más, un poco más delicadito, pero ahí mi papá, mire, Pedrito, está estable, gracias a Dios, pero ya se nota, su cansancio. Claro. El corazón ya está avisando, ¿verdad?, que se está cansando cada vez más, ¿verdad? Pero le hablé Pedrito también para que me lo encomiende, ¿verdad?, y lo ponga en el banco de oración, y que me dé Pedrito la fuerza, la fortaleza de seguir ayudándolos a mi papá, ¿verdad? Ahorita también mi hermano se acaba de ir, Pedrito, vino por 2 semanas, y ya ahora ahorita va de regreso para allá, para California, donde vivimos, y me quedé Pedrito aquí con mi papá. Y primeramente Dios, ¿verdad? Ojalá que pueda ir en este tiempo más adelante yo. Por algo no me pude, como le comenté la otra vez, ¿verdad, Pedrito?
0: Claro,
5: y mi mamá está bien, Pedrito, gracias a Dios, está bien. Ella también ya va para 91, mi padre para 95, Pedrito. Y pues mire, darle gracias a Dios de toda esta fortaleza que me dio, que mi hermano me ayudó muchísimo, ¿verdad? En cosas aquí de la casa y más que nada en el apoyo moral, Pedrito, ¿verdad? Que ya mi papá está más grande. Y una sola personita, Pedrito, ahorita porque esta es la nuestra, recuerde que se nos fue para Estados Unidos por 2 semanitas, que
0: subiste
5: la solicitud, allá anda, sí. Sí, ajá, entonces, mire, aquí ya me quedé, esta semanita todavía voy a estar esperando a Estela, primero Dios, pero sé que Diosito me va a acompañar y la Virgen y todo, ¿verdad?
0: Amén.
5: Espiritualmente, Pedrito, mire, también allá para dejarlo, yo sé que ya el tiempo se nos va, mire, mi hijo Pedro, Pedrito, el más chico, cumplió años, ¿verdad? Entonces, mire, ayer no hubo momento de poder hablar, entonces quiero encomendarlo, que ya pasó su cumpleaños ayer, pero quiero darle gracias a Dios de que cumplió sus 25 años, Pedrito, ¿verdad?
0: Claro.
5: Y pues que me lo siga bendiciendo y que siga siendo hasta ahorita un chico como todo, Pedrito, ¿verdad? Con, como decimos, ¿no? Las mamás altas y bajas, pero, ¿verdad? Siempre, hasta ahorita está en lo recto, Pedrito, en el camino, ¿verdad?
0: Amén, amén.
5: De que
0: vamos
5: no anden malos pasos, que yo sé, pastor, y te pedito, ¿verdad? Que no anden malos pasos ni nada, como tantos jóvenes, Pedrito, que ahorita están así, ¿verdad? Entonces, por la juventud, Pedrito. Y
0: oramos
5: también
0: mucho
5: por las personas
0: usted.
5: Que están enfermas, sí, Pedrito, tercera edad, personas muy adultas, que ahorita estamos pasando una hora de calor, Pedrito. Es una cosa bárbara, Pedrito, aquí en la costa, un calor intenso como nunca había hecho en mayo, Pedrito. Y usted está diciendo a las autoridades que no salgamos, excepto que una urgencia, ¿verdad?, afuera.
0: Bueno, cuídese muy mucho, mi vida, no vaya a salir y vaya a coger una insolación, ¿eh?
5: No, sí, Pedrito, me puse anteayer mala, sí. Pero ya gracias a Dios, ya fue el doctor, dijo que sí, que era mucha deshidratación que tenía por la ola de calor que está llegando tan fuerte.
0: Amén. Bueno, acompáñenos, mi vida, en una decena de la Coronilla Teresa de Jesús. Gracias. Agustina, buenas tardes y bienvenida.
6: Buenas tardes, Pedrito, ¿cómo está?
0: Muy bien, Agustina, yo estoy feliz, encantado de la vida.
6: Bendito sea Dios.
0: Amén. Cuéntenos, mujer.
6: Le llamo, Pedrito, ¿por qué? Que siempre le he hablado para pedir oración por mi familia, por mis hijas, por una petición que tengo de migración con ellas, que están en México. Pero esta vez le voy a pedir que me las ponga en el banco de oración, porque por ahí tuvieron un conflicto que me da tristeza, ¿verdad? De que empiezan ahí a veces a discutir y hasta yo salgo bailando, que porque pues yo defiendo a una, defiendo a otra, lo digo yo, defiendo a todas y no quiero que peleen.
0: No,
6: y esa es mi mayor preocupación, en que no peleemos, no, eso no es bueno.
0: No, claro.
6: Ahí
0: que no.
6: No sé qué discusión tuvieron, que pues, Dios sabe, de veras que sí. Y eso es lo que más le pido hoy, que pues oí que estaba disponible el número y mire, bendito sea Dios que entró mi llamada.
0: Pues cuando usted se le presente esta situación, usted diga, cerciónese cuál es el asunto, por qué ellas pelean. Y una vez que estén peleando, usted le da la razón al que tenga la razón.
6: Sí, no se prestan, una de ellas no se presta y total que hasta como que se molesta y...
0: Pero oiga...
6: Me dejó de hablar, pero por eso se la pongo en... Pues, que me la pongan altísimo para que ella le dé...
0: Oramos por ellos.
6: Más que nada entendimiento, ¿verdad?
0: Oramos para que haya armonía en la familia.
6: Mucho que se respeten, y que respeten a uno también. Pero
0: claro. Pero
6: yo tengo fe que va a cambiar y va a reflexionar.
0: Pero usted tiene que hacerse respetar, mi vida. Entonces, cuando hay una situación de ese, no pelea.
6: No sé.
0: A ver, cuénteme, tú por tu parte, cuál es la situación tuya. Entonces va a la otra y le dice, y ahora cuéntame tú por tu parte cuál es tu situación.
6: Lo que pasa es que una de ellas está obteniendo del niño. La situación está bien difícil, que no quiero que tu hijo... cuántas cosas hay ahorita. La otra que porque... no sé qué, para qué la tengo ahí. Que la otra que no sé qué, que si yo, que si la gente, que porque ella se quedó sola. Le digo, cada quien tenemos una misión. Una misión, si se quedó con un hijo, Dios sabe por qué, cuántos no tienen ni un hijo, y yo le pido mucho que Dios ponga en su lugar a cada quien, y por poner yo la paz, pues yo también salgo ahí, no peleen y que contrólense,
0: Vamos a orar por ellas, estamos orando por usted para que el Señor le dé discernimiento, si nos puede acompañar en una decena.
6: El entendimiento y yo pues a veces me callo, dice que por qué me callo y que no regaño a una y que no regaño a otra. Le digo, mejor me callo porque al último la que voy a salir hasta ahí caída soy yo.
0: Tenemos que comenzar la coronilla ya, mi vida, y por desgracia no podemos continuar hablando, pero me hubiera gustado hablar un poquito más con usted.
6: Que entró mi llamada, le pongo en oración también a usted, Pedrito, porque nos da mucha fortaleza.
0: Gracias, mi vida, acompáñenos en una decena si usted puede, por favor.
6: Sí, Pedrito, como no, aquí estoy.
0: Gracias. Bien, hermanos, vamos ahora a escuchar un poquito de esta música. Y a continuación, atentos, concentraditos, comenzaremos el rezo de la coronilla a la Divina Misericordia.

Mi querido Señor Jesús, aquí estamos ante tu presencia. Hemos venido para suplicar tu infinita misericordia. Ante todo, Señor, te suplicamos misericordia para nuestros hermanos, esos que justo en este preciso instante, en algún lugar del mundo, están partiendo de este cuerpo físico. Para sus familias, suplicamos misericordia también. Nuestros hermanos enfermos físicos, enfermos espirituales, familiares, necesitan tu misericordia. Te la suplicamos, Señor. Nuestros hermanos, presos físicos, presos espirituales, familiares, ten misericordia de todos y cada uno de ellos. Para este mundo, Señor, imploramos tu infinita misericordia. Cada hogar, cada familia, cada matrimonio, nuestros hijos, nuestra juventud, ten misericordia, Jesús. El Papa, derrama misericordia en él, en todo el clero, tu iglesia. Nuestros hermanos seminaristas, hermanas novicias, hermanos diáconos, hermanas y hermanos de vida consagrada, te suplicamos misericordia, Jesús. Derrama tu misericordia, Señor, en nuestros hermanos que se mantienen ahí, en el purgatorio, por nuestros hermanos que se encuentran conduciendo en las carreteras del mundo, camioneros, taxistas y demás. Ten misericordia, Señor, para nuestros hermanos que están navegando en el cielo, en los mares de tu creación. Ten misericordia, Jesús, para nuestros hermanos mineros, hermanos vigilantes, hermanos agricultores y familiares de ellos respectivamente. Ten misericordia, Jesús, por todas las intenciones y peticiones que se te han hecho en la tarde del día de hoy. Recíbelas y dale cumplimiento, según tu santísima voluntad. Gracias, Jesús. Gracias, Jesús, porque tú siempre nos escuchas. Gracias, Señor, por la paciencia que nos tienes a cada uno de nosotros, comenzando por mí. Gracias por tu amor. Gracias por tu infinita misericordia.

insondable misericordia divina, abarca al mundo entero y derrámate sobre nosotros. Oh sangre y agua, que brotaste del corazón de Jesús como una fuente de misericordia para nosotros, en ti confío. Oh sangre y agua, que brotaste del corazón de Jesús como una fuente de misericordia para nosotros, en ti confío. Oh sangre y agua, que brotaste del corazón de Jesús como una fuente de misericordia para nosotros, en ti confío. Amén. Padre nuestro que estás en el cielo, santificado sea tu nombre. Venga a nosotros a tu reino. Hágase tu voluntad en la tierra como en el cielo. Danos hoy nuestro pan de cada día. Perdona nuestras ofensas, como también nosotros perdonamos a los que nos ofenden. No nos dejes caer en la tentación, y líbranos del mal. Amén. Dios te salve María, llena eres de gracia, el Señor es contigo. Bendita tú eres entre todas las mujeres, y bendito es el fruto de tu vientre. Jesús, Santa María, Madre de Dios, ruega por nosotros, pecadores, ahora y en la hora de nuestra muerte. Amén. Creo en Dios Padre Todopoderoso, Creador del cielo y de la tierra. Creo en Jesucristo, su único Hijo, nuestro Señor, que fue concebido por obra y gracia del Espíritu Santo. Nació de Santa María Virgen, padeció bajo el poder de Poncio Pilato. Fue crucificado, muerto y sepultado. Descendió a los infiernos. Al tercer día resucitó de entre los muertos, subió al cielo y está sentado a la derecha de Dios Padre Todopoderoso. Desde allí ha de venir a juzgar a los vivos y a los muertos. Creo en el Espíritu Santo, la Santa Iglesia Católica, la comunión de los santos, el perdón de los pecados, la resurrección de la carne y la vida eterna. Amén.

0: Padre eterno, te ofrezco el cuerpo y la sangre, el alma y la divinidad de tu amadísimo Hijo, nuestro Señor Jesucristo, como propiciación de nuestros pecados y los del mundo entero. Lorena, por su dolorosa pasión,
1: ten misericordia de nosotros y del mundo entero.
0: Por su dolorosa pasión,
1: ten misericordia de nosotros y del mundo entero.
0: Por su dolorosa pasión,
1: ten misericordia de nosotros y del mundo entero.
0: Por su dolorosa pasión,
1: ten misericordia de nosotros y del mundo entero.
0: Por su dolorosa pasión,
1: ten misericordia de nosotros y del mundo entero.
0: Por su

0: dolorosa pasión.
1: Ten misericordia de nosotros y del mundo entero.
0: Por su dolorosa pasión.
1: Ten misericordia de nosotros y del mundo entero.
0: Por su dolorosa pasión.
1: Ten misericordia de nosotros y del mundo entero.
0: Por su dolorosa pasión.
1: Ten misericordia de nosotros y del mundo entero.
0: Por su dolorosa pasión.
1: Ten misericordia de nosotros y del mundo entero.
0: Amén.
1: Amén, Pedrito, bendiciones. Dios lo bendiga. Lo colme.
0: Gracias,
1: bendiciones a usted y a su familia.
0: Gracias, muchacha. Lo propio para usted, mi vida. Padre eterno, te ofrezco el cuerpo y la sangre, el alma y la divinidad de tu amadísimo Hijo, nuestro Señor Jesucristo, como propiciación de nuestros pecados y los del mundo entero. Manuela, por su dolorosa pasión,
2: ten misericordia de nosotros y del mundo entero.
0: Por su dolorosa pasión.
2: Ten misericordia de nosotros y del mundo entero.
0: Por su dolorosa pasión.
2: Ten misericordia de nosotros y del mundo entero.
0: Por su dolorosa pasión.
2: Ten misericordia de nosotros y del mundo entero.
0: Por su dolorosa pasión.
2: Ten misericordia de nosotros y del mundo entero.
0: Por su dolorosa pasión.
2: Ten misericordia de nosotros y del mundo entero.
0: Por su dolorosa pasión.
2: Ten misericordia de nosotros y del mundo entero.
0: Por su dolorosa pasión.
2: Ten misericordia de nosotros y del mundo entero.
0: Por su dolorosa pasión.
2: Ten misericordia de nosotros y del mundo entero.
0: Por su dolorosa pasión.
2: Ten misericordia de nosotros y del mundo entero.
0: Amén.
2: Amén. Bendiciones, Pedrito, para usted y su familia.
0: Gracias, mi vida. Muchas bendiciones para usted también. Padre eterno, te ofrezco el cuerpo y la sangre, el alma y la divinidad de tu amadísimo Hijo, nuestro Señor Jesucristo, como propiciación de nuestros pecados y los del mundo entero. Agustina,
3: sí,
0: por su dolorosa pasión,
3: ten misericordia de nosotros y del mundo entero.
0: Por su dolorosa pasión,
3: ten misericordia de nosotros y del mundo entero.
0: Por su dolorosa pasión.
3: Ten misericordia de nosotros y del mundo entero.
0: Por su dolorosa pasión.
3: Ten misericordia de nosotros y del mundo entero.
0: Por su dolorosa pasión.
3: Ten misericordia de nosotros y del mundo entero.
0: Por su dolorosa pasión.
3: Ten misericordia de nosotros y del mundo entero.
0: Por su dolorosa pasión.
3: Ten misericordia de nosotros y del mundo entero.
0: Por su dolorosa pasión.
3: Ten misericordia de nosotros y del mundo entero.
0: Por su dolorosa pasión.
3: Ten misericordia de nosotros y del mundo entero.
0: Por su dolorosa pasión.
3: Ten misericordia de nosotros y del mundo entero.
0: Amén.
3: Amén, Pedrito.
0: Bendiciones. Hasta siempre, Agustina. Padre eterno, te ofrezco el cuerpo y la sangre, el alma y la divinidad de tu amadísimo Hijo, nuestro Señor Jesucristo, como propiciación de nuestros pecados y los del mundo entero. Andrea, por su dolorosa pasión,
4: ten misericordia de nosotros y del mundo entero.
0: Por su dolorosa pasión.
4: Ten misericordia de nosotros y del mundo entero.
0: Por su dolorosa pasión.
4: Ten misericordia de nosotros y del mundo entero.
0: por su dolorosa pasión.
4: Ten misericordia de nosotros y del mundo entero.
0: Por su dolorosa pasión.
4: Ten misericordia de nosotros y del mundo entero.
0: Por su dolorosa pasión.
4: Ten misericordia de nosotros y del mundo entero.
0: Por su dolorosa pasión.
4: Ten misericordia de nosotros y del mundo entero.
0: Por su dolorosa pasión.
4: Ten misericordia de nosotros y del mundo entero.
0: Por su dolorosa pasión.
4: Ten misericordia de nosotros y del mundo entero.
0: Por su dolorosa pasión.
4: Ten misericordia de nosotros y del mundo entero.
0: Amén.
4: Amén. Pedrito, gracias por favor recibido de mi sobrino que ya tiene trabajo, gracias a mi Dios y a usted. Amén. En la divina misericordia, mi sobrino Aniceto.
0: Bendito sea el Señor. Démosle gracias a Dios. Trate usted de acercarse al Santísimo y darle allí gracias a Dios de rodillas, mi vida. Este domingo cuando vaya a la misa, aparte cinco minutitos y acérquese al Santísimo a darle gracias a Dios ahí. Gracias a mi vida. Padre eterno, te ofrezco el cuerpo y la sangre, el alma y la divinidad de tu amadísimo Hijo, nuestro Señor Jesucristo, como propiciación de nuestros pecados y los del mundo entero. Consuelo, por su dolorosa pasión,
3: ten misericordia de nosotros y del mundo entero.
0: Por su dolorosa pasión,
3: ten misericordia de nosotros y del mundo entero.
0: Por su dolorosa pasión,
3: ten misericordia de nosotros y del mundo entero.
0: Por su dolorosa pasión,
3: ten misericordia de nosotros y del mundo entero.
0: Por su dolorosa pasión,
3: ten misericordia de nosotros y del mundo entero.
0: Por su dolorosa pasión,
3: ten misericordia de nosotros y del mundo entero.
0: Por su dolorosa pasión,
3: ten misericordia de nosotros y del mundo entero.
0: Por su dolorosa pasión,
3: ten misericordia de nosotros y del mundo entero.
0: Por su dolorosa pasión,
3: ten misericordia de nosotros y del mundo entero.
0: Por su dolorosa pasión,
3: ten misericordia de nosotros y del mundo entero.
0: Amén.
3: Amén, Pedrito. Bendiciones.
0: Bendiciones, Consuelo. Gracias, Daniela, por acompañarnos. Un abrazo.
5: Bendiciones para usted también.
0: Amén. Vamos ahora, mis queridos, a orar la doxología. Le pedimos a Teresa de Jesús nos acompañe en este propósito. Santo Dios, Santo fuerte, Santo inmortal,
6: ten piedad de nosotros y del mundo entero.
0: Santo Dios, Santo fuerte, Santo inmortal,
6: ten piedad de nosotros y del mundo entero.
0: Santo Dios, Santo fuerte, Santo inmortal,
6: ten piedad de nosotros y del mundo entero.
0: Oh sangre y agua,
6: que brotaste del corazón de Jesús como una fuente de misericordia para nosotros, en ti confío. Amén.
0: Amén. Oh Dios eterno,
6: en quien la misericordia es infinita, el tesoro de compasión inagotable, vuelve a nosotros tu mirada bondadosa y aumenta tu misericordia en nosotros, para que en momentos difíciles no nos desesperemos ni nos desalentemos, sino que con gran confianza nos sometamos a tu santa voluntad, que es el amor y la misericordia mismas. Amén.
0: Amén. Oh María,
6: madre y señora mía, te ofrezco mi alma y mi cuerpo, mi vida y mi muerte, y todo lo que vendrá después de ella. Pongo todo en tus manos, oh mi madre. Cubre mi alma con tu manto virginal y concédeme la gracia de la pureza de corazón, alma y cuerpo, Con tu poder, defiéndeme de todo enemigo, especialmente de aquellos que esconden su malicia bajo una máscara de virtud. Fortalece mi alma para que el dolor no la quebrante. Madre de la gracia, enséñame a vivir en Dios. Oh María, una espada terrible ha traspasado tu santa alma. Nadie sabe de tu sufrimiento excepto Dios. Tu alma no se quebranta, sino que es valiente porque está con Jesús. Dulce María, une mi alma a Jesús, porque solo entonces podré resistir todas las pruebas y tribulaciones. Y solo mediante la unión con Jesús, mis pequeños sacrificios complacerán a Dios. Dulcísima Madre, continúa enseñándome sobre la vida interior, que la espada de sufrimiento no me abata jamás. Oh Virgen pura, derrama valor en mi corazón y protégelo. Amén.
0: Amén. Gracias, Teresa de Jesús. Un abrazo para usted y para toda la familia.
6: Igualmente, Pedro. Bendiciones. Gracias, Pedrito.
0: Amén.

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Hablándoles Katia Baliño. El Papa León XIV viajará a la República de San Marino, un estado soberano independiente dentro del territorio de la península itálica, el próximo 22 de agosto, en el contexto de su viaje a la región italiana de Rimini. Así lo informó el Vaticano a través de un comunicado de la Prefectura de la Casa Pontificia, destacando que esta visita forma parte de su agenda pastoral en Italia. El viaje se llevará a cabo tras la invitación realizada tiempo atrás por los entonces capitanes regentes Matteo Rossi y Lorenzo Bugli, quienes extendieron el llamado al pontífice para visitar el pequeño estado europeo. La violencia en Honduras no solo ha obligado a miles de personas a abandonar sus hogares, sino que también está generando nuevos ciclos de violencia, ya que las secuelas que deja el desplazamiento pueden provocar que las víctimas reproduzcan los patrones que padecieron, advirtió Juan Gilberto Torres, coordinador de programas de la Asociación Hermanas Escalabrinianas. Por primera vez, el Instituto Nacional de Estadística de Honduras incluyó indicadores específicos para medir el desplazamiento interno que genera la violencia en el país. En este se reveló que alrededor de 423.845 personas, es decir, el 4.5% de la población hondureña, sufrió el fenómeno. Aunque el fenómeno de violencia en Honduras ya lleva bastante tiempo, en los últimos años la expansión de grupos del crimen organizado se ha convertido en un caldo de cultivo de la violencia en el país. Manténgase bien informado en EWTN Radio Católica Mundial. Gracias y que el Señor le bendiga.

Hola, te habla Camila Ferrer por EWTN Radio Católica Mundial. Y quiero que sepas que el Espíritu Santo quiere aletear sobre las aguas tempestuosas de tu vida, traer orden, paz y sosiego a tu alma.

0: Las virtudes son actitudes firmes, disposiciones estables, perfecciones habituales de la persona. Añade una virtud a tu vida.
1: La amistad. Dice un refrán por ahí que no busques un amigo sin defectos. Podrías morirte sin encontrar la amistad. Muchas veces cuando uno busca un amigo, quiere que el amigo sea como uno, o quiere que el amigo sea de esta o de aquella manera, o quiere uno que el amigo actúe de una forma o de otra, y esto no es correcto. Todos nosotros somos personas, y tenemos cualidades y tenemos defectos. Y creo que un verdadero amigo ayuda al otro a crecer en la virtud y a ir poco a poco venciendo los vicios y los defectos. Y cuando nosotros empezamos una relación de amistad, empezamos realmente buscando que la otra persona crezca. Nosotros empezamos y sabemos que siempre en toda amistad el otro tiene defectos. No puede haber alguien perfecto. Por eso en el mundo de hoy mucha gente se siente sola, porque lo que quiere es perfección y la quiere desde el principio, pero no se da cuenta de que él como persona también tiene muchas cosas malas y que cuando ofrece su amistad, la ofrece con lo que tiene, con lo bueno y con lo malo. Y la amistad es para que juntos vayamos superando lo malo y vayamos creciendo en la virtud y vayamos siendo mejores. Sé un amigo y ayuda al otro a ser mejor.
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transgenerismo frente a verdadero tratamiento. Hola, queridos amigos, les habla Adolfo Castañeda, director de Educación de Vida Humana Internacional, para darles la bienvenida a su programa Defiende la Vida. Defiende la Vida es un programa que se transmite en vivo y en directo cada semana, y estamos hoy con ustedes en este tema tan importante que debo de decir antes de continuar abordándolo, de que este tema, aunque aquí se va a enfocar de lo que ha pasado en Canadá y Estados Unidos y otros países, esto aplica a todos nuestros países hispanos, a todo el mundo, porque lo que está pasando acá puede o está ya pasando en nuestros países. Así que mucha atención a esto que vamos a compartir con ustedes. Tenemos que ya se está empezando a cuestionar entre los que están a favor del transgenerismo el que este falso cambio de sexo es pernicioso. Y tenemos que hay una doctora en Canadá que está cuestionando el transgenerismo. La doctora Karin Khachaturian es una endocrinóloga pediátrica canadiense que, según sus propios cálculos, en los últimos 12 años ha atendido entre 250 y 300 niños que se identifican como transgénero. Ella es la autora principal del primer estudio canadiense, publicado en 2014, sobre cómo tratar médicamente la disforia de género en jóvenes, en menores de edad, de hecho. Es decir, administrándoles altas dosis de lo que en realidad son peligrosos fármacos para impedir la pubertad u hormonas sintéticas cruzadas, es decir, testosterona para las niñas y estrógeno para los niños, para masculinizar a las niñas y feminizar a los niños. Aquí hay que hacer una aclaración importante. La disforia de género se refiere a la marcada incongruencia entre la identidad sexual que una persona, usualmente un menor de edad, siente en su interior y su sexo real biológico. La persona cree erróneamente que su verdadero sexo es el que experimenta interiormente y no su sexo real. Esta confusión de identidad sexual causa una gran ansiedad y malestar psicológico. Nosotros creemos que el mejor término para referirse a este problema es desorden de identidad sexual. La palabra género en este contexto no es un término científico ni verdadero, sino un vocablo que ha sido ideologizado y politizado para avanzar la ideología del transgenerismo. Esta ideología plantea erróneamente que la identidad sexual de una persona experimenta, aunque esté en conflicto con su sexo real biológico, es su verdadero género. De ahí que la medicina, entre comillas, que surge de esta ideología, favorezca los falsos y peligrosos cambios de sexo, entre comillas. Pero la ciencia verdadera nos dice que el sexo, masculino o femenino, no se puede cambiar porque está codificado genéticamente. XY para el sexo femenino, XX para el sexo femenino y XY para el sexo masculino. Solo hay dos sexos y no muchos géneros. El verdadero tratamiento, entonces, debe ser psicológico y espiritual. Hasta hace muy poco, la doctora Khachaturian, es difícil de pronunciar ese nombre, colaboró con la gestión de la clínica de género del Hospital Infantil del Este de Ontario, en Canadá. Aún afirma públicamente que cree en los mal llamados tratamientos para personas transgénero que ha defendido durante toda su carrera. Sin embargo, en abril de este año 2026, sorprendió a sus colegas y acaparó la atención nacional al declarar públicamente que su especialidad ha perdido el rumbo. En una conferencia en Canadá y posteriormente en una entrevista con la periodista Sharon Kirky del National Post, periódico de ese país, Khachaturian describió el campo que ayudó a impulsar como una zona gris de gran trascendencia, con hallazgos contradictorios en el mejor de los casos.
En otras palabras, la ciencia está lejos de ser concluyente en este tema, como han afirmado muchos profesionales de la salud que defienden el transgenerismo. De hecho, la evidencia podría apuntar en la dirección opuesta, es decir, en contra del mal llamado tratamiento que se ha dado a muchos jóvenes. Y dice la doctora, con todo lo que sé hasta ahora, puedo afirmar que cuestionaría la medicalización de la mayoría de los jóvenes que acuden a las clínicas. Creo firmemente en este tipo de atención, pero debe abordarse con rigor y cautela, dada la importancia de este campo. Final de la cita. Hay que decir que a pesar de que sigue apoyando algo que está totalmente mal, no podría estar más en lo correcto en cuanto a por lo menos reconocer que hay que tener rigor y cautela, aunque dista mucho todavía de estar en lo correcto. Es que, queridos amigos, hay un contagio de la disforia de género. ¿Qué ha cambiado para esta doctora Khachaturian? ¿Qué observa ahora que no veía hace 15 años, cuando estaba a la vanguardia de la mal llamada medicina pro transgénero? Observa en primer lugar una población clínica que no se parece en nada a aquella para la que se desarrolló el protocolo holandés original. Es que esto se refiere a un estudio sobre el que se construyó todo el modelo de transición o cambio de sexo de la pediatría a principios de la década de 1990. Los pacientes holandeses originales eran un pequeño grupo de varones biológicos con disforia persistente de inicio temprano. O sea que esta incongruencia entre el sexo que se experimentaba anteriormente y el sexo real comenzó bien temprano en la edad de estos menores de edad. Hoy, según Khachaturian, el 70% de los niños que acuden a las clínicas de género son niñas. Muchas de ellas presentan diagnósticos psiquiátricos o del neurodesarrollo, desarrollo del cerebro, por ejemplo, autismo, ansiedad, depresión, trauma complejo, etcétera, que dificultan cualquier intento de interpretar su sufrimiento como una simple cuestión de género. Según ella, el auge de la identificación no binaria, esto se refiere a una ideología que niega la existencia de solo dos sexos, que es el transgenerismo también. Este problema entre los adolescentes tiene mucho que ver con las redes sociales y la influencia de sus compañeritas. Dijo ella, la doctora, sabemos que las redes sociales y los compañeros tienen una mayor influencia durante la adolescencia. Es muy difícil saber, al ver a un paciente, cuánto de su historia es realmente suya y cuánto se basa en la influencia de sus compañeros y las redes sociales. Argumenta que los médicos que están abusando del principio de autonomía del paciente para validar cualquier cosa que una adolescente confundida de 14 años declare sobre su propio cuerpo. Y la mayor preocupación de Khachaturian es la pérdida irreversible de fertilidad inducida por fármacos en pacientes que aún no han terminado de madurar. Las conversaciones más difíciles siempre giran en torno a la fertilidad, dijo la doctora. La mayoría de las veces oyes a jóvenes decir que no quieren tener hijos, que no quieren hijos biológicos, o que si los quieren en algún momento, considerarán la adopción, el darlos en adopción. Hay que preguntarse, ¿es una respuesta madura esta respuesta? ¿Lo han pensado detenidamente? ¿Han demostrado realmente tener la capacidad para dar su consentimiento? Final de la cita. Por su franqueza, la doctora Khachaturian fue discretamente apartada de dirección de la clínica de género en la cual ella estaba involucrada. Como ella misma lo expresa con ironía, y citando sus palabras, se consideró que mi experiencia sería más útil si me centrara en otras responsabilidades clínicas y académicas. Final de la cita. En otras palabras, la votaron. Por supuesto que lo consideraron así sus detractores dentro del movimiento. Pero esta doctora no está sola en este ostracismo. Hemos en otros programas anteriores hablado de Isadora Borges en Brasil, que el caso de ella, que también protestó públicamente en contra del transgenerismo, fue incluso por el gobierno brasileño la quería meter en la cárcel. Y esto demuestra que las fisuras
en el supuesto consenso médico que sustenta los protocolos radicales de género pediátrico, se han ido multiplicando desde ya hace ya algún tiempo. O sea, empiezan a surgir cada vez más voces que rompen con este consenso, supuestamente consenso. Lo sorprendente ahora es la rapidez con la que se están ampliando esas fisuras, esas contradicciones, esas protestas, y cuántas de ellas aparecerán solo en este año 2026, que todavía está en su primera tercera parte. A finales de enero, en su primer tercio, quise decir, a finales de enero, Fox Varian, de 22 años, se convirtió en la primera estadounidense en revertir su transición de género, o sea, volver atrás, en ganar una demanda por negligencia médica contra los doctores que la operaron cuando era menor de edad. El tribunal le otorgó $2 millones en concepto de daños y perjuicios por parte del cirujano y el psicólogo de Nueva York que le extirparon, o el psicólogo recomendó, el cirujano fue el que lo hizo, que le extirparon los senos sanos a los 16 años. 28 demandas similares están pendientes en todo Estados Unidos. Días después, la Sociedad Estadounidense de Cirujanos Plásticos publicó nuevas directrices advirtiendo sobre los riesgos de las mal llamadas cirugías de transición de género en menores, cambio de sexo, quieren decir ellos. La Asociación Médica Estadounidense, que durante años había sido de las voces más obstinadas en Estados Unidos en la defensa de la atención médica de la mal llamada afirmación de género, otra manera en que encubren esta cuestión de los cambios de sexo, como un derecho humano fundamental, entre comillas, no tardó en sumarse a la postura, declarando por primera vez que estos procedimientos deberían posponerse hasta la edad adulta. En febrero, Bedside Health, el mayor sistema hospitalario del oeste de Massachusetts, suspendió abruptamente la prescripción de hormonas de reasignación de sexo o de cambio de sexo a menores. Hospitales de California y otras partes de Massachusetts siguieron su ejemplo. En parte, esto se debió a que el Departamento de Salud y Servicios Humanos del gobierno de Trump había amenazado con retirar el reembolso de Medicare y Medicaid, las agencias del gobierno que ayudan a los pobres y a los ancianos que tienen necesidad de atención de salud, a cualquier institución que continuara con esta práctica. Los hospitales que hasta semanas antes habían insistido en que estos tratamientos eran médicamente necesarios, incluso vitales, cedieron casi de la noche a la mañana ante el cambio en la política de financiamiento a ellos por parte del gobierno. El testimonio de la doctora Kasia Durian es solo la voz más reciente, una de las más autorizadas en un coro que incluye la revista CAS en el Reino Unido, los cambios de política en Suecia, Finlandia y Noruega, los giros que ha dado la Asociación Médica Americana que hemos mencionado y la Asociación de Estados Unidos de Cirujanos Plásticos, el cierre de hospitales en Massachusetts y California y las demandas de personas que buscan revertir su transición como la de Darian Fox que ya mencionamos. En otras palabras, queridos amigos, los tiempos están cambiando. Lo que revela los cambios de género. Durante los últimos 20 años, queridos amigos de Radio Católica Mundial, a quienes expresamos serias preocupaciones sobre la industria de la transición de género, la gente que se quejó, como nosotros mismos, estos cambios de sexo en niños, se nos dijo con gran solemnidad que estábamos equivocados respecto a la ciencia. La comunidad médica, decían ellos, había hablado. Las organizaciones profesionales habían llegado a un consenso. Así que siéntate y cállate la boca, ¿no? Se nos aseguró que la razón de la historia era perfectamente clara. Cualquiera que cuestionara la seguridad, la sensatez o los efectos a largo plazo de la transición médica de un niño, simplemente ignoraba a los expertos. Resulta que el supuesto consenso con el que nos oprimieron como un grupo durante tantos años, nunca fue realmente un consenso. Fue un consenso fabricado, producido por activistas dentro de las sociedades profesionales pertinentes en coordinación con socios mediáticos y aliados políticos.
o sea, con los medios de comunicación y con los ciertos políticos, mientras que los médicos disidentes, aquellos que como Khachaturian veían lo que sucedía pero aún no estaban preparados para hablar, fueron silenciados. Lo que se les vendió a las familias y al público como ciencia establecida era, al examinarlo, un proyecto ideológico que había cooptado a instituciones clave de la medicina. La ciencia ahora está reconociendo esta realidad. Y los innumerables niños que fueron esterilizados, dañados y abandonados por el sistema, mientras tanto, pagarán las consecuencias por el resto de sus vidas. Queridos hermanos, el cuerpo humano es un don de Dios. Como siempre, la Iglesia Católica jamás se dejó seducir por esta nueva ideología que prometía un mundo de libertad, entre comillas, para quienes sufren disforia de género o desorden de identidad sexual. Profundamente arraigadas en la verdad de la persona, las instituciones y doctrinas católicas han recordado constantemente en nuestra cultura la importancia de la cordura, una cordura que ahora comienza a reafirmarse. En noviembre de 2025, la Conferencia de Obispos Católicos de Estados Unidos promulgó la séptima edición de las Directrices Éticas y Religiosas para los Servicios Católicos de Salud, la directiva número 28, que a propósito se encuentra también en español y se las recomiendo. La directiva número 28 de esta nueva edición, basada en la encíclica Amoris Laetitia del Padre Francisco, establece lo siguiente, citamos: la creación es anterior a nosotros y debe ser recibida como un don. Las instituciones, servicios y personal de atención médica católica no pueden realizar ni facilitar intervenciones, ya sean quirúrgicas, hormonales o genéticas, que no busquen restaurar, sino alterar el orden fundamental del cuerpo en su forma o función. Final de la cita. La respuesta católica al transgenerismo se fundamenta en la idea de que la persona humana es una unidad de cuerpo y alma. El cuerpo no es un disfraz, ni una posesión, ni una vestimenta que me quito y que me pongo. No es una máquina biológica que debe optimizarse mediante la química y la cirugía para ajustarse mejor a una convicción mental equivocada. Es el don que recibimos al ser formados en el vientre materno, como bellamente dice el Salmo 139, versículos del 13 al 16. Como enseñó el Papa Francisco en Amoris Laetitia, nuestra identidad sexual verdadera es anterior a nosotros y debe ser recibida con gratitud y respetada por lo que es. El Catecismo de la Iglesia Católica expresa la misma idea de otra manera, pero esencialmente igual a la del Santo Padre. Dice así: todo hombre y mujer debe reconocer y aceptar su identidad sexual. Final de la cita del número 2333-2333 del Catecismo de la Iglesia Católica. ¿Qué significa una atención genuina? Durante las últimas dos décadas, marcadas por una presión ideológica cada vez más intensa, una coerción manifiesta en un supuesto consenso artificialmente fabricado sobre cuestiones de género, se ha perdido de vista a las personas que sufren el terrible dolor de la disforia de género o desorden de identidad sexual. Se trata de niños, adolescentes y adultos cuyo sufrimiento es real, cuyas dificultades de salud mental suelen ser agudas y cuyas familias a menudo se encuentran desesperadas. La postura católica no es que su sufrimiento deba ser ignorado, sino que merecen algo mejor que las falsas promesas de un mal llamado cambio de sexo. La Directiva 29 de las Directrices de los Obispos sobre la Salud insta a los profesionales sanitarios católicos, y citamos, a mitigar el sufrimiento de quienes experimentan incongruencia o disforia de género. Final de la cita. Una atención genuina que respeta al paciente como una unidad de cuerpo y alma, aborda las causas subyacentes, depresión, ansiedad, autismo, ruptura familiar y la saturación de la mente adolescente por las redes sociales, por medio de atención psicológica y espiritual. No comienza prometiendo lo que no puede cumplir. No termina dejando a una persona joven, estéril, marcada y desilusionada sin posibilidad de volver atrás. La Asociación Médica Católica ha sido una voz destacada por este enfoque.
Sus médicos lideran ahora una iniciativa nacional para identificar clínicas dispuestas a atender de manera correcta a personas que han revertido su transición de género, jóvenes que tras someterse a una transición o un cambio de sexo médico no han mejorado su situación y ahora necesitan ayuda para afrontar las consecuencias. Además, esta asociación médica católica ha instado al Departamento de Salud y Servicios Humanos del gobierno del presidente Trump a que abandone la expresión orwelliana atención de afirmación de género y la sugiera con mayor precisión denominándolos como procedimientos de rechazo del sexo. Aferrémonos a la verdad, queridos amigos de Radio Católica Mundial. Lamentablemente, a pesar de las recientes señales de que las cosas están cambiando hacia la cordura, la batalla está lejos de terminar. Para empezar, la ideología no va a desaparecer simplemente porque la evidencia médica se haya desmoronado ante ella. Los ideólogos seguirán exigiendo, con la ayuda del Estado, cuando sea posible, que dejemos de notar lo que ahora es imposible de negar. Como hemos señalado en programas anteriores, esto es precisamente lo que le sucedió a Isadora Borges en Brasil, lo que le sucedió a Jennifer Mell en Inglaterra, y lo que se está intentando en este mismo momento contra padres de familia en nuestro propio país. Esto incluye, según informes recientes, a padres en el estado de Oregon que corren el riesgo de perder la custodia de sus hijos por negarse a firmar la transición de su hija adolescente a ser varón. Más fundamentalmente, incluso si todas las clínicas de género del mundo cerraran mañana, el error antropológico, es decir, el error o el daño cometido a la persona como persona, más profundo que alimentó este episodio, persistiría. La idea de que el cuerpo humano es una materia prima maleable, cambiable, que la voluntad puede moldear para adaptarla a cualquier convicción interna del momento, no surgió con ideología de género, ni terminará con ella. Ya hemos visto versiones de este mismo error en la revolución anticonceptiva, en el régimen del aborto, en la expansión de la eutanasia y en el transhumanismo. Y lo volveremos a ver con un nuevo disfraz tecnológico en los años venideros. La respuesta católica, como siempre, es proclamar la verdad con valentía y amor. Tenemos la obligación de afirmar con claridad que el cuerpo humano es un don, que los hombres son hombres y las mujeres son mujeres, que los niños no deben ser esterilizados para satisfacer las ideologías de ciertos adultos equivocados, y que los padres tienen el derecho insustituible de proteger a sus hijos de quienes les harían daño. Y tenemos la obligación de decirlo de tal manera que incluso aquellos más heridos por estos errores, incluso los activistas más convencidos de nuestra, entre comillas, actualidad, hostilidad, que no es tal, puedan percibir en nuestras palabras algo más que una mera convicción ideológica. Ojalá puedan percibir una preocupación amorosa por los seres humanos que están siendo perjudicados por esta ideología perversa, incluyendo a los activistas extranjeros más fervientes, que a menudo se encuentran entre los que han sido más profundamente heridos por sus creencias erróneas. Y hasta ahí este artículo del padre Shannon Bouquet, presidente de Vida Humana Internacional, que he estado compartiendo con ustedes y comentando. Este problema del transgenerismo no se ha acabado, a pesar, como dijo el padre en su artículo, de las voces que han surgido diciendo, espérense un momento, aquí hay algo que está mal. Y esto está ocurriendo en todo el mundo. En nuestros países de América Latina, por ejemplo, tenemos el caso de Ecuador, donde el Tribunal Supremo o Corte Suprema de ese país, hace ya como un año, emitió un fallo horrible donde dijo que hay que tener especial atención a los niños trans, pero no para ayudarlos a sanarse de esa equivocación interna que tienen, sino que hay que aceptarlos como son, que quieren cambiar de sexo, y hay que, si quieren vestirse de niña, vestirse de niña, si, los varones, o al revés, si quieren que se les dé como, se les usen otros pronombres, se les deben usar otros pronombres, y esto obligatoriamente en las escuelas, en todas las escuelas. Y esto no puede ser. Esto es una violación
no solamente de los mismos niños que no saben que tienen un derecho a se reconozca su sexo verdadero y a sanarse de su disforia o desorden de identidad sexual, sino también de los maestros y más aún también de los padres de familia, que tienen el derecho de que a sus hijos no se les ensucie el cerebro con esta ideología perversa. Los derechos de los padres en la educación de sus hijos van por encima de los derechos de la escuela. La escuela está ahí para ayudar a los padres, no para sustituirlos, y menos aún para ir en contra de sus valores. Y en esto tenemos que estar todos muy claros, queridos amigos. Así que vamos a tomar una postura frente a esta ideología de actuar. Hay que informarse, hay que orar y hay que actuar. Y no podemos quedarnos callados ante esto, porque está de por medio la salud mental y la salud incluso física de por vida, porque estas sustancias químicas causan todo tipo de daños, incluyendo daño al cerebro, el cual no se termina de formar hasta los 25 años de edad. Así que imagínense ustedes el daño permanente. Bien, queridos amigos, mucho más que decir sobre esto, pero el tiempo se nos acaba. Solo me resta darle las gracias a Radio Católica Mundial, a todos ustedes por escucharme. Que Dios los bendiga, los invito a la próxima semana para otro interesante programa de Defiende la Vida. Hasta entonces.

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1: ¿Qué tal, mis queridos hermanos? Aquí estamos con mucha alegría presentando el programa Caminando con los Hijos a la Fe. Con mucho cariño, quien te habla, esta servidora Adriana Sena.
2: Y este servidor Carlos Sena.
1: 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Un saludo fraterno para todos aquellos que nos escuchan por frecuencia modulada, amplitud modulada y aquellos que enlazan con repetidoras. Hoy estamos transmitiendo desde nuestros propios estudios aquí en la ciudad de Naples, Florida. Así que muchísimas gracias a cada uno de ustedes por tenernos en sintonía.
2: Y durante el programa profundizaremos en fortalecer la unión familiar, escucharán oraciones, habrán testimonios y mucho, mucho más. Recordemos que en la familia los padres debemos de ser los primeros en predicar la fe a los hijos por medio de la palabra y del ejemplo. Si ustedes quieren conocer más de Caminando con los Hijos de la Fe, los invito a que tomen lápiz y papel. Adrián en unos segundos compartirá con todos nosotros nuestra línea telefónica. Ahí, en ese número a llamar, ustedes pueden dejar comentarios, pueden hacer sugerencias. En realidad la línea se ha abierto para que ustedes, si quieren, para nosotros sería todo un privilegio, una bendición, el poder contar con vuestras intenciones personales. Así es, les recuerdo que finalizando el programa tenemos una hora de adoración eucarística frente a Jesús sacramentado, quien está vivo en cuerpo, alma, sangre y divinidad. Ahí, a los pies de Jesús, estaremos pidiendo por la conversión de nuestros hijos, estaremos pidiendo por vocaciones sacerdotales y religiosas. También estaremos pidiendo, intercediendo por las intenciones de su santidad, el Papa León XIV, y mucho, mucho más. Y si ustedes dejan vuestra intención, pues entonces la uniremos a las nuestras aquí en cabina.
1: Número telefónico 1-866-445-6633. Nuevamente 1-866-445-6633.
2: Así es, queridos hermanos, pues bienvenidos, como dijo Adriana, bienvenidos a todos y cada uno de ustedes. Nos están escuchando por EWTN Radio Católica Mundial. Estás escuchando la mejor, no te has equivocado. Y en ese número que hemos compartido de Caminando con los Hijos en la Fe, 866-445-6633, son innumerables las llamadas telefónicas con personas que siempre están buscando un ánimo, están buscando una intercesión. Últimamente las personas, los papás, llaman para tratar de buscar herramientas en un mundo donde abundan los problemas comunes que van pues entrando, ¿verdad?, en nuestras propias familias, y muchas veces no tenemos herramientas para superar estos problemas que son muy comunes dentro de la sociedad. Así que hoy vamos a estar compartiendo con todos ustedes cuáles son estos problemas comunes que enfrentamos como sociedad, como familia, pero también tenemos las herramientas para superarlos. Así que todo eso viene por ahí. Te invito a que te mantengas con nosotros. Si querés mandar un mensaje de texto, hacer una llamada telefónica antes que comience el programa para invitar a un compañero de trabajo, algún miembro de la familia, pues entonces este es el momento. Claro que sí. Mantenete con nosotros aquí en EWTN Radio Católica Mundial y juntos abordaremos este lindísimo programa acerca de problemas comunes, pero también cómo podemos superarlos.

Te invitamos a que te unas en espíritu y corazón para que juntos le demos gloria a Dios con la oración de Caminando con los Hijos en la Fe. Padre, te presentamos nuestros hijos tomados de las manos para que te sigan en el camino de la luz, verdad y vida. Que sientan en sus corazones la paz que les brinda tu amor. Ayúdanos a formarles seguros en la fe, con pasos firmes en el camino que los lleva a encontrarte en el regalo de la Eucaristía. Que acepten que tu doctrina es lo mejor que los guía. Señor, nuestros hijos, bendición divina. Es nuestro anhelo de padres conducirlos a la salvación con la mirada a la cruz y la esperanza en la resurrección. Amén.

Así es, querido hermano, amigo, familia que estás al otro lado del micrófono, bienvenidos nuevamente y muchísimas gracias por ser fieles oyentes de EWTN, Radio Católica Mundial. La familia es la base de la sociedad y como tal, la familia enfrenta varios desafíos que pueden muchas veces afectar su estabilidad y también su felicidad. Algunos de los problemas comunes en las familias pueden incluir falta de comunicación, problemas financieros, conflictos entre los miembros de la familia, problemas de salud, estrés y mucha sobrecarga, muchas veces por compromisos ajenos o muchas veces que nosotros mismos le damos el paso en nuestra vida. Muchas veces también tenemos el gran problema de la falta de tiempo. Y si vamos profundizando en cada uno de estos problemas, por ejemplo, la falta de comunicación, hermanos, la comunicación abierta, una comunicación efectiva, es esencial para mantener una relación saludable dentro de la familia. La falta de comunicación muchas veces puede conducir a malentendidos, puede conducir a conflictos. ¿Qué decir de los problemas financieros? La falta de recursos financieros también puede llegar a ser un factor de estrés dentro de la familia. La falta de presupuesto o mal uso del dinero puede causar seguramente conflictos entre los miembros de la familia. Cuando decimos conflicto entre los miembros de la familia, bueno, eso nos lleva a las diferencias de opiniones y a la falta de comprensión entre los miembros de la familia, que también pueden desarrollarse y causar tensiones. ¿Qué decir, como decíamos anteriormente, de los problemas de salud? Ese es otro de los grandes problemas que enfrenta la familia de hoy. Las enfermedades, las discapacidades pueden afectar a miembros de la familia física y emocionalmente, lo que puede afectar también la

0: dentro de los miembros de la familia. Afortunadamente, hay formas de superar estos problemas y también de poder mantener una familia saludable y feliz. Como decimos aquí en Caminando con los Hijos en la Fe, donde muchas veces resaltamos, como en el día de hoy, problemas dentro de la sociedad y la familia, pero también tenemos herramientas, también tenemos lo que puede ser la cura, lo que puede ser realmente, ¿verdad?, el otro lado de la moneda. ¿Cómo contrarrestar o contrarrestar esa falta de comunicación? Bueno, con una comunicación abierta, hablar, escuchar a los demás es la clave para resolver conflictos y mejorar la comunicación. ¿Cómo resolvemos el problema financiero? Decíamos anteriormente. Bueno, se resuelve con una planificación financiera, o sea, establecer prioridades financieras, seguir un presupuesto puede de esa forma ayudar a reducir ese estrés financiero dentro de la familia. O sea, hacerse un presupuesto semanal, un presupuesto mensual, todo eso comienza con un presupuesto diario también. Me decía un compañero de trabajo, don Carlos, yo para comenzar el día necesito tomarme un buen café, comerme una media luna rellena de queso, rellena de jamón, también me llevo un buen batido y por ahí también a la media de la mañana me gusta tomarme mi buena Coca-Cola acompañada de una barra de chocolate. Entonces yo, pensando por dentro, decía, bueno, este compañero mío de trabajo está empezando su día sacando de 25 a 30, 40 dólares de su bolsillo. Hermanos, los pequeños gastos que uno hace en el día sin darse cuenta, día tras día, al fin del mes, es realmente un gasto que es muy considerable. Entonces esta planificación financiera que nos puede ayudar a establecer esas prioridades que más adelante la familia puede contar con ella. O sea, acortar en lo pequeño nos ayudará entonces a ir poniendo en perspectiva todo, ¿verdad?, unas finanzas en su lugar. Sobre todo también, y no podemos dejarlo de lado, el respeto mutuo que debe haber dentro de los miembros de la familia. Aprender a respetar las diferencias de opinión, aprender a respetar las necesidades de los demás, pueden mejorar la dinámica familiar. Adriana, y si hablamos del cuidado de la salud, porque decíamos que uno de los problemas que la sociedad enfrenta y la familia enfrenta es el problema de la salud. ¿Cómo podemos nosotros, o qué herramientas, qué consejos podemos compartir para cuidar la salud?
1: Así es tomar medidas entonces para mantener una buena salud física y emocional, puede también mejorar la calidad de vida de la familia en general. Como tú decías, la reducción del estrés es tomar medidas para reducir el estrés y la sobrecarga que muchas veces tenemos de trabajo, que puede mejorar entonces la calidad de vida de la familia en general. Y el tiempo de calidad, que es importantísimo para programar ese tiempo para pasar juntos y participar en actividades en familia, puede fortalecer muchísimo los lazos emocionales.
0: Don Carlos, señora Adriana, ¿no? Por ahí hay una persona que está en la audiencia escuchando y dice, pero ¿de dónde comienzan? O sea, ¿cuáles son las primeras causas de los problemas familiares? Porque yo no me meto en líos, trato de ser una persona organizada, tengo mis finanzas bien manejadas, me cuido mi salud, trato de tener una buena comunicación con mi esposa y mis hijos, pero sin embargo muchas veces estos problemas también los veo dentro de mi propia familia. O sea, Adriana, ¿cuáles son las causas de los problemas familiares?
1: Uno de los principales problemas es la falta de comunicación afectiva dentro de la familia. Recuerden que si los miembros de la familia no hablan abiertamente entre sí, pueden surgir malentendidos y conflictos que pueden ser difíciles muchas veces de resolver. Otro factor importante que contribuye a los problemas familiares es la falta de respeto entre los miembros de la familia. Si los miembros de la familia no se respetan mutuamente, pueden surgir tensiones y conflictos que pueden afectar a la dinámica familiar. Y la falta de compromiso también es una causa común de problemas familiares. Si los miembros de la

0: la familia, no están comprometidos con la familia y sus responsabilidades, pueden surgir entonces problemas que pueden afectar a la estabilidad y el funcionamiento adecuado de la familia. Otro factor que puede contribuir a los problemas familiares es la falta de límites. Cuando los miembros de la familia no tienen límites claros y definidos, pueden surgir situaciones que pueden afectar la armonía familiar. Por último, también la falta de tiempo también puede contribuir a los problemas familiares. Si los miembros de la familia no pasan suficiente tiempo juntos, es posible que se sientan aislados y desconectados, lo que puede tener un impacto negativo en la dinámica familiar.
1: Ahí está, muy bien. La realidad es que los conflictos familiares son una realidad que afecta a muchas familias en todo el mundo. Así que, hermano, que estás en sintonía, mamá, papá, tía, tío, no creamos que los problemas que ustedes están viviendo los viven solamente ustedes. Hay problemas que están afectando muchísimas familias en todo el mundo. O sea, son situaciones que pueden surgir por diversas razones y que pueden también tener un impacto negativo en el bienestar de los miembros de la familia, como lo hemos visto hasta el momento. Entre los principales problemas que afectan a la familia se pueden encontrar esa falta de comunicación, como decíamos, ¿verdad?, al comienzo del programa. Muchas veces la comunicación se rompe dentro de la familia y esto va generando malos entendidos y también muchos conflictos. Esa falta de respeto, que Adriana mencionó hace unos segundos, que hay que mantener siempre el respeto dentro de la familia. Pero muchas veces la falta de respeto es cuando los miembros de la familia no se respetan entre sí. Se pueden generar situaciones de tensión y también, nuevamente, mucho conflicto. Las diferencias culturales es otro problema que la familia y la sociedad hoy está viviendo. Si en una familia hay miembros de diferentes culturas, pueden surgir conflictos debido a las diferencias en las costumbres y en las formas de pensar. Otro problema que estamos teniendo en la sociedad y en la familia es la falta de poner límites. Cuando los padres no establecen límites claros para con sus hijos, pueden surgir conflictos y algunos también problemas de comportamiento. La falta de tiempo juntos, Adriana mencionaba anteriormente también, qué importante, papá, mamá, hacernos un tiempo para compartir con nuestros hijos. Tiempo de calidad, tiempo de cantidad, como le quiera usted llamar. Pero compartir tiempo con los hijos es algo realmente muy saludable y que también contrarresta o contraataca lo que son los problemas sociales y de la familia hoy. Esta falta de tiempo juntos, cuando los miembros de la familia no pasan ese tiempo suficiente juntos, puede haber sentimientos de distanciamiento, pueden llegar a verse también sentimientos de desconexión. Así que es importante entender que las causas de los conflictos familiares, para entonces nosotros poder encontrar soluciones efectivas. Algunas de las causas de los conflictos familiares pueden surgir de diferentes, ¿verdad?, diferentes formas de opinión. Pueden también surgir por cambios dentro de la familia. ¿Cómo, don Carlos, cambios dentro de la familia? Bueno, la llegada de un nuevo miembro a la familia, como un bebé, una nueva pareja, puede generar cambios que pueden desencadenar también algunos conflictos, diferencias de opinión. En ocasiones los miembros de la familia pueden tener opiniones diferentes sobre un tema en particular y esto también puede generar conflictos. Así que, hermanos, ya vemos en lo que hemos pasado ya a la mitad del programa del día de hoy, que hay muchos conflictos que son muy comunes dentro de la sociedad y dentro de la familia, pero que ahora más adelante vamos a dar herramientas para poder contrarrestar estos conflictos. Hablábamos anteriormente acerca de las enfermedades, acerca de los problemas de salud. Si uno de los miembros de la familia está enfermo o tiene un problema de salud, esto puede generar mucha tensión y conflictos dentro de la familia. La diferencia de pensamientos, entre hermanos, de cómo tratar a papá y a mamá con este problema de salud, eso también puede traer cierta tensión dentro de la familia. Esos problemas financieros que hemos hablado en el comienzo, problemas de adicciones también. Hay problemas de adicciones, si algún miembro de la familia tiene problemas de adicción, esto también puede generar conflictos y tensión dentro de la familia. Entonces, para solucionar los conflictos familiares, es muy importante, hermano, hermana, que estás en sintonía, amigo, papá, familia, es importante hablar abiertamente sobre los problemas. Hay que buscar soluciones, y buscar soluciones juntos. Algunas estrategias efectivas para solucionar estos conflictos familiares pueden incluir, sobre todo, lo hemos dicho anteriormente y volvemos a mencionarlo, mejorar la comunicación, establecer, ¿verdad?, límites claros, buscar ayuda profesional. No hay nada malo con buscar ayuda profesional. Don Carlos, pero mejorar la comunicación. Yo me llevo bien con mi esposa, lo hablamos todo, lo decimos todo, nos contamos todos. Hermanos, hablar abiertamente. No es solamente hablar todo el día, podemos estar hablando de trabajo, podemos estar hablando acerca de diferentes gustos, de cómo vemos, cómo me impactó la película, cómo me gusta esta canción, cómo no. Pero hablar abiertamente y escuchar activamente para ayudar a mejorar la comunicación dentro de la familia. Hay familias que hablan de todo, pero sin embargo hay muchos temas que son todavía tabú dentro de la familia. Hay que establecer límites claros, decíamos anteriormente. Establecer límites claros, respetarlos, puede ayudar a prevenir conflictos en el futuro. Y digo respetarlo porque muchas veces nos ponemos límites, pero también muchas veces esos límites los volvemos a romper una y otra vez.
0: Así es muy importante también buscar ayuda profesional. En algunos casos puede ser útil, ¿verdad?, buscar ayuda de una terapista o consejero para resolver los conflictos familiares. Buscar actividades para hacer juntos, pasar tiempo juntos, haciendo actividades divertidas y significativas puede ayudar a fortalecer los lazos familiares. Practicar la empatía, tratar de entender el punto de vista de los demás, puede ayudar a resolver los conflictos de manera afectiva. Así que, como decíamos anteriormente, los problemas familiares comunes y cómo solucionarlos, comunicación, con una comunicación deficiente, una falta de tiempo juntos, problemas financieros, ¿verdad?, que ya lo habíamos mencionado, problemas de disciplina, problemas de salud, falta de respeto, todo eso crean los conflictos familiares, como decíamos, los problemas de adicción, los problemas de infidelidad. La infidelidad puede causar mucho dolor y estrés en la familia. Es importante abordar el problema de manera abierta y honesta y buscar la ayuda de un consejero matrimonial si es necesario. Y recuerden entonces de pasar tiempo juntos. Es muy importante toda la familia unida.
1: A mí me gustaría agregar en los pocos minutos que nos quedan que para solucionar el problema de la falta de comunicación es importante que cada miembro de la familia pueda expresar sus sentimientos y opiniones de manera clara y respetuosa. Para cuando vemos que hay falta de tiempo para pasar juntos, es muy importante solucionar este problema, que se puede establecer un horario semanal para hacer actividades familiares y asegurarse de que ese tiempo se pueda cumplir. Don Carlos, ¿y qué hacemos con los problemas financieros? Bueno, es importante establecer un presupuesto, trabajar juntos para reducir los gastos que son innecesarios. Además, se puede buscar la ayuda de un asesor financiero para obtener asesoramiento y orientación financiera. Como habíamos dicho anteriormente, los problemas están ahí, pero también tenemos las soluciones. ¿Qué hacemos con los problemas de disciplina enfrente o en cuanto a nuestros hijos? Bueno, es importante establecer reglas claras y coherentes y trabajar juntos para hacer cumplir las consecuencias de las infracciones cuando se rompen. Y don Carlos, y con los problemas de salud, ¿cómo lidiamos? ¿Cómo trabajamos? ¿Qué consejo nos da cuando nuestros padres, nuestros hermanos, nuestra familia están padeciendo un problema de salud? Bueno, Es importante mantener una buena comunicación con los médicos y buscar la ayuda necesaria para tratar cualquier problema de salud. Y en cuanto a la falta de respeto, la falta de respeto y la falta de consideración por los demás puede causar conflictos dentro de la familia. Es importante establecer límites claros y asegurarse de que todos los miembros de la familia sean respetuosos entre sí y se mantenga ese respeto de por vida.
0: Así es, entonces es importante abordar estos problemas de manera efectiva y trabajar juntos para encontrar soluciones que funcionen para todos.
1: Así es. Hemos llegado al final del programa del día de hoy. Esperamos que lo hayan disfrutado y que hayan tomado sus propias notas para poner todo esto en práctica y mantener la familia unida.
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0: el programa de hoy.
1: Su voz es una brújula moral en la lucha contra la injusticia.
0: Próximo a su visita a España, el Papa León XIV recibe en el Vaticano al presidente del gobierno español, Pedro Sánchez.
2: León XIV reitera que se limite el uso militar de la inteligencia artificial, pide que se active la reconstrucción de Gaza y que llegue ayuda humanitaria.
0: Los lefebvristas anuncian los nombres de los 4 sacerdotes que consagrarán obispos el 1 de julio en Suiza, sin permiso del Papa León XIV y a pesar de las advertencias del Vaticano.
2: 20 campesinos y 5 policías muertos deja el crimen organizado en Honduras. La iglesia condena la violencia y exige que el acto no quede impune.
0: Seguimos analizando la primera encíclica del Papa León XIV, Magnifica Humanitas, desde una perspectiva ética con la representante de una organización global especializada en inteligencia artificial al servicio de la iglesia. Hola Natalie, un gusto estar contigo.
2: Un gusto también estar contigo, Eddie, con los televidentes desde nuestros estudios en Lima, Perú.
0: Gracias por acompañarnos en EWTN Noticias. Soy Eddie Rodríguez Morel.
2: Bienvenidos, yo soy Natalie Paredes. Empezamos las noticias desde el Vaticano, donde el Papa León XIV recibió esta mañana al presidente del gobierno español, Pedro Sánchez. Este encuentro se produce pocos días antes de la gira apostólica del Santo Padre a ese país del 6 al 12 de junio. Pedro Sánchez estuvo con el pontífice, con quien comparte su preocupación por los migrantes y su apoyo a los derechos de los más necesitados. Escuchemos.
1: Hoy, bueno, yo creo que su voz es una brújula moral en la lucha contra la injusticia y por estar siempre, por cierto, del lado de los más débiles y por su mensaje de solidaridad y contrario al egoísmo y por promover algo que puede parecer revolucionario en estos días, pero que es el sentido común y la empatía frente a la sinrazón y la ley de la selva.
0: La visita se produce en un momento de alta tensión en el Poder Ejecutivo liderado por Pedro Sánchez, puesto que varias personas de su partido y entorno familiar están siendo investigadas por tráfico de influencias o lavado de dinero, entre otras cosas. Entre ellos figura el expresidente español José Luis Rodríguez Zapatero. Sánchez asegura que colaborarán con la justicia y pidió que se respete la presunción de inocencia.
2: Pero también hubo otras novedades en el Vaticano. Una de ellas es esta que ven en las imágenes. El Papa ante un Ferrari Luce, el nuevo modelo eléctrico que la casa automovilística presentó al pontífice en Castel Gandolfo. León XIV se desplazó allí, como es habitual, el lunes por la tarde y anoche volvió al Vaticano. Antes de irse a Roma, el pontífice atendió a la prensa, donde además de reiterar que se limite el uso militar de la inteligencia artificial, pidió que se active la reconstrucción de Gaza y que llegue ayuda humanitaria.
3: Hemos visto casos hoy en Líbano, por ejemplo, y otros lugares del mundo, donde la guerra se hace hoy con la inteligencia artificial y sin pensar en las vidas humanas que son las verdaderas víctimas de todo esto. Ahí habría que hacer un nuevo llamamiento por los derechos humanos de todos. Por desgracia, el pueblo de Gaza no recibe aún las ayudas humanitarias. Esto está provocando protestas, dificultades y las acciones de los que participaron en la flotilla.
0: Y ahora veremos qué es lo que dijo el Papa en la catequesis pública semanal. Esta mañana siguió hablando de liturgia y de cómo el Concilio Vaticano II supuso una evolución que respetó al mismo tiempo la tradición.
4: La catequesis de hoy nos ilustra acerca de cómo la reforma de la Sagrada Liturgia, manifestada en la Constitución Conciliar Sacrosanctum Concilium, mientras custodia la sana tradición de la liturgia, al mismo tiempo supone un desarrollo. Por eso, con el fin de hacer crecer más la vida cristiana entre los fieles, favorecer la comunión de todos los creyentes en Cristo y fortalecer todo aquello que ayude a traer a todos al seno de la Iglesia.
0: En la audiencia general del día de la semana, el Papa siguió hablando, explicando por qué en el Concilio Vaticano II se habló de cambios en la liturgia. Y concretamente lo que hizo el Papa León fue recordar que, por un lado, ya hubo papas anteriores al Concilio Vaticano II que hablaron de esta cuestión, por ejemplo, Pío XII. Dijo que es importante recordar también que los cambios litúrgicos son normales. De hecho, cada vez que la Iglesia se expandía, adaptaba la liturgia a las poblaciones en las cuales estaba. Hemos visto casos así, por ejemplo, en África. Y también dijo que es importante que, en todo caso, cada vez que haya cambios litúrgicos, estos deben ser estudiados en profundidad desde un punto de vista teológico, histórico y pastoral. Y el último apunte, que también León XIV lamentó los últimos ataques que hubo en Ucrania, donde hubo ataques, dijo León XIV, contra civiles, y por eso quiso manifestar su cercanía para con todos aquellos que sufren esta situación. En Roma, Javier Romero, EWTN Noticias.
2: Por otro lado, la Fraternidad Sacerdotal San Pío X anunció los nombres de 4 sacerdotes que serán consagrados obispos el 1 de julio sin el permiso del Papa León XIV. Los 4 sacerdotes son Pascal Schreiber de Suiza, Michael Golday de Estados Unidos y los franceses Michael Poincinet de Sibri y Marc Hanapierre. Las consagraciones tendrán lugar en Suiza, anunciaron el 26 de mayo después de haber sido advertidos por el Vaticano de que su plan de consagrar obispos y mandato papal constituye un acto cismático y conlleva la pena de excomunión. La decisión de proceder con las consagraciones sin aprobación papal fue confirmada por el superior general de la fraternidad, el padre Davide Pagliarani, tras conversaciones con el Dicasterio para la Doctrina de la Fe.
5: Llamamos la atención a Honduras, donde continúa la investigación de un asesinato masivo que conmocionó al país. Hace una semana murieron al menos 25 campesinos a manos del crimen organizado. La Fiscalía de Honduras calificó el hecho como uno de los mayores episodios de violencia. Veamos.
6: Sepultan a las víctimas de la masacre en Rigores, municipio de Trujillo, Honduras. 20 campesinos de la cosecha de aceite de palma fueron asesinados por hombres armados vinculados al crimen organizado el 21 de mayo, según las primeras hipótesis. Estaban dentro de una iglesia evangélica esperando iniciar la jornada laboral en la plantación. 15 eran hombres, 3 mujeres y 2 menores de edad, uno de 9 años. Las autoridades descartaron como móvil el histórico conflicto de tierras en la zona.
7: Empeñaremos todos los recursos disponibles del Estado para dar con el paradero de los responsables y someterlos a la justicia en el corto plazo.
6: Trujillo, en el Bajo Aguán, es una zona agrícola marcada por un largo conflicto por la tierra y la palma africana, con antecedentes de violencia y enfrentamientos. También se han reportado denuncias de abandono del Estado.
8: Ya hay en la zona un fuerte componente policial interinstitucional, con acompañamiento de la Fiscalía del Ministerio Público y de las mismas Fuerzas Armadas, quienes nos están apoyando en identificar los miembros de la estructura criminal en primera instancia que provocó este evento o quién era la que causó estas muertes.
6: La Conferencia Episcopal de Honduras manifestó su profunda tristeza e indignación tras la masacre. Recordaron que cada víctima es una persona creada a imagen y semejanza de Dios. Como pastores de la Iglesia y miembros de esta sociedad, no podemos aceptar justificaciones superficiales ante hechos tan horrendos, los cuales han ensangrentado y enlutado a tantas familias inocentes. Casi 3 horas después de la masacre en Rigores, 5 policías fueron asesinados por un grupo criminal en el sector de Corinto, frontera con Guatemala, informó la policía. Los agentes de la Dirección Policial Antimaras y Pandillas contra el Crimen realizaban un allanamiento en busca de un cabecilla del narcotráfico.
8: Una pequeña comunidad que está muy próxima a la frontera fue prácticamente tomada por esta estructura que hizo que impidiera el trabajo que pretendían hacer los agentes policiales. Y finalmente, retener los agentes, raptarlos y llevárselos con la, digamos, observancia de varios actores y a plena luz del día.
6: El Consejo Episcopal Latinoamericano y Caribeño denunció que la escalada de violencia en Honduras hiere el tejido de las comunidades y oscurece el sueño de fraternidad. Llamó a promover caminos de reconciliación.
2: Este lunes el Papa León XIV presentó su primera encíclica Magnifica Humanitas, un documento que abre debate sobre la dignidad humana, la inteligencia artificial y los desafíos éticos del mundo moderno. Para un análisis sobre esta encíclica estamos en conexión con Lara Versano, miembro del Builders AI Forum, que se define como una organización global e interdisciplinaria enfocada en la inteligencia artificial desde una perspectiva ética y al servicio de la Iglesia, y directora ejecutiva de la Academia Internacional de Líderes Católicos. Lara Versano, bienvenida a EWTN Noticias.
9: Gracias, Natalie. Siempre es un placer estar con ustedes.
2: Lara, el Santo Padre lanza una advertencia muy contundente en el texto sobre el riesgo de construir una nueva Torre de Babel a través de algoritmos que suplantan la verdad desde su experiencia en comunicación. ¿Qué tan grave es esta amenaza para nuestras familias y comunidades?
9: Posiblemente un poco llamando a todos los católicos a pensar si en realidad lo que tenemos que hacer es volver a entender y a interpretar la doctrina social de la Iglesia. Es cierto que el llamado es fuerte, sobre todo cuando el Papa mencionó lo de la Torre de Babel, y de hecho fue el titular de muchos medios de comunicación. A ver, para dimensionar un poco el problema con algunos datos, si revisamos el último informe global de riesgos del Foro Económico Mundial, la desinformación, por ejemplo, hablando de Torre de Babel y de lenguaje y de comunicación, es uno de los temas más relevantes, de los problemas más acuciantes, y se clasifica en este momento como uno de los principales riesgos globales a corto plazo. Más que nada por, o advirtiendo, mejor dicho, los ataques narrativos, las campañas de desinformación, la manipulación, los fake news, todo lo que tenga que ver con la manipulación digital, que exacerba sin lugar a duda, Natalie, el resto de muchas de las crisis mundiales que se están dando, y sin lugar a duda es una amenaza hacia la democracia.
2: Y en su presentación también, Lara, en el aula del Sínodo del Papa, hizo un llamado a desarmar la IA de las lógicas de dominación y de guerra, ¿no? ¿Qué tan preocupante es este panorama geopolítico actual?
9: Me gustó mucho el término de desarmar, porque tiene como una doble connotación, desarmar como desarme ligado a la guerra, pero desarme también desde el punto de vista de enfoquémonos en otra área. Cuando el Papa habló de desarmarnos, inmediatamente nos llama a hacer algo, a volver a poner el centro en el ser humano, en la persona que es pensante. El ser humano es la única persona realmente inteligente desde su concepción mental, desde su elaboración mental, desde su inteligencia de la posibilidad de crear tecnología, y en última instancia la inteligencia artificial fue creada como una tecnología que facilita muchísimo ciertos desarrollos del ser humano. Lo utilizamos prácticamente todos los días, como solemos decir en nuestras clases en la Academia Internacional de Líderes Católicos. Quien tiene un celular, quien lo utiliza diariamente, tiene inteligencia artificial, tiene algoritmo, tiene datos, tiene tecnología. El Papa nos llama a desarmar esa afición, esa obsesión que quizás tenemos con algunos aspectos de la tecnología y volver a poner al ser humano en el centro.
2: Sobre todo, ¿no? La dignidad humana, que es el mensaje del Santo Padre en este documento tan importante con la inteligencia artificial que van de la mano, ¿no? ¿Qué acciones concretas planean impulsar ustedes desde la Academia Internacional de Líderes Católicos y también plataformas como el Builders AI Forum frente a este llamado del Santo Padre?
9: Este es un momento que nos plantea dos acciones. Por un lado, volver a la doctrina social de la Iglesia, a la inclusión, al bien común, a entender que no sobra nadie, a entender que tenemos que incluir a los pobres en esta comunidad, que sea o bien de desarrollo tecnológico, de desarrollo comunitario, humano, económico, profesional. Y por el otro lado, entender que es una tecnología, la inteligencia artificial, compleja, difícil, que promueve el avance tecnológico y el avance social y productivo en muchísimos aspectos. Veamos, también lo mencionaba el Papa hace un tiempo, el avance en la medicina, el avance en el desarrollo tecnológico, el avance en maquinarias, en muchos aspectos. Pero tenemos algo claro, tenemos que enseñar, tenemos que formar, tenemos que mostrar de qué manera se utiliza mejor. Y te voy a agregar un puntito más de algo que sí me gustó mucho, que fue comentado al finalizar esta conferencia y fue en palabras del Papa. Vuelve a poner de relieve el multilateralismo. Y como persona que vivió 10 años en Washington y trabajó en organismos multilaterales, te comento, me gustó mucho ese pensamiento del Papa. El Papa trae nuevamente de relieve lo que significa que los países actúen juntos en el conocimiento de la inteligencia artificial, su desarrollo, su regulación, ¿por qué no?, y la información mundial.
2: Y con este gran documento, con esta encíclica, la primera encíclica del Papa León XIV, definitivamente está haciendo ese llamado al mundo entero y va a ser de gran sensibilización y formación también para cada uno de nosotros, para tomar conciencia, más conciencia sobre estos temas. Lara Versando, muchísimas gracias por la entrevista.
9: Gracias a ti, Natalie. Siempre es un placer estar con ustedes y tu audiencia. Gracias.
5: Hacemos una pausa y al volver, cercanos a las elecciones presidenciales en Perú, analizamos el debate de los planes de gobierno por parte de los equipos técnicos, mientras los candidatos intensifican sus campañas a lo largo del país.
2: Además, aquí está. Niños y adolescentes de parroquias en Argentina celebran la fiesta de Pentecostés.
5: Regresamos con más noticias con Enfoque Católico.
2: Y en Perú, los candidatos presidenciales siguen en campaña a días de la segunda vuelta electoral. La lideresa de Fuerza Popular, Keiko Fujimori, de la derecha, estuvo en la región Junín, Sierra Central, donde celebró su cumpleaños. Promete beneficiar a los agricultores y la arborización de zonas altoandinas. El izquierdista Roberto Sánchez, líder del partido Juntos por el Perú, visitó Huaral, al norte de la capital. Prometió la liberación del expresidente Pedro Castillo, procesado por un intento de golpe de Estado. La policía detuvo un hombre armado durante su meeting. Fujimori y Sánchez se preparan para el debate presidencial de este domingo organizado por el Jurado Nacional de Elecciones. La reciente encuesta de Datum muestra al aspirante Fujimori primera en intención de voto con un pequeño margen de diferencia sobre Sánchez.
5: En el contexto de la segunda vuelta de las elecciones presidenciales en Perú, que se definirán este 7 de junio, hubo el primero de los debates programados para esta contienda sobre temas técnicos. Alguien que estuvo muy atenta a ese debate es la abogada Patricia Crosby, catedrática con amplia experiencia profesional en el sector público, privado y la cooperación internacional, doctora en ciencia política y relaciones internacionales, máster en dirección de la gestión pública. Nos va a comentar justamente si este debate estuvo a la altura de lo que debería haber sido un debate técnico. Doctora Crosby, bienvenida al programa.
10: Muchísimas gracias, encantada de ser con ustedes.
5: Pues doctora, coméntenos, ¿estuvo este debate a la altura de lo que usted hubiera esperado de un debate técnico?
10: Creo que ha habido una serie de datos que se han, digamos, compartido, evidentemente por parte de personas sí experimentadas, pero otras no tanto. De tal modo que, permítame decirle, por ejemplo, en el primer espacio, ¿no?, en la primera ronda, creo que aun cuando los nombres eran bastante conocidos, especialmente uno de ellos, pues no hubo la profundidad como para poder demostrar una visión técnica, ¿no?, más allá de lo que es un diagnóstico, digamos, muy general y muy superfluo. Pero sobre todo lo que se espera siempre es un rumbo, ¿no?, un norte, es decir, qué cosa es lo que se quiere hacer, a dónde se quiere conducir el destino del país y de su población, naturalmente. Y creo que eso se extrañó, ¿no? Y en otros segmentos hubo, sí, mayor demostración de conocimiento y manejo, no solo de cifras, sino de experiencias y resultados que pueden ser tomados y recobrados. Porque cuando se habla de innovación, no hay que dejar lo que ha dado buen resultado para adecuarlo a la actualidad.
5: ¿Vio usted en algún tema en particular alguna propuesta que le parecía más solvente sobre algún tema en particular?
10: Mire, creo que cuando se menciona, por ejemplo, el acceso o la apertura de puertas para la inversión privada, ¿no?, esto es algo que es importante porque recoge además unos valores de base a partir de ello, ¿no? El tema es cómo, y efectivamente el mencionar simplemente la frase hecha no garantiza de que esto pueda llevar a un resultado, y más que un resultado, a un impacto sostenible. Cuando se habla de presencia del Estado, ¿no?, tiene que verse no como simplemente una presencia en el sentido moderno de burocracia, sino en las alianzas que se puedan generar para que esa inversión y esa participación, ¿no?, de la población en lo que signifique la construcción de la igualdad de oportunidades para todos pueda efectivamente llevarse adelante. Y lo que sí extrañé, permítame decirle, digamos con total sinceridad, es una mención específica al rol de la familia, por ejemplo. Entonces se habló de agricultura familiar, se habló de pequeñas empresas, etcétera, pero la base, ¿no?, el fundamento sobre el cual se erige toda sociedad es la familia. Y eso suele estar ausente.
5: Algo que también, claro, parece claro entre las dos partes, justamente una que centraba su discurso sobre la impulsar la inversión y la iniciativa privada, y otro que básicamente tal vez centraba su discurso más sobre un tipo de intervención del Estado, que parece que es lo que claramente diferencia ambas propuestas.
10: ¿Cuál es el rol del Estado? ¿Cuál es el rol que se otorga al Estado? ¿Qué cosa es lo que ahora, digamos, es algo evidente, ¿no?, por lo que clama la población, la seguridad, ¿verdad? La seguridad. Entonces, la seguridad es simplemente el tener algunas declaraciones de estado de emergencia, como es la que estamos viviendo de manera continuada, o la seguridad nace de trabajo con la misma población. ¿Qué cosa es lo que se puede hacer? No es sencillo. El ofrecer a veces plazos, el ofrecer, digamos, mecanismos. A lo que quiero llegar es, el cómo es lo principal, ¿no es cierto? A ver, digamos, lo principal es la base a lo que se quiere llegar, pero el cómo es fundamental también. Y en ese cómo está la gran diferencia.
5: Es lo que se espera justamente de un debate técnico, que nos digan el cómo y que parezca que también saben de dónde van a sacar los fondos para poder realizar tareas tan importantes para la población. Bueno, seguimos en esta segunda ronda de las elecciones acá en el Perú. Muy atentos. Gracias, doctora Patricia Croce, por habernos ayudado a entender un poco el primer debate de esta contienda.
10: Gracias a usted. Encantado.
2: Un grupo de jóvenes gazatíes llegó a Italia gracias a un programa de apoyo impulsado por el gobierno italiano y organizaciones católicas para continuar sus estudios truncados por el conflicto en Gaza. Durante una visita del Papa León XIV a la Universidad La Sapienza de Roma, compartieron sus historias. Los detalles aquí.
6: Así recibió el Papa León XIV a un grupo de estudiantes que llegaron de la Franja de Gaza para culminar sus estudios en la Universidad La Sapienza de Roma. 72 estudiantes palestinos fueron apoyados por el gobierno italiano en colaboración con la Universidad La Sapienza, la diócesis de Roma y la comunidad de San Egidio para estudiar y recibir atención médica desde que comenzó la guerra israelí contra Hamás en Gaza en 2023. Nada Rahim Houda, de 19 años, es una de las gazatíes que conoció al pontífice. Apenas 2 días después de su llegada a Italia, quedó maravillada con su nueva vida y espera culminar su carrera de ciencias empresariales.
11: Sí, terminé mi diploma durante la guerra y ahora que he conseguido la beca, voy a estudiar ciencias empresariales aquí en Sapienza. Llevo 2 días aquí y Roma es como el paraíso. Todo es verde, no hay escombros por todas partes ni gente miserable en las calles. Nada de tiendas de campaña, solo una vida normal.
6: Just a normal life. Pero Houda sigue preocupada por la familia que dejó atrás, su madre que se recupera de leucemia y sus hermanos menores de 17 y 13 años.
11: Solo tengo 2 hermanas menores, todas dependen de mí. Soy su única esperanza. No tienen a nadie en Gaza, solo ellas. Así que espero poder ayudarlas, espero que alguien pueda ayudar a mi madre, que se preocupe por su salud, que veamos qué podemos hacer por ella. Check
6: on her health. Salen Abu Mustafa, de 20 años, es otro de los palestinos que llegó a Roma. Su casa de 4 pisos fue completamente destruida en Gaza. Aún preocupado por su familia, espera apoyarlos y reencontrarse con ellos pronto.
12: Viví en una casa de 4 pisos que fue destruida durante la guerra y vine aquí a Sapienza en Roma para tener un futuro mejor, para que mi familia se sienta orgullosa de mí después de todo esto, después de todas las dificultades que enfrentamos en Gaza.
6: Durante su discurso en la Sapienza, el Papa León XIV reafirmó la misión de la universidad de formar líderes y constructores de paz y expresó su aprecio por el corredor humanitario universitario abierto para estudiantes de Gaza.
3: Esta universidad es reconocida como un centro de excelencia en diversas disciplinas y al mismo tiempo por su compromiso con garantizar el derecho a la educación a quienes tienen recursos económicos limitados, incluyendo personas con discapacidad, presos y personas que han huido de zonas de guerra.
6: El acuerdo firmado en febrero tiene como objetivo ofrecer a jóvenes palestinos afectados por la guerra en Gaza la posibilidad de continuar sus estudios universitarios en Italia mediante becas, alojamiento y programas de integración. La diócesis de Roma alojará en forma gratuita a los estudiantes en residencias universitarias desde su llegada a Italia hasta marzo de 2029. La comunidad de San Egidio ofrecerá cursos de lengua y cultura italiana como parte de su programa basado en los corredores universitarios promovidos por San Egidio desde 2016. Algunos ya están matriculados y asistiendo a programas en inglés para el ciclo académico 2025-2026.
5: Llevamos la mirada a Argentina, al decanato de Villa Soldati, donde niños y adolescentes renovaron su fe en la solemnidad de Pentecostés. Nuestro corresponsal Matías Boca informa.
13: Bajo el lema, la alegría de Jesús nos llena el corazón y su espíritu nos renueva a amar, se desarrolló la fiesta de Pentecostés 2026 en la parroquia Cristo Obrero y San Blas del barrio porteño de Villa Soldati. este espacio con los alumnos de nivel inicial y primario, propuso un encuentro de los grupos que vivieron Pascua Joven, fomentando una experiencia comunitaria de oración y encuentro con el Espíritu Santo.
14: Este Pentecostés es para renovar la fe, la esperanza y el compromiso.
15: El Espíritu Santo es un regalo que dejó Jesús después de ascender al cielo.
16: Es una fiesta de acción de gracia por la presencia viva de Dios.
17: Bueno, estos niños lo que se llevan junto a todos nosotros las catequistas es mucha alegría y más que nada la unión junto a Jesús. Es un día de mucha alegría, mucho compromiso de los niños por haber asistido. Y un compartir que nos permite conocer a otros niños de otras parroquias.
13: Impulsada por la Vicaría de Jóvenes de la Arquidiócesis de Buenos Aires, la Vigilia de Pentecostés es históricamente un espacio de encuentro comunitario para evocar la acción transformadora del Espíritu Santo que descendió sobre los apóstoles.
18: Alegría, o sea, esa frescura, esa alegría de los niños que contagia. Entonces creo que eso también es la alegría del Espíritu Santo, es la alegría de Dios, es un Dios alegre, dice un canto, ¿no? Entonces esa alegría que estamos compartiendo, esa paz también que Jesús nos trae a través con su Espíritu. Entonces, bueno, es una fiesta, porque también es el cumpleaños de la Iglesia, ¿sabes? ¿No? La Iglesia nace en Pentecostés.
19: En esta misma fiesta, el poder compartir juntos, ¿no?, las distintas parroquias, y yo creo que también, ¿no?, San Juan Bosco decía, ¿no?, cuando uno está alegre es difícil que peque, decía, ¿no? Y el vivir la alegría, ¿no?, que se puede vivir alegremente haciendo el bien, ¿no?, y que haciendo el bien produce muchísima alegría en el corazón.
13: Hubo un momento de celebración de la palabra que fue compartido por las parroquias Madre del Pueblo, Medalla Milagrosa, Virgen Inmaculada, Virgen de Fátima, San Francisco de Asís y Cristo Obrero y San Blas. Pentecostés invita a pedir con humildad que el Espíritu siga guiando a la Iglesia, iluminando las decisiones de sus autoridades y de los fieles, sosteniendo la misión evangelizadora.
20: Los palestinos afectados por la guerra en Gaza.
13: Recuerda que para obrar bien necesitamos de la gracia de Dios. 350 niños y adolescentes celebraron la llegada del Espíritu Santo, renovando la fe, renovando el compromiso, renovando la esperanza. En Buenos Aires, Matías Boca, EWTN Noticias.
2: Amigos, esto ha sido todo por hoy. Gracias por habernos acompañado hasta aquí.
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1: Padre nuestro que estás en el cielo, santificado sea tu nombre. Venga a nosotros tu reino. Hágase tu voluntad en la tierra como en el cielo.
2: Danos hoy nuestro pan de cada día. Perdona nuestras ofensas, como también nosotros perdonamos a los que nos ofenden. No nos dejes caer en la tentación y líbranos del mal. Amén.
1: Dios te salve María, llena eres de gracia, el Señor es contigo. Bendita tú eres entre todas las mujeres y bendito es el fruto de tu vientre Jesús.
2: Santa María, Madre de Dios, ruega por nosotros pecadores, ahora y en la hora de nuestra muerte. Amén.
3: Creo en Dios Padre Todopoderoso, Creador del cielo y de la tierra. Creo en Jesucristo, su único Hijo, nuestro Señor, que fue concebido por obra y gracia del Espíritu Santo, nació de Santa María Virgen, padeció bajo el poder de Poncio Pilato, fue crucificado, muerto y sepultado, descendió a los infiernos, al tercer día resucitó de entre los muertos, subió a los cielos, y está sentado a la derecha de Dios Padre Todopoderoso. Desde allí ha de venir a juzgar a vivos y muertos. Creo en el Espíritu Santo, la Santa Iglesia Católica, la comunión de los santos, el perdón de los pecados, la resurrección de la carne y la vida eterna. Amén.
1: Dios mío, ven en mi auxilio.
2: Señor, date prisa en socorrerme. Gloria al Padre, y al Hijo, y al Espíritu Santo, como era en el principio, ahora y siempre, por los siglos de los siglos. Amén.
1: Padre eterno, te ofrezco el cuerpo y la sangre, el alma y la divinidad de tu amadísimo Hijo, nuestro Señor Jesucristo, en expiación por nuestros pecados y por los del mundo entero. Por su dolorosa pasión,
2: ten misericordia de nosotros y del mundo entero.
1: Por su dolorosa pasión,
2: ten misericordia de nosotros y del mundo entero.
1: Por su dolorosa pasión,
2: ten misericordia de nosotros y del mundo entero.
1: Por su dolorosa pasión,
2: ten misericordia de nosotros y del mundo entero.
1: Por su dolorosa pasión,
2: ten misericordia de nosotros y del mundo entero.
1: Por su dolorosa pasión,
2: ten misericordia de nosotros y del mundo entero.
1: Por su dolorosa pasión,
2: ten misericordia de nosotros y del mundo entero.
1: Por su dolorosa pasión,
2: ten misericordia de nosotros y del mundo entero.
1: Por su dolorosa pasión,
2: ten misericordia de nosotros y del mundo entero.
1: Por su dolorosa pasión,
2: ten misericordia de nosotros y del mundo entero.
1: Padre eterno, te ofrezco el cuerpo y la sangre, el alma y la divinidad de tu amadísimo Hijo, nuestro Señor Jesucristo, en expiación por nuestros pecados y por los del mundo entero. Por su dolorosa pasión,
2: ten misericordia de nosotros y del mundo entero.
1: Por su dolorosa pasión,
2: ten misericordia de nosotros y del mundo entero.
1: Por su dolorosa pasión,
2: ten misericordia de nosotros y del mundo entero.
1: Por su dolorosa pasión,
2: ten misericordia de nosotros y del mundo entero.
1: Por su dolorosa pasión,
2: ten misericordia de nosotros y del mundo entero.
1: Por su dolorosa pasión,
2: ten misericordia de nosotros y del mundo entero.
1: Por su dolorosa pasión,
2: ten misericordia de nosotros y del mundo entero.
1: Por su dolorosa pasión,
2: ten misericordia de nosotros y del mundo entero.
1: Por su dolorosa pasión,
2: ten misericordia de nosotros y del mundo entero.
1: Por su dolorosa pasión,
2: ten misericordia de nosotros y del mundo entero.
1: Padre eterno, te ofrezco el cuerpo y la sangre, el alma y la divinidad de tu amadísimo Hijo, nuestro Señor Jesucristo, en expiación por nuestros pecados y por los del mundo entero. Por su dolorosa pasión,
2: ten misericordia de nosotros y del mundo entero.
1: Por su dolorosa pasión,
2: ten misericordia de nosotros y del mundo entero.
1: Por su dolorosa pasión,
2: ten misericordia de nosotros y del mundo entero.
1: Por su dolorosa pasión,
2: ten misericordia de nosotros y del mundo entero.
1: Por su dolorosa pasión,
2: ten misericordia de nosotros y del mundo entero.
1: por su dolorosa pasión,
2: ten misericordia de nosotros y del mundo entero.
1: Por su dolorosa pasión,
2: ten misericordia de nosotros y del mundo entero.
1: Por su dolorosa pasión,
2: ten misericordia de nosotros y del mundo entero.
1: Por su dolorosa pasión,
2: ten misericordia de nosotros y del mundo entero.
1: Por su dolorosa pasión,
2: ten misericordia de nosotros y del mundo entero.
1: Padre eterno, te ofrezco el cuerpo y la sangre, el alma y la divinidad de tu amadísimo Hijo nuestro Señor Jesucristo, en expiación por nuestros pecados y por los del mundo entero. Por su dolorosa pasión,
2: ten misericordia de nosotros y del mundo entero.
1: Por su dolorosa pasión,
2: ten misericordia de nosotros y del mundo entero.
1: Por su dolorosa pasión,
2: ten misericordia de nosotros y del mundo entero.
1: Por su dolorosa pasión,
2: ten misericordia de nosotros y del mundo entero.
1: Por su dolorosa pasión,
2: ten misericordia de nosotros y del mundo entero.
1: Por su dolorosa pasión,
2: ten misericordia de nosotros y del mundo entero.
1: Por su dolorosa pasión,
2: ten misericordia de nosotros y del mundo entero.
1: Por su dolorosa pasión,
2: ten misericordia de nosotros y del mundo entero.
1: Por su dolorosa pasión,
2: ten misericordia de nosotros y del mundo entero.
1: Por su dolorosa pasión,
2: ten misericordia de nosotros y del mundo entero.
1: Padre eterno, te ofrezco el cuerpo y la sangre, el alma y la divinidad de tu amadísimo Hijo nuestro Señor Jesucristo, en expiación por nuestros pecados y por los del mundo entero. Por su dolorosa pasión,
2: ten misericordia de nosotros y del mundo entero.
1: Por su dolorosa pasión,
2: ten misericordia de nosotros y del mundo entero.
1: Por su dolorosa pasión,
2: ten misericordia de nosotros y del mundo entero.
1: Por su dolorosa pasión,
2: ten misericordia de nosotros y del mundo entero.
1: Por su dolorosa pasión,
2: ten misericordia de nosotros y del mundo entero.
1: Por su dolorosa pasión,
2: ten misericordia de nosotros y del mundo entero.
1: Por su dolorosa pasión,
2: ten misericordia de nosotros y del mundo entero.
1: Por su dolorosa pasión,
2: ten misericordia de nosotros y del mundo entero.
1: Por su dolorosa pasión,
2: ten misericordia de nosotros y del mundo entero.
1: Por su dolorosa pasión,
2: ten misericordia de nosotros y del mundo entero.
1: Santo Dios, santo fuerte, santo inmortal,
2: ten misericordia de nosotros y del mundo entero.
1: Santo Dios, santo fuerte, santo inmortal,
2: ten misericordia de nosotros y del mundo entero.
1: Santo Dios, santo fuerte, santo inmortal,
2: ten misericordia de nosotros y del mundo entero.

Acto de consagración a Jesús misericordioso. Oh Jesús misericordioso, tu bondad es infinita y los tesoros de tu gracia son inagotables. Me abandono a tu misericordia que sobrepuja a todas tus obras. Me consagro enteramente a ti para vivir bajo los rayos de tu gracia y de tu amor que brotaron de tu corazón traspasado en la cruz. Quiero dar a conocer tu misericordia por medio de las obras de misericordia corporales y espirituales, especialmente con los pecadores, consolando y asistiendo a los pobres, afligidos y enfermos. Mas tú me protegerás como cosa tuya, pues todo lo temo de mi debilidad y todo lo espero de tu misericordia. Que toda la humanidad comprenda el abismo insondable de tu misericordia, a fin de que poniendo toda su esperanza en ella, pueda ensalzarla por toda la eternidad. Amén.

La paz del Señor con ustedes. Bienvenidos, bienvenidas. La Iglesia Católica nos invita el segundo domingo después de la Pascua a celebrar la fiesta de la Divina Misericordia. Para todos los que tenemos nuestra fe puesta en Cristo Jesús y recibimos la revelación de la Escritura, sabemos que la misericordia de Dios es eterna. El Salmo 136, en los 26 versículos, esto es una curiosidad maravillosa, lea el Salmo 136, entre paréntesis 135, y va a leer en cada uno de sus 26 versículos, porque eterna es su misericordia. La misericordia de Dios es de siempre y para siempre, eso quiere decir eterna. Y San Pablo nos escribe en la carta a los Efesios capítulo 2, versículo 4, Dios rico en misericordia por el gran amor con el que nos amó. Palabra de Dios, te alabamos, Señor. Dios es rico en misericordia y nos ha amado con un amor tan grande. Eso lo sabemos, pero la Iglesia nos invita a recordarlo y a dedicar un tiempo específico para meditar en la divina misericordia. Oremos. Gracias, Señor, porque tu amor es eterno, porque tu amor se renueva cada mañana, porque tu amor es infinito, porque tú eres misericordioso. Gracias, Señor, por habernos revelado en Cristo todo tu amor, que es, a pesar de todo, para todos. Gracias, Señor, por permitirnos recibir una vez más este anuncio de tu amor divino. Ayúdanos a llenar con tu amor los vacíos de amor que hayan en nuestro corazón. Te lo pedimos, Padre, en el nombre de Jesús, con la Virgen María, nuestra Madre, orando en la fuerza del Espíritu Santo, a ti que vives y reinas por los siglos de los siglos. Amén. Soy Salvador Gómez y les invito a meditar el tema La Divina Misericordia. Sabemos que el amor de Dios es desde siempre y para siempre, pero la Iglesia cada vez nos invita a meditar detenidamente en esta gran verdad y la fiesta de la Divina Misericordia que nos ha invitado a celebrar la Iglesia como la conocemos hoy. Esta fiesta tiene su origen el 22 de febrero de 1931 en las apariciones que Jesús le dio a Sor Faustina, María Faustina, aquella religiosa joven, aquella polaca que recibe de Jesús ese privilegio, como los profetas del Antiguo Testamento, como las visiones que le dio a Ezequiel, como las visiones que tuvo Daniel, como las visiones que tuvo Moisés. O sea, Dios siempre es el mismo ayer, hoy y siempre, pero esta vez escogió a una joven de Polonia para revelarse. Algunas personas dicen, ay, es que yo no creo en eso, porque eso no está en la Biblia. Mira, hermano, Jesucristo es el mismo ayer, hoy y siempre, y nos revela las grandes verdades que están en la Biblia, que la misericordia y el amor de Dios es eterno. Pero esta vez, Sor Faustina tuvo la visión, vio a Jesús que estaba de pie, y Jesús le pidió que pintara esa imagen, que se grabara no solo en su mente, sino también que ella, sin saber dibujar, ella no sabía dibujar, pero que pintara esa imagen. Era el Cristo de pie, con una túnica blanca,
con una mano alzada para bendecir y con la otra mano en el pecho, y del pecho salían dos rayos, uno de color rojo y otro de color pálido, que era como blanco, celeste, o sea, era una visión de lo que San Juan había visto. Nosotros la conocíamos, esa visión, ya por San Juan capítulo 19, en el versículo 34. San Juan 19, 34, que nos dice: uno de los soldados le atravesó el costado con una lanza, y al instante salió sangre y agua. Palabra de Dios, te alabamos, Señor. Eso que vio San Juan al pie de la cruz, lo vio Sor Faustina, y la iglesia siempre ha identificado que del costado abierto de Jesús sale la sangre, que es signo del sacrificio que Jesús ha hecho por nosotros en la cruz, que lo actualizamos en cada Eucaristía. Y en el agua ve el signo de esa vida en abundancia que el Espíritu Santo derrama en cada bautizado. La iglesia tenía bien claro lo que Sor Faustina estaba viendo. Sin embargo, Sor Faustina murió en 1938, muy joven, a los 33 años de edad. Ella muere sin reconocimiento, sin haber reconocido la iglesia oficialmente sus revelaciones, que nos dejó plasmado en su diario de más de 600 páginas. O sea, era mucho lo que ella había recibido. Obviamente la iglesia necesitaba tiempo para reflexionar, porque gracias a Dios, nuestra iglesia católica tiene un magisterio, tiene esa sabiduría y la prudencia de no gritar milagro de cualquier cosa, que no está provocando una histeria colectiva. La iglesia detiene precisamente cualquier manifestación. Si alguien dice: vi a una virgen, el párroco dice: tenga cuidado, es que yo soñé con la virgen, acuéstese más temprano, es que a mí se me apareció Jesús, coma bien, descanse bien. O sea, el último que va a decir milagro va a ser el párroco. Eso ha sido siempre en la iglesia, y así le pasó a Sor Faustina. Al comienzo solo su confesor la escuchaba, pero nadie le ponía atención. Ella murió sin el reconocimiento, pero años más tarde se fue poco a poco teniendo un poco. Ella dejó una imagen, claro, una imagen pintada por un pintor polaco. Ella dejó, y cuando ella murió, después surgió otra imagen. La más conocida que ahora tenemos, esa se pintó en 1944 por Adolfo Gila, que es el cuadro de la Divina Misericordia que nosotros conocemos. Pero el reconocimiento oficial llegó muchos años después. El Papa San Juan Pablo II fue cuando beatificó en 1993 a Sor Faustina, y la canonizó el 30 de abril del año 2000. Desde entonces ya no es Sor Faustina, ahora la conocemos como Santa Faustina. Y ahí fue el reconocimiento oficial de la iglesia, y se instituyó, como el Señor le había pedido a Santa Faustina, que se dedicara después de la Pascua, el domingo, para la Divina Misericordia. Y aquí estamos, segundo domingo después de Pascua, Divina Misericordia. Esa es la historia, pero no nos quedemos en la historia. Vámonos al verdadero sentido que tiene esta devoción. Es un llamado a acercarnos a Jesús para confiar en su divina misericordia. Él ha venido
para hacer el rostro visible del Dios invisible. Y lo que Jesús revela es que Dios es amor, de que nos ama con un amor incondicional, de que Él ha salido a buscar a la oveja perdida. Bueno, el Evangelio según San Mateo en el capítulo 9 nos presenta a Jesús actuando y hablando de la misericordia con estos gestos y estas palabras. San Mateo capítulo 9, versículo del 9 al 13. Cuando se iba de allá, al pasar vio Jesús a un hombre llamado Mateo, sentado en el despacho de impuestos, y le dice: sígueme. Él se levantó y lo siguió. Y sucedió que estando él a la mesa en la casa, vinieron muchos publicanos y pecadores que estaban a la mesa con Jesús y sus discípulos. Al verlos, los fariseos decían a los discípulos: ¿y por qué come su maestro con publicanos y pecadores? Mas él al oírlo dijo: no necesitan médicos los que están fuertes, sino los que están mal. Vayan pues y aprendan qué significa: misericordia quiero, no sacrificio, porque no he venido a llamar a justos, sino a pecadores. Palabra de Dios, te alabamos, Señor. Jesús había hecho un milagro grande en ese lugar. Había levantado a un paralítico, le había dicho: tus pecados te quedan perdonados, todo. Pero dice, cuando se iba de allá, después de haber hecho ese milagro, Jesús nos va a enseñar otro milagro. Está Mateo, que ni está esperando, ese ni se enteró del milagro que había pasado, ni había escuchado nada de lo que Jesús había predicado. Sin embargo, Dios lo llama. A través de Jesús, su mirada amorosa le dice: sígueme. Y ese hombre se atreve a seguir a Jesús. Y cuando llegan a la casa, Jesús está sentado con la familia de Mateo, con los amigos de Mateo, que eran todos publicanos, es decir, cobradores de impuestos, entre paréntesis, judíos odiados, porque eran aliados al imperio romano para oprimir al pueblo. Oiga, no era fácil. Por eso es que los fariseos protestan. ¿Por qué Jesús está comiendo con esa clase de gente? Y Jesús dice: ¿por qué es la clase de gente que más necesita a Dios? ¿Por qué son los más alejados? Porque el médico no atiende a los sanos, sino a los enfermos. Porque yo no he venido a llamar a justos, sino a pecadores. Ese es el sentido más profundo. La fiesta de la divina misericordia es como el último llamado para los que no han visto milagros, para los que no han oído la prédica, para los que están alejados. El Señor tiene siempre un llamado de misericordia. Y tal vez quien más ha expresado ese llamado extremo ha sido el Papa Francisco. El Papa Francisco, en una bula de convocatoria a lo que él llamó el año de la misericordia, en Misericordiae Vultus, el rostro de la misericordia, hizo un llamado y sigue, la iglesia sigue haciendo este llamado en cada fiesta de la divina misericordia. Es este llamado desesperado para los que están indiferentes y alejados. Y oigan el llamado especialmente a quién lo hace la iglesia y por qué se celebra esta fiesta, que es precisamente para los que están más lejos de Dios. Voy a leerles del número 19 de este documento que se llama El Rostro de la Misericordia, Misericordiae Vultus, número 19. La palabra del perdón puede llegar a todos
y la llamada a experimentar la misericordia no deja a ninguno indiferente. Mi invitación a la conversión se dirige con mayor insistencia a aquellas personas que se encuentran alejadas de la gracia de Dios debido a su conducta de vida. Pienso en modo particular a los hombres y mujeres que pertenecen a algún grupo criminal, cualquiera que éste sea. Por vuestro bien, os pido cambiar de vida. Os pido en el nombre del Hijo de Dios, que si bien combate al pecado, nunca rechaza a ningún pecador. No caigáis en la terrible trampa de pensar que la vida depende del dinero y que ante él todo el resto se vuelve carente de valor y dignidad. Eso es solo una ilusión. No llevamos el dinero con nosotros al más allá. El dinero no nos da la verdadera felicidad. La violencia usada para amasar fortunas que escurren sangre no convierten a nadie en poderoso ni inmortal. Para todos, tarde o temprano, llega el juicio de Dios del cual ninguno puede escapar. Para todos, tarde o temprano, llegará el juicio de Dios. Y esta invitación es a entrar por la puerta de la misericordia. Porque los que no se acogen a la misericordia de Dios tendrán que entrar por la puerta de la justicia. Porque de Dios nadie se va a burlar. La fiesta de la divina misericordia. Es decir, Dios te ama. Dios pasa por alto toda tu etapa de ignorancia, de maldad, de alejamiento. Él te quiere cerca. Dios es misericordiosísimo. El límite lo pones tú. Fíjate cómo el catecismo de la Iglesia Católica nos lo enseña. Los católicos tenemos bien clara esta llamada y queremos extenderla. Por eso se hace una fiesta para llamar a todos a entrar por la puerta de la misericordia, porque los que no entran por la puerta de la misericordia entrarán por la puerta de la justicia. ¿Y qué dice el catecismo en el numeral 1864? 1864. No hay límites a la misericordia de Dios. Pero quien se niega deliberadamente a acoger la misericordia de Dios y mediante el arrepentimiento, rechaza el perdón de sus pecados y la salvación ofrecida por el Espíritu Santo. Semejante endurecimiento puede conducir a la condenación final y a la perdición eterna. No hay límites a la misericordia de Dios. Dios te ama con un amor sin límite. El límite lo pones tú. El límite lo pongo yo. ¿Cuándo pongo el límite? Cuando decimos, ah, muchas gracias. Como si Mateo, que estaba en el despacho de cobradores de impuestos, que se perdió el milagrazo que Jesús había hecho afuera, había hecho un milagro, levantó a un paralítico, había hecho maravillas, predicó sobre el perdón, pero Mateo estaba contando su dinero.
Pero Jesús quiere también que el mensaje del amor de Dios llegue a ese que está más entretenido en el dinero, como dice el Papa. A veces hay gente que considera que el poder, el tener es lo que lo hace grande y poderoso, y él dice, no te vas a llevar nada de eso cuando mueras. Cuando mueras vas a enfrentarte con Dios en su juicio eterno, y él te está dando la oportunidad ahora de conocer su amor, de encaminar tu vida de una manera que tu eternidad sea feliz. Todo eso que te hace sentir poderoso se va a quedar. Ese era el mensaje. ¿Y qué tal si Mateo, cuando Jesús llega a hablarle del amor de Dios, dice, ay, mire, disculpe, no tengo tiempo, yo lo que quiero es dinero, si trae impuestos, démelos, y si no, váyase, no me quita el tiempo, que para mí el dinero es lo más importante? Mateo nos enseña a dejar a un lado esas fortunas, y más que todo, como dice el Papa, las fortunas que se amasan con sangre de otros. No puedes seguir basándote en el poder, en la extorsión, en la corrupción, en la violencia. Conviértete y sígueme. Y ese es el llamado de la divina misericordia. Ahora, la otra parte de la fiesta que le da un significado especial de la divina misericordia es lo que dice el Papa en el mismo documento. Oigan esto, qué compromiso. Claro, es un amor recibir el amor de Dios, pero el compromiso es responder con ese mismo amor. Les leo las palabras del Papa Francisco en Misericordiae Vultus, el rostro de la misericordia, número 9. Oiga, qué palabras más comprometedoras. Jesús afirma que la misericordia no es solo el obrar del Padre, sino que ella se convierte en el criterio para saber quiénes son realmente sus hijos. Así entonces, estamos llamados a vivir de misericordia porque a nosotros en primer lugar se nos ha aplicado la misericordia. Así como es el Padre de misericordioso, así deben ser sus hijos. Sigo leyendo. La misericordia de Dios es su responsabilidad por nosotros. Él se siente responsable, es decir, desea nuestro bien, quiere vernos felices, colmado de alegría, serenos. Es sobre esta misma amplitud de onda que se debe orientar el amor misericordioso de los cristianos. Como ama el Padre, así aman los hijos. Como Él es misericordioso, así estamos nosotros llamados a ser misericordiosos los unos a los otros, o los unos con los otros. Me encanta esto. Si recibir el amor incondicional de Dios es una buena noticia, pero también es un gran compromiso, porque ese Dios que te ama con ese amor te pide que ames con ese mismo amor. Como el Padre ama, así aman los hijos. Como Él es misericordioso, así estamos nosotros llamados a ser misericordiosos los unos con los otros. Este es el sentido profundo de la divina misericordia. No solamente que sepas que el amor de Dios es inmenso, sino que tu amor por los que están a tu lado sea un amor inmenso. Jesús nos lo había dicho ya en San Mateo, en el capítulo 6, versículos 35 al 38, y nos explicó cómo se practica. Si queremos ser
misericordiosos como el Padre. Leo San Lucas capítulo 6, versículos 35 al 38. Amen a sus enemigos. Hagan el bien y presten sin esperar nada a cambio. Entonces su recompensa será grande y serán hijos del Altísimo, porque Él es bueno con los desgraciados y los perversos. Sean misericordiosos como es misericordioso su Padre. No juzguen y no serán juzgados. No condenen y no serán condenados. Perdonen y serán perdonados. Den y se les dará en una medida buena, apretada, sacudida, rebosante. Pondrán en el pliegue de sus vestidos, porque con la medida con la que midan ustedes serán medidos. Palabra de Dios, te alabamos, Señor. Qué fuertes palabras de Jesús. Dice, si quieren ser hijos del Padre Celestial, que es misericordioso, sean misericordiosos. Recuerden que Dios ama hasta los desgraciados, a los perversos. No vuelvan a ver a nadie. Pero a veces le digo a las esposas, mire a su esposo, hasta a ese ama Dios. A mí me gusta bromear cuando les digo, cuando las mamás están enojadas con su hijo, qué rebelde, solo diga, pero así lo ama Dios. A todos esos que te bocinan y esos que van a gran velocidad y que tú dices que te ama Dios, hasta esos. Esa es la fiesta de la divina misericordia, que quiere sacar de nosotros ese amor que Dios ha puesto en nuestro corazón. O sea, la fiesta tiene dos. Dos movimientos. Uno, recibiendo el amor de Dios, que hay que recibirlo, y la otra es compartiendo el amor de Dios, que hay que compartirlo. Y Jesús le dijo a Sor Faustina, a Santa Faustina, que eso se comparte de palabra, obviamente, ¿no? Diciendo, siendo amable, diciéndole a los demás palabras de ánimo, amando, respetando, comunicándonos con los demás, pero también se hace orando. Y él invitó a orar y todos rezamos la coronilla de la misericordia. Ten misericordia del mundo entero por tu dolorosa pasión. Ten misericordia de nosotros y del mundo entero. O sea, oramos siempre por todos los pecadores. Hay que orar para que el Señor toque el corazón de esos que se han olvidado que somos hermanos y violan y secuestran y matan y causan tanto dolor. Dios los ama y quiere salvarlo. En este día tenemos que orar por esos que están alejados, por esos que son perversos, por esos que son lo que sean. El Señor quiere que la misericordia los alcance, pero hay que amar a los hijos que no son como nosotros queremos que sean, pues los vamos a querer así como son. A los esposos, las esposas que tienen áreas difíciles, vamos a pedirle al Señor que los redima, que los transforme. A los compañeros de trabajo, a los compañeros de la iglesia, de tu grupo de oración, hermano, hermana, todos son necesitados de la misericordia. Y hay que hacerlo no solo de palabra y de oración, sino con obras concretas. Los católicos sabemos las obras de misericordia, las espirituales y las corporales. Pues eso hay que practicarlo. La fiesta de la divina misericordia es un llamado a poner la misericordia en acción, a hacer la misericordia de Dios visible, acercándonos al que más necesita su amor y llevando, como dice el Papa Francisco, me encanta, voy a terminar con esto, en el número 5 de
Misericordia Vultus nos dice cuál es la tarea. A mí siempre que predico me gusta dejar una tarea. Vamos a salir de aquí con esta tarea. ¡Qué hermosa tarea! Misericordia Vultus número 5. ¿Cómo deseo que los años por venir estén impregnados de misericordia para poder ir al encuentro de cada persona, llevando la bondad y la ternura de Dios a todos los creyentes y lejanos, para que pueda llegar el bálsamo de la misericordia como signo

Como dice el autor de la carta a los Hebreos, en el capítulo 4, versículo 16. Oigan esto, porque si tú quieres convertirte en un instrumento de misericordia, en llevar el bálsamo del amor de Dios, en aliviar el sufrimiento de los que están a tu lado, hermano, no tengo que describirte cuánto dolor de los que han perdido seres queridos, de los que han perdido un trabajo, de los que no tienen trabajo, de los que están enfermos, de los que están necesitados. Ahora sí que vas a ver el dolor y el sufrimiento y la necesidad del pueblo, pues hay que auxiliar, hay que llevar la misericordia, pero para eso hay que hacer lo que dice Hebreos 4:16. Acerquémonos, por tanto, confiadamente al trono de la gracia, a fin de alcanzar misericordia y hallar la gracia de un auxilio oportuno. Palabra de Dios, te alabamos, Señor. Solo los que se acercan al trono de la gracia van a poder llenarse de misericordia y recibir, oigan bien, el auxilio oportuno. ¿Qué quiere decir eso? Auxilio oportuno es la gracia que necesitas en este momento para resistir lo que estás viviendo. Dios te dará el auxilio oportuno y te va a convertir a ti en un auxilio oportuno para los necesitados. Si hemos captado esto espiritualmente, estamos listos a celebrar la fiesta de la divina misericordia, acercándonos al trono de la gracia para llenarnos de su misericordia, recibir el auxilio que necesitamos en este momento, para convertirnos nosotros en instrumento de su misericordia y llevar el auxilio oportuno al que más lo necesita. Padre, te damos gracias, porque una vez más la iglesia nos invita a meditar en la fiesta de la divina misericordia, en tu amor infinito, en tu amor incondicional, que quiere que todos los hombres se salven y lleguen al conocimiento de la verdad. Señor, derrama tu misericordia en nosotros, perdona nuestros pecados, perdona nuestra indiferencia, perdona nuestra frialdad, calienta con el fuego de tu amor nuestro corazón, muéstranos tu corazón abierto del que sale sangre y agua, danos, Señor, de esos raudales de tu sangre que nos limpie, que nos salve, danos del agua del Espíritu que nos vivifique y conviértenos a nosotros en instrumentos que lleven la salvación, la sanación, el bálsamo del consuelo, que le lleve a otros un poquito de tu amor misericordioso. Gracias, Señor, por llenarnos y por enviarnos a compartir tu amor incondicional con el que tú nos has amado. Te lo agradecemos, Padre, en el nombre de Jesús, con la Virgen María, nuestra Madre, orando en la fuerza del Espíritu Santo, a ti que vives y reinas por los siglos de los siglos. Amén. Y todos los que se van a acercar al trono a recibir misericordia dicen amén. Y los que van a salir del trono a compartir la misericordia que han recibido dicen amén. Gracias, hermano.

manos por celebrar esta fiesta, llenándose y compartiendo ese amor incondicional con el que Dios nos ama. Nosotros también los amamos y estamos aquí para compartir con ustedes. Nuestro número WhatsApp está en su pantalla para que nos invite. Queremos llevar ese mensaje de amor incondicional a todas las personas, a su familia, a sus comunidades. Agradecemos a los que nos están invitando a sus aniversarios, a sus fiestas especiales. Para nosotros ser instrumento del amor de Dios es no solamente un privilegio, sino es la misión que el Señor nos ha dado. ¿Y cómo podemos llegar hasta donde usted está? A través de nuestras videoconferencias que puede solicitar en ese teléfono que tiene en su pantalla. También puede usted preguntar cómo participar en las videoconferencias que nosotros hacemos en la plataforma Zoom. Usted puede pedir más información y si el Señor pide o si el Señor le pone en el corazón el amor de apoyar esta misión, ahí puede preguntar cómo puedo ser parte de estos misioneros online que llevan la palabra y el amor de Dios a los que más lo necesitan. Y si usted puede, suscríbase en nuestro canal de YouTube. Por favor, no se quede solo esperando.

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Cuando pensamos que nadie nos ama, que Dios nos ha abandonado, cuando pensamos que Dios es un Dios castigador y olvidamos que por el contrario es un Padre, que no está siempre acusándonos ni condenándonos, sino que espera que le abramos el corazón para poder saciarlo. Enseguida regresamos para compartir contigo el hermoso testimonio de la misericordia de Dios en la vida de nuestro invitado en el día de hoy.

0: una mirada llena de misericordia, los acompaña a descubrir cómo afrontar las situaciones difíciles.
1: Claudia, antes de iniciar con tu testimonio, le vamos a pedir a nuestro Señor, a Jesús, que nos acompañe en este espacio que nos concede para que todo lo que hagamos sea para su gloria y bien de muchas personas que hoy sufren en el cuerpo, en el alma, y también a nuestra Madre María Santísima, la Virgen de Guadalupe, le encomendamos este espacio, rezándole juntas un Ave María. Dios te salve María, llena eres de gracia, el Señor es contigo, bendita tú eres entre todas las mujeres, y bendito es el fruto de tu vientre, Jesús. Santa María, Madre de Dios, ruega por nosotros, pecadores, ahora y en la hora de nuestra muerte. Amén. Gloria al Padre, y al Hijo, y al Espíritu Santo,
2: como era en un principio, ahora y siempre, por los siglos de los siglos. Amén.
1: Santa Rita de Casia,
2: ruega por nosotros.
1: Amén.

0: Como les venía contando, está en nuestro estudio Claudia. ¿Y quién es Claudia? Ella es una mujer de esas que sorprende. Es, diría yo, polifacética. Tiene la capacidad de hacer muchas cosas juntas y sonreír siempre. Ella es casada con 3 hijos preciosos, colombiana. ¿Cuántos años tienes, Claudia?
1: 39 años.
0: Hace algunos años se trasladó a los Estados Unidos, específicamente al estado de la Florida. Ella es una mujer emprendedora que ha desarrollado su vida en medio de mucha actividad, la cual le ha hecho que sea muy independiente. Siempre ha sido muy jovial, muy alegre. Y se casó a muy temprana edad. ¿A los cuántos años te casaste, Klaus?
1: A los 17 años.
0: Desde ese momento su vida se ha ido desarrollando de manera muy especial. Ha tenido que pasar diversas situaciones que ella ya les contará, donde se ha encontrado de manera muy personal con el sufrimiento y por medio de él ha conocido el amor y la misericordia de Dios. Es por eso que la hemos invitado y sin más preámbulo, pues empezamos a escucharla. Klaus, cuéntanos un poco cuáles han sido esas situaciones difíciles que has tenido que vivir en tu familia, en tu trabajo, a lo largo de tu vida.
1: A ver, mira, pues como te había contado, me casé a los 17 años y empezó a transcurrir mi vida en matrimonio, muy lindo, un esposo súper genial, laborioso, trabajador, y empezaron a llegar los hijos y en medio de ellos nuestra primera niña, que en este momento pues es una religiosa, está acá precisamente con las guadalupanas, pero ahí empezaron los médicos, ahí descubrieron que todos mis embarazos iban a ser un poco riesgosos, como lo llaman ellos, entonces tendría que someterme a una cantidad de exámenes. Ahí empieza. Siempre en cada hijo era una oración, una consagración siempre a la Virgen, porque sabía que lo podía perder o se podía morir en medio de del embarazo. La niña nació bien, gracias a Dios. Después de todas las oraciones nos dijeron, viene bien. Así empezaron a transcurrir. Ya en el siguiente embarazo nos dijeron otra niña y ella viene mal. Se llamaba Jennifer, tenía 6 meses de embarazo y ella murió en el vientre. Ahí empezó el Señor como a marcar esos momentos, ¿no? En que primero los marcó mi mami, que fue la persona que me enseñó a orar, que me enseñó a rezar el rosario siempre en la noche, en mi casa. Nos reuníamos todos a rezar. Y de ahí, de todos estos embarazos, empezaron mis pruebas. Entonces se lo colocaba siempre al Señor, Señor. Le tenía una fe muy grande al Divino Niño del 20 de julio en Bogotá. Así empezó mi vida en el camino del Señor, a caminar poco a poco.
2: Con la ayuda de Dios, encontrarás el sentido de tu sufrimiento.

0: la niña muere y fue algo muy fuerte. Nos encomendamos nuevamente y nació el siguiente niño y salió muy bien.
1: Y cuéntanos, ¿cómo asumiste tú esa muerte de ese bebé tan esperado?
0: Pues ahí estaba caminando apenas, los primeros pasos de verdad en la vida del Señor, aprendiéndolo a conocer, pero lo conocí a través del rosario. A través del rosario que me lo enseñó mi mamá. Ella me enseñaba siempre que, aunque fuera muy difícil, aunque estuviera muy triste, que siempre le pidiera a nuestra madre, que tenía una mamá más que estaba en el cielo y que ella me escuchaba. Y entonces ella me daba la fuerza, me llevaba a Jesús y nunca faltaba la Eucaristía. Y ahí tomábamos las fuerzas. Pero ahí eran nuestros primeros pasos, muy despacio, aprendiéndolo a amar en la Eucaristía de la mano de María.
1: Klaus, ¿y cómo fue ese traslado a los Estados Unidos? ¿Por qué decidieron desarrollar su vida allí?
0: Bueno, después de todo eso viene una prueba bastante difícil, que nosotros teníamos fincas y por cosas de guerrilla y toda la problemática que se vive en Colombia, nos tocó abandonar. A mi esposo lo iban a secuestrar y por cosas del Señor, él cogieron a otro que iba adelante y no lo cogieron a él y alcanzamos a irnos. De ahí empezamos a irnos a la ciudad, entonces ya no teníamos, no podíamos bajar a las fincas. Y después de esto, pues, le hicieron una buena propuesta a mi esposo de que se fuera a Estados Unidos a trabajar. Él se fue y yo me quedé en Colombia. De ahí sí que empecé a conocer al Señor porque, wow, fue muy fuerte. Nunca nos habíamos apartado ni estar separados así, ni de nuestros hijos ni de nosotros. Primero que nuestros hijos eran el milagro más grande que el Señor nos había hecho, el primer milagro, habernos dado 3 hijos sanos después de tantos problemas. Y ahora este, un nuevo regalo que el Señor nos hace, que era el que mi esposo se trasladara a Estados Unidos, y de ahí conocí una linda montaña que se llamaba la Montaña del Silencio. Me llevó mi hermana, estaba en Bogotá, y un día en medio de un embarazo me presentaron la montaña. Yo dije, wow, qué increíble. Y me fui a Bogotá y tenía la inquietud, yo tengo que volver a mi casa, a Bucaramanga, porque allí hay algo bonito y está esa montaña y me llama. Y allí fui y volví, y entonces empecé más fuerte, conocí más fuerte lo que era la oración. Ahí entendí qué era la oración. Conocí que si uno se abandonaba en la oración, el Señor lo escuchaba verdaderamente.
1: Y en ese momento que estabas lejos de tu esposo, o sea, ¿cómo te sentías? ¿Cómo fue ese acercamiento de nuevo?
0: Sentí que se me había acabado todo bueno, porque primero teníamos una prueba muy fuerte que nos había tocado abandonar todo y habíamos perdido todo. Y en la montaña aprendimos a confiar en el Señor, a vivir de la esperanza que era Jesús y María, a confiar en ellos que, aunque perdiéramos todos, teníamos nuestros ojos en ellos y vivíamos felices, contentos. Y cuando Él está en Estados Unidos, Él, o sea, viene la prueba para mí, en la soledad y para Él también. Pero habíamos aprendido algo muy bonito que era la oración. Entonces, junticos orábamos, aunque estuviéramos separados, estábamos más cerca que nunca a través de la oración. Entonces orábamos, hay veces hasta por celular orábamos bastante. Y orábamos el rosario y Él nos acompañaba para que los niños no se sintieran solos. Pero comprendimos verdaderamente que todo lo que habíamos aprendido en medio del dolor de haber perdido todos los bienes materiales, habíamos sacado algo muy lindo que había sido la oración. Esa fue la semilla de trigo que había caído en nosotros. Era lo que el Señor nos llevaba a morir a nosotros para que el trigo diera fruto. Pero eso fue a medida del tiempo. Realmente hasta el día de hoy da fruto.
1: Es decir, que en ese momento te trasladaste a los Estados Unidos también.
0: No, duré 2 años esperando mi residencia.
1: Wow, 2 años.
0: Con mis hijos. Y ahí empezó. Los caminos del Señor, oraba, iba a misa, una gracia muy linda que era ir a misa todos los días. La gente comentaba, guay, ¿cómo puedes? Me voy, estoy en una reunión y me voy para misa.
1: Tu esposo está lejos,
0: sí,
1: ¿no?
0: Sí, pero fue, realmente era el encuentro con mi esposo. Ahí lo encontré, nos encontrábamos juntos, aunque estuviéramos separados, nos encontrábamos en la misa. La fuerza que tomaba en la misa era algo que cada día se convertía más grande. Entonces no podía vivir sin ella, sin la fuerza que estaba en la Eucaristía, cuando iba y recibía la comunión. Y eso me dio la fuerza. Y bueno, la oración, el rosario, que fueron los que me acompañaron en 2 años a esperar. Y fue una espera que nunca terminaba.
1: Sí, cuéntame, ¿cómo fue ese encuentro? Me imagino que fue lleno de ilusión y de alegría.
0: Sí, sí, cuando realmente llegamos allá, que me llegaron los papeles y ya nos íbamos, fue el encuentro del Señor más grande. Empezamos a vivir una nueva etapa de nuestro matrimonio en Estados Unidos.
1: Adaptarte a una nueva cultura. Sí.
0: Nuevas costumbres, nueva cultura. Venía a mi país que lo amo mucho, le debo todo lo que he aprendido en la vida espiritual, se lo debo allí. Y entonces allí encontré un choque muy tremendo, porque quería encontrar las iglesias como las había dejado, las misas como iba, y no. Vino un momento de soledad y sequedad, pero también estuvo el Señor ahí detrás. Siempre María ha marcado mi vida. En todo, en este caminar, ha sido ella, siempre agarrados del rosario, todos juntos. Y en las noches nos daba la fuerza, porque fue un año muy fuerte. Pero el rosario en las noches nos unía y nos daba la fuerza para seguir, aunque estuviéramos ahí. Nos pasó otra prueba, como que el Señor no quería contentarse con llevarme a Estados Unidos, ahí a Miami. Nos sacó de ahí porque yo le rezaba y le decía: Señor, ¿dónde quieres que te sirvamos? ¿Dónde quieres que estemos? Y después viene y se incendia mi casa.
1: Dios mío.
0: Y entonces nos llevó a un lugar ahora donde estamos. Vivimos en Jacksonville, donde realmente ha sido un caminar con el Señor muy, muy bonito, gente muy especial, muy lleno de oración y muy lleno de esa experiencia de familia que nos ha unido mucho más fuerte, nos ha unido a vivir una experiencia en familia, pero del Señor. Antes lo vivíamos muy independiente y ahora lo vivimos en familia.

0: cuéntanos un poco, Claudia. Me interesa que nos cuentes Andrea, ese personaje que sabemos que está en el cielo. Cuéntanos un poco de Andrea para que nuestros oyentes se enteren de quién es ella.
1: Bueno, Andreita fue otra prueba que el Señor puso. Muy linda, fue una llena de ilusiones y fue otro regalo que nos regaló, de verdad, nos dio allí en Jacksonville. Quedé embarazada y como veníamos con todo el entusiasmo y el Señor estaba presente en nuestras vidas, la Santísima Virgen estaba allí en nuestro hogar, es el centro, la Eucaristía de nuestra familia. Entonces se la encomendamos al Señor y dijimos, bueno, este va a ser nuestro angelito, el que va a estar ahí, una nueva experiencia acá. Y bueno, a los 3 meses me dicen que la niña viene con otro problema y que ella no va a nacer, que seguro que el aborte. Me decían, mira, aborta porque o tú corres peligro o la niña muere en tu vientre. Ella no va a poder vivir, ella viene con un problema muy grave y tienes que abortar. Y fue la presión de los médicos. Entonces ahí decidimos, no, corremos el riesgo. Si yo muero, bendito sea. Si la niña muere, Dios lo ha querido así. Pero confiamos y nos abandonamos a la providencia de Dios. Y ahí viene el caminar de Andrea con las hermanas Guadalupanas, donde aprendimos de verdad a defender la vida, donde era una presión inmensa en Estados Unidos que me decían aborte, aborte, aborte. Y no, pasaron los 7 meses después de exámenes, cada día, cada semana, donde tenían que estarme mirando. Y cada día llegaron los 7 meses, y increíble, los médicos decían, increíble, ha llegado a los 7 meses. De acá en adelante, lo que Dios quiera, vamos a ver si vive.
0: Es decir, los médicos se sorprendían.
1: Sorprendidos, ellos decían, no, a los 5 meses daban que la niña moría porque venía con mucho líquido en el vientre. Y la oración fue muy fuerte, se intensificó y confiamos en que todos los días íbamos a misa y yo le decía, Señor, tú vienes a mí todos los días, ahí está la fuerza de Andrea y mía, tú nos defenderás. Así fue, transcurrió, nació, llegó el momento del parto y los médicos decían...
0: El momento esperado, ¿no?
1: El momento esperado para los médicos, decían, ella nace y muere. Y dije, bueno, está en las manos de Dios también la vida de ella y la mía también. Cuando nació, o sea, ellos pensaban que era un parto cesárea y lo tenían todo calculado así. Desde ahí el Señor empezó a cambiarles todo. Fue un parto natural y sin ningún... Nada que detuviera el dolor. La niña empezó a nacer, pero como venía con un vientre tan grande, era difícil y nada. El médico decía, tranquila. Las enfermeras me daban, todavía me acompañaban y me decían, tú puedes. Hasta que nació Andreita. Y de ahí corrieron y como tenían la fuerza que yo les había dicho, yo la quiero viva, ella va a vivir, yo confío. De ahí la empezaron también... La cogieron, la metieron en la incubadora y empezó la lucha más fuerte. Venía muy moradita, pero nació, gracias a Dios. Y de ahí empezó la lucha más fuerte con la pediatra. Decía, mira, tienes que desconectarla, ella va a morir, está sufriendo, ponte en los zapatos de ella. ¿No ves que es como sufre? Yo decía, mira, yo confío en Dios. Lo que ella tenga, se lo pongo en las manos de Dios. Y me miraban como bicho raro cada vez, que fueron 17 días intensos en el Señor, porque cada día que yo llegaba a la médica, la pediatra me miraba y me decía, venga, y era para decirme, mira, la desconecto, le quitamos la medicina, ella necesita descansar, ponte en los zapatos de ella. Yo le decía, se la llevará el día que el Señor quiera, el Señor es el dueño de la vida. Y fuimos, la bautizamos allí con un sacerdote muy muy especial. Y la bautizamos ahí en la incubadora. Y habían otras enfermeras que eran católicas. Y como me miraban, decía, mira, esa niña está a punto de morir y no la han desconectado. Pero la mamá cree y sueña que el Señor la va a sanar. Y decía, para donde el Señor la quiera, para el cielo o para acá. Pero el Señor decidirá a su tiempo. Y así fue. A los 17 días, el día del Padre Pío, llegamos con una alusión. Dije, bueno, hoy se la voy a poner al Padre Pío, porque sé que él la va a sanar. Llegamos allí después de misa alrededor de las 3 de la tarde. Siempre llegábamos orando y rezando porque era la fuerza en la oración. Había entendido que mi fuerza siempre está en el Señor, en la oración y en la Eucaristía. Cuando llegamos después de las 3 de la tarde, ya la niña venía mal, mal, y murió. Ella murió y entonces los médicos todos, bueno, se lo dijimos. Yo dije, no, el Señor lo quiso así. Buen trabajo, me dijo, llegó un padre y una persona muy especial que defiende la familia y la vida en Estados Unidos. Y me dijo, buen trabajo.
0: Es decir, que eso fue para ti una gran bendición.
1: Eso marcó mi familia completa, mis hijos, mi esposo y a mí. De ahí todo cambió. De ahí la Virgen nos ha venido llevando y hemos sentido ese angelito siempre en nuestro hogar, en mi corazón, al lado mío, caminando conmigo más que nunca. Siempre ha estado ahí. Siento que es esa gran intercesora al lado de Nuestra Señora.
0: Es Andrea Guadalupe.
1: Así se llama. Andrea Guadalupe.
0: Consagrada a Nuestra Señora de Guadalupe.
1: Y con el rosario en sus manos siempre murió. Ahí se la colocamos. Ella murió cuando le fueron a colocar una inyección en su costado para sacarle agua. Y en ese momento murió.
0: Es decir, tenemos un ángel en el cielo
1: que siempre nos está acompañando. Y ha sido el angelito. Desde ahí se ha convertido en el angelito de nuestro hogar, de nuestros hijos. Ellos, bueno, mi hija realmente dice que después de eso fuimos a una peregrinación a Medjugorje a darle gracias también por la vida y por lo que nos había permitido vivir. Se lo debíamos a ella, a Nuestra Señora. Y cuando fuimos allí, nuestros hijos, sobre todo Grace y Alvarito, ellos sintieron un llamado muy fuerte al Señor, que la Virgen les decía, mira, los necesito y necesito que me ayuden a cambiar, a ayudar a tantos jóvenes. Y de ahí mi hija decide que ella siente que Jesús la llama.

0: Pues las pruebas y los regalos más bien han sido esos regalos, ya no son pruebas, que el Señor nos ha permitido, nos ha unido como familia. Y de ahí que el amor a Nuestra Señora, a la Virgen María, a Nuestra Señora de Guadalupe en especial, todo nuestro hogar ha sido consagrado a ella. En nuestro corazón ha sido consagrado a ella. Entonces ellos vienen con ese llamado muy especial de la Virgen y tienen su alegría, su gozo, viven felices en el Señor. O sea, tienen otra manera de ver la vida.
1: Hemos llegado ya al final de este programa y esperamos que este mensaje de amor y de misericordia haya podido tocar sus corazones. Si tienen alguna inquietud, les recordamos nuestro correo guadalupanasradio@yahoo.es, guadalupanasradio@yahoo.es. Quien les acompañó al micrófono, la hermana María Juliana. Que Dios los bendiga.

Tú que habitas al amparo del Altísimo, a la sombra del Todopoderoso, dile al Señor: mi amparo, mi refugio en ti, mi Dios, yo pongo mi confianza.

Él te libra del lazo del cazador que busca destruirte. Te cubre con sus alas y será su plumaje tu refugio. No temerás los miedos de la noche, ni la flecha disparada de día, ni la peste que avanza en las tinieblas, ni la plaga que azota a pleno sol. Aunque caigan 1,000 hombres a tu lado y 10,000 a tu diestra, tú permaneces fuera de peligro. Su lealtad te escuda y te protege. Basta que tengas tus ojos abiertos y verás el castigo del impío. Tú que dices, mi amparo es el Señor, y que haces el Altísimo tu asilo. No podrá la desgracia dominarte, ni la plaga acercarse a tu morada, pues ha dado a sus ángeles la orden de protegerte en todos tus caminos. En sus manos te habrán de sostener para que no tropiece tu pie en alguna piedra. Andarás sobre víboras y leones y pisarás cachorros y dragones. Pues a mí se acogió, lo libraré, lo protegeré, pues mi nombre conoció. Me llamará y yo le responderé. Estaré con él en la desgracia, lo salvaré y lo enalteceré. Lo saciaré de días numerosos y haré que pueda ver mi salvación.

0: Bendiciones.
1: Tú has venido aquí a la orilla, me has llamado para que te siga. No has buscado ni a sabios ni a ricos, has perdonado.
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3: Las madres son el corazón de todo hogar. Por eso, en este Día de las Madres, rezamos por todas las madres que están con nosotros y por las que ya nos han precedido en el cielo. Rezamos especialmente también por todas las mujeres que están esperando ser madres. Ofrezcamos esta bendición especial para todas las madres. Dios nuestro, así como una madre les da la vida y el alimento a sus hijos e hijas, tú velas por tu iglesia. Bendice a las madres y dales la fortaleza para que vivan su fe con generosidad. El ejemplo de su fe y de su amor resplandezca en torno de ellas. Y a nosotros, sus hijos e hijas, concédenos siempre honrarlas con un espíritu de profundo respeto. Te lo pedimos por Jesucristo nuestro Señor. Amén.
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4: Y Jesús dijo: Yo soy el pan vivo bajado del cielo. El que come de este pan vivirá para siempre, y el pan que yo daré es mi carne. Yo la doy para la vida del mundo. El que come mi carne y bebe mi sangre tiene vida eterna, y yo lo resucitaré el último día.

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5: Hola, queridos oyentes de Radio Católica Mundial. Bienvenidos a su programa Huellas y Raíces, la bitácora de la Iglesia. Hoy conoceremos acerca de uno de los acontecimientos más relevantes que pasó en la Iglesia Católica en la Edad Media, el debilitamiento del poder papal frente al Estado y sistema imperialista. El incitador Federico II, emperador del Sacro Imperio Romano. Para ello nos trasladaremos al restaurante donde después de algunos meses de lejanía se encuentran Rafaela y Roberto en un ambiente interesante.
6: Rafaela, ¿en cuántas cosas ha estado metida usted, señorita, que no tiene tiempo para los amigos? Mucho tiempo sin vernos, te extraño mucho.
7: Pues sí, la verdad es que me hacía falta distraerme y relajarme, Roberto. Ay, a propósito, gracias por la invitación. ¿Qué haría sin los amigos tan buenos como tú?
6: ¿Qué es lo que te tiene tan ocupada?
7: Ay, fíjate que he estado con varios proyectos y el hecho de haber regresado del extranjero es ponerlos en práctica. Ay, ¿sabes qué? Queremos acrecentar entre los católicos y cristianos la unión y el apoyo a la Iglesia Católica a través de los mandatos o escritos del Santo Padre Benedicto XVI.
6: ¿Ah, sí? ¿Y cómo así?
7: Sí, lo que pasa es que en la vigésima jornada de la juventud que hubo en Alemania, ¿la recuerdas?
6: ¿La que congregó al Papa este año?
7: Sí, la experiencia de estar allí con toda esa gente es única. Eso despertó en mí y en muchos jóvenes las ganas de fomentar el amor a la Iglesia y el apoyo al Papa, sobre todo ahora en este tiempo. Así que nos organizamos y estamos en eso.
6: ¡Qué bueno! El Papa necesita de nuestro apoyo. En este siglo, la Iglesia Católica está siendo atacada de una manera menos agresiva en comparación a los siglos anteriores, en donde se le hacía la guerra. Pero atacada al fin y al cabo.
7: Sí, tienes razón. Antes el sistema imperialista pugnaba el poder y desautorizaba la sede papal. Gracias a Dios que ahora la Iglesia es autónoma y la política no se mete directamente con ella, pero antes...
6: ¿Pero recuerdas cuándo fue o quién fue en la Edad Media que inició el debilitamiento del papado?
7: Sí, era en la Edad Media, sí, allá por los años 1216. Fue exactamente después que murió el Papa Inocencio III, quien trajo varias reformas positivas a la Iglesia.
8: ¡Uy!
6: Pero si trajo decretos positivos, ¿cómo es que empezó a declinar el poder papal?
7: Lo que pasa es que entró como emperador Federico II, y es con él que la Iglesia tuvo problemas. Los papas se la vieron muy difíciles, el poder de la Iglesia se fue debilitando y restando autoridad a la Santa Sede, ¿verdad?
5: A la muerte de Inocencio III, la lucha entre el pontificado y el imperio no tarda en renovarse y agravarse por culpa de Federico II, un hombre con grandes dotes intelectuales y políticos, pero con vicios y defectos de no menor relieve, moralmente hipócrita, escéptico, cruel y déspota. Tan ávido de placeres sensuales como de los goces más refinados y altos del espíritu. No se extrañaba que lo llamasen el sultán cristiano.
9: ¿Le sirvo algo, señor?
6: Para mí un sushi. Y para la señorita unas pastas italianas. Ah, y una botella de vino para brindar por la amistad.
9: Muy bien, ya le traigo la orden.
6: Y dime, Rafaela, ¿este hombre Federico II fue tremendo?
7: Sí, a pesar de que tuvo como tutor al Papa Inocencio III, reconocido como un verdadero humanista, sencillo y de corazón bueno. Con este Papa Federico vivió siempre en paz. Fue recién el pontificado siguiente cuando se empezó a descubrir lo que era realmente.
6: ¿Y quién fue el pobre Papa que tuvo que aguantarlo como emperador?
7: El Papa Honorio III, Cencio Savelli, un bondadoso y piadoso anciano, muy sencillo y benigno, que había repartido entre los pobres casi todo lo que poseía. Este Papa tenía un deseo muy grande de continuar los planes de su antecesor y de cumplir con los decretos del Concilio de Letrán. Se comunicó con el rey de Jerusalén, con el emperador de Constantinopla y con varios príncipes de Occidente para disponerse a la cruzada.
6: ¿Para qué se hacía una cruzada?
7: Para recuperar las tierras cristianas que habían caído en manos de los musulmanes. Este era un sueño de Inocencio III que no logró cumplir. Entonces, para seguir este último deseo, primero debían ser eliminados todos los grandes obstáculos que amenazaban con conseguir el éxito de la misma. Uno de ellos era la persistente lucha entre Francia e Inglaterra, pero mucho más importante era el comportamiento del emperador Federico II.
6: ¿Pero qué fue lo que hizo concretamente este Federico II?
7: ¿Qué no hizo, diría yo? Él, para obtener el apoyo del Papa contra su rival Otón IV, emperador del Sacro Imperio Romano Germánico, en 1198 a 1215, había hecho grandes concesiones al Papa en una famosa bula con sello de oro, llamada Bula de Oro de Eger, 1213, una especie de confirma de las recuperaciones de Inocencio III con respecto al estado pontificio.
6: O sea que lo que Enrique quería en realidad era la corona de Otón.
7: Sí, por eso y por conveniencia, prometió y engañó con varias concesiones al Papa Honorio III.
6: Eso quiere decir que se comprometía a rescatar las tierras, es decir, a participar de la cruzada.
7: Sí, promesas que más adelante no quiso cumplir. Solo quería en primera instancia caerle bien al Papa para que lo coronen.
0: Otón IV fue quien arrebató al papado de Inocencio III una serie de territorios en 1210 y por esta razón fue excomulgado. Al año siguiente, los príncipes alemanes, reunidos en consejo, depusieron al emperador e invitaron a Federico II, rey de Sicilia, a ocupar el trono. Otón IV, apoyado por el rey de Inglaterra, Juan Sin Tierra, luchó contra Federico y el rey de Francia. Federico, con el apoyo del papado, al que prometió algunas concesiones, y ayudado por Francia, se aseguró el título imperial y fue coronado rey de Germania en Aquisgrán en 1215 y en 1220 emperador en Roma.
8: Aquí tiene su pedido. Espero que lo disfruten.
6: Brindemos por la amistad y por la nuestra. Ojalá no te pierdas.
7: Yo tampoco espero perderme de estos encuentros, ¿eh? ¡Salud!
6: Y dime, Rafaela, una vez dueño de la corona imperial, ¿Federico tampoco participó de la cruzada?
7: En la cruzada se iba alejando con nuevas dilaciones y la pérdida del territorio de Damieta, más o menos en 1221, alarmó a Honorio III, quien escribió una severa carta, y dolorosa por cierto, una carta a Federico, echándole en cara su demora y haciéndole responsable de los males de la cristiandad en Oriente.
6: ¿Y al fin cumplió?
7: Pues juró en presencia del patriarca de Jerusalén que iría a la cruzada palestina. Pero después la iba posponiendo poco a poco por diversas razones. Y ya habiendo pasado como 2 años de su juramento, volvió a comprometerse, aceptando la excomunión si no lo cumplía.
6: Sí que era un parlanchín este emperador. pero fue él quien fundó en 1224 la Universidad de Nápoles, que era la primera universidad estatal de Europa, en la que se formarían los juristas sicilianos de los que Federico tenía necesidad para la administración de su reino, y prohibió la asistencia a universidades extranjeras como la de Bolonia.
7: Así es, Federico también construirá una flota siciliana tras la expulsión de los genoveses, que tenían el monopolio. De este modo, en pocos años, el reino siciliano se transformó en un estado bien ordenado, sólidamente organizado, en el que reinaba el poder absoluto del rey.
6: Hay que reconocerle que tenía buenos dotes para gobernar, pero su ambición lo llevaba siempre a actuar egoístamente, todo para su bienestar.

0: Julio III. Proveía a capricho a la diócesis siciliana, donde su hijo Enrique de 7 años era rey, sin aguardar la confirmación pontificia o dejaba otra sin proveer, a fin de incautarse de sus rentas. Expulsaba a los obispos nombrados por el romano pontífice. Trataba a los súbditos de la iglesia como vasallos propios y tiranizaba de tal manera a las ciudades italianas que las de Lombardía se coligaron contra él en la Liga Lombarda.
1: Buenas noches, doctora Prada. Qué gusto encontrarla por aquí.
2: Dime, Rafaela, con confianza. ¿Qué estás haciendo por aquí?
1: Pues paseando. Y al verla, pues, quise saludarla.
2: Te presento un amigo, Roberto.
1: Mucho gusto, Roberto. Me parece haberlo visto antes. ¿Usted no fue quien visitó a la profesora en la universidad?
3: Pues sí.
1: ¿Y de qué están hablando?
3: Bueno, de la historia. No creo que te parezca tan interesante.
1: Por supuesto. ¿Y de qué exactamente? Perdón, ¿puedo sentarme? Es que estoy muy cansada. Gracias.
3: ¿Deseas servirte algo?
1: Pues, por ahora una ensaladita.
2: Estábamos hablando de Federico II, emperador del Sacro Imperio Romano Germánico, quien pugnó contra la Iglesia Católica, luchando en contra del Papa Honorio III.
1: Pero no solo propinó contra Honorio III, sino también con Gregorio IX e Inocencio IV, ¿no?
2: Sí, tienes razón. Exactamente. Era eso lo que le contaba Roberto. Íbamos casi en la muerte de Honorio.
3: Así es. Rafaela, ¿no me respondiste qué hizo este papa contra la actitud que tuvo Federico frente a la tiranía en contra de la Liga Lombarda?
2: Sí, Honorio, una de las últimas cosas que hizo antes de morir es que intervino como conciliador, haciendo que Federico revocase las condenas y en cambio la Liga Lombarda contribuyese con su servicio anual de 400 caballeros a la expedición palestinense.
0: Murió por fin Honorio III el 18 de marzo de 1227, sin haber visto el logro de sus vivos afanes, la realización de la cruzada. También recordemos que promulgó la cruzada contra los albigenses, continuando la obra de Inocencio III. Exhortó a tomar la cruzada al rey Luis VIII. Gloria de Honorio III es el haber aprobado la regla de los franciscanos, dominicos y de los carmelitas.
3: Sí que las vio muy malas este papa.
2: Es por ello que ahora estoy empeñada a apoyar a la sede papal con diversos proyectos para que se lleguen a cumplir sus metas con respecto a la Iglesia Católica y sus feligreses.
3: Sí, tienes razón, porque la responsabilidad de ese cargo no es fácil y encima que recibas burlas, contradicciones...
1: ¡Ay, no! Debemos orar mucho por nuestro papa para que no se encuentre un Federico II.
3: ¿Y cómo se portó Federico II con el siguiente papa, Gregorio IX?
1: Uy, no. Con él las cosas empeoraron, porque Gregorio sí tenía carácter.
2: Sí, el papa Honorio no procedió con suficiente decisión y energía en sus tratos con el emperador. Gregorio IX sí que estaba dispuesto a hacerlo. Él exhortó a Federico a realizar por fin la cruzada, y Gregorio tomaría medidas contra él.
1: Me parece que un cierto verano se presentó de manera imprevista una epidemia entre los cruzados y los peregrinos. Y me parece que el propio emperador enfermó. Aunque a pesar de ello partió con el conde Ludovico de Turingia, el esposo de Santa Isabel, que quería ir de cruzado a Tierra Santa. Pero el conde Ludovico, a causa de la epidemia, muere el 11 de septiembre. En este momento Federico renuncia a la cruzada. ¿Sí fue así, cierto?
2: Sí, este manda una carta al papa contándole la situación. Pero el papa no le cree, por lo que el 29 de septiembre excomulgó al emperador por...

0: por no haber cumplido sus promesas, lo cual era una medida despiadada, sin considerar la enfermedad de Federico.
1: ¿Ves? Eso es lo que le pasa a los mentirosos. Cuando siempre tienen excusas, llegada la verdad, ya no se les cree.
2: Uy, sí, eso pasa.
0: El Papa envió al mundo cristiano una encíclica mancillando la vergonzosa conducta de Federico II, que tan indecible dolor causaba a la Iglesia. Frente a esto, el emperador amenazó en confiscar en sus estados los bienes de todos los clérigos que obedecían al entredicho impuesto por el Papa.
1: ¿Y cumplió esto?
0: Tanto así no, pero rebelándose, decidió embarcarse a Palestina con 500 caballeros, pues su meta no era pelear, ni de una cruzada tampoco. Quería negociar con el sultán de Egipto, quien tenía las tierras cristianas.
1: No me digas que lo consiguió.
2: Pues se ganó la confianza del sultán de Egipto, y en febrero de 1229 concluyó con el sultán un acuerdo, con el cual se aseguró un éxito de la causa cristiana sin guerras.
3: Así, por medio de tratados diplomáticos sin armas, se reconstituyó una notable parte del reino de Jerusalén con su capital. Dejó a los musulmanes la plaza del templo con la cúpula de la roca y la mezquita de Omar, y les garantizó el libre ejercicio de su religión en Jerusalén. El 17 de marzo de 1229, entró el emperador en Jerusalén y fue a rezar a la iglesia del Santo Sepulcro. Al día siguiente, tras una misa de acción de gracias, a la cual el emperador no participó por su excomunión, él mismo se ciñe la corona del reino de Jerusalén, poniéndosela sobre su cabeza.
1: ¡Qué osado este emperador! ¿Y qué hizo el Papa frente a esta guerra sin armas?
0: Pues el Papa renueva la excomunión el 23 de marzo de 1228 y buscó ayuda por todas partes para luchar contra el emperador. Será la primera vez que el Papa consiguió pertrechar un auténtico ejército papal. Con la noticia de esta invasión, Federico volvió con rapidez a su reino de Jerusalén en 1229 y venció al ejército pontificio, pero estuvo atento a no traspasar los confines del estado de la iglesia para demostrar su disponibilidad hacia una paz con el Papa. Tras largas conversaciones, se llegó a un resultado.
1: ¿Y cuáles fueron las conclusiones de esta conversación?
2: Fue, creo, un 23 de julio de 1230, cuando el legado pontificio da lectura a los motivos que habían determinado la excomunión del emperador. Federico prestó juramento declarando que se sometía a las órdenes de la iglesia, en lo que había constituido una razón de excomunión, y aceptaba sin reservas el proyecto de paz. Al mismo tiempo, aseguraba un perdón completo a todos los que hubiesen luchado contra él, prometiendo no asaltar los territorios del estado de la iglesia.
1: ¿Y le volvieron a creer?
0: ¿Tú qué crees?
1: Yo creo que no.
2: Pues te equivocas. Con estas promesas del emperador, el 28 de agosto de 1230, el emperador fue absuelto de la excomunión. El 1 de septiembre tiene lugar un encuentro entre Gregorio IX y Federico II, donde se selló la paz y la reconciliación.
1: No lo puedo creer. Espero que no se hayan equivocado.
0: El emperador deseaba, como fuera, la absolución de la excomunión y ha hecho todo lo posible para ser absuelto de ella. Pero la revocación de la excomunión fue también la concesión de un error cometido por Gregorio IX.
3: Que Roberto muera de la indignación, yo les digo que, por otro lado, permanecieron algunas cosas sin resolver que ni siquiera se mencionaron. La cuestión es, ¿quién tiene la última palabra? El Papa quiere ser el último juez, en las cosas temporales de la cristiandad, y esto vendrá contestado por el emperador Federico, así como por los reyes franceses más tarde.
0: El emperador empleó esta tregua, prosiguiendo su política de consolidación del reino de Sicilia. Debía ser construido un estado que funcionara sobre una burocracia en funcionamiento rígidamente organizado, en el cual solo reinase la voluntad del emperador.
2: Federico se dedica rápidamente a la restauración del poder imperial, y así se verificaron los peores presentimientos del Papa.
0: El comportamiento de Federico tras la victoria de Corte Nuova justificaría los temores de Gregorio IX. Ya no había ninguna duda sobre las intenciones de Federico de instaurar en Lombardía el mismo poder absoluto inmediato que había establecido en su reino de Sicilia. Gregorio IX se verá amenazado en Roma por un partido imperial presente en el pueblo romano.
1: Es decir, incorporar en último término el Estado Pontificio a su imperio. ¡Ay, no! Este sí que quería llegar bien lejos.
2: Sí, pero ante estas pretensiones, Gregorio IX no permanece inactivo. El domingo de Ramos, 20 de marzo de 1239, pronunció la segunda excomunión contra el emperador.
0: Sí, esta excomunión renovada tuvo grandes consecuencias, de las que el Papa era consciente. Comienza en 1239 una terrible lucha de vida y muerte entre los dos partidos. Un enfrentamiento conducido por ambas partes con una exasperación sin precedentes.
2: Me parece que esto fue lo que dañó a la Iglesia con graves peligros y fue fatal para el papado.
1: ¿Entonces fue a él a quien llamó preámbulo del anticristo?
3: Tiene razón, Roberto. La acusación más grave está al final de la respuesta papal, acusándole de haber afirmado públicamente que el mundo ha sido engañado por tres engañadores: Jesucristo, Moisés y Mahoma, dos de los cuales murieron honorablemente, mientras Jesús murió en la cruz. Decía también que habría osado afirmar que eran locos todos los que creían que Dios, que fue el creador de la naturaleza y de todas las cosas, hubiera podido nacer de una virgen.
1: Es allí donde el Papa le declara una guerra santa que los frailes mendicantes se encargaron de predicar en todas las ciudades, cosa que enfureció mucho a Federico II y lo llevó a cometer violentos desmanes contra obispos y monjes.
0: Sí, intentó apoderarse de Milán y Bolonia, pero fracasó. Y lo mismo quiso hacer con los estados pontificios, amenazando apoderarse de la persona misma del Papa.
2: Uy, ese personaje sí que fue terrible para los papas de esa época. Es por ello que empezó a debilitarse el estado papal, gracias a las artimañas de Federico II.
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